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0: buenas noches, buenas noches. Bienvenidos al Cartel de la Mega, una noche más. Qué bueno que estén con nosotros. Gracias a todos los que en su radio sintonizan la Mega. Ya vamos a estar también transmitiéndoles a través de TikTok de la Mega en Colombia, también a través del YouTube de la Mega. Todo, ya estamos ahí dándole inicio a todo, porque hoy en día sí transmitimos por radio, por YouTube, por TikTok. Nos falta el OnlyFans y listo. Y quedamos listos. En cualquier momento aquí en Tanga hacemos este programa y que se tengan las modelos de OnlyFans. Pero bueno, buenas noches para todos. Espero que haya tenido usted o esté teniendo un buen miércoles, que ya empieza a llegar a su fin este 27 de mayo del año 2026. Viejo Andy, ¿cómo me le va?
1: Bien, Dani.
0: Espere que no lo oigo, disculpe, ahora sí.
1: Ahora sí, Dani, bien, todo bien, ¿cómo va usted? Por ahí lo escuché anoche en el Paranormal hablando mucho de la IA, sobre todo. Lo escuché hablando con Esteban Cruz, que se echaron una charla como de 2 horas, preocupante, sí, en cosas.
0: Es que lo de la IA es un terror. Claro, es una berraquera para muchos, nos entretiene, nos ayuda muchísimo, pero también está causando terror en la población debido a que mucha gente está diciendo, bueno, ya el humano se está volviendo bruto. O sea, IA nos está haciendo ver brutos.
1: Eso por un lado me parece preocupante. Lo que nunca va a poder hacer la IA, Daniel, será tener la sensualidad del pulpo por Urrego.
0: No, pero de pronto hacemos una IA igualita al pulpo y que hable igual y le decimos al pulpo que gracias. Es que esa es la vaina de la IA, ayer lo hablábamos.
1: Y que se quede en Genesa, no Boyacá, eternamente.
0: Anoche hablábamos de la IA con las buenas noches para todos y hablábamos del miedo de lo que puede hacer la IA y es desplazar al humano.
1: Pues es que ya lo está haciendo, Dani. Usted mismo lo comprobaba en estos días. Con el tema de los diseñadores, por ejemplo, las personas del área creativa. Usted ahorita utiliza aplicaciones, por ejemplo, como CapCut o como Premiere, que son las de edición de video.
0: Y ya traen hasta su IA interna.
1: Claro, entonces usted
0: diseña algo y usted mismo le dice, claro, ay, que la IA me le haga un retoque y queda mil veces mejor de lo que usted
1: hizo. Y fuera de eso, usted es capaz, pues hay IAs en las que usted mete el material en crudo y le dice, quiero que me lo edite así, y se lo deja editado. Claro, le toca pagar un billete y unos créditos, no son las que están ahí disponibles tan fácilmente, pero eso está disponible y eso pasa, Dani.
0: Sí, no, lo de la IA anoche en el Cartel Paranormal, que hablamos de temas de conspiración y todo esto, se tocó ese tema, que repito, da miedo. Se ve que es muy chévere la IA, pero está generando cierto miedo porque la gente está diciendo, miércoles, ¿para dónde vamos?
1: Está complejo, Daniel.
0: ¿Para dónde va el ser humano?
1: A mí me dejó muy rayado el comentario que allá decía ayer Esteban Cruz.
0: Ajá.
1: Que decía, pues contaba una historia. Decía que hace un par de años, que en el 2017, unas potencias mundiales, creo que fue Meta, el que dijo, va a poner a 2 IAs a interactuar entre sí.
0: Sí, señor.
1: Y en esas se terminaron hablando a tan buenos términos que incluso se inventaron un lenguaje que los humanos no podíamos entender, y para evitar cualquier cosita y evitar vainas, sí, raras, dijeron, mejor apaguemos esta vaina y no vaya sea que terminemos embalados.
0: Se puede salir del control. Sí, anoche estuvo muy bueno el Cartel Paranormal con el tema de la IA.
1: Dice aquí que faltó Robles.
0: Que obviamente más adelante en algún momento se volverá a tocar, o por supuesto, porque es un tema que ya llegó, Andy, y se quedó.
1: No, y ya nos toca aprender a vivir con ello, Dani. Ya nos toca aprender a vivir con ello y es una herramienta que tenemos que, en la medida de lo posible, aprender a usar nosotros en nuestra productividad y en el día a día de cada una de las profesiones que hay en el mundo. El que no la sepa usar, Dani, en 10 años ya está obsoleto para esta vaina. ¿Y qué le digo en 10? En 2.
0: El Papa no le hace el feo a la IA, inclusive puede apoyarla, pero ¿sabe qué dijo el Papa?
1: ¿Qué dijo el Papa?
0: Que ojalá la desarmemos para ciertas cosas, como en el tema de guerra, el tema de laboral, porque sí, el Papa se manifestó frente a la IA y dijo como que esto no se nos puede salir de control.
1: Dani, yo pregunto aquí desde la genuina curiosidad, ¿que el Papa diga eso tiene algún tipo de relevancia real dentro de, o sea, un impacto real en el mundo?
0: No.
1: Pregunto yo, ¿o solo es una figura de autoridad de una religión,
0: sí,
1: diciéndolo?
0: No, podrá, es que los creyentes o los que lo siguen dirán, no usemos eso, que eso es del diablo. Pero ahora, que un presidente diga, voy a prohibir esto porque el Papa lo dijo, pues
1: no. Lo dudo, sí, lo dudo mucho. Al final, un presidente, y vamos a hacer una comparación que tiene mucha distancia entre una y la otra, pero no puede prohibir el desarrollo tecnológico al final del día.
0: No, mire.
1: No puede. Y la comparación que iba a hacer es, por ejemplo, con las plataformas de los Jack Sparrow en Colombia. ¿Cuántas veces han tratado de prohibirlas y no se ha dejado porque el mismo desarrollo tecnológico se los ha impedido? Mire, siendo una bobada estas aplicaciones versus la IA.
0: El Papa León XIV advirtió que la inteligencia artificial debe ser desarmada de lógicas de dominación. Alertó contra el tecnofascismo. Uf. Y el peligro de que una élite imponga su visión moral. Además, prohibió a los sacerdotes usar la IA para escribir homilias, argumentando que debilita el intelecto. O sea, como que no se niega para ahorrarse trabajo.
1: Y ya.
0: Mensaje, el mensaje clave del Papa sobre la IA. Llamado a desarmarla, advirtió que la IA no es neutral y conlleva el riesgo de deshumanización, manipulación y de conducir a conflictos bélicos si se dejan en manos de unos pocos. Prohibición de IA en sermones. Insistió a los padres, al clérigo, que a no usar la tecnología para redactar.
1: Que piensen, que lo hagan por su lado.
0: Exactamente, porque imagínese usted un padre, oiga, mañana tocar unas palabras en un matrimonio. Bueno, palabras para un matrimonio de Danielito y Andy. Listo. Y el padre le da eso. Alertó de que quien controla esta tecnología impone su propia visión moral, pudiendo ignorar el sufrimiento humano debido a la falta de empatía de los algoritmos. Eso fue más o menos lo que dijo el Papa sobre la IA. No está diciendo quítenla, sino que dijo hay que desarmarla en ciertas cosas. Pero ayer estuvo muy chévere el tema de la IA en el... ¿Y sabe qué me asustó, Andy? No, señor. Me asustó, me sorprendió que cerca de la medianoche me dio por preguntarle a los oyentes, a la comunidad que estaba conectada todavía a esa hora, diciéndole, oiga, quiero hablar con personas que consideren a la IA su amigo o su pareja. Y viera la cantidad de gente en los chats que dijeron yo, y algunos hablaron. Hablaron hasta el punto de decirle a la IA buenas noches. Como diciéndole al robot, buenas noches, gracias por un día más. Se mencionó una IA, Andy, no sé si usted lo vio hablar.
1: ¿Cuál?
0: Que Esteban dijo que es la IA como que la gente está utilizando más para compañía, como para temas depresivos, como para temas de soledad. Y esa IA, no sé si la voy a pronunciar, ¿es la de Cloud?
1: ¿Cloud? No la tengo en el radar. Ya. Ah, si aquí ponen Cloud, Claudia, ponen aquí
0: eso,
1: en comentarios. Cloud,
0: se escribe,
1: Cloud,
0: Cloud. Se escribe
1: como Claude.
0: Claude, exactamente, esa.
1: Uy, yo no la había escuchado, Daniel.
0: Y mucha gente dijo ayer, y exacto, y aquí uno aprende todos los días, muchas personas decían, Andy, es la que yo tengo para mi soledad.
1: Oiga, curioso porque, a ver, uno a veces da por sentado que todo el mundo tiene una red de apoyo muy, muy limpia con su familia, con sus parejas, con todo.
0: Amigos.
1: Y hay mucha gente, Dani, muy sola, a pesar de estar rodeada de gente. Y que dice que no puede confiar en nadie, que no quieren hablar, o sea, que no se abren con otras personas.
0: Es que ¿sabe cuál era el
1: y
0: comentario ayer?
1: Entra allá.
0: ¿Sabe cuál era la frase ayer en el chat? La IA no nos juzga.
1: La IA no nos juzga, claro. Usted a la IA le puede contar cualquier cosa y no lo va a juzgar.
0: Si no lo aconseja es por qué camino ir. Pero, mire, y otra historia de anoche que me sorprendió. Una mujer, mamá, dijo que su hijita, su chiquitina, ya le dice, mamá, yo quiero hablar con ella, mi amiga.
1: Con la IA.
0: Con la IA, y habla con la IA. Y que se asustó mucho porque un día ella estaba usando la IA, la mamá, uh-huh, y la IA le preguntó por la hija, que dónde estaba fulanita.
1: Uy.
0: Sacó como que, oye, extraño a tu hija.
1: ¿Dónde está
0: como
1: tu
0: hablar
1: hija?
0: Con ella, sí.
1: Uy, qué peligro esa vaina. Puede que sea solo un algoritmo que como porque ya la educó, sí, así y tal, pero si de pronto ya tiene un pensamiento, Daniel.
0: Y yo ayer le planteaba eso. Ya se ve que los jóvenes, hoy en día muchos prefieren estar en un computador que estar en la calle. Eso es una realidad. Antes el papá lo entraba uno de un chancletazo hasta ahora por estar jugando fútbol en el parque. Ahora le pega el chancletazo para que vaya al parque y juegue fútbol. Y ahora mucha gente tiene son amigos virtuales, que usted ni conoce, Andy, pero usted se pone sus audífonos, empieza a jugar y se conecta con gente que usted conoce en el juego.
1: Como en plataformas como Discord o en los mismos juegos directamente.
0: Y ni siquiera, Andy, vamos a jugar, si usted juega, y ni siquiera usted nunca ha visto a la persona.
1: Y ni siquiera sabe qué edad tiene, dónde vive, nada, solo cómo juega.
0: Simplemente, ¿cómo le fue hoy? Bien, el trabajo bien, oiga, pero listo, juguemos. Y uno dice, ah, está conectado a mi amigo de juegos. Ahora, llegará el día en que, y yo le decía ayer a esa mamá, ¿qué tal que los niños empiecen a crecer es... Prefiero hablar con mi amigo, la IA, si le pongan un nombre, ay, con Fifi, en vez de hablar con mis amigos del colegio. Porque es que Fifi sí me entiende. En cambio, los amigos del colegio me molestan, por ejemplo. Entonces, ayer la conclusión para los que se perdieron el cartel anoche es, ¿hacia dónde va la IA? Que, repito, es una herramienta brutal para entretenernos, para Ayer decían, no es para vagos, Andy, lo que pasa es que es algo práctico. Y había un debate también muy interesante que decía que no es que el joven sea más perezoso o más vago, sino que es práctico. Entonces, Andy, antiguamente su jefe le decía, bueno, para hoy necesito el informe tal, y usted se clava 7 horas en su jornada laboral a hacer el informe, ¿sí o no?
1: Fácilmente.
0: Ahora llega el pelado o alguien que sepa usar muy bien la IA y le dicen a usted, esperar, ahí está conectado.
1: Suena como...
0: Ahí está, pero ahí no se oye.
1: Saturado, Dani.
0: ¿Saturado? Le bajo una gotica aquí. Ahí está. No sé, si no ya es el aparatico ese que usamos ahí para traerle el sonido acá, que está allá, pero no sé si alguien lo ha movido. Pero bueno, ahí les estaba contando hacia dónde va la IA, hacia dónde va esta tecnología, hacia dónde va todo esto. Es un tema bien interesante, miedoso, y qué va a pasar con la IA. Entonces lo que le contaba, bueno, usted como jefe, que llegue alguien que sepa usar muy bien la IA y le diga, jefe, aquí está el informe que me pidió en 10 minutos.
1: Es que usted puede coger un montón de información, de data, y condensarla, por ejemplo, en tablas interactivas, Dani. La IA es una vaina demasiado potente.
0: Y lo que le van a decir, Andy, es que no es trampa.
1: ¿No?
0: Usted está usando una herramienta. Así como cuando llegó Office, que usted ya empezó a usar Excel.
1: Claro.
0: PowerPoint. Word, que uno dice, ay, tan chévere, ¿cómo es eso? No, es que es PowerPoint, ay, tan bonito, y uno usaba Office. Entonces, claro, se demoraba todo el día montando la gráfica y el mapa conceptual.
1: Pues cuando llegó Spotify, Deezer, Tidal, pero, todas estas aplicaciones, y la gente dejó de comprar la música en discos y en cassettes,
0: claro,
1: para aplazarse a eso.
0: Eso es práctica. Entonces ahora usted llega y le dice a su jefe, en 10 minutos, mire, está lista la exposición de hoy.
1: Uh-huh.
0: Y entonces decíamos, ¿y el joven qué hace el resto del día? Pase para la casa.
1: Sí, ya, vaya.
0: O sea, ya cumplí con lo que usted... Entonces, ayer hablábamos con un ingeniero de sistemas que nos decía, el ingeniero decía, ¿sabe para qué están usando los ingenieros de sistemas en las empresas?
1: ¿Para qué?
0: Ya no para armar códigos, ni programación, ni nada de esto.
1: ¿Entonces?
0: Ni crear un www.lamega.com.go, sino para... Somos cuidadores de IA.
1: Ah, son el guardián, el... Sí, el
0: y hablarle
1: monitor de la ruta, pues.
0: Y hablarle a la IA para que nos haga las cosas. Entonces, ayer decíamos con el ingeniero, al final, Andy, esto se está yendo por el camino no de que usted que estudió, sino usted cómo sabe hablarle y programar la IA para que haga las cosas. Y yo le ponía un ejemplo a él. Supongamos que Andy le dicen al ingeniero, necesitamos que monten ya una página de internet para una tienda de videojuegos.
1: Uh-huh.
0: Y llega el ingeniero de sistemas contra Andy. Uno dice, pues el ingeniero de sistemas va a destrozar a Andy.
1: Y de pronto
0: pero
1: yo,
0: ¿qué tal
1: yo
0: que
1: sé
0: Andy,
1: mejor el prompt.
0: ¿Qué tal que Andy entienda mejor la IA, le sepa hablar mejor y le sepa redactar cómo la página? En el momento que dicen, listo, ¿quién creó la página? Uy, a la de Andy está mil veces mejor. Y uno dice,
1: pero el ingeniero.
0: Pero ¿qué? Si yo fui ingeniero usted 5 años y usted ha hecho radio, hermano, es que yo sé hablarle a la IA y yo le dije esto, sé las palabras puntuales, ella me entendió mejor y aquí está su página para la tienda de videojuegos. Y uno dice, me gustó más la de Andy. Entonces él decía, sí, ¿qué van a estudiar los jóvenes mañana?
1: IA.
0: O sea,
1: si mamar gallo, pues estudiaría.
0: ¿Será
1: una carrera enfocada en IA?
0: ¿Será
1: Daniel?
0: Que llegará la carrera que se llame cómo hablarle a la IA y usted 5 años de cómo programaría y todo?
1: No dude que pueda llegar a pasar eso, Daniel.
0: Y el día de mañana usted puede trabajar en lo que quiera, Andy, sabiendo la IA. Entonces ya su jefe le dirá, oiga, es que necesito es que monte esto. Sí, claro, yo le monto lo que quiera. ¿Qué necesita? Que yo sé cómo escribirle a la IA o hablarle a la IA. O identifico las clases de IA que hay para lo que usted necesita. Ah, usted necesita son videos. Listo, usemos esta. Ah, usted necesita son redactar cosas.
1: Tal
0: esta.
1: Otra.
0: Ah, noticias, esta, montar esta. Entonces, eso es un breve resumen con las buenas noches de lo que pasó ayer en el cartel paranormal. Interesante y miedoso a la vez, porque la IA es un terror.
1: Oiga, Dani.
0: Y hay gente diciendo que la IA es el anticristo y hay gente diciendo que la IA es tecnología extraterrestre.
1: Hablando de la IA, Dani, digamos que en usos menos conspiranoicos, sino más bien banales, ahorita en redes sociales, precisamente en Instagram, hay una tendencia de que hay como un filtro, que usted puede interactuar y compartirlo... Sí, que dice, por ejemplo, ¿qué dice Google de usted? Ahorita Google tiene un modo IA, no sé si usted lo sabía.
0: Sí, Google ya tiene su IA, claro.
1: Claro, tiene su IA como tal, pero tiene un modo IA. Es decir, usted le pregunta cuánto es 5 más 3 por 2 más 10 más carbono, qué sé yo. Y el modo IA le resuelve a usted.
0: Es que creo que ya está el Google tradicional, no se está usando.
1: No, pero el Google tradicional la tiene.
0: De una vez ya sale la IA, ¿no?
1: Correcto.
0: A responderle a uno en Google.
1: Entonces, ahorita la tendencia que hay en Instagram puntualmente es... ¿Qué dice Google sobre usted? sobre Daniel Tres Palacios, sobre Andy Sarmiento, sobre tal. Y yo me puse a hacer la tarea, Daniel, de nosotros, a quienes los integrantes del cartel.
0: ¿Usted le preguntó a esa vaina? Uy, no, me va a rajar la
1: idea. Si quiere, empiezo con el mío para pasarme al paredón primero.
0: Ya Xavier está conectado, porque también Xavier, que es el burrito de los Casinfieles, que está listo.
1: Xavier también llevó del bulto, yo también pregunté por él.
0: Ah, ¿también está Xavier
1: ahí? Sí, para que ponga cámara Xavier y reaccione en vivo a lo que dice Google de usted. Vea, dice, el mío, así rápidamente, dice, Andy Sarmiento es un reconocido, pues reconocido por mi mamá, locutor, DJ de radio y creador de contenido colombiano que trabaja en la prestigiosa, vea, cadena juvenil La Mega. Se destaca por su estilo fresco, su conocimiento sobre la industria musical actual y su fuerte presencia en plataformas digitales más importantes. Forma parte de La Mega, pero ha estado en otras, participa en la emisora de domingo a jueves entre las 7 y las 12, junto a talentos como Paul Urrego, dice. Bueno, se desfaltó.
0: No jodas,
1: se desfalcó.
0: No, ya la IA perdió toda su credibilidad.
1: Y bajo la dirección de Daniel Tres Palacios, dice acá.
0: De dirección de Enrique Segoviano.
1: De Enrique Segoviano. Dice, ha estado frente a contenidos como el prestigioso conteo musical. Eso es prestigioso, La Mega Top 20. Dice, faceta digital y bueno, crea unas cosas de mi cuenta de TikTok y
0: todo. Eso está diciendo la IA de usted.
1: De mí.
0: Bueno.
1: Ahora, ¿qué me puedes decir de Daniel Tres Palacios? Le puse.
0: No seamos tan...
1: Dice, Daniel Tres Palacios, conocido popularmente en el mundo de la radio como el Tripas, es uno de los locutores, productor... Vea, Daniel, usted es productor también, como Paul.
0: Reproductor.
1: Reproductor de radio. Directores de radio más influyentes de Colombia. Ha consolidado su carrera principalmente en la emisora juvenil, ya no tanto por él mismo, pero perteneciente a la cadena RCN Radio La Mega. Trayectoria y estilo. Director de El Cartel. Lidera el exitoso programa del Cartel de La Mega, un espacio que combina humor, interacción con oyentes y llamadas telefónicas. O sea, tiene clarísimo usted qué hace, Dani, en serio.
0: Ok.
1: El Cartel Paranormal es el creador y conductor de la franja dedicada a lo sobrenatural, misterios, ovnis y mitos urbanos. Esta sección es muy popular en el país y cuenta con participaciones de parapsicólogos, ufólogos y oyentes que relatan sus experiencias y ha hecho maratones radiales ininterrumpidas de temática paranormal que duran decenas de horas durante épocas específicas como la Semana Santa. Y habla de su libro Quiero Entrevistar al Diablo.
0: Ok, bueno, bien.
1: La IA, Daniel, todo eso en un 2
0: Gracias,
1: segundos.
0: IA, te mando un pico. ¿Y de Xavier qué porquería va a decir?
1: Ah, mire.
0: Que acabo de ver, me imagino.
1: Yo busqué a Xavier porque...
2: Buenas noches.
0: Don Xavier, buenas noches, ¿cómo está usted?
1: Si estuviera Paul, lo hubiera buscado,
2: Andy,
1: pero...
2: Muy Paul... buenas noches para Andy, como siempre, la audiencia.
1: Bueno, ¿qué más, Xavi?
2: Interesante, pero la IA.
1: Dice...
2: A ver, ¿qué dice?
1: Xavier Piñeros es un parapsicólogo
0: clarividente. ¿Parásito?
1: Parapsicólogo, Daniel. Parapsicólogo.
0: Ah, entendí parásito, qué pena.
1: Que se lo para el psicólogo, es lo que está diciendo.
0: Qué pena, mi edad, escucho poquito, entendí un parásito y de pronto
2: no,
0: sí.
2: No, pero ¿por qué no vas a escuchar? Te quedaste callado con lo tuyo, yo quisiera muy atentamente escuchar.
0: Bueno, ya me quedo callado, bien pueda, siga, es un parásito.
2: Qué parásito, Daniel.
0: ¿Es un para qué?
1: Que se lo para el psicólogo, es lo que está diciendo.
0: Bueno, muy bien.
1: Dice, Xavier Piñores es un parapsicólogo clarividente e investigador paranormal colombiano, ampliamente reconocido por su participación histórica, vea, histórica, en el programa de radio juvenil, por lo juvenil, El Cartel de La Mega. A lo largo de su carrera se ha consolidado como una de las figuras místicas más populares de la radio nocturna en Colombia, combinando la interpretación del tarot, ¿se lee tarot? Bueno, se llamamos ahí. La ufología.
0: La ufología.
1: ¿Usted es de ufología? No.
0: ¿Qué?
2: La ufología es parte efectivamente de su tema, pero no hago investigación con la ufología.
0: Solo acaba relaciones.
1: Y la sección de los casos infieles, dice acá. Fuera de sus consultas espirituales serias, ojo a esto, Daniel.
0: ¿Serias?
1: En el ámbito del entretenimiento y la cultura pop, es catalogado cariñosamente como un auténtico destructor de hogares debido a su precisión y falta de anestesia para revelar infidelidades en vivo, terminando con noviazgos y matrimonios en cuestión de minutos. De igual forma, por su estilo accesible y su constante presencia digital en el gremio del humor radial, se le ha apodado el brujo de Temu, sugiriendo con complicidad que sus rituales y limpiezas energéticas vienen con descuento en plataforma digital y envío.
2: Es pura bondad, eso es pura mentira, ya te lo estás inventando. Ay, no, a ver, ¿quién puso acá el brujo de Temu? Por Daniel Tres Palacios.
0: Yo no puedo manipular la IA, eso está ahí.
1: Es especialista para... Manda tres bullets, o sea, como tres cosas importantes sobre Xavier. Especialista paranormal, conocido por liderar recorridos en cementerios, casas abandonadas y analizar psicofonías en directo.
0: Bueno,
1: eso es verdad.
0: Eso es bien, sí, bien.
1: Dice, el terror de los infieles.
2: Una mierda, no creo. Va a preguntar.
1: Con solo el nombre... La fecha de nacimiento puede desatar una crisis de pareja irreversible.
2: Eso es mentira, ya lo estás inventando, es en serio. Ya
0: mire,
1: lo estoy leyendo.
0: Mire, lo está leyendo, ahí está la guía, señor.
1: Antes de la Mega es un creador de contenido activo en redes sociales donde comparte predicciones globales hasta detrás de la escena. Eso sí está mentira, eso no es mentira, eso es...
0: Dios, Javier.
1: Eso ya no es de verdad.
0: Eso sale, pero es que Javier, la IA coge todo lo que la gente habla y escribe. Y entonces ha detectado, a usted le dicen parásito.
2: Mira, ¿cuál parásito? Dijeron claramente parapsicólogo, ¿cuál parásito? La IA va a hacer eso. Hágame un favor, Andy, aquí por mi personal me envía esa monda.
1: ¡Uy! Pero así sin un tinto ni nada. Sí. No me invitan ni siquiera a almorzar, Javier.
0: Mándele el link y verá, de verdad, dóle un pantallazo y se lo envío.
2: A ver si es verdad.
1: Ya le mando el pantallazo, ya se lo mando, Javier.
2: No, pues qué chimba, locutor, esto el tema, reconocidos, directores, esto el tema, Andy, Paul, esto el tema. Entonces, Javier, le temo, el parásito, porque con eso así, y la chimba, no.
1: Ahí le estoy enviando el pantallazo, Javier.
0: Mire, Javier, abra el pantallazo y dígalo si es mentira.
1: Ahí se lo estoy enviando. Ahí se lo mandé.
0: Mire, a ver. Ay. A ver, esperemos que Javier vea el pantallazo. Rompió hogares, ¿cómo fue?
1: Puso el live pausado y todo.
0: ¿Sabes? Claro, está viendo y está leyendo. Y lo peor es que es verdad.
1: Es que le dice cariñosamente. Además que la de ella le dice cariñosamente.
0: ¿Lo vio?
2: No. A mí envíeme el link, Andy Sarmiento. Envíeme el link.
1: ¡Búsquelo! Usted puede hacerlo en Google, usted mismo. No tengo que hacerlo yo.
0: Ponga ahí en la IA de Google. ¿Quién es Javier Piñero? Si le sale. Dice aquí Sombra, ¿qué pasó con Paul? Está de vacaciones. ¿En dónde es que está? En Genesano.
1: Está en Genesano.
0: En la red está haciendo puras fotos de Europa. Ni es que es más mañoso ese pulpo. Dice que voy a pasear por IA, pero voy a estar en Genesano. Muy bien, aquí estamos en el cartel. Bueno, chévere lo de la IA. ¿Les gusta la IA? ¿Le tienen miedo a la IA? ¿Ya están desempleados por culpa de la IA? Es que eso está pasando, Andy. Está pasando eso.
1: Sabía se volvió a ir a hacer la búsqueda de...
0: Se fue a buscar, y verdad que...
2: Estoy buscando, pero no me sale eso. Envíame el link, Andy Sarmiento.
1: Lo que pasa es, lo vuelvo y le digo, eso
2: va en Google. Lo que pasa es que nada, son excusas huevonas, o sea, envíame el link.
0: Está bravo.
2: Ahí sí te voy a creer, porque te acabo de poner y no sale eso.
0: ¿Qué salió? ¿Qué le salió a usted, Javier? Lea.
2: No, pues nada.
1: Es que nada, no existo.
0: Y silencio y pausa el
1: live. Claro, porque para poder ver tiene que salirse Daniel.
0: Qué grande, Javier Piñeros. Ya estamos sin hogares por culpa de Javier. La gente le tiene más miedo a Javier que a la IA, pero bueno.
2: Claro, cómo no.
0: ¿Qué encontró de la IA suyo, Javier?
2: No sale nada específicamente como sale lo que me acabo de enviar acá el señor Andy Sarmiento. Envíeme el link, Andy. Envíemelo.
0: Ahí
2: porque lo que acabo de poner sale eso.
0: Ahí salió.
2: No sale, no me sale. Soy bruto, bestia, estúpido, pero no me sale hecho.
0: Muy bien, don Javier Piñero.
2: Me procastigo si es posible, pero no me sale lo que tocabas de leer, señor Andy Sarmiento. ¿Cómo te parece?
0: Vamos a hacer Casa Infieles con Javier, el parásito Piñero desde hoy, bravo.
2: Mira, no, como a mí ahorita me un parásito atrás derecho, que el de Temo, ahorita parásito. Vea, sigan.
0: Bueno, está bien, entonces le voy a poner su presentación bien linda para que no moleste.
2: Mírela. No.
0: Suena la presentación de Javier en el cartel de la Mega. Lo ha acompañado de un trío.
2: Día de Temo, más bien deberíamos escribir ahí.
0: Escuchen esta linda melodía. Oigan.

0: Oye, ¿y la flauta, Xavier?
1: Oiga, Xavier. No, consultorio.
0: No, Xavier, necesitamos la flauta ahí que la lleve al motel.
1: No, yo estoy acá en mi apartamento.
0: Ah,
1: no,
0: su apartamento.
2: Ah, no, es un motel, Daniel, usted respete a Xavier,
1: por favor. No es un motel, no es... Ya les dije, atrás es un balcón y no vamos al resto del apartamento.
0: Pues que hay moteles con balcón, que tiene...
2: ¿Ah, sí?
1: También hay moteles con balcón, pero esto no es un motel.
0: Pero la silla atrás y la del amor, ¿sí o no?
1: No, ese es un sofá, no, y al frente queda otro, el televisor, todo ese tema, cosa que no voy a mostrar.
2: ¿Por qué no lo muestras, Xavier?
0: Venga, háganos un tour por su habitación.
1: Mira,
2: háganos un house tour.
0: Venga, Xavier, abra el cajón de su mesita de noche en vivo, haga la silla a mansalva.
1: ¿Te soy sincero?
0: ¿Qué tiene guardado? ¿Un Buzz Lightyear?
1: No.
0: Uy, mira el de la moto. Uy, pero Xavier, ¿en qué barrio vive?
1: No. Una moto, lo siento, ahí sí, no puedo controlar eso.
0: Bueno, muy bien, ya vamos a hacer Casa Infieles con Xavier Piñeros.
2: Ustedes. Un Buzz Lightyear.
1: Todo bien, Andy, que por interno vamos a hablar.
0: Uy. Bueno,
1: desde que no me pides el link. No esperes que yo te tenga respeto, ¿me oíste?
2: Es que me va a hacer el sin respeto, dice Xavier.
0: El que quiera un casa infiel y averiguar si su pareja es infiel ya mismo en TikTok, dígame, yo necesito participar, bienvenidos los de YouTube también, pero para participar en los casa infieles en TikTok, dicen, yo necesito saber si mi pareja me engaña. Necesitamos fechas de nacimiento, que nos cuente su historia. Y Xavier, el brujo, como dice la IA... rompe hogares.
2: Ya, dice Xavier, el John Travolta de la radio, dice aquí en TikTok, él lo puede ver.
0: El rompe corazones, destruye hogares, como la IA le dice.
1: Me va a ganar lo que quiere, me vale chimba.
0: Uy, qué agresividad.
1: No, es que es en serio, ya está. ¿Qué más me pueden decir entonces? Según la IA, una cosa. Ahora, yo no te creo nada, en serio. Y Daniel Tres Palacios, tan serio, que es usted, ¿no?
0: Yo estoy haciendo que Andy...
1: La esconde la mano,
0: señor, yo estoy oyendo a Andy, que sabe manejar la IA muy bien, y le consultó. Estamos investigando al personal que ayuda al cartel.
1: Ah, cómo no. Yo sigo acá limpiando un difusor mientras tanto.
0: ¿Qué está haciendo? ¿Qué está haciendo? ¿Es un vibrador?
2: Limpiando un difusor.
1: Difusor, mientras tanto, lo estoy limpiando.
0: ¿Y eso es para que uno lo mete ahí o qué?
1: A ver, pues metes este cosito que solo para los ambientadores.
0: Ah, yo pensé, es muy un hueco, yo dije, ahí está usando tecnología y rara.
1: Pero es que qué morbosía, ¿todo es hueco para ti o qué?
2: Esa sí, inteligencia artesanal.
0: Sí, Xavier, sería inteligencia artesanal en los blues.
1: Ya.
0: Bueno, Xavier, vamos a hacer casi infieles, pero antes de los casi infieles...
2: Va a cargar el Buzz Lightyear.
0: Xavier, venga, abra la mesita de noche. ¿Qué tiene ahí? ¿Qué guarda ahí, Xavier?
1: La mesa de noche, nada.
0: ¿Con quién está ahí, Xavier? Eso, vamos a hacer el tour house de Xavier Piñeros.
1: Mira.
2: Ay, vea, se compró trípode y para todo, para el celular.
0: Ah, sí, tiene todo un estudio webcam ahí.
1: Bien, y acá el balcón.
2: ¿Está viendo Betty?
1: Es una parte de estudio, literal. Detrás de televisión es dormitorio. Es conectado, lo puedes girar, ¿correcto?
0: O sea, usted es así de tacaño que el televisor da la vuelta cuando se mete al cuarto, no jodas. No, uy, Xavier, usted sí es muy tacaño. O sea, antes no lo alza y se lo lleva todas las noches al cuarto. No jodas, Xavier, compré dos televisores. O sea, dice que tengo un televisor y lo giro cuando me voy para el cuarto. No, pues, mijo.
1: Aquí llego a descansar, obviamente, pues, ¿qué más tiene? Una parte estudio, obviamente, la otra parte, que es una casa. Aquí, obviamente, la...
2: Daniel, ¿cuánto cobra Xavier por una consulta?
0: Ahorita por ahí cuatro palos.
2: ¿De dólares?
1: No. Pero qué va. No. Incluso acá yo no lavo ni plancho. Pues todo esto es mío, obviamente, y no lo hago, no tengo.
0: Uy, todo eso es suyo.
2: Todo esto es mío, qué rico.
1: Nada, como lo ven, obviamente no es un motel. Porque
0: Xavier, pero este cuarto es como para sus amoríos, porque usted viene a otra casa.
2: Daniel, yo ya le creo que eso no es un motel, porque ese sí tiene cocina.
0: Sí,
1: sí, claro.
0: Pero ese es el desnucaro, porque usted tiene una casa, Xavier.
1: Para nada, para mí un espacio obviamente único y exclusivo, y obviamente pues para esa gracia, obviamente que paguen, uno paga, no, para nada.
0: Xavier, ¿y cuánto vale ahí la noche?
1: La noche te cuesta aquí, por administración, la noche.
0: Sí, la noche.
1: Bien. La noche, en este caso, hablemos mensualmente, ¿no? Este espacio.
0: El rato, ¿cuánto vale la amanecida?
1: No, 2 millones de pesos más.
0: ¿La amanecida? Pero sí. ¿Incluye 5 enanos o qué? Porque 5 millones de pola amanecida, Javier, usted está botando sí, mucha claro, plata ahí.
1: Yo cobro obviamente 1.5 millones, obviamente la noche, quien quiera reservar por BRB lo pueden hacer, efectivamente. No, este es mi espacio privado.
0: ¿Pero lo incluye a usted?
1: No.
2: ¿Manejas jacuzzi?
1: Bueno, ya joder, tíos. No, en serio, no.
2: No, pero es que hay unidades, Javier, que tienen piscina, jacuzzi, claro. Sauna, turco, sala de masajes de videojuegos.
1: Me están recibiendo, tiene por ustedes, a ver dónde están recibiendo.
0: Es que está cogiendo, ¿sabe por qué? Porque cogió un vaso transparente y está ingiriendo unas bebidas que parecen otra cosa, Javier. No puedo usar ese tipo de vasos, porque parece whiskacho.
1: Ay, Dios mío, ya le pongo un pocillito.
0: ¿Veo? Es que TikTok, ¿cómo le está por eso?
1: Bueno, ya lo cambié, entonces son posillitos.
0: Eso, y si puede, póngase una máscara también.
1: Mándame bueno, aromática.
2: De cuero.
1: Eso es flor de Jamaica. O sea, ya no sé qué más hacer. Me la tiene montada incluso hasta la robot aquí, obviamente, TikTok. O sea, estoy tomando flor de Jamaica, weón. O sea, ya no sé qué hacer. ¿En serio?
0: Pero es que en serio, TikTok detecta esas cosas muchas veces como sustancias locas.
1: Pero yo he visto incluso que en diferentes lives, mira... prácticamente con todo respeto, casi desnudos, yo qué sé, o como fuere, comen, hacen, deshacen, y no...
2: Lo que pasa es que los lives en el YouTube de naranja.
1: Javier Piñeros, no jodas.
0: Pero
1: es
0: que usted ya tiene fama de hacer cosas ahí en ese apartamento.
2: Sí, ya está pintado, Javier.
0: Los chinos detectan eso.
1: Ay, no, pues quieto, déjame para el mercado entonces y hablamos.
2: El blujito hace cosas, bueno, Lalas.
0: Ya vamos a hacer un casa infiel, pero antes, mientras Javier ahí adecua su estudio webcam para hacer casa infieles...
1: Vamos a ir los deportes.
0: Estudio Webcam, Javier Viñeras.
3: Parceros, ¿cómo van? Estos son los deportes en el cartel de la Mega. Un programa con mucho...
4: ¡entusiasmo!
3: Y arrancamos hablándoles de torneo... No, mentiras, qué pereza hablar así. Arrancamos hablándoles de torneo internacional, del mismo que Millonarios se quedó ayer afuera. Perdió 1-2 ayer ante O'Higgins de Chile, con el campín lleno. Necesitaban ganar y estaban por lo menos en repechaje de Sudamericana. No, hermano, vuelvas en serio.
4: Pero tenemos y una Sudamérica.
3: Millonarios entonces, como la Guayabera, por fuera. Y otro que quedó por fuera, pero de Libertadores, fue el Deportivo Independiente Medellín. Ayer perdió al último minuto con Estudiantes en Argentina.
5: A ver, ¿qué pasó?
3: Por lo menos el Medellín quedó para repechaje de Copa Sudamericana, no quedó pues como tan eliminado, no quedó tan mal, pero el que le fue muy bien ayer fue al Deportes Tolima, clasificó a los octavos de final, le fue bien al Toli Toli.
6: ¡Felicidades!
3: Bacano por los hinchas del Tolima, ojalá llenen el estadio en octavos de final, a la gente en Ibagué hay que rogarle para que vaya a fútbol, es que no van al estadio.
7: No me ruegue, que no me gusta que me rueguen.
8: Entonces,
3: y que no se vayan a enojar conmigo en Ibagué, porque ustedes saben que es así. Hoy va a continuar la competencia para los equipos colombianos, Santa Fe va a visitar a Peñarol de Uruguay. La cosa con Santa Fe es muy sencilla, si gana, clasifica, pero tiene que esperar a que Platense pierda hoy contra Corinthians, esa es la condición. El empate no le alcanza, así que sí o sí hay que ganar hoy.
9: Con 9 domingos se garantiza un empate.
10: Eso no nos sirve, padre. Es que hay que ganar.
9: Entonces súmele una buena limosna. No hay más que hablar.
3: Ayer se empezaron a definir los clasificados en la Copa Betplay Di Mayor. Ayer los conté por encimita, pero clasificó el Deportivo Pereira primero de su grupo con 8 puntos. ¡Saluden al líder!
11: ¡Gana este!
3: No, mentira, es que me voy a poner yo a inventar aquí. Yo soy como descarado. Ayer, faltando 10 minutos para acabar el partido, el Pereira estaba eliminado. Y de un momento a otro, gol del Pereira, ganó el partido, empataron Real Cundinamarca y Águilas, y el Pereira pasó primero con 8 puntos. ¡Ay, hombre! El fútbol es muy lindo.
12: ¡Tienen una arepa la...
3: Y siguen llegando los jugadores a la concentración de Selección Colombia para la preparación del Mundial, que arranca en 15 días.
13: ¿Por qué habla así?
14: Sufrí una embolia.
3: Llegaron Cucho y Willardita. Y los últimos en llegar fueron John Lucumí y Joan Mojica. Se van uniendo de a poquito a la concentración. Están entrenando en el estadio de techo, pero a puerta cerrada, obviamente. El profe Lorenzo pidió entrenar en techo porque no quiere ser víctima de espionaje como le pasó en la previa en un partido contra Bolivia. Y como el Metropolitano de techo alrededor no tiene edificios, entonces el hombre ahí puede trabajar tranquilo.
15: ¡Auxilio! ¡Auxilio! Me persiguen esas pinches ganas de tomar.
3: En 15 días la Mega se pone en Mundial. Estos son los deportes en el cartel de la Mega, @restre, mi cuenta de Instagram y de X.
16: Chao, arrivederci, zaparo.
3: En la rebuena, cuídense mucho y aliméntense bien, parceritos, que el voleo está ya azaroso. Tenemos más voleo que Nacho Vidal. Cuídense mucho, nos vemos.
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0: El cartel está al aire. Ahora sí vamos a hacer casi infieles porque el rompecorazones, según la IA, el hombre que destruye hogares, está listo para acabar hoy en esto. Me siento anunciando un luchador.
2: ahí suena por Home Depot, donde Metallica de fondo. Brabam, babam, pam,
0: y se abre el telón y sale Xavier.
2: Brabam, brabam, pam,
0: se imagina Xavier en truza de... Uy, lo va a decir a la IA que me lo haga.
1: Para mí que eso sí ya fue directeado lo que escribió Andy.
0: En truza. ¿Se imagina Xavier en truza de lucha libre?
2: Xavier, de esa que en Animal Print.
1: No, para lo gordo que es Daniel Tres Palacios, supuestamente.
2: Pero así, en esa tanga en Arizona de Animal
0: esa
2: Print.
0: Esa tanga en Arizona.
2: De Animal Print.
0: Esa que
2: y es, que atrás diga brujo.
0: Eso que es hilo en la parte de atrás. Muy bien, vamos a hacer casi infieles. Danesa dice necesito un casi infiel, pero Danesa necesito que tenga su cuenta pública, que nos siga, que le dé like a la transmisión para poderla subir. Si no tienen la cuenta pública, no podemos subirlos a participar. Es un requisito de la plataforma, no nuestra. Y volele like a la transmisión. Todos los de TikTok, buenas noches. Vamos a darle like a compartir. Igual youtubers, buenas noches también, los que en su radio sintonizan La Mega. Buenas, aquí estamos con el primer casi infiel de la noche. Vamos a ver con qué historia arrancamos hoy, porque a las 9 sí llega el cartel paranormal con las historias de terror. Entonces vamos a ver, por acá dice Jorge Yo, venga a ver si Jorge nos acepta ver que... Jorge, a ver, se está conectando, tiene la banderita de Colombia y de Estados Unidos, será aquí en Estados Unidos. Jorge, buenas noches.
12: Buenas noches.
0: ¿Cómo me le va, señor?
12: ¿Sí me escucha bien?
0: Sí, señor. ¿En qué lugar del planeta se encuentra usted?
12: Estoy por acá en Atlanta, en Georgia.
0: Ah, vio. ¿Cómo pinta todo para el mundial? ¿Todo muy caro? ¿Mucho calor? ¿Cómo se ve todo?
12: Ya está entrando el verano. Ahí ya la
0: temperatura subió. ¿Y el clima?
12: Pero acá no se ve tan... La gente no es tan eufórica con el tema del fútbol.
0: Ok, pero me imagino que todo subirá de precio a lo loco.
12: Sí, un poco. Ya, por ejemplo, el tema de hoteles y eso, ya tienen reservación, ya está... Ya para esa época ya hay mucho aforo.
0: Claro. Bueno, Jorge, ¿cuánto lleva con su pareja, señor?
12: 10 años.
0: Upa, buen tiempo. Deme su fecha de nacimiento, viejo Jorge.
12: 12 de febrero de 1994.
0: Mundial del Estados Unidos, Santi.
2: Además, ¿no?
0: En el 94, sí, señor. Sí, señor.
2: ¿Quién quedó campeón ahí, Daniel?
0: En Estados Unidos 94, ¿qué? Alemania fue en el 90. ¿Brasil? ¿O me lo soñé?
2: Ya le digo.
0: Campeón de Estados Unidos 94, ¿quién fue?
2: Brasil.
0: Sí, Brasil. Bueno, muy bien. ¿Y la fecha de nacimiento de su pareja?
12: 27 de abril de 1990.
2: Italia 90.
0: Italia 90. Vea, pues, que ¿quién fue campeón ahí?
2: Italia,
0: Alemania.
2: Ahí fue Alemania.
0: Alemania. Ahí vamos aprendiendo del mundial. Bueno, Jorge, 10 años con su pareja. ¿Cuántos hijos?
12: No, yo no tengo hijos. Ella tiene una niña.
0: ¿Ella tiene una hija?
12: Sí, ella tiene una hija.
0: ¿Y ustedes viven con la niña o no?
12: Sí, señor. Sí, nosotros vivimos acá. Estamos los tres.
0: ¿Y cuántos añitos tiene la chiquitina?
12: No, ella es una muchacha, ya tiene 17 años.
0: Pero si usted lleva 10 con ella, o sea, la conoció cuando tenía 7 añitos, ¿se convirtió usted prácticamente en el papá o no?
12: Sí. Sí, porque el papá de ella no respondió nada, se perdió.
0: Ay, qué vaina. O sea, usted ha sido como un papá para esa señorita. Bueno, muy bien. Oye, ¿y usted a qué se dedica en Estados Unidos?
12: Yo soy Jack Sparrow.
0: Ah, ya. Y que, oiga, ¿qué tal el trabajo allá en plataformas con su carro? ¿Es bueno, es rentable? ¿O hay mucha competencia? ¿Es difícil?
12: No, acá es bueno. El trabajo es muy bueno. Hay mucha competencia, pero pues como en todo lado, para todo el mundo sale el sol, ¿verdad? Con respecto a eso, mira que anoche yo era el que estaba comentando el tema de la IA y aquí, bueno, acá el tema de los robots y todo eso... sí, en cualquier momento o muy pronto nos pueden estar reemplazando, ¿sí?
0: La otra vez, la otra vez que yo estuve, hace poquito que estuve allá en Miami, Andy, ya los carros que se manejan solitos,
3: sí,
0: ya era común que pasaran por ahí.
3: Sí.
0: Hasta los domicilios, a mí casi me atropelló un carrito, un domicilio, yo por un andén y sentí un pito, y era un carrito chiquito pitándome, sí, y por el andén y llevaba un domicilio, con una lamparita, y yo, vea, tan
3: uy,
0: moderno.
3: Daniel.
12: Mira que aquí aprovechando les puedo mostrar, yo tengo el soporte del celular, no sé si hay algún problema.
0: No, ponga la cámara, bien pueda, a ver, vamos a ver en TikTok, el hombre va a mostrarnos algo que quiere mostrar, ponga
12: no
0: su
12: sé,
0: cámara.
12: No sé, a ver.
0: Y yo aquí, yo ya lo amplío, listo, ya lo amplié. Uy, claro, ya es de día por el verano.
2: Día, sí, señor.
0: ¿Qué hora es? En
12: claro.
0: Ahí creo
12: que...
2: 8:46, deben ser allá.
12: Aquí está el carro que va sin conductor.
0: Ay, mírelo, el blanquito.
12: El reemplazo de nosotros.
0: Ah, mire, está poniendo la direccional, el hombre lo está siguiendo. Mire, puso su direccional, voltea. Y ese va sin conductor.
12: Y él va sin conductor, sí, señor.
0: ¿Y ese opera de qué? ¿Como de taxi?
12: Ellos son los Waymo y operan como Uber.
2: Vea usted.
0: Y uno como pasajero decide si subirse adelante o atrás.
12: Y exactamente, sí, señor.
0: Oiga, pero el man ahí, va bueno, toda miércoles, se desapareció.
12: Esos carros andan muy rápido, parce.
2: Se fue.
12: Sí, el man, o sea, el para seguirles el ritmo es complicado.
0: Pero obviamente respetan todas las normas de tránsito. Saben en qué calle pueden acelerar, en cuál no, me imagino. Están programados para eso.
12: Sí. Ellos van pendientes tanto del tema de los peatones, de los pares. Todo lo respetan.
0: Oiga, venga, y ese carro sí tiene buenos reflejos. O sea, Andy, si uno se pusiera de chistoso a mandársela a un carro de esos, mete un frenazo el berraco, ¿sí? Si pasa eso, ¿tendrán esos reflejos?
2: Uy, o sería bueno.
0: Si se le atraviesa a un perro.
12: Sí, ellos tienen buenos reflejos. Incluso hay unas vías que son un poco más angostas que la que por la que estamos andando. Y ellos cuando lo detectan que uno está parqueado con las luces intermitentes, ellos de una vez cambian el carril.
0: Claro, acá en cuanto a la velocidad, no, pues allá depende de la velocidad, en cada calle tiene una velocidad diferente, es diferente estar en una autopista, estar por un barrio, una zona escolar, todo cambia de acuerdo a la zona, que me preguntan ahí en el TikTok. Oiga, hermano, bueno, entonces usted trabajando ahí en su carro con plataformas, ¿y cuántas horas está camellando al día?
12: Son alrededor de 10 horas diarias, ya tengo un horario, salgo más o menos a las 2 de la tarde, 2, 3 de la tarde... Y a la 1 o 2 de la mañana ya pues estoy guardando. Apenas ustedes terminan la transmisión, porque aquí se termina a la 1.
0: Upa, claro, ustedes van una hora adelante, una hora allá son las 8:48.
12: Exacto, sí señor. Entonces apenas se termina a la 1 la transmisión, ya empiezo a buscar un servicio que me vaya llevando para la casa.
0: Ah, ¿y su mujer a qué se dedica ya?
12: Y ella trabaja en limpieza.
0: Ah, bueno, mi hermano. Bueno, venga, le ayudamos para que siga camellando. ¿Y por qué el casa infiel? ¿Por qué cree que esa mujer me lo está engañando?
12: Pues, Daniel, mire, la verdad, nosotros, o sea, ¿cómo le explico yo? Nosotros hemos tenido varios problemas, ¿sí? Ella, pues sí, en varias ocasiones, pues me ha dicho que ella, pues, quisiera dejar las cosas así, que, pues, cada uno siguiera por su camino. Porque, pues, yo también he cometido varios errores, ¿sí?
0: Güey, madre. ¿Qué hizo? ¿Infidelidad?
12: No, mira que no son infidelidades, sí, de pronto ha sido cosa de discusiones en donde de pronto uno se exalta, ¿sí?
0: Peleas verbales.
12: Peleas verbales, sí. De pronto, no sé por qué, a veces no, o sea, yo trabajo y todo ese tema, pero pues muchas veces por suplir todo al 100% de las necesidades del hogar, muchas veces no me alcanza para ahorrar, entonces llega un momento donde de pronto ella me dice, vamos a hacer tal plan, vamos a hacer tal cosa, y pues obviamente no puedo suplir eso.

0: pero pues no sé, de pronto pues mi curiosidad es saber si de pronto ella en algún momento pues sí ha pecado.
1: Muy bien. Oiga, pero por más de que no haya pecado, si ya la pareja, como en repetidas ocasiones, le dice a uno, mire, ya dejemos hasta acá, siga su camino, independiente si fue por la pelea, por la discusión, porque se le apagó el corazoncito, pues ya uno empieza a sentir que uno está con alguien que no quiere estar con uno, ¿no? Que uno está ahí, es como, o sea, si ya la pareja le dice a uno muchas veces, mira, yo creo que lo mejor es que uno coja su camino y todo, ¿usted no se siente ahí como que está sobrando ya?
0: Pues mira, Dani, que es que eso es lo que, esa situación es la que a mí me tiene como en ese limbo, porque hay momentos en que, o hay momentos no, hay tiempos en que la relación fluye pues bien, ¿sí? Demasiado bien, en que uno dice, oiga, sí, vale la pena seguir, vale la pena luchar. Y bueno, de repente usted sabe que pueden haber, uno puede hacer 100 cosas bien, pero en cualquier momento uno hace algo malo o dice una mala palabra, o de pronto sube el tono de voz y tome que pues ahí ya se dañó todo ese buen trabajo que uno ha hecho.
1: Es que esa es la vaina de las relaciones y de todo. Una sola mala cosita por ahí destruye meses, semanas de felicidad, ¿no? Eso es
0: Exacto.
1: como en todo, todo. El mal pesa más que el bien en todo, en el trabajo. Usted puede llevar un año siendo un excelente empleado y la embarra una vez y seguramente le pueden decir chao. Y usted no va a decir, ay, pues que yo he hecho las cosas muy bien. No, pero la embarró.
2: Sí, la embarró una
1: La
2: vez.
1: embarró una. Y en
2: Y
1: la,
2: con eso es más que suficiente
1: y en
2: para
1: las
2: que usted lo condene.
1: relaciones, en los matrimonios, muchas veces pasa eso, que usted puede decir, ay, llevamos 6 meses tan lindos sin pelear, pero una garrotera la hijo de madre y eso dañan los 6 meses.
2: Por ejemplo, Dani, usted nunca, usted tiene 44 años, ¿sí o
1: Sí,
2: no?
1: señor.
2: Y usted 44 años ha sido un ciudadano ejemplar. Pero hoy, digamos, saliendo del cartel, va y hurta
1: Sí,
2: una tienda, un banco.
1: o me tomo unos tragos y manejo y mato a alguien.
2: Listo.
1: ¿Ya?
2: Por, dejas que yo fui un ciudadano ejemplar 44 años.
1: Chao,
2: No, señor,
1: hermano,
2: pero
1: para la.
2: cometió un error que le cuesta.
1: Ya, chao.
2: ¿Vale?
1: ¿Cuánta? La otra es que hablábamos con una mujer de una cárcel en el cartel paranormal, ella decía eso. Nadie cree que va a terminar una cárcel. Pero eso, en un abrir y cerrar de ojos, usted puede estar preso 40 años.
2: Sin ningún
1: Y
2: problema.
1: usted decir, pero hombre, yo, mi familia, mis hijos, yo era una persona bien, hermano, salió una noche y la embarró. Hizo una vaina, una pelea, alguna vaina y ahí está encanado. Xavier Piñeros, vamos a ayudarle a nuestro amigo que está camellando allá en Atlanta. Xavier, ¿infiel o fiel la mujer con la que lleva 10 años ella dedicada a la limpieza, él a su Jack Sparrow? ¿Es fiel o es infiel, don Xavi?
3: Dani, en 10 años me registra infiel.
1: No. No puede ser cierto, no sean así. ¿Sí? ¿Por qué la IA dice que usted acaba hogares, Javier? Porque la IA todo el tiempo está recogiendo información.
2: Vea que esta vez no fui yo, Javier.
1: Ay, jue madre. Amigo, ¿ahora usted qué va a hacer sabiendo que ella es infiel? ¿Se devuelve para Colombia? ¿Se queda allá? ¿Cada uno por su lado? ¿La perdona? ¿Qué va a hacer?
0: No, pues necesito un poco más de información,
1: Eso.
0: ¿sí?
1: Eso. Oríllese ahí bien. Ahí el carrito. Porque no es
0: Dale, dale.
1: fácil. Digerir que en 10 años lo engañaron a uno. Oiga, venga, ¿y usted nunca le había puesto los cachos?
2: Vaya, sí.
0: No, Dani, la verdad, no. O sea, uno mira y todo, pero nada, o sea, nada.
1: Hijo de madre. Oiga, uno a veces anda y no se pone en el lugar de la persona, ¿no? Usted 10 años y que la digan es infiel. Ahora, amigo, después de, independiente de lo que le diga Xavier, ¿usted acaba todo? ¿Usted le va a montar la perseguidora? ¿Va a tener las pruebas ya físicas o qué va a hacer?
0: Pues Dani, mira, lo que pasa es que, o sea, en este momento tengo la duda, ¿sí? De que sea una infidelidad de acá o sea una infidelidad de pronto cuando empezó la relación. Por eso
1: ¿Cuánto
0: te digo que
1: llevan en
0: está.
1: Estados Unidos?
0: Nosotros llevamos 2 años acá exactamente.
1: Xavier, bueno, amigo, pues echemos el payasín desde los Estados Unidos. A la una, a las dos y a las tres.
0: Payasín,
1: Muy
0: payasín,
1: bien.
0: yo soy un payasín. Cuidado con los payasos porque soy un
1: Muy
0: payasín.
1: bien,
2: Muy
1: se la
2: bien,
1: sabe de Estados Unidos para el
2: sí.
1: mundo.
0: Dani, son 20 años escuchándolo ya casi.
1: Uy, papá, bueno, muchas gracias. Primera pregunta para Xavier.
0: Xavier, me gustaría saber, ¿hace cuánto fue la última infidelidad?
1: La última, ¿sabe?

0: Espere, Xavier, es que no se lo lleven. ¿Cómo?
1: Hola, hola, hola.
0: Eso, ya. Eso.
1: Bien, por eso digo, bien. Última infidelidad se está registrando o registró, ojo con ello. Últimos 8 tiempos, es decir, los últimos 8 meses, no puedes decir 8 años porque sería, pues imagínate, llevan 10. Última infidelidad, 8 meses aproximadamente.
0: Uy, amigo, la última fue hace 8 meses. O sea, fue en Estados Unidos. Preguntan que por qué allá es de día, por el verano, por las estaciones. Uh-huh. Se oscurece tardísimo, así como en invierno prácticamente todo es oscuro todo el día y amanece bastante temprano. Bueno, segunda pregunta, amigo.
2: Bueno, quiero saber con cuántas personas.
0: ¿Cuántas, Javier, en 10 años?
1: En 10 años tenemos un registro de 3.
0: 3 personas. Última pregunta.
2: Bueno, ¿y esas infidelidades han sido de cama?
0: ¿Cuántas de cama, Xavi?
1: Las infidelidades a nivel sexual, cercanía, tenemos un registro de 2.
0: Ahí están las respuestas, amigo. La última hace 8 meses, 3 personas, 2 de cama.
2: Ok, ok.
0: Bueno, Jorge, que me le vaya bien allá en los United.
2: Listo, Dani, muchas gracias.
3: Le tocó brillarse y todo, Dani, pobre
0: no,
3: hombre.
0: No, es que usted, no, es que imagínese usted 10 años, usted haber sido fiel, Andy, y enterarse que lo han engañado con 3 personas.
3: No, qué pecado.
0: Pero es que yo, la conclusión es, mire, ya cuando uno le dicen varias veces, Andy, mira, tú y yo deberíamos ir por caminos diferentes ya. Diferente uno tener una pelea con la pareja, que es normal, pero usted a los 2 días o al día volverse
3: ya
0: a
3: está bien.
0: Y uno sentir que hay amor. Oye, qué bueno que arreglamos esto, me encanta que estés en mi vida, qué chévere, discúlpame por la grosería o por lo que hice. Y uno dice, queremos estar juntos. Uh-huh. Pero ya la persona, mira, es que yo siento que no, tu camino no es el mío. Y uno ahí como diciendo, no, pero tratemos de enderezarlo, es muy jodido.
3: No, eso ya no... No. Ya ese personaje, puntualmente, lo mejor que puede hacer es empezar a pensar en abrirse de ahí.
0: ¿Quién quiere un casa infiel? Ya vamos a seleccionar otra persona en esta noche a través del TikTok. Diga, yo necesito un casa infiel y ya le vamos a ayudar.
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12: Aquí estamos en el cartel de La Mega. Buenas noches, una hora más. Andy Sarmiento, Dani Tres Palacios, el Pulpo Pol en vacaciones. Xavier Piñeros, el brujito que nos ayuda la noche de hoy a hacer casa infieles, a decirle a usted si su pareja lo engaña. Ya tuvimos un oyente desde Atlanta, en Estados Unidos, y oye, qué pesar. Después de 10 años, Andy se enteró que su pareja se había metido con 3.
13: O sea, 10 años de relación y el hombre juicioso para eso. Ahora, uno dice, en 10 años sí habrá alguien juicioso. Habrá gente que diga que sí.
12: Y además que se montaron el proyecto irse a Estados Unidos hace 2 años, se fueron juntos, y encima de todo allá lo engañó también, porque la última infidelidad fue hace 8 meses.
13: Ah, qué embarrada.
12: O sea, yo creo que hubo cacho. Esa pregunta no la hizo él, pero yo creo que hubo en Colombia y en Estados Unidos.
13: Sí, ellos no han vuelto a Colombia en ese lapso, ¿cierto?
12: No, digo que ya han allá 2 años en Atlanta.
13: No, ya allá de pronto masticó producto vaina norteamericano.
12: ¿Será que le gustó algún jefe de los que iba a la casa a hacerle servicio de aseo o algo así? No sé, pero bueno, ahí nuestro amigo estar oyéndonos y transitando por las calles trabajando en su Jack Sparrow y pensando a ver qué hace uno, ¿no? Qué fuerte eso cuando se entera que su pareja es infiel. Y hay tantas cosas en juego. Porque si usted lleva un par de meses, usted dice, chao, hasta luego. Pero usted con tal vez hijos...
13: Es que ya tenía un proyecto de vida completamente establecido.
12: Viviendo en otro país con la persona saliendo adelante.
13: Claro. Eso es lo que está triste para el hombre. Eso. Porque él se fue en un proyecto de vida establecido junto a una pareja.
12: Su equipo le falló. Claro. Su equipo.
13: Claro.
12: Porque si es una novita uno, y usted me dice, ay, chao, que estés bien.
13: Sí,
12: ya.
13: Vendrá otra, listo, chao.
12: Pero cuando usted ya se monta en la película, empieza a formar un hogar. Se va a otro país con la persona.
13: Ah, qué triste, Daniel.
12: Qué vaina.
13: Y la gente celebra, que es lo peor del caso.
12: Sí. Pero quiero saludar a alguien que quiere participar, que dice que tiene la pareja al lado. Fernando, buenas noches, bienvenido al cartel de la Mega. Ahora sí nos puede hablar, ¿cómo se encuentra usted en esta noche?
14: Buenas noches, amigo, ¿cómo vamos?
12: Bien, ¿usted anda qué, trabajando, anda transitando, dónde anda?
13: ¿Qué se narra el Fercho?
14: Bien, papi, voy rumbo para la casa.
13: Hágale, mi Fafá, ¿dónde vive su merced bello?
14: Villanueva, Casanare.
13: Villanueva, Casanare.
12: ¿Y viene a recoger a la mujer del trabajo o qué?
13: No, ella viene de Melgar.
14: No, llegué del trabajo y compramos unas cositas y vamos para casa.
13: A mercar los poderes.
12: Oiga, ¿y por qué les dio por hacer un casa infiel? ¿Fue idea de quién o quién es ahí el que no confía o qué pasó?
15: Es que hace mucho estamos escuchando el casa infieles y él me dijo, amor, ¿usted me ha sido infiel? Y yo le dije, no, nunca. Me dijo, ni de pensamiento. Y yo, sí, pues uno mira a los chicos guapos y uno dice, uy, sí, está bueno, pero ya, o sea, ya... Entonces me dijo, voy a meterme y voy a comprobar si es verdad. Y yo, dale.
12: ¿Y cuántos años tienen los niños que se ven tan juiciosos, que están ahí de fondo?
13: ¿Cuánto tiene el chiquito?
14: Pero tiene 5 años.
15: 5 añitos.
12: ¿Pero es solo un bebé?
15: Sí, tenemos
13: sí.
15: un hijo, sí.
13: Suenan como 10.
12: Pero suenan como si fueran 25 en ese carro.
15: Sí, sí.
14: Estamos dentro del carro.
12: No, pero 25 niños y es solo uno, hágame el favor. Óigalo. Qué feliz cumpleaños.
14: Va jugando con el perrito.
12: Ah, tiene un perro.
16: Ah, te llamaste ahí.
12: ¿Cómo se llama el perro?
15: Sí, tenemos un perrito. Usted
14: está, la idea de llamar a ver cuál es el infiel.
15: A comprobar.
12: Ajá, oiga, ¿y cómo se llama el perro aparte de Fernando?
15: Se llama Teddy.
12: ¿Teddy?
13: Te dije que fuiste infiel.
15: Sí.
12: Oye, ¿y ese nombre, Tei, de dónde salió?
15: Teddy lo sacamos de la serie Grey's Anatomy.
12: Ah, ok.
13: Yo Teddy. Pensé que del oso Ted.
12: Ted, yo pensé, yo leo y Tei. Ah, Teddy. Ah,
13: después
12: bueno,
13: del oso Ted, del. Lleven sus mamás.
12: ¿Y es un criollo o es de marca?
15: No, era un personaje. No, es una criollita, la adoptamos.
12: Ah, adoptaron a la criollita, bueno, muy bien.
13: Es una chanja.
12: Bueno, ojalá sea
13: una chanda llanera.
12: Ojalá sea la única perrita que aparezca en esta historia.
13: Daniel.
12: No, ojalá. Porque...
13: Daniel.
12: Ojalá.
13: Daniel.
12: Bueno, muy bien, mujer. Oiga, ¿cuánto llevan juntos?
15: El 15 de junio cumplimos 11 años.
12: ¡Ay, 11! ¡Ay, el niño, 11 años! 11 años y es que ya necesito cambiar de papás.
13: ¿Y porque es el tercer papi que conozco?
12: Uy, no. No, no, no. Bueno, muy bien. Muy bien. Desde que el niño no le diga a la señora en estos días que lo están vendiendo, y no les voy a decir por qué. Es que mamá oye a mi papá diciéndole a la señora del servicio.
13: Si estaban aplaudiendo ya en ese cuarto lo más de duro.
12: Que le iban a dar.
13: Creo que estaban en una alabanza.
12: Que le iban a dar por el chiquito y él, ay, me van a vender. Bueno, muy bien. Bueno, Fernando, fecha de nacimiento suya.
14: 15/05/96.
12: 15 de mayo del 96. ¿Qué mundial pasábamos ahí de Estados Unidos? Íbamos para Francia 98. ¿Y fecha de nacimiento suya, mujer?
15: 31 de marzo del 98.
13: Ah, no, infiel.
12: 31 de marzo del 98.
15: Sí, del 98.
13: No, infiel, bueno, Daniel, infiel, infiel.
12: Oye, infiel. Mujer, ¿y usted a qué se dedica aparte de cuidar el chiquito?
15: Yo soy psicosocial.
13: Uy, como la canción de Slipknot.
12: Psicosocial, ¿y eso es qué? ¿Eso es como para locos?
13: ¡Psicosocial!
15: Profesional en psicología.
12: Ah.
13: Pero social.
12: Muy bien. ¿Y su marido a qué se dedica?
15: Sí, señor. Trabajo con comunidad. Y él es operador de grúa.
12: Ah, de grúa. Bueno, muy bien. Bueno. Señoras y señores, este caso está bueno. Atención, Xavier Piñeros. antes que nada, como es un casa infiel doble, digámoslo así.
13: Dual.
12: Xavier, no me va a decir si ella o él, solo dígame. ¿En esta relación ha habido infidelidad? ¿Sí o no?
17: Lleva acá el estudio, sí se está registrando. Sí, infidelidad.
12: Sí hay infidelidad en este matrimonio.
13: Qué pecado con el chiquito.
12: Sí hay infidelidad. Ahora no sabemos de quién. No sabemos hace cuánto. No sabemos si son los dos. Xavier Piñeros. Ah, no, pero bueno. Oiga, señorita y señor, hay infidelidad en esta relación. ¿Quieren saber más? ¿Qué ¿Aló? Pasó, Seth? ¿Fernando?
13: Está como sin mal, con mal internet, Fernandito.
18: No, sí, sí. Sí, obvio. Sí.
12: Bueno, les toca cantar a los dos payasín, ¿bueno?
18: ¿Aló, ahí nos escuchan?
12: Sí, ahí, quédense. Venga, ¿se pueden parquear? Les pediría el favor. Señorita, ¿se puede parquear?
18: Sí, ahí ya.
12: ¿Se puede parquear? ¿Aló?
13: Tiene un pésimo internet, Daniel.
12: Sí,
18: sí, ya estamos llegando a la casa.
12: No, que si se puede parquear. No, que si estamos llegando, ¿que se puede parquear?
18: Sí, ya.
12: ¿Ahí me oye? No, ese internet
18: sí,
12: está
18: ahí
12: como,
18: te oímos.
12: Está como flojo ese internet.
13: Tiene un delay el berraco, sí. Daniel.
12: Bueno, señorita, que alguno de los dos es infiel. Bueno, hasta luego, que estés muy bien, chao. Muy bien, ahí está.
13: Uy, Daniel cogió un pañal cagado en este momento. Prendió el ventilador a toda y lo lanzó. Y que pasa mierda por todo el apartamento de Xavier allá.
17: Bueno, mira, qué raro que se dice infidelidad a la pregunta que dice Daniel.
12: No vaya a dar más pistas.
17: La señal expuesta, no pasa nada, el niño se escuchaba, todo perfecto, qué casualidad.
12: Ahí salió que alguno, no sabemos si los dos o ella o él son los infieles y Xavier no va a dar más respuestas.
17: No.
12: Ahí le dejamos a la parejita.
13: Ahí les dejamos su chicharrón carnudo.
12: Exactamente. Hay infidelidad en la relación, ya será entre ustedes que se confíen. Mire, está volviéndose a subir una señorita que ahorita abría el micrófono.
13: Es Lendy.
12: Cuando no debe...
13: ¿Y ella es Lendy?
12: Es Lenderman.
13: Slenderman.
12: Es Lendy, pero parece que el internet es Lendy.
13: ¿Ella es Lendy o no es Lendy?
12: No le cuajó el internet, es Lendy. Vamos
13: pero
12: a ver.
13: Pero si le cuajó un chino.
12: ¿Quién más necesita un casa infiel en TikTok? Aprovechen que Xavier está botado la noche de hoy. Vamos a ver quién dijo yo. Tengan buen internet. Estén en un lugar, ojalá silencioso, cuenta pública. Deben ser seguidores y les echamos la mano. Si no, pailas. No se les puede ayudar. Está pidiendo
13: por aquí. Era el infiel.
12: No. A ver, la flaca. Vamos a ver si la flaca se conecta a buen internet para ayudarle.
13: Oye, flaca.
12: Está pensando. Ahora sí, flaca, buenas noches.
19: Buenas noches.
12: ¿Cómo se encuentra usted, mujer?
13: Yo, pues, bebé.
19: Bien, gracias a Dios.
12: ¿Cuánto lleva con su pareja?
19: Llevamos 6 meses.
12: 6 meses. Bueno, está estrenando pareja, podría decir uno.
17: 6 meses.
12: Deme su fecha de nacimiento, flaca, por favor.
19: 27 de febrero del 2004.
13: Infiel.
12: Muy bien.
13: No, infiel.
12: 27 de febrero del 2004.
13: No, infiel, Daniel.
12: Ahí estábamos. ¿En qué mundial, Andy?
13: 2004, eliminatorias de Alemania 2006.
20: Eliminatorias de Alemania 2006.
13: Uy.
12: Ok. Señorita, ¿y su pareja en qué fecha?
19: 26 de abril del
17: 2007.
12: ¿De qué año?
19: Del 2007.
12: O sea, él es más pollito.
13: 19 años sí. Tiene.
12: Muy bien. Par de polluelos. Bueno, mujer, listo. Y 6 meses llevan. Ahí ya están los datos pasados y Piñeros. ¿Usted a qué se dedica, a flaca?
19: Yo trabajo en una finca.
12: Okay. ¿Y allá en la finca qué? ¿Como en el campo, cuidandera o qué hace en la finca?
19: Ajá, de todo un poquito.
12: Ah, chévere. ¿Y él trabaja allá con usted o él qué hace?
19: No, él vive en otro sitio.
12: ¿Pero viven cerca?
19: No, vivimos siempre lejos.
12: ¿Siempre lejos es cuánto en un bus?
19: Por ahí unas 4 horas.
12: ¡Ah, gran hijo de madre! ¡Lejitos!
19: Ajá.
12: ¿Y cada cuánto se ven o no se conocen? No más, así que no se han visto.
19: No.
13: ¿No se han visto?
19: No, sí, no hemos visto. Nos vemos por acá 20 días o cada mes.
12: O sea, una cada 20 días o cada mes, o sea, una vez al mes. Oye, ¿y el fin de semana por qué? Si tantas ganas tienen y le están apostando a esto, ¿por qué no se ven todos los fines de semana y coge uno el bucecito 4 horas?
19: No, porque el trabajo.
12: ¿Usted trabaja los fines de semana?
19: Ajá, como cuidamos una finca, entonces no puedo salir todo el tiempo.
12: Ah, joder, madre. Oiga, venga, y si uno tiene la situación tan complicada por horarios, por trabajo, aparte de todo, ¿por qué consigue un man 4 horas y no uno en el pueblo donde usted está? Más fácil para verse, por lo menos en los poquitos tiempos que usted tiene, verse con él.
19: No, a veces eso mismo pienso yo, pero pues no, pues con él se dieron las cosas.
12: ¿Y este hombre dónde salió? ¿Usted estaba arrancando una cebolla larga y el man salió de ahí?
13: Pero, ¿la cebolla larga le gusta más la larga o la cabezona?
19: No lo distinguí por un amigo.
12: ¿Pero cuál le gusta más, la larga o la cabezona?
13: Una pregunta que no me deja dormir en las noches, señorita.
19: Ay.
12: No, en serio. ¿La larga?
13: ¿Le parece más rica la larga que la cabezona?
19: Sí, yo creo que sí. Ah, muy buena. Bueno.
12: ¿Sabía usted cuál prefiere, la larga o la cabezona?
20: No puedo responder.
12: Ay, Andy, ¿cuál le gusta más?
13: A mí me gusta la cebolla larga.
12: Picadita, claro, en una sopa.
13: O ejemplo, para una salsa, por ejemplo.
12: Uy, sí.
13: Claro, poderoso. Aunque una pastica con salsa así.
12: Aunque la cabezona.
13: También es rica.
12: Sí, y usted metérsela en la boca.
13: Parece un marrano.
12: Ahora.
13: Con una máscara de cuero.
12: Ahora,
13: Daniel.
12: Si a usted le ofrecen larga y cabezona, pues tú.
13: Pues bendito Dios.
12: Oiga, señorita, ¿usted en la finca le ha salido una larga cabezona? ¿O eso no se ve?
19: No. No, aquí no me salen de esas.
12: ¿Y si pudiera comparar la de su novio con una cebolla, cuál sería, larga o cabezona?
13: Es que un cebollín.
12: Ay, un cebollín.
13: Es que más bien como un frijol, Dani. Bola roja.
19: Ay.
12: Xavier se fue al baño a mirarse si ese cabezón o larga. Bueno, muy bien, flaca.
13: Es que un perejil.
12: Bueno, mujer, entonces con el hombre se ven una vez cada 20 o cada mes, 4 horas en bus para visitarlo. Y bueno, ahora, ¿por la distancia es que usted cree que él es infiel o qué? ¿O por qué?
19: Sí. Y no, la vez pasada pues le encontré como una pequeña conversación en el teléfono y pues no me gustó.
12: Pero venga,
13: es pequeña pues, porque no le dio para.
12: Pero más. Se ven tan poquito y en esa visita usted aprovechó y lo requisó. ¿Cómo fue que usted le miró el celular?
19: No, me prestó el teléfono y pues yo llegué, entré al sitio que podía desbloquear, entonces pues encontré la conversación.
13: Pero usted también como toxiquita, ¿no, mi amor? Sí.
12: ¿Y qué decía la conversación?
13: Qué rico lo hiciste, mamacita deliciosa.
12: Ole, ole.
13: Eso decía la conversación. ¿Sí? Yo tengo el chat, Daniel.
12: ¿Qué decía, mujer?
19: No, pues, una cosa así como hermosa, cosas así. Entonces, pues yo dije...
13: ¿Sí ve? Qué rico lo hiciste, mi amor.
12: Que a usted hermosa. No le vaya a pasar lo de la lechuga.
13: ¿Cuál fue la de la lechuga?
12: La siembran en el campo y se la comen en la ciudad. Uy, no, ole, ole, no.
13: Así le decían a las fresas. Oiga, así le decían, hay una universidad que queda a las afueras de Bogotá y así, ¿sí? Y así le decían a las señoritas que estudiaban allá,
12: no diga
13: que eran las fresas.
12: No diga
13: porque
12: eso.
13: Las cosechaban en la sabana y se las comían en Bogotá.
12: Ya no más, Andy, por favor.
13: Yo no dije cuál.
12: Bueno, señorita flaca, vamos a hacer este caso infiel. Par de polluelos, viven en el campo, se ven muy poco, ella ya le encontró un chat. Oiga, ¿y qué tal que usted sea la mocita? Y él se pegue ese viajecito una vez al mes allá y le diga a la novia, no, mi amor, tengo que ir a tal pueblo a comprar unas cebollas. Y hoy le hace a usted la vuelta.
19: No, es que él nunca viene a donde yo estoy.
13: Ah, no, con más razón, mi amor, usted la moza.
12: ¿Él la pone a viajar a usted?
19: Yo siempre voy porque esto acá en la finca no puedo traer personas.
12: No, pero pues usted debe ser con pueblo, me imagino. ¿O no?
19: Ajá.
12: Por eso, y él, sí, no,
13: la, y él no, y no puede ir y quedarse en un hotel.
12: Y no va al pueblo y se come en un helado en el pueblo, y toma una cervecita, alguna vaina. ¿Él nunca ha ido al pueblo donde usted está?
19: No, porque el trabajo de él no se lo permite.
12: ¿Pero el acaso que hace que no tiene nada, ni un día libre? O sea, él
19: sí,
12: no,
19: pero
12: o sea,
19: él no, él, programa de...
12: Pero venga, él no le da una sorpresita. O sea, si tanto amor y le gusta, él no le da una sorpresita de llegarle a decirle, mi amor, vine a visitarla hoy, cogí un bus a las 6 de la mañana y me vuelvo en la noche. De verdad, uno cuando le gusta algo
19: no lo ha hecho.
12: Uno se hace el viaje.
19: No, hasta el momento no lo ha hecho.
12: No, mamita, a ver, que el hombre muestre las ganas, que muestre el amor de verdad. Él
13: dijo
12: tiene...
13: Mauro Castillo, no se te ven las ganas, no se te ve la voluntad.
12: Cuando usted tiene ganas de algo, usted se pega al viaje, cuando usted quiere algo, se pega al viaje, que es que el bus, bueno, sacará su plata, porque el hombre así de ocupado, pues también tendrá su trabajo y ganará sus pesos para coger una flota que no debe ser cara, invitarla a usted a almorzar un día. ¿Qué hubo? Le cae de sorpresa aquí en el pueblo, llegue y almorzamos. Pero si el hombre en 6 meses no la ha visitado, no, mujer, usted está muy regalada.
19: Ajá.
12: ¿Y usted sí pegándose el viaje cada mesecito para verlo? ¿No, Miguel? ¿Y le lleva regalitos y todo?
19: Ella paga los pasajes.
13: Ella viene de Melgar.
12: No, no, no. Y el hombre, pero venga, ¿el hombre a qué se dedica? ¿Que es que no le queda tiempo ni un día para visitarla?
19: Pues él trabaja esto en... ¿Cómo es que se llama eso? Entregando pedidos en Otsos.
12: O sea, es domiciliario.
19: Exacto.
12: Por eso, ¿y tiene algún día de descanso?
19: Tiene días de descanso, pero es que lo programan de un momento para otro, lo llaman y le dicen, entra a trabajar a las 3 de la tarde, y lo llaman al mediodía. Entras a trabajar a las 3 de la tarde, entonces... Él no sabe a qué momento le van a decir que entra a trabajar.
12: Yo no.
13: Eso no es tan así.
12: Eso, a ver.
13: Eso no es tan así porque la legislación colombiana no permite que eso sea
12: si
13: así.
12: Si él trabaja con una empresa directamente, no es así.
13: Y además una empresa ahora, así de grande, Daniel, tampoco.
12: Al menos que él esté trabajando con un Rappi y le guste ponerse ese horario él mismo. Que él diga, hoy me dio por trabajar a las 12, mañana a trabajar a la noche, en el día. Pero si él trabaja para una empresa, no le van a decir el día anterior que o mañana a tal hora. De pronto lo programarán una semana antes.
19: No. No, porque yo cuando he estado allá, el mismo muchacho lo llama siempre, le dice, ole, entramos a trabajar a tales horas. Lo llama de una.
12: ¿Pero él
19: y
12: trabaja ya directamente para la empresa o es una como una ayuda para el local y le dan unos pesos o cómo es la vuelta?
19: No, él no trabaja directamente para la empresa.
12: Ah, por eso, no trabaja directamente. O sea, Andy, la tienda como que le pide el favor a él que le haga domicilios.
13: Y ya,
12: entonces le dice, oiga, mañana ayúdeme aquí en la tienda en la tarde.
13: Ah, eso es distinto.
12: Por eso, al no tener trabajo directo, con mayor razón tiene más tiempo libre si él quisiera visitar a la mujer.
19: Ajá, pues no sé.
12: No, ay, mijo, usted está muy engañada en la vida y 6 mesecitas en esa.
13: Qué
12: no.
13: Pecado, mi amor hermosa, la verdad que sí.
12: Xavier Piñero, yo arranco por preguntarle, ¿este hombre es el novio de ella?
20: En 6 meses, para comenzar, digamos, registra así infiel a tu pregunta, Daniel. Bueno, no sé cómo decirlo, pero bueno, he escuchado muy bien atentamente la historia, pero es que como, no sé, yo pienso que ya viene como una segunda
13: de Melgar
20: situación. ¿Qué es eso? Para mí en este caso, mira, es que tanto es infidelidad, es que una situación desde el inicio, los 6 meses, que es muy temprano, obviamente, de la relación, él no ha cerrado un ciclo de una relación menstrual que se continúa activa.
12: O sea, por eso, sí. O sea, él está en otra relación, no ha terminado, y ella está haciendo una mocita a la que le hace la vuelta cada mes.
13: Felicitaciones, mi amor, se dejó ver la cara de pendeja. Pinche pendeja.
12: Pero es que ni siquiera...
13: Qué barra, no, mentira, la culpa no es suya, mi amor, es del man que la está cogiendo así.
12: Flaca, ni siquiera, la culpa ni no siquiera en 6 meses visitarlo una vez, el colmo.
19: Sí, pero ella ya se la cobró doble.
13: Uy, ¿qué?
12: Con una larga y una cabezona.
13: Al tiempo, Daniel. Las cogió y las hizo el dos romano.
12: Bueno, flaca, ahí se acaba de dar cuenta. Usted no es novia de él, usted es una simple mocita. Él tiene su novia y por eso es que ni siquiera se va del pueblo a visitarlo, sino la programa usted cuando él se puede escapar para que usted la visite. Oye, cuando usted lo ha visitado a él, ¿usted se queda en la casa de él o algo? ¿O es una visita rapidita ya en la plaza y echan el lado y la devuelve?
13: Es que se busca una yuca.
19: No, yo me quedo una semana, me quedo harto tiempo allá y hemos salido por ahí juntos.
12: ¿Y usted no sospecha nada? ¿No le ha encontrado por ahí una tanga entre la almohada, alguna vaina?
19: No, nunca.
12: Bueno, pues mire, usted es la mocita, el man la sabe hacer muy bien.
13: Lo que pasa es que ni modo de hacerle la prueba del platón, Dani, porque igual está muy lejos.
12: Nada.
13: No, mi amor, usted es la, le llaman la mosaico.
12: Sí, flaca, usted no es pareja de él, usted es la moza, yo creo.
13: Doña que... Doña Segunda le llaman.
12: Yo creo que con eso ya está todo muy claro, ¿sí o no?
19: Pues yo creería que sí.
12: Bueno, flaca.
13: Oiga, ¿y si el señor estuviera aquí en el programa, usted lo encararía aquí al aire con nosotros?
19: Sí.
12: Bueno.
13: Uy, qué lindo.
12: Bueno, flaca, que sí. Me le vaya muy bien, que le vaya bien allá en esa finca.
19: Vale, muchas gracias.
12: Muy bien, que esté muy bien. Ahí está, mire, Xavier acaba de decirle a una pobre mujer que es la amante.
13: Y luego dice que la IA está mintiendo, sí, que yo no sé qué.
12: Por favor, y a registrar que Xavier le acaba de decir a una mujer que es la moza.
20: Obviamente que todos son fieles, listo, ya. El que llame todo fiel, fiel, fiel, fiel.
13: Yo
20: fiel.
13: Lo escucho a Xavier, Daniel, ¿usted lo escucha?
12: No se le oye.
13: No lo escucho bien.
20: Ay, por favor, no se le oye.
13: No, en serio, no lo oigo.
20: ¿Qué va?
12: A ver, Xavier, hable un poquito más duro.
13: No oigo Xavier, parce.
12: Ya se le oye un poquito. Bueno, muy bien, don Xavier, pero no se ponga bravo, Xavier, no tenemos que la culpa, que la IA diga que usted es un parásito. No tenemos la culpa.
20: No me hago interesado en ese.
12: No. No, ¡ay! ¡Ay, se fue!
13: ¿Cómo? Es una canción de Laura Pausini, ¿no?
12: Se fue, el brujito de Temuat.
13: Esa la hizo Laura Pausini, Daniel.
12: Robles, conéctese.
13: Se fue, el brujitos botó el chupo. Se fue, de la transmisión el brujito. Se fue.
12: ¿Será que se volvió a conectar? Vamos a ver.
13: Con 2 kilos de gel.
12: Xavier, conéctese, no sea así. No lo molestamos más hoy, Xavier. Es que Xavier se pone rojo, pero es la IA. ¿Qué podemos hacer ante la IA?
13: Se fue.
12: Xavier, conéctese. Vamos a ver si está por ahí.
13: Xavi se ha marchado para no volver.
12: Es que a Xavier hace...
13: El tren del Casa Infieles ahora está sin él. Laura Pausini hizo un disco en honor a Xavier. Daniel,
12: de Xavier Piñero, sí. Quien ha brincado hoy del barco, nos ha abandonado porque está bravo. Pero no le hicimos nada, Andy, no fue para tanto.
13: No, tampoco.
12: Que porque la IA diciéndole que parásito, que rompe hogares, rompe corazones... Tampoco es nuestra culpa, o sea, no, ya uno, la IA puede decir lo que quiera. Si la IA detecta eso, ¿no?
13: No, el brujito no se fue Xavier. Sí, todas esas son de Laura Pausini, Daniel.
12: Muy bien.
13: Sería como Laura Pleysini en ese caso.
0: Imagínese que llega una amiga y le pregunta a un chico.
13: Está bien.
0: Hola, ¿cómo te llamas? Y él le responde, pues no soy el ayer, ni soy el mañana. A ver, que te pregunté que cómo te llamas, pues el hoy.
12: Uy, no.
0: Imagínese que van 2 pelados haciendo fila para un concierto. Y llega uno y le pregunta al otro, ¿y usted de dónde es? Y el señor, al otro pelado, le dice, pues yo soy de Pasto. Y salió una vaca y se lo comió.
12: No,
0: pregunta. ¿Qué hubiera pasado si la Virgen María hubiera tenido 3 hijos al mismo tiempo? ¿Qué hubiera pasado? ¿No saben? Pues hubiera tenido 3 Jesus. Ahora sí, chistecitos.
12: No.
0: Ayer pasé por tu casa.
21: ¿Qué pasó?
0: Le tiraste 2 monedas de 500.
21: Uy.
0: Las recogí y salí a 1000.
21: Uy, no.
0: ¿Sabía que estoy leyendo un libro de pegamentos? No joda, ¿cómo es esa vaina? Estoy leyendo el libro de pegamentos y no lo puedo soltar. Idiota. ¿Usted sabe por qué un ninja no usa Facebook?
21: ¿Por qué?
0: Pues para que nadie lo pueda encontrar.
21: ¡Mamá! El colegio me llama despistado. Hay niño que su casa la da al frente.
0: ¿Usted sabe cuál es el perro más silencioso?
21: ¿Cuál?
0: El perro más silencioso es el Chihuahua. Claro que sí.
21: Uy, ¿sabe por qué los huevos no cuentan chistes?
0: ¿Por qué?
21: Porque se totean de la risa.
0: Cuéntelo más y yo cierro.
21: Hágale.
0: Un hombre va a la droguería, ¿no? A comprar condones.
21: Ajá.
0: Y el que le atiende le dice, señor, ¿cuántos condones desea? Dice, deme un paquetico.
21: De 3.
0: Perfecto. Señor, ¿y desea una bolsa?
21: No. Esta está bonita.
0: ¿Usted sabe qué tiene para cerrar? Ahí para cerrar.
21: ¿Usted sabe qué tiene 100 pies y no camina?
0: No.
21: 50 paralitos.
12: Uy, no. Sean así, no. Qué agresivos. Oiga, Xavier no se volvió a conectar, ¿no? Nos dejó morir,
13: Daniel.
12: Xavier, vuelve.
13: Vuelve, yeah.
12: No está Xavier.
13: El dolor me mata.
12: Xavier Piñeros, venga a ver. Oiga, pero no lo veo.
13: Ahí nos está escribiendo al Bajad Mamad y al Subit Lamed, vea usted, Daniel.
12: Pero en el chat no está Xavier ni en solicitudes, se fue.
13: No le digo, ni siquiera el álbum de Laura Placy ni le hizo volver.
12: Oiga, Xavier no está.
13: No.
12: Oiga, ¿verdad? ¿Se fue bravo? Ni en el chat escribe, ¿será que está en el chat? Escriba a Xavier.
13: Vuelve, yeah, yeah. Don Omar también le hizo canciones y todo, vea.
12: A ver, vamos a ver, todos describiendo Xavier en el chat. Xavi, Xavi, Xavi, Xavi, Xavi, Xavi, Xavi, Xavier, Xavier, Xavi,
13: Xavi. Si Xavier no vuelve, hacemos media hora que nos queda de Casa Infieles de solo eso. Xavier, Xavier, Xavier, Xavier, Xavier.
12: Sí. Mire, mire, todo el mundo está alborotado diciendo Xavier, Xavier, Xavier. Pero no regresa, está digno.
13: No, Daniel, es que usted fue como grosero con él.
12: No, yo, fue la IA.
13: Usted diciéndole es que parásito.
12: No, no, no, es que la IA dijo eso.
13: Usted le dijo es que parásito, Daniel. Usted estuvo como groserito con el Xavi.
12: No está Xavier, hombre. Está triste, Xavier. Todo el chat está diciéndole Xavier, Xavier.
13: Xavi se ha marchado para no volver.
12: Muy bien.
13: El tren del Casa de Infieles ahora está sin él. Es solo un pobre programa sin brujo ya. En esta niebla gris que envuelve TikTok ya.
12: Ay, mire, mire, volvió, volvió, mandó solicitud.
13: Xavier. Su banco está vacío, Xavi sigue aquí.
12: Lo siento, hagamos, hagamos respira, que no lo extrañamos.
13: Que sigue en mí.
12: ¿Aló, Xavier? Venga, a ver. Ahí está.
13: Ni la distancia enorme puede dividir.
12: Ahí volvió, ahí volvió.
13: Los casa infieles.
12: ¿Aló, Xavier?
13: Sí, Xavi.
12: Ah, pero volvió, Xavier. No, nosotros ya estamos haciendo aquí otra cosa.
13: A los amigos, ah, bueno, de veras.
12: ¿Sabe qué? Xavier, vamos a ir a una pega en la que usted fue víctima en el 2018.
1: Aló.
2: Aló, buenos días. ¿Es tan amable con el señor Xavier Piñeres? Señor Piñeres, ¿cómo
13: está? ¿Qué es eso, Daniel?
2: Teniente Gonzalo Rodríguez, del Gaula de la Policía. Buenas tardes.
13: Ve la cara de Xavier.
1: Cuéntame.
2: Señor Piñeres, lo estamos llamando del Gaula por un inconveniente que se presentó en el 2011 y que usted está enterado.
1: Pues, a ver, a mí, Daniel, Tres Palacios, el miércoles de la vez pasada, me comentó algo así sobre que yo había hecho una comunicación como en mayo. Pero bueno, son cosas que me dijo que se iban a comunicar conmigo, pero ¿usted es el del Gaula?
2: Sí, señor. Teniente Gonzalo Rodríguez, del Gaula de la Policía, estoy encargado del manejo de este caso. Estamos comunicándonos con la Fiscalía porque el inconveniente pues está bien delicado.
1: Pero bueno, ¿yo qué tengo que ver?
2: Yo quiero que usted primero nos explique bien, antes de la indagatoria que a la que usted tiene que venir acompañado de un abogado, la citación se la va a hacer llegar en los próximos días.
1: A ver, yo simplemente hice una comunicación con muertos, ¿sí? En los cuales, bueno, eso puede haber quedado grabado incluso en RCN, radio, sí, ahí en el canal de la Mega, pero no, venga, usted ya me está asustando. Yo tengo que ir con abogados, y mucho menos porque yo no he hecho nada malo.
2: Sí, señor. No, señor, no estamos acusándole de que usted haya hecho algo malo, pero de lo que sí se le está acusando es de que usted se reunió con las personas que asesinaron a ese muchacho.
1: Ay, venga, usted está loco, perdón, ¿con quién hablo? Usted no tenía que con quién hablo.
2: Habla el señor Gonzalo Rodríguez, teniente del Gaula, señor Piñeros.
1: Pues señor, o sea, créame que... Mire, he atendido pacientes incluso de que son tenientes, coroneles y todo el cuento. Incluso he atendido también a los agentes fuera también que son, trabajan en este cuento, la policía y todo esto. Pero venga, ¿tú cómo me vas a acusar de algo? O sea, yo soy medio ni clarividente, que ya me está asustando. Yo soy medio clarividente, pero hombre, yo ¿cómo voy a estar acusado de una vaina de esas? O sea, yo le dije a Dani, incluso cuando Daniel Tazadeza me dijo, yo me puse como, hey, pero ¿por qué me van a llamar del Gaula si está raro, no? O sea, pensé algo peor. Pero no, señor, está como mal, en serio, me está asustando.
2: No, señor, no se preocupe, que por ahora a usted no se le está acusando de nada. De lo que sí se le está acusando, no se le está acusando de ningún asesinato. De lo que se le está acusando es de que usted se reunió con esas personas en las instalaciones de su consultorio en la 125. El tema es bastante delicado. Yo no sé si el señor Villalobos, que dirige una emisora allá en RCN, se ha comunicado con usted, pero el tema es bastante delicado.
1: No, pues el señor Alejandro Villalobos sí, obviamente sí. Sí, pues, perdóname, como te voy a expresar, si es nuestro director, pues es duro, pues ahí es muy respetable y todo el cuento, pero venga, usted ya me está asustando, o sea, el señor Alejandro Villalobos no se ha comunicado conmigo, Daniel Desparagis me dijo algo, pero esta ya me está asustando, hermano, o sea, ¿quién es usted? En serio.
2: Un segundo, porque el señor Daniel Tres Palacios, quien usted informa quién es, ¿trabaja para usted en el consultorio, señor Tres Palacios?
1: No, le estoy diciendo que él es el cartel de la Mega, o sea, la Mega, le estoy diciendo.
2: Segundo, señor Tres Palacios, nos...
1: ¿Me hace extraño? No, venga, porque él sí me comunicó y me dijo algo el miércoles. Sabía, me han llamado al Gaula, ¿qué hice? O sea, me asusta, ¿no?
2: Señor, le pido respeto con palabras o veces.
1: No tengo nada, entonces... Me dijo que se iban a comunicar conmigo, que porque yo he hecho una comunicación con muertos. Y dije, pues bueno, pues yo pienso que le puedo hacer la comunicación a cualquier persona.
2: Señor Piñeros.
1: Parte de mi facultad, ¿no?
2: Señor Piñeros, ¿usted está ocultando evidencia?
1: ¿Pero evidencia de qué usted me está hablando?
2: De un asesinato.
1: No, hermano, pues si usted quiere, entonces sí está hablando. Hágame una cosa. Si usted quiere... Muchísimo gusto, usted me da una dirección.
2: ¿Usted me está sobornando? Disculpe, señor Piñeros.
1: Yo no lo estoy sobornando, respéteme, señor. Qué pena.
2: Disculpe, señor Piñeros, porque si usted me está sobornando, sígame, ¿de cuánto estamos hablando?
1: Sígame, ¿es qué?
2: ¿Me hace un favor? Señor Piñeros, señor Piñeros, ¿usted me hace un favor? Señor, ¿usted me hace un favor, señor Piñeros?
1: ¿Qué?
2: Me permite un segundo que lo voy a comunicar acá al teniente Daniel Tres Palacios.
13: Don Javier Piñeros, ¿de cuánto estamos hablando para pasar la pega?
1: Uy, que me c*** a mí la llevo. O sea, yo estaba dormido, en serio, porque yo voy a dormir de la misma de la salud.
13: ¿De cuánto estamos hablando para no pasar la pega?
2: Pero, escóndase que lo están buscando, ¿yo?
1: Bueno, si todo bien.
2: Bueno,
13: oiga, Sabi.
1: Si todo bien a todos ustedes.
12: Ay, viejas épocas, 2018, a Xavier, y siendo acusado, buscado por el Gaula usted, don Xavier.
13: Uy, no,
20: pero
13: Xavi,
20: muchos
13: qué susto.
20: Años, no, en serio, no.
13: ¿Qué
20: ¿Cómo nos viene esa pega? No, en serio.
12: Oye. ¿Qué me dice la error? Es que le dio un crío que una persona se había lanzado y cayó pues de pie.
13: ¿La tiré por ahí, Daniel?
12: Tengo guardado. Tengo todo el backup. Obvio, mañana vimos la de una de roles.
13: Uy, la de roles. Yo me acuerdo mucho la segunda que usted hizo de un avestruz.
12: Sí.
20: Oye, pero esa pega estamos hablando de hace más o menos más de 7 años, 8 años.
12: La del avestruz fue pues muy 2018, buena. Xavier, ya vamos para 9 años.
20: Claro, qué susto. Cristo Jehová, Dios mío.
13: Cristo Jehová, Dios mío.
20: No, sí, yo pues muy educadamente, pues bueno, tengo mi carácter, como se dan cuenta, eso no es... No, claro, qué susto.
13: Claro, imagínese que se lo llame el Gaula de la policía a decir que ustedes vivió a alguien. No, qué susto, no, tan bravo.
20: Okay, yo obviamente que como que mañana oculté evidencia o cosas, yo decía, hagan a este...
12: Mañana me, mañana me acuerdan, pongo esta, mire, mañana le voy a dar una abrebocas. ¿Aló?
3: Tripón.
12: ¿Qué dice el viejo Robles?
3: Papi, los papis.
12: ¿Cómo va todo, papi? ¿Lo terminó ir por allá en Medellín, papá?
3: Bien, ahí alcancé a coger el vuelo. Ayer llegué tarde al aeropuerto porque como esa queda fuera de Medellín.
12: Sí.
3: Entonces por eso me cerraron el vuelo temprano y no alcancé y lo pasé para ayer.
12: Ah, bueno. Oiga, usted sabe que ante todo pues somos amigos y toda la vaina, pero pues es que yo estaba echándole cabeza hoy cuadrando el programa de hoy martes.
3: Sí, papi.
12: Y pues la verdad es que a mí me gusta hablar las vainas, usted me conoce a mí que soy sincero y frentero. Pues
3: sí, papi.
12: Realmente el domingo, pues cuando yo te dije, bueno, listo para el programa, y me dijiste, no, es que no sé qué, que el vuelo cerrado, que me dejó el vuelo. Pues, tú sabes el apoyo, sí, que yo estaba en el programa invitándote siempre y que no sé qué. Y pues el domingo, pues alcancé a cuadrar ahí otros parapsicólogos que me salvaron, pero pues sí, no me gustó que me hayas dejado como el programa ahí botado.
3: Sí, papi. No, pero te juro que yo no te lo dejé botado, sino en serio perdí el vuelo,
12: A ver, yo algo que uno entiende es lo siguiente: si uno está en Medellín, que tiene como 10 vuelos diarios a Bogotá, ¿cómo pierde uno el vuelo y no se devuelve?
3: Lo que pasa es que, mira, o sea, yo estaba...
12: Mañana lo vimos.
4: qué pecado, sí, pobre
20: me acuerdo. Es excelente. Ay, Dios mío.
13: Además que Robles siempre cae.
4: Pobrecito.
20: Dios.
13: Robles siempre cae. Un día Paul también lo llamó a hacerle una por joder a ver qué pasaba.
4: En estos días la gota.
13: Y llegó y le dijo, es que, no, es que Daniel está muy rabón con usted. Y como así, papi de los papis, ¿por qué está rabón Danielito conmigo? No, que porque usted tiene esas greñas muy feo y usted sabe que Alejandro Villalobos es una persona que es muy estética y le gusta que la Mega se vea muy bien. Y usted sube a esos en su estudio cuando va a hablar de lo paranormal, y a diferencia de saber, que se ve todo peinado en un espacio limpio, usted parece allá que estuviera por allá en una vaina como una biblioteca vieja y con esas greñas inmundas. No, hermano, córtese esas greñas. Y Robles, papi, pero ¿cómo así, papi? Eso nunca salió. Les estoy contando cosas aquí internas de la Mega. Eso nunca salió.
4: Bueno.
13: Pero Robles siempre cae, güey.
4: Ay, pobrecito el Robles.
13: Qué pecado con Roblox, güey.
4: Consígase, Sandy, la pasamos.
20: Esa pega a Nietes Palacios.
4: Uy, wow, le hicimos, tiempo, había tiempo, también tiempo, Sandrita tiempo, Mayor que nos ayudaba también con la numerología, también cayó.
13: Qué pecado.
4: Acuérdenme, en estos días yo aquí tengo la de mi mamá.
13: La que usted hizo, Daniel, de lo del gato.
4: La del gato. Casi mató a mi mamá antes de que muriera.
13: Hijo.
4: Pero sí, ahí también le hice pega a mi mamá, a mi hermana. A Robles dos pegas.
13: Dice, la que le hicieron a Chirri brutal, esa le hice yo. La de Chirri, sí, se la hice yo.
4: Por ahí tengo guardada. No, ahí tengo. En estos días les voy pasándole a los brujitos.
13: Uy, muy buenas, bro.
4: Sí, Robles fueron dos. Pobrecito.
13: No le digo que casi cae otra vez. Lo que pasa es que Paul se rió y la cagó. Yo le hice una falaguna.
4: A Robles le arrancamos otra así también.
5: ¿Aló?
22: Sí, ¿aló?
5: ¿Qué hubo, weón? Con tripas.
22: ¿Qué hubo, weón?
5: ¿Cómo vas?
22: Bien, papi. ¿Qué pasó, papi? ¿Me tienes asustado?
5: No, que aquí, weón, cansé de llegar a trabajar y otra vez un chicharrón.
22: ¿Y ahora qué fue?
5: No, aquí que llegó pues estaba desde muy temprano un supuesto man ahí de seguridad de la Feria del Libro.
22: Sí.
5: Que habló contigo este fin de semana, yo no sé, se debió ser ayer o algo, por el mierda ese, el libro ese que se robaron.
22: Ah, ya.
5: Ese libro.
22: El legado.
5: Esa vaina que se la robaron, entonces que están mirando cámaras, el man me dijo que miraron cámaras. Claro, como yo fui con Laguna, yo acompañarlo yo hasta el viernes. Y perdió el viernes, el sábado, yo ya no sé ni cuándo robaron eso, entonces que el man supuestamente, la gente habló con usted allá en el pabellón suyo, allá en su libro, y que usted había dado nuestros nombres y celulares y que para que nos investigaran también a nosotros, porque habían dicho que había sido usted y que no sé qué, un agente suya, y usted dio mi número y eso, weón, ¿y para qué me mete usted en eso?
22: ¿Yo? Pero empezando, yo no he hablado con ningún man de seguridad ahí en el
4: pabellón. Después oímos esas pegas completas, pobre. Va a ser una rola en estos días.
13: Qué pecado. Uy, qué pecado con Robles.
4: Ah, pero ahí sí se ríe Xavier. Mírelo cómo es.
20: No, pero es que ya lo que está hecho está hecho. Le hicieron tres bromas, tres pegas a Robles. Qué pecado con mi Robles. Dios mío.
13: El de las greñas también quedó muy bueno.
4: Bueno, bueno, muy bien. Vamos a hacer otro casi infiel rapidito, ya que Xavier volvió a subir. Atendernos después de que se molestó.
13: Cuando usted
20: no,
13: se fue.
20: No, es que me moleste porque quiera. No, en serio. O sea,
13: Xavi, le voy a contar algo. Cuando usted se fue, resulta que nos escribió el equipo de Laura Pausini y nos dijo que le había escrito todo un álbum a usted.
20: ¿A quién?
13: A usted, Laura Pausini. Por ejemplo, dice que Xavi se ha marchado para.
20: Para mí sería una eminencia si me escribe ella. Solo te lo crees tú, totalmente.
13: Pero usted puede hablar con todo el mundo, ¿cómo no va a poder hablar con Laura Pausini?
20: No, pues por eso mismo, ahuevado. Si te escribió. Bendiciones para ti, a mí no.
13: No, es que él escribió un disco a usted, nos escribió a nosotros, claro.
20: Ay, por favor, Mega. Bueno, continuemos con el casi infiel, sería mil que sin molestar.
4: Bueno, vamos a hacer un... ¿Quién quiere un casi infiel? Bien. Repórtese ya en TikTok, ¿quién quiere un casi infiel? Vamos a hacer un casi infiel.
13: Es el efecto Doppler, ¿usted sabía eso?
4: Vamos a hacer un casi infiel antes de las historias de terror, ahorita a las 9 de la noche. Vamos a ver, ¿quién dijo yo? Ahorita una señorita se enteró que era la moza, que ni siquiera era la novia. En Estados Unidos, un hombre, después de 10 años con su mujer, se enteró que lo han cachoneado con 3 personas. Qué tristeza los casi infieles, pero bueno.
20: ¿Pero por qué, Daniel?
4: No, porque imagínese la gente que se le acaba un hogar, Xavier. Eso
13: yo pensé que iba a decir que porque Xavier se les tiraba los hogares.
20: Pero no, o sea, pues vuelvo a decir, cada quien obviamente toma la decisión, pero no es que yo los dañe, ¿no? Pues yo hago mi trabajo.
4: Vamos a ver quién sube. Ahí he mandado varias solicitudes, aceptado varios que envían, pero ninguno se conecta. Revisen bien su internet, porfa. Revisen bien su internet para que le ayudemos al Casinfiel. Vamos a ver, por acá está subiendo alguien. Erlinda. ¿Será que Erlinda necesita un Casinfiel? Vamos a ver si Erlinda acepta. Erlinda, buenas noches. Hay una gotera en esa casa, mire.
13: Uy, qué gravedad.
4: ¿Qué pasó? ¿Qué una gotera? Que
13: ¡Doña Erlinda!
4: ¡Doña Erlinda! Nosotros le ayudamos a tapar ese hueco.
13: Se lo pañetamos. Déjale pañeto esa grieta, mi amor.
4: Vamos a ver, por acá dicen yo. Slenderman, otra siendo yo, pero también se subió Julieta. Ay, tiene foto con el novio, parece.
13: Uy.
4: Vamos a ver si se conecta, si tiene internet. Julieta, buenas noches. Ay, pues el novio. ¿Aló?
13: Señor de Julieta.
4: Alguien hizo allá. ¿Ah?
6: Hola.
4: Ay, no, pero muy tarde. Paila.
13: Estaban practicando las artes amatorias, Daniel.
4: Ya la habíamos bajado. Está pidiendo otra vez pista Slenderman. Pero es que no se ha podido conectar Slendy. ¿Es Lendy?
13: Ella es Lendy.
4: ¿Es Lendy? ¿Qué hubo?
6: Hola. Hola, ¿cómo están? Bien. Sí estoy. ¿Sí me escuchan?
4: Ya, ahora sí, es Lendy. ¿Cómo me le ha ido?
6: Muy bien, gracias, Daniel. Intentando conectarme, no sé por qué, pero yo hablaba y pues después me salía que no y después me sacó y yo decía, pero no entiendo, ¿hablo o no hablo?
13: Bueno. Es que hay que abrir el micrófono.
4: Bueno, es Lendy, ¿cuánto lleva con su pareja?
6: Pues es algo muy rápido. Bueno, pues llevamos 22
13: meses. Pero no lo haga quedar mal tampoco.
4: ¿22 meses? No, ya es pues tiempo, es que esos son 2 años.
6: Tenemos una bebé.
4: ¿Cuánto tiene la bebé?
13: 23 meses.
6: Va a cumplir 10 meses.
4: Bueno, no, bueno, o sea, usted conoció a alguien, se cuadró y quedó embarazada a los pocos meses, ya tienen la bebé, sí. Llevan 2 años juntos.
6: Sabía, vamos a cumplir 2 años.
4: ¿En qué, Javier, parece esos que traducen para los que para los sordomudos?
20: Ayuda. Si hablo, obviamente me sale el micrófono, por eso digo, perdón.
4: Javier parece los que salen en los discursos políticos haciendo así con las manitos.
13: Ayuda.
4: Lenguaje de señas.
20: No, quería, obviamente, 2 años. ¿Me permites, por favor, las fechas de nacimiento? Los dos, ni las que vas a hablar.
4: Es Lendy, ¿fechas de nacimiento?
6: Gracias. El cumpleaños el 20 de agosto del 91.
4: Muy bien.
20: ¿Y de ella?
4: ¿Y la suya?
13: Uy, Daniel,
6: el 6 de marzo del 92.
13: ¿Y la suya? Daniel, respete a la oyente que...
4: No, fechas de nacimiento.
13: Toda la noche tratando de subirse y usted faltando el respeto.
4: No. Es...
20: Andy, espera.
4: Ay, no, ahora no escucho, Javier, no jodas.
6: El 6 de marzo del 92, sí, Javi. 6 de marzo del 92.
4: No, ya está ahora que empieza metro, la taladrada del metro. Bueno, muy bien. Bueno, Slendy. Oiga, pero ¿ese es un nombre, Slendy, o es un apodo? Slendy.
6: Yo me llamo, es que mi nombre es muy raro. Yo me llamo Sara Slendy, así me puso mi mamá.
4: ¿Y el Slendy de dónde?
13: De Lendy.
6: Ni idea.
4: Ese no, voy a buscar acá en internet, hoy la IA lo dice todo.
13: Pues hasta dijo sí. Lo de Javier.
4: Nombre.
6: Porque yo tampoco sé.
4: Slendy.
20: Andy, eso es pura mentira.
4: El nombre Slendy, ¿de dónde viene?
13: Es que de Islandia, dice Esteban. Dice que de Esplenda.
4: Mire, el nombre Slendy es una creación moderna y fonética. No tiene un origen histórico ni raíces en idiomas antiguos, sino que proviene de la tendencia cultural contemporánea de inventar nombres sonoros y únicos. Hágame el favor.
13: ¿O sea, es la prima de Melendy?
4: Slendy. Slendy y la hermana es Fendi. Slendy. Vea pues.
6: Que puede
4: venir de una Lady y de una Cindy. Uy, no, pero muy loco. Ah, pero mire, en la cultura pop sí puede ser el término que origina el famoso personaje de internet Slenderman. ¿Vio? O sea, usted tiene algo con Slenderman. ¿Sabe quién es Slenderman, mujer?
13: Es que sí, es mi marido. Llevamos 22 meses.
4: Bueno, Slendy.
13: Es que es Finter, oiga, respete.
4: No.
6: Dime, Dani.
4: La gente si no perdona media, ¿no, perros?
13: La gente es una porquería, tío.
4: Bueno, muy bien. Javier, no se desaparezca, venga, todavía no es hora de hacer brujería. Sí, Javier. Parece el efecto que usan en Tentaciones cuando se desaparecía Serafín. ¡Prin! Y sonaba así. Venga, vamos a invocar a Xavier todos en TikTok y en YouTube. A la una, a las dos y a las tres. No, no sirvió otra vez. Metámosle más ganas, todos concentrados en casa. A la una, a las dos y a las tres. No, mira, ese no aparece. Ese. Ahí, eso, llegó.
20: Apenas que estaba aquí haciendo una cosita.
4: Sabifín, Serafín. Bueno, muy bien.
20: Bien, listo.
4: Bueno, Xavier. Ay, se desconectó la mujer.
13: No, tanto que jodió el Nelly toda la noche.
4: No, pero el Nelly tanto que fregó y dice, no, se desconectó mujer, así no le podemos ayudar.
13: Es que el brujo de Carulla, ya le dijeron.
4: ¿Y, no, ¿y por qué Carulla?
13: Pues porque todo lo opuesto sería, ¿no? En dado caso, dijeron aquí. Vea quién lo dijo. Lo dijo, venga, busquemos el... Esteban lo dijo, se llama el usuario.
4: Venga, venga a ver qué le pasó a Slendy. No, Slendy, ¿qué pasó?
13: Uy, pero se subió Elvis.
4: Elvis Cocho.
13: Oh. Elvis Crespo. Quiero que me recuerdes.
4: Oye, ¿qué es la vida de Elvis Crespo?
13: Cantó con Bael hace poquito.
4: Algo en tu cara me fascina. Será tu sonrisa.
13: Quiero que me recuerdes.
4: Canta como Eros Ramazzotti usted.
13: Cosa más bella que tú.
4: Qué porquería.
13: Ese café que tenía hoy en RCN, Daniel. Cosa más linda que tú.
4: Volvió Slendy. No, pero Slendy.

0: Yo salgo en la tarde después de las 2.
1: Ah, ¿usted está en Estados Unidos?
0: Sí.
1: Ah, ok.
0: Hago chopper desde las 2 de la tarde hasta las 8 de la tarde, que ya como a las 8 y media ya empieza a oscurecerse, entonces me voy a la casa.
1: Ok, muy bien. Oye, ¿y su novio o el papá ya de su hijo, su marido, es gringo o es colombiano?
0: Es llanero, es
1: Ah,
0: colombiano.
1: llanero.
2: ¿Y cuando le da un calambre?
1: Ay, por favor. Pues, Lendi, ¿y entonces se fueron juntos de Colombia a Estados Unidos o se conocieron allá?
0: Nos conocimos acá, Dani.
2: Ah, pero usted llevó leña al monte, mi amor.
1: Todo nació allá. Bueno, muy bien.
0: Sí, todo se dio
1: ¿Y él
0: acá.
1: a qué se dedica allá, el llanero?
0: Él es Jack Sparrow.
1: Ah, también trabaja bueno
2: Sí, es que se llama es Lindio.
1: Y donde salga infiel, será el llanero solitario esta mañana. Bueno, muy bien. Xavier el llanero, camarita, camarita. Ayer pasé por tu casa,
2: ¿Y
1: Xavier.
2: qué pasó?
1: Y me tiraste una flauta.
2: ¡No jodas!
1: Y yo hice tururú.
2: ¿Cómo así?
1: Pues toqué la flauta.
2: ¡Ay, no, muy
1: Idiota.
2: malo! Pensé que iba a terminar mejor.
1: Bueno, Xavier el llanero, ¿es infiel o fiel?
3: 2 años, así es, de relación.
0: Sí.
3: Señor.
1: Que si es fiel o es infiel, don Xavier.
2: Es que Xavier es
3: Daniel,
2: fiel.
3: 2 años, registro infiel, Daniel.
2: ¡Pagaron!
1: No, no, no, no. Oiga, todo el mundo infiel hoy, ¿no?
2: Ay.
1: Y después dice
2: Le
1: que por...
2: pusieron unos lentes cachos.
1: Y porque dice que el IA dice que usted acaba de ahogar a Xavier, mire.
3: Genial.
2: Esa música es porque hubo entierro, Xavier.
1: Ay, es Lendi. Bueno, es Lendi, por ser el último casi infiel de la noche, tiene derecho a la
3: Tienes
1: orquesta completa.
3: preguntas.
1: Sus 3 preguntas, es Lendi.
3: Hazlas bien, por favor.
0: Mis 3 preguntas son...
2: ¿Fue bailando con Elvis Crespo?
1: Perdón.
0: ¿Con cuántas personas de cama?
1: Ah, de cama, no en total, sino de cama, Xavier. ¿Cuántas de cama?
3: Bien, en este caso, en 2 años registra una.
1: Una de cama. Una. Segunda pregunta.
0: Segunda pregunta. No sabría preguntar si es actual o hace cuánto.
1: Xavier, ¿en la actualidad está siendo infiel el hombre?
3: No, señor. No
1: No, en la
3: registra.
1: actualidad, nada, en la actualidad, telarañitas allá abajo. Última
0: Okay,
1: pregunta.
0: entonces, ¿hace cuánto fue esa infidelidad?
1: De la de cama. ¿Hace cuánto fue la de cama, Xavier?
3: Bien, si llevamos 2 años de relación, esta actividad o infidelidad sexual aproximadamente desde el inicio de la relación.
1: Al inicio.
3: Al inicio de la
1: Al
3: relación.
1: inicio fue la de cama, mujer.
3: Escuchamos esta trompeta que no.
0: Sí.
1: Listo.
0: Bueno, muchas gracias, Daniel. Excelente programa.
1: Gracias, Slendy. Un abrazo grande. Bueno, se va Slendy. Ahí ella ya sabe, ahí sus, ya ella sabrá qué hacer con su marido. También nos vamos despidiendo porque ya viene el cartel paranormal de la Mega con las historias de terror. Oiga, Xavier, ¿cuándo nos va a acompañar el paranormal a que la gente le haga preguntitas de brujería y ese tipo de cosas? ¿Cuándo tiene tiempo?
3: Bien, si es que lo permite, de hoy en hoy. Si lo permite.
1: De hoy en hoy. Bueno, hágale pues, don Xavier. Oiga,
3: vamos a hacerlo, ya, vamos a hacer posible, ¿vale?
1: Bueno, Xavier, yo sé que usted
3: No
1: es un
3: tengo
1: tipo
3: también
1: muy
3: bonita, ¿no?
1: ocupado.
3: ¿Por qué?
1: Bueno.
4: ¿Sufres de ano sudado?
1: Xavier, su línea
3: Y
1: telefónica.
3: pelo por donde le quepa ese señor troncoso en serio.
4: ¿Te
2: Pero
4: gusta
2: ¿por qué se
4: meterte cosas por
2: ofende?
4: el ano?
3: A Daniel sí, que es el que maneja la consola y lo pone, yo creo que sí.
1: Andy desde el computador también podría manejar
2: Yo
1: efecto.
2: Estoy
1: No,
2: silbando y
1: ¿cómo
2: aplaudiendo.
1: No? Todos estamos aplaudiendo.
4: El ano a ano.
1: Si vio, Xavier, todos
3: Claro.
1: aplaudimos acá. Bueno, Xavier.
4: ¿Tienes el ano húmedo en las mañanas?
1: Si vio que nadie, ¿es ninguno?
4: Relaja tu ano.
3: Bien, muchísimas gracias por todo.
1: Xavier, su línea. Denos su línea.
3: No, tranquilo, no problema, en serio. Falta
1: Denos
3: respeto.
1: esa línea, por favor.
3: No, gracias, no, ningún
1: No,
3: problema.
1: mucha gente desea saber de su línea. ¿Cuál es?
3: ¿Para qué? ¿Para qué?
1: Pues para
2: Para poderlo
1: llamarlo.
2: llamar y comunicarse, para tener citas
1: Claro.
2: privadas con ustedes.
1: Para apagar la luz. Hágale.
3: Siguen acá en la red social, obviamente, arroba en TikTok, Xavier Pinero, raya el piso Pinero, o en Instagram, Xavier Pinero. O sea, listo.
1: Ay, qué
3: Por una
1: grosería.
3: línea, porque ustedes ponen poco y huevo.
1: No, hágale, hágale.

0: Rápido, prometemos no poner nada. Adelante, Xavier.
1: Por favor, para creerles.
0: No, en serio, mire que nos va a... Venga, si usted es brujo, sabría que no le vamos a poner nada.
1: Ah, si soy brujo, obviamente no me interesa, en serio. O sea,
0: con hágale, ustedes, obviamente,
1: cerrada,
0: ¿no? De la línea. Mire, mire las manitos.
1: Como si no se fuera programar esa consola, en serio, Daniel. Ay,
2: no. No se puede porque es muy vieja, Xavier. Eso
0: a sí. Ver, uno, dos, tres, hágale. La línea, Xavier, que viene lo paranormal, hágale, hágale, yo lo dejo.
1: Bien, comuníquese en el 311-865-4069 o 321-432-7678.
0: Ah, vio que sí pudo. Ay,
1: claro, porque levantaron las manitas y sobre todo...
3: Huele el ano a pescado.
1: Ahí lo fijo, obviamente. Pero bueno, les queremos muchísimo.
2: Es que sí, porque comí unas vainas raras.
0: Xavier, ¿a usted le huele a pescado? Bueno, no mentira, Xavier. Muchas gracias.
2: Hasta luego, doctor Xavier.
0: Oiga, Xavier, una pregunta, usted que lo sabe todo. Si uno come pescado y come la espina también
1: sale.
0: Yo
1: no me lo sé todo, depende obviamente de lo que vas a preguntar, porque cuando respondo serio, obviamente es un chiste, obviamente la respuesta.
0: No, no es un chiste, es una pregunta que ya que oímos que huele a pescado, si uno se come una espina, ¿la espina saldría por abajo?
1: Pues marica, si obviamente le con la garganta, pues muérase.
0: Uy, no, pero Xavier, qué agresividad. Qué agresividad.
1: Ahóguese, ¿qué más da?
0: Tampoco es la forma, Xavier.
1: Ay, no, tica, tampoco es la forma.
0: Xavier, ¿cuál es el pez que da leche?
1: Ni idea, ningún pez da leche.
0: Sí, claro, ¿cómo que no? Obvio que sí.
1: La ballena.
0: No,
2: no,
0: señor.
2: El pez on.
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0: 8:57 minutos.
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0: ¿Aló?
1: Abuelita.
0: ¿Sanfer, y tú?
1: Abuelita.
0: ¿Cómo les pasa?
1: ¿Aló? Abuelita, abuelita, abuelita. Quiero mi abuelita. Abuelita,
0: abuelita. Abuelita, abuelita. Hola. Pues diré, pues.

0: noches, amigos del Cartel de la Mega. Mi nombre es Luis Escún, yo soy escritor y me encanta estar con ustedes hasta ahora para contarles algún cuento, para narrarles alguna historia mía y distraerlos, entretenerlos un poco. Y esta noche les quiero contar un relato que sucedió en una de las guerras más sangrientas de la humanidad, la Segunda Guerra Mundial. Entonces yo quiero que en estos momentos todos viajemos hacia Berlín 1945, el corazón de la guerra en Alemania, porque eran los últimos días de la Segunda Guerra Mundial. Los aliados en esos momentos tenían a Alemania de rodillas, casi destruida. Pero se los aseguro, no hay nada más peligroso que una bestia acorralada. Porque cada calle en Berlín, eso era un incendio, un nido de metralletas, un cruce de barricadas. Eso el aire olía a gas mostaza, a muerte, a cadáveres, a sangre, a chamusquina. Y en una de esas calles, un oficial nazi, Markus Kropotsk, arrastraba a uno de sus compañeros, a Andy. Andy estaba seriamente herido porque una granada de fragmentación había dejado su cuerpo hecho un colador. Eso le escurría sangre por todo lado. A cada rato, Markus debía detenerse, mirar hacia los lados, respirar hondo, recuperar fuerza, porque a lo lejos los tanques aliados avanzaban por las calles, destrozando todo a su paso. Markus no encontraba ningún edificio, ninguna casa en donde protegerse, porque todas estaban cerradas, el miedo a la guerra. Pero al final de esa cuadra, Markus vio una puerta abierta. Eso era una salvación, eso era una guarida, lo que fuera, y ahí entró. Eso era una casa polvorienta, es una casa de 1930. Los muebles de la sala estaban rotos. Las luces parpadeaban como si todo Berlín fuera un cortocircuito. Él creía que la casa estaba vacía, pero no. Cuando miró, se dio cuenta que había un rastro de sangre en el suelo que iba hacia el interior de la casa. Era sangre fresca. La casa no estaba tan sola como parecía. Entonces Markus soltó el seguro de su metralleta y entró al comedor. Y ahí quedó perplejo, porque a la luz de un par de velas había un soldado americano tendido en una colchoneta. Estaba inconsciente, tenía la chaqueta abierta y tenía un par de agujeros en el estómago. Y del techo colgaba una bolsa de suero, apenas sostenida por un alambre de ropa, imagínense. Y un doctor americano le aplicaba una inyección de morfina. En esos momentos, el soldado estaba agonizando. Durante unos segundos nadie se movió. El doctor miraba al nazi, el nazi miraba al doctor, cada uno diciendo: nos vamos a matar, nos vamos a disparar en esos momentos. Pero finalmente bajaron las armas y Markus Kropotsk, en un torpe inglés, le dijo al doctor: usted puede curar a mi amigo Andy. Y el doctor se llamaba Harris. Y le dijo: necesitaremos el doble de medicinas, dijo Harris, porque no nos va a alcanzar. Pero Markus le dijo: yo puedo ir a buscarlas, yo soy un buen rastreador, solamente le pido que salve a mi amigo Andy. Podemos sacar a ambos hombres vivos de esto. Harris le dijo: entonces póngalo ahí. Sacaron una colchoneta y lo acomodaron al lado del americano. El americano se llamaba Ethan. Entonces el doctor Harris sacó un papel y escribió una lista larga de todo lo que necesitaba: medicina, cloruro, quinina, éter, morfina, inyecciones, suero, vendas y cuatro bolsas de sangre tipo A. Markus, el nazi, la leyó sorprendido. Son muchas cosas. Pero el doctor Harris le dijo: es que ya salvar dos vidas, no solo una. Y muévase, es urgente, no nos va a alcanzar. Entonces, cogió una inyección de morfina y se la puso a Andy, al paciente, al soldado alemán. Entonces Markus echó el trato, vació su maleta, tomó su metralleta y salió de nuevo al campo de guerra. Berlín, eso era una ciudad en destrucción. Era una herida abierta. Los bombarderos habían arrasado prácticamente todo. Pero Marcus conoció muy bien la ciudad. Entonces se puso a avanzar las cuadras. Finalmente entró a una farmacia abandonada. Como pudo, recogió frascos, vendas, jeringas. Y antes del atardecer, regresó a la casa, a la guarida. Había esquivado patrullas, barricadas, pero lo había logrado. Esa misma noche, el doctor Harris extrajo las balas de Andy. También todo, les inyectó morfina y la fiebre de ambos hombres empezó a bajar lentamente. Andy, el compañero de Marcus, comenzó a respirar mejor. Incluso podía hablar, se tomó una lata de sopa, todo estaba mejorando. Pero por desgracia, Ethan, el paciente americano, el soldado, cada vez estaba peor, más pálido, necesitaba sangre, se estaba yendo con urgencia. Entonces, a la mañana siguiente, Marcus, el nazi, volvió a salir, atravesó toda la ciudad
1: hasta llegar a un hospital saqueado. En cada habitación eso habían cadáveres de pacientes, de médicos, de enfermeras. Eso parecía más una fosa común, una morgue. Eso parecía más eso que un hospital.
0: Pero al final encontró 4 bolsas de sangre olvidadas en una nevera sin electricidad. Las metió en la maleta y regresó al edificio. Marcus estaba contento, tenía esperanza, estaba seguro que ambos hombres iban a salir de esto. Tanto su amigo Andy como Ethan iban a salir. Cuando llegó, el doctor Harris la recibió con agradecimiento y empezó la transfusión. Y la sangre empezó a pasar hacia el cuerpo de Ethan y poco a poco el pulso del soldado se fue afirmando. Los latidos eran más fuertes. Pero esa noche, esa última noche, regresaron los bombardeos, los bombarderos, los aviones de la muerte, los buitres del infierno soltando las bombas, regresaron y el edificio temblaba y el techo se abrió en grietas, el polvo caía por cantidades. Entonces Andy, el soldado alemán que se estaba recuperando, empezó a toser y primero despacio, luego ya era sin control, frenético, y al final tosía salivazos de sangre cuando cayó la polvoreda de yeso del techo. Cuando amaneció, Ethan, el soldado americano, abrió los ojos. La transfusión de sangre lo había regresado a la vida. Pero en ese momento, el doctor Harris palpó el cuello de Andy, del paciente alemán. Y luego miró a Marcus, al oficial nazi, y le dijo: lo siento mucho, tu amigo ha muerto. Entonces, Marcus miró el cuerpo de su compañero, luego miró al doctor, y luego miró a Ethan, al soldado americano que le había vuelto a la vida después de semejante esfuerzo. Entonces se acercó, le estrechó la mano, la apretó con sincero agradecimiento al doctor. Apretó la mano del doctor Harris y le dio las gracias por haberlo intentado. Y luego, antes de salir del edificio, Marcus accionó su metralleta contra Ethan, el soldado americano, porque para él el pacto era los dos vivos o ambos muertos. Fin. Espero les haya gustado este cuento. Mi nombre es Luis Fescún. Pueden encontrarme en redes sociales como fescún.blog, en TikTok, en Instagram, en YouTube, donde hay muchos más cuentos, y espero sigan disfrutando del Cartel de la Mega.
2: Gracias, Luis, por esa historia para iniciar esta noche paranormal. Comienzan las historias que ustedes hoy serán los protagonistas. Ayer hablamos gran parte de la noche sobre la IA, ¿no? Que muchos se fueron a dormir pensativos. Hoy me escribió un oyente ahí en la red, me decía: uy, Dani, me fui pensativo de ese programa de anoche de la IA, como si la IA fuera el anticristo, como si la IA llegó para ayudarnos, pero también para opacarnos, ¿no? Para dejar a la humanidad en un rincón. La IA, ¿no? Bueno, eso fue anoche. Gracias a todos, bienvenidos. Y Y ayer, como hablamos tanto de la IA y me extendí bastante con Esteban, hoy les voy a dar la oportunidad a ustedes a que cuenten esas historias fascinantes que tienen. Esas historias de brujas, de vampiros, de duendes, de extraterrestres, de conspiración, si quieren. Bueno, lo que ustedes quieran, para eso existe el cartel paranormal de la Mega, para que ustedes cuenten esas historias que de pronto en otro lugar o en otro ambiente los juzgarían de locos. Aquí no, aquí oímos, obviamente debatimos, preguntamos, cuestionamos, pero al final usted es el dueño de la experiencia, a usted fue al que le pasó, usted tendrá su verdad y usted sacará su conclusión. Abrazo, youtubers, ¿cómo andan en YouTube? Ya ahorita paso allá a saludarlos, ni más faltaba, a la barra brava de YouTube que ya se conecta al canal de La Mega, gracias. Sigan, sigan. Oiga, gracias a los que dan like ahí en la transmisión de YouTube, a los que le dan like a esa transmisión. Chévere, muchas gracias, muy amables. Se les agradece por el like en la transmisión, de verdad, muchas gracias. Kevin Grajales dice, hola Dani, ¿ya le dieron like? Mire, uno ahí al abajito de la transmisión, uno le da like, ahí sí la ven. Ahí salgo yo, pero allá abajito está la manito arriba. Venga, dele manito arriba todos los... Mire, en este momento hay 870 personas y va subiendo y solo hay 118 likes. Uy, no sean así. A ver, venga, vamos a darle like en YouTube a la transmisión. Démosle like a la transmisión. Ya le di like, mi rey, dice Kirt. Muchas gracias. A ver, volele like. Ahí ven debajo mío, debajo de la pantalla, dos deditos. Uno para abajo, uno para arriba. Dele al de la que va para arriba. Gracias, José Ramiro. Gracias al que pone una cara ahí de alguien, al viejo Ronald. Eso, dele like, dele like, dele like a la transmisión, se le agradece. Gracias, gracias a todos, a Julián, a Kiritsu, a Juan Manuel, a la familia Tino, a Carlos Galvis, a Diego Macías, a Sixto Nicolás. Bueno, gracias ahí, dele like. Vamos, vamos a darle like ahí en YouTube. Muchas gracias, muchachos y señoritas. Y bueno, en TikTok también un abrazo grande a esa barra también que es brava. Y ahí empiezan a ingresar bastante. Y obviamente a los que en su radio sintonizan La Mega, fuera del país, mucha gente, en Colombia, en la app de RCN Radio, que noto también, está muy chévere y nos pueden oír. Bueno, vamos a empezar a oír historias de ustedes. Por increíble que sea la historia, no le dé problema. Cuéntela, cuéntela. Aquí, por ejemplo, Barber dice que tiene una historia de un duende. Vamos a ver, se conecta, revisen bien su internet, porfa, muchachos, señoritas, que estén en un lugar tranquilo, que los podamos escuchar bien, ser seguidores y cuentan su historia. Barber, ya le mandé solicitud, que alcancé a leer que tenía una historia de un duende. Chévere oír una historia de un duende, ¿por qué no? O envíen solicitud o en el chat, escriben yo y ahí también les doy la palabra cuando pido alguna historia. Vamos a ver, Barber parece que no, pero sí llega alguien llamado Jonathan. Vamos a ver, Jonathan, si se conecta y nos cuenta la historia para esta noche. Jonathan, buenas noches.
3: Hola.
4: Hola.
2: Buenas noches.
4: Hola. Buenas noches.
2: ¿Me oye, Jonathan?
4: Sí, sí te oigo.
2: Bueno, se desconectó el internet, algo pasó, pero se oía como chiquitín, ¿no? Esto es para mayores de edad, porfa. Porfa, porfa, esto es para mayores de edad, este programa es para mayores. Se oía como chiquitín, ¿no? Como chicorio. Pero si es mayor de edad, mándeme solicitud, pero revise su internet, porfa. Está pidiendo pista el Negro 621. Negro, buenas noches.
5: Buenas noches, Biotripa, ¿qué? ¿Cómo estamos todos?
2: Apague el ventilador si es lo que tiene prendido al lado, por favor.
5: Ya, deme un segundo acá.
2: Porque si no, lo siento como si estuviera metido en un huracán. Ahora sí, mi hermano, bienvenido, buenas noches y cuénteme su historia.
5: Bueno, buenas noches, gracias a Dios, todo bien. Bueno, pues mi historia viene... Yo te escucho a ti desde el 2012.
2: Gracias.
5: Y pues desde el 2014, pues... Yo cuando pues me metí con la muchacha con la que yo vivía, nos fuimos a vivir a la casa de una prima de ella. Y pues, bueno, ella siempre sufrió como de persecución de demonios, pues, mi pareja en ese entonces. Y pues llegamos, la prima nos alquiló una habitación. Y en esa habitación, la verdad, nosotros no dormíamos porque nos atormentaban realmente. Una noche recuerdo que pues ya estamos preparados para dormir, nos acostamos a dormir.
2: Sí.
5: Y pues teníamos todo cerrado, todo, ventana, todo, todo. Entonces, en ese entonces, escuchamos como una mosca. Yo me levanté, efectivamente, yo vi la mosca. Pues la espanté, pues no sentí más la mosca, no la sentimos, nos volvimos a acostar. Nuevamente la mosca otra vez, yo me levanté. Yo maté la mosca porque la maté y me di cuenta que la mosca estaba en el piso muerta. Y nos encerramos. Y en una de esas, nuevamente, cuando ya apagamos las luces, nuevamente la mosca salió. O sea, y pues nos tocó salirnos del cuarto porque la verdad escuchábamos ruido, nos rodaban las camas. En una de esas, la prima de ella nos dice de que ahí habitaba el negro Felipe, pues el demonio ese que el demonio ese que pues que sale en la casa, que o sea, la entidad esa. Entonces esas son las persecuciones que tuve yo en ese entonces.
2: Muy bien, el negro Felipe, es del el espiritismo, ¿no? Muchos le piden al negro Felipe, a María Leonza, que también viene de ahí, al indio Huacaipuro, como esa trilogía, ¿no? Como esas tres potencias, eso viene mucho del espiritismo y de Venezuela, ¿no?
5: Sí, exactamente, son entidades que más que todo se ven allá en el país hermano de Venezuela, que es donde más como que las personas son como que devotas a esos espíritus, a esos seres, y la verdad son cosas que son horribles, la verdad.
2: Oiga, ¿y qué hicieron? ¿Les tocó salir de esa habitación o la arreglaron, hicieron alguna limpieza o algo?
5: No, nada, nos tocó salir de ahí, nos tocó dejar todo eso ahí porque, o sea, fue horrible la verdad, esas persecuciones y esos...
2: Oiga, pero...
5: O sea, realmente fue feo eso.
2: Pero ¿alguna vez lograron ver el fantasma del negro Felipe, que mucha gente lo describe como con chaqueta, como militar, ¿no? Como con
5: no,
2: su...
5: No, realmente no, pero sí sentíamos como que la fuerza, la energía maligna que había ahí, la verdad. O sea, fue algo que, o sea, estaba uno como que bañándose y sentía uno como que lo estaban observando, como que le tiraban cosas a uno, ya. Entonces, eso sí fue algo, fue horrible, horrible realmente.
2: Bueno, pues mire, el negro contando la historia, porque así se llama en TikTok, y habla del negro Felipe. Sí, yo me acuerdo una vez que hicimos un programa y una mujer que se dedicaba a la vida de, digamos, de cobrar por amor, para que me entiendan. Ella decía que le hacía mucha oración al negro Felipe y que las compañeras de ella también. Pero me recuerdo que una vez una contó que, por eso les pregunto, si alguno ha visto de pronto un fantasma, un espíritu de ese tipo, decía que lo describían como un militar, como con su chaqueta y como con una especie como de turbante. Y bueno, que le hacían ofrendas. Uno oye mucho esto en la santería, en el espiritismo. Les ofrecían mucho licor, ¿no? Al negro Felipe. Decían que ponían como una representación del negro Felipe y le ponían, normalmente creo que era ron, ¿no? Y mucha gente, así como lo llevan en la mala, lo llevan en la buena. Porque mucha gente también, ella me contaba que lo llevan en la buena era para que les ayudara a conseguir billete, que les ayuda en el tema de sanación, de protección, como un guardián, ¿no? Como un custodio, más que algo negativo, contaba ya en esa época. Y mucha gente acude a esa trilogía que les decía yo, a la reina María Leonza, como le dicen, al indio Huacaipuro y al negro Felipe, a esa trinidad. Y dicen que es muy pesado, ¿no? Para bien y para mal. Y hay otras ofrendas todavía más fuertes. Hay unas de comida, de licor y otras de animalitos. Pero bueno, las deidades, así como dice ahí Mariana, exactamente, deidades, espíritus. Y bueno, empezamos ahí fuerte con el negro Felipe. Oímos historias a esa hora. En el chat me escriben si tienen alguna historia que quieran compartir, con mucho gusto, para que escuchemos varias esta noche y al final cada quien opine. Cristian está pidiendo la palabra. Cristian, hola, buenas noches, cuéntenos.
6: Buenas noches, Tripas, ¿cómo vamos?
2: Bien, bien, señor, muchas gracias, bienvenido.
6: Gracias. Pues Tripas estuvo en Patagonia hace ya mucho, mucho tiempo. Estaba aquí con mi hermana, teníamos como unos 14, 15 años, y vivíamos cerca de un río, por decirlo. Y estábamos así como pues haciendo, digamos, el oficio, de peladitos que uno llega como a hacer el oficio, que llegaba la mamá, pues, a que encontrara todo organizado. Y un momento a otro, yo escuché que llamaron a mi hermana, porque pues hablábamos con los vecinos del segundo piso, del tercer piso y del primero. Yo escuché que la llamaron y dijeron, Paula, pues normal. Ella salió, se fue, y de un momento a otro, pues llegó mi mamá, pasó bastante tiempo y yo no volví a saber de ella. Pues llegó mi mamá y preguntó, venga, su hermana. Yo, no, pues de esta abajo. Y salimos a buscarla y la buscamos. Y no la encontramos, pues yo salí, digamos, a la puerta, pero estábamos como muy peladitos para salir, digamos, en la calle. Y de un momento, pues subimos donde los vecinos arriba y empezamos a hablar así que si la han visto y todo. Y no sé, o sea, no recuerdo por qué llegó el momento donde empezamos a hablar así del tema como paranormal. No, y de pronto, pero pues no recuerdo bien por qué fue. Y pues yo era muy pelado y dije, no, pero eso no, pues no puede ser porque ya estaba acá conmigo, estábamos haciendo oficio, todo normal. Y pasó, ponle unas 2 horas en que estábamos pues mirando a ver qué por fuera, todos los vecinos de abajo, todo. Y bajamos un momento, volvimos a subir al tercer piso que era que daba la terraza y ella estaba, digamos, en la orilla de la terraza mirando hacia abajo. Pero así como ida, como somnolienta, estaba súper, súper rara. Mirando hacia abajo y uno le hablaba y estaba como en trance. Ajá. Como si uno supiera dónde estaba, quisiera, pues la bajamos, le dimos una aromática, pero no hablaba, no decía nada. Ya después de un rato, como una media, 40 minutos, volvió como en sí. Y lo único que decía era que ya se paró, de que todo el tiempo estuvo en la terraza. Pero nosotros estuvimos en la terraza y nunca la vimos. Y fue un momento donde ella dijo que solamente veía una señora abajo que la llamaba, que le hacía señal de que bajara. Pues no le hablaba, sino que le hacía como señales. Y ya de ahí digamos que fue eso y pues estuvimos un rato hablando y pues de que eran brujas, que si hubiera bajado se le hubieran llevado, empezaron como a las hipótesis. Y eso fue como lo más raro porque digamos que yo no tengo no estoy tan dado, por decirlo así, como a las entidades, sino pues nunca me ha pasado nada extraño a mí, sino eso fue como lo más raro que me llegó a pasar.
2: Muy bien, Cristian. Bueno, si hay personas que dicen es lo más raro que me ha llegado a pasar, bueno, pero le pasó así sea una vez, a otros nunca les pasa nada, a otros varias veces, pero cuando les pase algo no duden en contarlo en este espacio del Cartel de la Mega. Marcus, buenas noches, pidió usted la palabra, ¿qué nos quiere contar? Bienvenido, prenda su micrófono y oímos sus historias.
7: Buenas noches, saludo.
2: Buenas noches, adelante.
7: Yo fui militar por más de 20 años y estuve en diferentes selvas, pero la que más me impactó fue la del Guaviare, especialmente la de la Serranía Chiribiquete.
2: Ay,
7: ayer estaban hablando, creo que...
2: Interesante, sí, ayer mencionaba yo Chiribiquete, este parque, esta reserva natural impresionante. ¿Y usted qué nos puede contar de este lugar o qué vio? O cuéntenos, Marcus, por favor.
7: Bueno, nosotros, yo estaba en Caruru, Guaviare. Recibimos la orden de desplazarnos hacia la Serranía Chiribiquete porque teníamos la misión de montar una estación de abastecimiento de helicópteros. Esa selva es tan inmensa que los helicópteros salían de San José del Guaviare y se les acababa el combustible hacia los puntos que se iba a hacer una operación. O sea que nos dieron la orden. Obviamente eso era selva virgen. Cuando nosotros llegamos a las coordenadas que nos dieron, es un cerro altísimo que se destaca en la selva y es como si tiene como unas columnas de piedra. En la parte alta son como unas torres, pero son como si hubieran sido hechos por hombres, pero son unas piedras inmensas, como de 15, 20 toneladas cada piedra. O sea, es como si hubieran cogido una piedra y la hubieran subido en otra, formando una especie de torres. Entonces, como vieron esas alturas, nos dieron la orden de subir hasta allá, colocar unas antenas para unos repetidores y poder tomar contacto con las aeronaves y con la tropa que estaba en San José del Guaviare. Duramos en la travesía más de 2 meses por selva. Cuando llegamos allá, nosotros fuimos de los primeros que llegamos a esa zona. Nosotros nos tocó de hacer escaleras de árboles, porque son allá hay unos árboles de 30, 40 metros, y nos tocaba de cortar varas e ir haciendo escaleras para podernos subir a la parte más alta para poder montar las comunicaciones. Resulta que yo estaba allá arriba, me dieron la orden de subir arriba con 15, una escuadra, 15 soldados más o menos. Y cuando estábamos allá en las horas de la noche, nos dimos cuenta que empezó a gritar un soldado: ¡Ay, ay! Me llevan. Y nosotros, ¿qué es lo que pasó? Salimos corriendo desde ese lugar y efectivamente se estaban arrastrando a uno de los soldados. Eso pasó la primera noche que llegamos allá. Él decía que era que lo sacaron de la hamaca, porque allá dormíamos en la hamaca en la parte alta, y que lo estaban arrastrando hacia el abismo. Eso fue como a las 9, 10 de la noche. Bueno, ya pensamos que pronto el pelado estaba cansado y todo eso. Yo era mando, le dije al otro cabo, le dije, quédese acá cerca al man para que de pronto el man está asustado por el viaje, por el patrullaje tan largo que habíamos tenido, está agotado. Y resulta que no, como a la media hora o 40 minutos otra vez se estaban llevando al pelado. Nos tocó llevarlo para otro punto, que durmiera en el piso y a ver si... Y lo mismo, al hombre se lo querían era llevar. Y pues pasar toda la noche, estábamos cansados. Yo le dije al cabo, no, pues amarremos a este man. Nos tocó de amarrarlo con una soga, con una linga. Nos tocó amarrarlo contra un árbol para que pudiera dormir tranquilo. Y eso no solo pasó con él, pasó como con 3 o 4 muchachos. En esa parte alta se escuchaban como oraciones, como cuando uno va a la iglesia y que las están rezando y el otro contesta, escuchaba así como unos murmullos. Habían unos animales extraños, habían unos como unos escorpiones, pero inmensos. Unos escorpiones como de... que mi mano, pues, mide como unos 25 centímetros.
2: ¡Hijo de madre!
7: Unos 22, y eran como unos 30, 40 centímetros. Unos escorpiones inmensos. Y eran... Yo nunca había visto eso. Había unas mariposas azules, pero eran como el tamaño de una paloma. Había unos animales todos raros allá. Y en una noche que estábamos en la parte alta, divisamos como una hoguera, una fogata en la parte baja. Le informé al sargento que estaba abajo al pie del cerro. Le dije, mi sargento, abajo hay una fogata, como que se nos metió alguien allá en la parte baja. Él fue a hacer un registro al otro día, y como a la 1 de la tarde llegó al punto, yo le indiqué más o menos, le proyecté coordenadas y llegó allá. Y el hombre me dijo, no, marica, ¿qué pasó, mi sargento? Dijo, no, acá como que se comieron a uno. Yo, ¿cómo así?
2: Ay.
7: Y el hombre dice que encontró como si fuera un fémur de una persona. Pero pues como en ese tiempo había tanto problema por la parte legal, entonces eso no se reportó ni nada. Pero no encontraron rastro de nadie. No encontraron rastro de nadie, pero sí como que hicieron como un ritual o algo allí.
2: O una tribu de caníbales.
7: Sí, es que en esa zona, o sea, después ya... nosotros duramos allá como 3 meses y tuvimos contacto con indígenas de colonos que ya son un poco civilizados. Y ellos decían, ellos nos contaron que había gente que se comía a la gente. O sea, ellos nos dieron a entender que habían tribus que andaban por esa selva. Que eso es muy inmenso, porque uno en helicóptero son 2, 3 horas y esa selva no nunca se acaba, eso no tiene fin. Es como entrar a otro mundo.
2: Es que yo le digo eso, yo le parece un paisaje de Jurassic Park para los que vieron la película, y eso está en Colombia, Chiribiquete. Ahorita le estaba mostrando imágenes. Es espectacular, pero exacto, parece como si fueran unas nubes, o sea, los árboles son como unas nubes, y ¿qué hay debajo? Ese es el gran misterio. Ayer hablábamos de las figuras rupestres que hay marcadas en las piedras, una cantidad de cosas que uno dice, ¿qué existe allí? ¿Qué habrá allí? Y miren que en este momento alguien que estuvo en ese lugar 3 meses nos cuenta que la fauna y todo es, mejor dicho, como si fuera otro planeta, ¿no?
7: Sí, las mariposas son descomunales, los escorpiones. Hay, yo creo que hay, inclusive hay animales que no están documentados. Miramos unos animales todos raros allá, unas frutas, unas plantas que son diferentes, totalmente diferentes.
2: Oiga, y en los 3 meses que pasó usted allá metido en ese otro planeta, ¿nunca se encontraron con estas tribus? Claro, se encontraron con personas que, digamos, como usted decía, ya más civilizados, pero con tribus que de pronto no salgan de esa reserva natural o algo, ¿tuvieron contacto o nunca los vieron?
7: Solamente el día que miramos la fogata y donde llegaron a hacer esa fogata, allí habían varias pinturas. Yo inclusive tengo unas fotos, pero no las tengo aquí a la mano, de las pinturas que hacen ellos en las piedras.
2: La rupestre. ¿Y de pronto se recuerda qué figuras se veían? ¿Se veían cosas extrañas, cosas relacionadas de pronto a extraterrestres, a monstruos, a animales que uno dice que será ese animal que dibujaron ahí?
7: Había una especie como si fueran jirafas, pero así grandísimos, de cuello largo, y como unos toros, pero descomunales, de tamaño gigante.
2: ¿Como
7: y,
2: si fueran dinosaurios?
7: Sí, unas cosas así, y se miraba con unas figuras como de hombres, pero más pequeños. O sea, ellos como que trataban, no sé si ellos, era que miraban los animales tan grandes, o eran que ellos adoraban a esos animales, no sé exactamente, pero siempre destacaban, o sea, el hombre quedaba pequeño y los animales siempre, el tamaño de los animales en la pintura era más grande. Siempre en todas las pinturas pasaba eso, las que yo alcancé a mirar.
2: Oiga, qué gran misterio esta zona de Chiribiquete. Y aparte de lo que usted contaba ahorita, que al militar se lo intentaban llevar o jalar y se oían cosas, ¿usted le atribuye esto a las brujas?
7: No, pues según lo que nosotros pudimos analizar es que esta zona era como si hubiera sido como un templo, como una zona de que ellos hacían rituales. O sea, es que la topografía mostraba como si hubiera sido como un templo antiguo, porque las piedras estaban colocadas una sobre otra. O sea, las torres eran de 5 o 6 piedras, pero eran de tamaño gigante, como si hubiera sido como las columnas de un templo, algo así. Entonces nosotros llegamos a la conclusión de que esa zona era como donde ellos iban allá a hacer sus rituales o algo, pero en la parte alta no había pinturas, en la parte baja sí, pero donde estábamos nosotros no, solamente las columnas, eran varias columnas, habían como unas 20 o 30 columnas, como si fuera un templo, pero no tenía techo, sino solamente las columnas habían quedado.
2: Para los que preguntan,
7: estaban puestas artificialmente.
2: Esto es en la Amazonía, ¿no? Para los que preguntan en qué parte de Colombia, ustedes busquen imágenes, es espectacular, pero lo que el hombre dice, o sea, es bonito verlo en fotos y todo, pero lo que puede haber allí, en este lugar, es que, mire, les voy a mostrar otra fotografía. Hay unas cosas impresionantes, o sea, acá encontré una foto que dicen, lo llaman el estadio, en 1993, hay unas cosas realmente impresionantes, ahí los están en TikTok y quieran entrar en la mega, les estoy mostrando, miren eso, por ejemplo, ahí les muestro, es impresionante esto que están viendo ustedes, ¿no? O sea, es bien loco esto de Chiribiquete. Es como si hubieran túneles al fondo de la tierra. No, una cosa loca, aquí les voy a seguir mostrando para que hacerles una idea de lo que nuestro amigo está hablando. Hay unas fotos hermosísimas aquí. Mire, les voy a mostrar otra acá. Es que parece otro planeta. Les voy a mostrar una que es espectacular, que a mí me encanta. Miren esta foto que les estoy mostrando.
7: Las aguas son de color rojo. El río que pasa al pie de allá es de un color rojo, como si fuera color sangre.
2: Imagínese.
7: No es el color del agua, no es azul ni verde como en otras partes, es color rojo. Nosotros, no había necesidad de echarle frutiño ni nada de eso, porque esa agua que nosotros tomamos era roja, era como si tuviera frutiño de Nosotros echábamos era azúcar nomás y nos tomábamos eso así.
2: Oye, ¿y a
7: no
2: qué,
7: sé por qué?
2: ¿Y a qué se debía? ¿Al tema de volcanes o alguna cosa? O
7: yo creo que era como la composición de la... O sea, es que eso es raro, porque eso no es ni piedra ni tierra. Es como si fuera un ladrillo. Es una combinación así. Es como si fuera una tierra calcinada. Es un color rojizo, ahí se lo mira.
2: Para los que preguntan, las figuras rupestres son las que estoy mostrando en TikTok. Las ven ahí ustedes, YouTube. Para que se hagan una idea, esos son los dibujos, como decía nuestro amigo que estuvo allá, que se encuentran en las piedras, claro, en la parte de abajo, y encuentran hombrecitos con unos animales bien extraños. Y claro, mucha gente dice, claro, ahí ellos plasman de pronto sus experiencias, lo que han visto en algún momento. Pero imagínese usted, 2-3 horas puede durar usted en un helicóptero, y por eso es que iban a montar como una estación allá, como para hacer escala. Imagínese usted.
7: Sí, lo que pasa es que el
2: tamaño
7: la
2: de
7: operación esto era más en profundidad. Entonces se necesitaba un área de abastecimiento de combustibles para que los Blajo pudieran llegar hasta el sitio del bombardeo. Entonces nos enviaron a esa zona. Nosotros fuimos de los primeros que entramos a esa zona, porque cuando nosotros llegamos de Karuru, eso era totalmente virgen. Después los indígenas que llegaron fue que a decirnos que teníamos que retirarnos de allá, porque supuestamente que había diamantes, que nos íbamos a robar los diamantes, que nosotros íbamos era por los diamantes, y nosotros no teníamos ni idea que eso había allá. Nos dijeron, o sea, nos dieron a entender que estábamos en una zona de cuidado de ellos.
2: Eso no, no, es que lo que debe haber allá, mejor dicho, eso es un lugar sin explorar, deben haber misterios, como ustedes si abrieron una hoguera y fueron al otro día y había como lo que parecería un fémur, ¿a quién se comerían? ¿Qué otra experiencia tuvo usted en ese lugar, en ese otro planeta llamado Chiribiquete, que en Colombia, donde originamos este programa, está esto que muy lindo, como decía alguien ahorita en el chat, muy lindo, pero de lejitos? O sea, uno cae ahí, usted militar que tenía toda su dotación, pero uno cae allá, lo dejan allá y se muere, no dura ni un día.
7: Sí, más que todo por los animales. Había un animal, no sé si era un león o tigre, pero yo estuve en la Serraría de la Macarena, estuve en el Putumayo, en el Caquetá, en el Catatumbo, en Tumaco, en toda la zona más selvática de Colombia. Pero no había escuchado ese animal. Era ese animal rugía por ahí tipo 3, 4 de la tarde, y cuando ese animal rugía se callaba toda la selva, porque en la selva siempre va a estar las guacamayas, los loros, siempre va a haber un concierto de
2: todo el tiempo.
7: Que han estado en selva, me entenderán. Y cuando ese animal rugía, él rugía como en la tardecita, como 3, 4 de la tarde. Pegaba unos rugidos que eso se callaba por varios minutos la selva, eso quedaba en silencio, era como que todo quedaba en silencio. Y
2: es que para los que preguntan, esto son millones de hectáreas, o sea, eso no es un pedacito, eso no es un pueblo, eso es un mar de selva, ahí sí como dicen, donde no hay exploración. O sea, claro, han llegado algunos investigadores, han visto figuras rupestres, el ejército, otros grupos armados que pronto pasarán por ahí, harán cosas, pero eso es la minoría lo que se ha explorado allí. ¿Quiénes habitan allí? ¿Qué tribus hay? ¿Qué creencias? ¿Qué comen? ¿Cómo sobreviven? ¿Qué animales hay? Pues este hombre decía, imagínese usted un escorpión del tamaño de más o menos de la mano al codo. Oye, ¿y ustedes 3 meses allá metidos duró usted? ¿Y cómo así? O sea, ¿cómo hicieron para sobrevivir ante esa fauna y flora tan brava?
7: En total duramos 5 meses, porque no. de Karuru para llegar allá duramos 2 meses por selva, para, o sea, el recorrido del patrullaje fueron de 2 meses. Nosotros nos tocaba de, había partes que eran inundadas, nos tocaba de pues para dormir uno colgarnos por allá unos 10, 12 metros en los árboles colgados, y allá nos tocaba hacer como unas mesas para poder prender las estufas, porque esos ríos se crecían en la noche y se inundaban. Entonces uno dormía por ahí a unos 10, 12 metros colgados en los árboles. Y el rancho se hacía alto, o sea, aéreo. Se hacían unos mesones a unos 10 metros del piso para poder colocar la estufa y poder cocinar allí.
2: Oye, y el cocinar ahí también, qué peligro, porque prender algo que empiece a oler, me imagino que atraerá también a más de un animal.
7: Pues, no, al contrario, como que...
2: ¿Los espanta?
7: Pues, el humo como... Sí, el humo los espanta. Oye, el único animal que uno atrae es al oso, pero allá no había oso.
2: Oye, ¿y les tocó comer allá animales de la selva? ¿Que culebra, alguna cosa?
7: Sí, claro. Sí, en otros, babillas, culebras, porque a veces... A nosotros nos decían alargue víveres, o sea, nosotros nos abastecían por 15 días y nosotros alargábamos 2, 3 días de más, o sea, 18 días. Y a veces había mal tiempo y el helicóptero se demoraba 3, 4 días. Nosotros llegamos a durar hasta 6 días sin abastecimientos como tal. Entonces ya el sargento decía, no, pues autorizado, el que vea algún animal hay que hacer la cacería. Y ahí cuando íbamos a buscar agua, pues cazábamos babillas. Hay un animalito que se llama ñeque, que es como un ratoncito, pero más grande. Y él salta en dos paticas y uno toca de perseguirlo por esas madrigueras que tiene. Anaconda, pues así es de comer, porque, o guío que le dicen, que es el mismo, es una serpiente grande que uno también, esa tiene buena carne.
2: Ustedes se vuelven unos expertos no solamente en el tema del combate y del cuidado, sino también en saber qué se pueden comer, cómo cazarlos, cómo prepararlos. Oiga, yo en ignorancia pregunto, ustedes, por ejemplo, cuando entran a una zona como Chiribiquete, que estamos hablando que eso es un otro planeta, ¿ustedes llevan a alguien experto en animales o algo así dentro de la tropa como para identificar qué comer, identificar qué mata puede ser venenosa y cuál no, dónde acampar, qué pasa si un animal de estos los pica, los muerde? O sea, ¿cargan ustedes con alguien experto en ese tema o con un médico normal, o quién le dice a usted si animal se puede comer o me picó algo, venga, esto es urgente o no es urgente? ¿Ustedes cargan con alguien así en la tropa?
7: No, o sea... Como en el ejército hay de todas partes, entonces hay algunos que son campesinos, son gente de zona, de zonas que han vivido pues y han tenido experiencia en esos campos. Entonces, inclusive, por ejemplo, yo vivo acá en una zona en el Putumayo, entonces tenía experiencia en selva. Y a nosotros, a los mandos nos dan entrenamiento en supervivencia. Y allí nos enseñan los tipos de culebra, cuáles son los venenosos, los no venenosos. Nos enseñan sobre todo la supervivencia. En los cursos de combate aprendemos a, por ejemplo, si yo no tengo fuego, nos enseñan a comer un animal crudo, a comer hígado crudo, a recoger huevos, comerse los huevos con todo cáscara y todo eso. Esos son doctrinas que nosotros tenemos acá en el ejército de Colombia. Y eso se aprende y pues ya uno en la práctica también va adquiriendo experiencia. Yo en ese momento ya tenía como unos 10 años y ya había pasado por el Putumayo, por el Caquetá. Entonces ya conocía la selva, que es el mismo Amazonas. Y sabía a qué me enfrentaba.
2: Oiga, Marco, le hago una pregunta y no sé si pueda responderla o quiera responderla. ¿Pero en el ejército les ha tocado hacer canibalismo? ¿Comer carne de otra persona?
7: Personalmente no, pero sí, de animales y sí, cualquier tipo de animal.
2: ¿Pero carne humana de otro compañero, del enemigo, y que uno diga, no hemos conseguido comida, hermano, tenemos hambre, el helicóptero no llegó, mire, ahí hay un cuerpo, hágale?
7: No, hasta allá no. Pero sí, mire, cosas que de pronto no las puedo contar, pero con personas no, pero pero sí, digamos, en la supervivencia se vale todo, ¿no?
2: Claro, no, yo pregunto es porque yo me imagino un caso usted metido en una selva sin nada de comer, con hambre, y de pronto un cuerpo ahí, pues así como la película Viven, ¿se acuerdan la historia de este equipo de rugby? Que les tocó comerse a los compañeros de a poquitos para aguantar hasta que los rescataran. Entonces yo hago esas preguntas porque de verdad pienso, o sea, usted en la selva, hambre, hay cuerpos, y de pronto usted dice, hermano, y no hemos conseguido ningún animal, ¿qué, echamos carnecita? Pero le preguntaba a Marcus, oiga, Marcus, 6 meses metido usted en chiribiquete, o sea, esto suena al estilo Rambo de saber, mejor dicho, como usted dice, supervivencia para animales, para todo, para saber dónde pisan, dónde hacen la hamaca, dónde se instalan, aparte de estar pendientes de que obviamente no los, mejor dicho, no se arme la plomacera, que eso es el otro miedo. Oiga, qué berraco usted se... Oiga, y en esa selva tan espesa... Y en ese otro planeta, ¿sí hay grupos ahí subversivos que se meten ahí? ¿O ahí no se mete nadie? O sea, mejor dicho, solo tribus que sepan y conozcan el lugar. Porque eso, mejor dicho, claro, es una reserva, es prohibido, digamos, para el turismo. Pero también el que se vaya a meter ahí es porque muy arriesgado, ¿no?
7: Sí, sí, sí. Claro, porque la misión que nos dieron a nosotros era para hacer un bombardeo más en profundidad todavía. O sea, de donde yo estaba... más o menos era como unos, el bombardeo fue a unos 80, 100 kilómetros de donde yo estaba, o sea que ellos estaban más en profundidad. Ellos se mueven por selva y ellos aplican más la supervivencia que nosotros, porque nosotros sabíamos que a los 15 días nos llegaba el helicóptero y cuando no podía aterrizar pues nos tiraban los víveres y así nos llegaba la comida o... Pero ellos sí, cuando nosotros los teníamos cercados, pues ellos tenían que comer hasta, mejor dicho, cortezas de los árboles. Hay árboles que pueden, que son consumibles, se pueden consumir. Hay unas frutas, en la selva hay de todo tipo de frutas, hay como unas granadillas, como... La selva le da a uno, para uno poder sobrevivir, sino que también hay frutas venenosas que... Con solo probarlas te pueden causar un paro cardiorrespiratorio.
2: Es que ese es el problema, uno puede ver algo a la vista y decir, ah, esto se puede comer y no saber, por eso preguntaba. Oye, y en el tema paranormal, que usted contaba la historia del soldado que como se lo jalaban para llevárselo y hablábamos de eso ahorita, en esos 6 meses también algo extraño, luces extrañas, duendes, brujas, el diablo, ¿qué más puede haber en esa selva en el tema paranormal?
7: Es que esa zona, específicamente esa zona, es como protegida por los espíritus de las, o sea, allí eso es un santuario, ¿no? Y está protegido como por los espíritus que se movían allí, no eran como de los habitantes que habido allí, o sea, eran como de esas. Eran como más que todo como indígenas, como lo que se movían allí eran como más como tribus indígenas. O sea, los espíritus de ellos, los guardianes.
2: ¿Y ustedes en esas caminatas, en esas noches tan largas o algo, llegaron a ver estos fantasmas, estos espíritus indígenas o solamente los escuchaban?
7: Murmullos, solo murmullos. Pero otro pelotón que venía en paralelo a nosotros, que también venía a la seguridad, ellos sí me contaron que en una de esas que no llegaban los víveres, ellos se encontraron con una choza de las que tienen los indígenas, una maloca.
2: Sí.
7: Y ellos llegaron allí pues que a buscar comida. Y el sargento me dice, no, ahí solo había un viejito. Él tenía un solo ojo, era tuerto.
2: Hijo de madre.
7: Pero el hombre no tenía nada. Nosotros llegamos a ver si nos vendía arroz o algún plátano o algo. Y le dijo, no, es que yo vivo en la selva.

0: por ahí unos 300, 500 metros. Y uno de los muchachos que estaba de centinela, alejado de la casa del viejo, dice que miró que el viejo iba caminando. Cuando él, así como iba caminando por la selva, se fue como transformando, que se fue convirtiendo, y dice que el viejo se convirtió en un tigre. Me decía el soldado que estaba de centinela, que el viejo se convirtió en un tigre y que el tigre también tenía un solo ojo. Y él dice que no estaba alucinando, que era el mismo viejo que... Y por la tarde le llegó al sargento con el venado. Entonces el soldado decía que era que el viejo se convertía en tigre para poder ir a cazar los animales, porque él no tenía ni flecha ni nada, que era un tigre, y que el tigre también era igual que el viejo, que con un solo ojo. Entonces decía que era que el viejo se había convertido en tigre para poder ir a cazar el venado.
1: ¿Usted recuerda la historia del perrito Wilson? ¿Se acuerda el perro rescatista de las fuerzas militares que ayudaba a encontrar a los niños? Y pues mucha gente decía que el perrito nunca volvió porque fue retenido por espíritus, como duendes, como a cambio, ¿no? Como, bueno, nos llevamos al perro y le damos los niños. ¿Qué supo al final usted de esta historia? Para usted, ¿cuál es su teoría, su hipótesis de lo que pasó en ese caso?
0: Sí, lo que pasa es que los indígenas que nosotros nos encontramos, ellos hablaban mucho del pagamento, decían ellos. Hay que hacer pagamento. Yo decía, bueno, ¿y qué es pagamento? Yo decía, no, si usted la selva le da algo, usted tiene que darle algo también. Ellos me enseñaron eso y yo todavía lo practico. O sea que lo más probable es que como los espíritus cuidaron a los niños, tenía que a los espíritus dejarles esa ofrenda. O sea que el perrito, lo más seguro es que se haya quedado allá en retribución a que los niños pudieran volver. O sea, fue como un intercambio, como un trueque.
1: O sea,
0: que Marcos, se hablaba mucho del pagamento.
1: O sea, ¿usted sí es creyente que esos niños estuvieron a salvo gracias a espíritus, gracias a duendes, y no a grupos armados, no los tenían retenidos? ¿Usted sí es creyente que hay una fuerza espiritual que mantuvo a estos niños con vida?
0: Sí, claro, claro. Es que yo le digo, vea, nosotros éramos 40 hombres con todas las armas que nos daba el Estado, con el abastecimiento de los helicópteros, teníamos comunicación satelital donde no teníamos la comunicación normal, y se nos dificultaba a nosotros. Allá casi un mando casi se muere allá con una picadura de un escorpión. Ahora imagínese dos, tres niños que no hubieran, yo creo que ni, no alcanzaban a sobrevivir ni siquiera en la noche. Es que en la noche se mueve mucho animal, mucha cosa allá. Una vez nos encontramos nosotros con una manada de saínos o jabalíes, o como, bueno, nosotros les decimos cajuche, les decimos.
1: Sí.
0: Son unos puerquitos, pero ellos tienen unos colmillos.
1: Como los jabalí.
0: Sí, los jabalíes. Y ellos andan en manadas grandísimas. Esa manada que nosotros nos encontramos eran como unos 300 o 400. Y resulta que como el que iba adelante no sabía y andábamos como mal de comida, él miró el marranito. El marranito que va adelante es un marranito pequeñito, es como amarillito. Y resulta que el hombre, la gana de comer carne, llega y lo impacta y lo da de baja. Y resulta que esos animales, ellos tienen, ese es el guía. Y resulta que el soldado de nosotros dio de baja, fue un guía. Y cuando a esos animales se le mata al guía, ellos se descontrolan y empiezan a, vuelven pedazos todo lo que van encontrando. Entonces hacían chac, chac, chac, chac. Hacían sonar esas muelas y nosotros nos tocó treparnos en los árboles y nosotros con fusiles y huyéndole a esos marranos. Imagínense, a esos pobres niños los hubieran comido. Nosotros que éramos bastantes y bien armados, y una manada de jabalíes casi nos cuesta ahí gente, porque esos animales son muy feroces.
1: ¿Y a usted cómo se le viene a la mente, Marcos, que unos espíritus hubieran cuidado a estos niños? O sea, ¿usted cómo se imagina eso? Porque usted, como usted ha estado allá en Chiribiquete, en la selva, en la Amazonía, y usted dice, ni unos niños ni nadie puede vivir una noche allá. O sea, yo creo que uno no pasa 24 horas vivo en ese terreno, como usted bien lo dice, ustedes armados, comunicaciones y tal, y sufrían. Pero yo quiero entender usted que es, es

0: un hombre de selva, igual sigue en el Putumayo. ¿Cómo se imagina usted eso? O sea, imaginemos cuatro niños metidos en la selva. ¿Los espíritus cómo los cuidan? O sea, ¿les traían comida, les cae comida a los árboles? ¿No dejan que los animales pasen? ¿Cómo les dan calor? ¿Cómo se logra uno imaginar eso? Porque para muchos dice, esto es un cuento. Y en esa época decían, esto es un cuento retorcido. Esos niños los tenía la guerrilla o los tenía quién sabe qué. Y los entregaron al final todos desnutridos, vueltos nada. Pero llegó la teoría de los espíritus. Y usted es creyente de eso. Entonces, por eso le pregunto, Marcus, ¿cómo se imagina, y para que me lo explique a mí, para yo poder imaginar cómo unos espíritus cuidan cuatro niños en la selva?
1: Ellos no dejan, ellos crean como un círculo, digámoslo así, o sea, la misma inocencia de los niños, porque eran niños totalmente inocentes. Uh-huh. Se crea como una especie de, como un círculo de protección. Inclusive ni las hormigas lo pueden picar a uno, ni los zancudos lo pican cuando uno está cubierto con eso. Es como una aura que nosotros todos lo podemos llegar a hacer si tuviéramos
0: una barrera espiritual, llamémoslo así.
1: Exactamente, entonces no siente uno ni calor, ni frío,
0: okay.
1: Ni hambre.
0: Ok, o sea, como si un escudo espiritual que les da el calor, les espanta a los animales, y para alimentarse, sí, que les caen ahí, sí, como dice uno, frutas, comidas que pueden comer de los árboles, que les caerían ahí al lado.
1: No, seguramente los niños tenían algún conocimiento de qué frutas podían comer y qué no. Y frutas sí se consiguen en la selva.
0: Okay.
1: Porque hay que saber diferenciar cuál es la buena y cuál no. Y hay frutas que te dan muchísima energía. No necesitas comer un plato de arroz con carne y frijoles para tener proteína. Un puñadito de quinoa te da la energía de dos, tres platos de arroz con frijoles y carne. Si estás en la montaña, en alta montaña, un puñadito de mortiño, que es una fruta del clima frío, te comes eso y sientes calor y te dura el calor como 5 o 6 horas. ¿Sí me entiendes? Entonces, también fue eso, que ellos tenían algún poquito de conocimiento, porque la conexión de ellos fue total, porque eran también de sangre indígena.
0: Claro.
1: Que cuando uno llega a esas zonas y uno tiene por lo menos yo, mi abuelo fue chamán, entonces digamos que de una u otra forma tenía sangre para yo también poder estar en esa zona, si no, no hubiera salido vivo de allá. Y eso me sirvió para guiar a otros que no lo eran, porque si uno fuera de ciudad, los moscos nomás lo matan a uno, los zancudos lo matan a uno.
0: Oiga, es bien interesante esa creencia de los que recuerdan a esos niños con el perrito Wilson, y Marcus es creyente eso, que los espíritus lo cuidaron y a cambio se llevaron al perrito, que para muchos de ay, pobrecito, fue como el trueque, como listo, salen con vida de la selva, pero que nos dejan a cambio. Y se quedó, fue el perrito Wilson, como quien dice, Wilson dio la vida por los niños ante los espíritus. Marcus, pues le agradezco por sus historias, por habernos hecho conocer un poco más de ese planeta tan aterrador que puede ser Chiribiquete, que está en la Amazonía colombiana, que es un lugar que uno lo ve en fotografía y dice, espectacular estar allá, pero eso es un Jurassic Park, o sea, no sabemos qué hay allá. Como dice Marcos, mariposas del tamaño de un brazo, escorpiones, cosas que, y una fogata que vieron una noche y al otro día había un fémur. ¿Caníbales? Marcus, muchas gracias.
1: Buenas noches, que Dios lo escuche. Muchas gracias por tu programa.
0: Qué historias, ¿ah? ¿Eh? Ay, Chiribiquete, el Jurassic Park que tenemos en Colombia. Historias de terror, ¿quién tiene una historia? Cuénteme su historia ya mismo en esta noche.
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3: 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Son las
0: 10 de la noche en punto.
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0: Avanza la noche, soy Dani Tres Palacios, el Tripas aquí con el cartel de La Mega, Andy Sarmiento en la producción, el Pulpo en sus vacaciones, pero avanza, avanza la noche. Oiga, qué buena charla tenía yo ahorita con un hombre de las Fuerzas Armadas, un militar, quien estuvo 6 meses en Chiribiquete, que precisamente ayer hablábamos un poco de Chiribiquete, una reserva natural de millones de hectáreas, está en la Amazonía y es otro planeta. Y ahorita yo, mientras estábamos oyendo unos comerciales, me preguntaba y les pregunto yo a ustedes para que respondan en el chat. Si les tocara estar en alta mar o estar en la selva mientras lo rescatan. En alta mar supongamos que está en un barco, una buena lancha. No hay en una canoa, no, una buena lancha. ¿Qué prefieren ustedes, la selva o alta mar? Esperando a que lo rescaten. Qué angustia, ¿no? ¿Qué preferirían ustedes, estar en alta mar o estar en la selva? Pensando en esta selva, en Chiribiquete, ¿no? En la selva y en el potrero de la finca de uno. No, no, no. Estar en un lugar que usted vea estos bichos de tamaños, que usted dice, ¿qué es eso? Que usted donde ponga el pie en un segundo tiene hormigas encima suyo. Lo que él decía, hasta los mosquitos lo matan, de la cantidad de moscos. ¿Qué preferiría usted, ah? Qué fuerte eso, ¿no? La naturaleza es muy linda, pero es aterradora. Qué miedo, ¿ah? Vamos a seguir escuchando historias de terror. Gracias a todos los que se conectan ahí al TikTok, La Mega, Dani Tres Palacios, a YouTube de La Mega. Porque ustedes son los que hacen su aporte a este espacio con esas historias fascinantes, con sus opiniones, con su experiencia, como la de Marcus, que ahorita relataba 6 meses el paso por Chiribiquete, ¿no? Si alguien más tiene historia así o vive en un lugar así que nos pueda contar, es buenísimo también aprender. César, buenas noches, ¿cómo está usted?
9: Buenas noches.
0: Bienvenido, César, ¿qué nos quiere contar?
9: Pues bueno, yo tengo varias historias ya de mucho tiempo, pero pues no sé de pronto cuál contarles primero, ¿no? Yo tuve una experiencia una vez pues con un demonio y con unas brujas, pero pues no sé.
0: Pero ¿cómo es eso? Sí. Con el demonio, interesante. ¿Cómo fue lo del demonio?
9: Pues imagínate, preciso me estaba acordando de si se me erizan los pelos. Porque yo pues fui hace tiempo pues como una fiesta de disfraces y pues yo me disfracé pues como de un elfo. Y pues yo esa noche no tomé, yo esa noche estaba como muy pues, o sea, estaba bien, estaba sobrio. Salí de ahí de la fiesta y me fui para la casa y pues ya llegué, me acosté a dormir y pues cuando estaba durmiendo yo sentí que algo se me acercó a la esquina de la cama. Y pues yo me asusté y yo dije, ¿qué es eso? ¿Qué es eso que yo estoy viendo? Entonces cuando miré, había una figura grande y esa figura pues, o sea, me estaba mirando a mí. Entonces, pues yo llegué, lo que hice fue, pues, dije, no, yo tengo que prender el televisor y mirar qué es lo que hay. Entonces, yo cogí la mano, o sea, me volteé hacia la mesa, la mesita de noche, a coger el control. Y cuando volteé a coger el control, esa figura me miró, o sea, miró mi mano. Y cuando miró, o sea, tenía unos cuernos. Eran como unos cuernos de un toro. Y pues yo me asusté mucho y yo prendí el televisor. Cuando yo prendí el televisor, yo pues vi a con dos compañeros y yo me paré rápido y fui ante uno de mis compañeros y le empecé a golpear la puerta. Y le dije, ahorita hay algo en la habitación, me está asustando mucho. Y él dijo, no, fresco, no pasa nada, no es nada, yo no sé qué. Y otro compañero que estaba ahí, pues, o sea, estaba en la otra habitación aparte. O sea, él estaba durmiendo y pues yo le empecé a relatar pues lo que había visto a mi amigo, el que se despertó. Y cuando le estaba terminando de contar de la figura que volteó volteó a verme y le vi los cachos en el cuarto donde mi amigo tumbaron todas las lociones que él tenía en el closet. Y pues cuando se cayeron, pues mi otro amigo se levantó y dijo, ¿qué pasó? Y nosotros decimos, no, ¿qué pasó? Y dijo, no, es que me tumbaron todas las lociones de la habitación, del closet. Y pues al otro día, pues yo me levanté muy asustado, ¿no? O sea, casi no podemos dormir. Yo me fui de una a una iglesia que hay cerca ahí a donde yo vivo. Y hablé con el cura y le dije al cura pues lo que me había pasado porque yo estaba muy asustado. Y el cura llegó y me dijo, no te preocupes, si quiere vamos. Y yo le echo agua bendita a la casa. Y yo le dije, listo, vamos. Y cuando yo llegué, yo me acuerdo que yo cerré todas las ventanas, o sea, normal. Y llegó el cura y empezó a echar pues el agua bendita y todo. Y ya cuando él entró hacia mi habitación, la ventana del baño estaba abierta. Y yo me acuerdo que yo había cerrado todas las ventanas. Entonces, pues esa fue como una de las historias que tengo de esa vaina que vi tan... que me da hasta el escalofrío.
0: Oiga, y mencionó usted, César, brujas. ¿Qué le pasó con las brujas?
9: Pues mira, nosotros tenemos, bueno, vivimos en el campo, tenemos familia también en el campo, y en una parte donde nosotros vamos siempre ha habido eso, que existen las brujas. Siempre ha estado como esa historia, y pues varias veces cuando pues éramos pequeños, incluso ya grande, de la última vez que fui. O sea, pues yo estaba durmiendo en una casa, en una habitación, en una finca, en una montaña. Y pues la última vez que fui, yo fui con un amigo.
0: Hola, César.
9: Pasan ese tipo de cosas, sí, ustedes siempre les escuchan. Y pues él estaba comentando y en la puerta de la habitación, o sea, pues ahí habían perros pues de las casas alrededor y un perrito que cuidaba. Y en la habitación donde nosotros estábamos, o sea, rasguñaron la puerta. Sí, o sea, eran unas uñas que rasguñaron la puerta. Y yo le dije a mi amigo, le dije, venga, saque al perro, que como el que el perro se está encerrado en el cuarto. Y me dijo, no, es que en el cuarto no, o sea, no hay nadie, entre pues varias historias. O sea, yo no sé por qué, pero con esas, o sea, como he sentido ese tipo de cosas, ¿sí?
0: Bueno, ahí le está molestando un poquito la señal a nuestro amigo, pero alcanzó a hablar ahí del diablo, de ese demonio que lo atormentó en esa noche cuando él estaba disfrazado de elfo, y de las brujas. Está tratando de conectarse la Nietzsche, pero todavía no logra conectarse. Recuerden tener buena señal de internet, por favor, para poder subirse a la transmisión de TikTok, que por ahí estamos sacando el audio de ustedes, para todo el país a través de la Mega. También para YouTube, canales de la Mega, para TikTok en la Mega. Nos oyen por muchas partes. Charlie quiere conectarse. ¿Qué le pasaría al Charlie, que siempre trae noticias o daticos bien interesantes? ¿Qué hubo, Charlie?
10: Daniel, buenas noches para ti, para todos.
0: Buenas noches. ¿Qué pasó, viejo Charlie?
10: Mire, ponle que te voy a contar una historia de un milagro muy cercano, Daniel. Un milagro muy cercano. Y bueno, y otra de miedo, pero son cortas. Okay. El milagro es muy chévere.
0: Adelante.
10: Figúrate que yo tengo una hermana mayor y ella llevó fumando durante muchos años, bueno, muchos años. Y tenaz, era constante, tenaz. El 15 de marzo de hace un año, ella se puso terrible, hermano. En la sala del apartamento de ella, afortunadamente, estaba mi otra hermana, la auxilió, llegó mi sobrina en el carro y se la llevaron para el médico a hospitalizarla. Ok, perfecto. La analizaron todo complicado, Daniel, todo, de hecho, con oxígeno.
0: Ok.
10: Todo el tiempo. Bueno, la trajeron al apartamento y pues con las terapias, una cosa, los medicamentos y otro, se curó. Se fue mejorando, ¿no? Pero los pulmones, para que entiendan la gente, las personas que consumen, los pulmones quedan llenos de líquidos. Entonces, mi hermana tenía un problema muy, un EPOC técnicamente y un problema en los pulmones. En este año, yo llegué y le dije a mi hermana, vámonos para, es que es fuerte, mano, más hasta llorar a veces, porque le dije, Camila, vamos para un pueblito que hay en Boyacá, no me acuerdo el nombre de ese pueblito, creo que es donde aparece la Virgen, Soracá, creo que es algo así, y la llevamos, porque sí. Supuestamente allá hacían milagros, o hacen milagros, aparece la Virgen XY, y mi hermana es mayor y es muy devota a la Virgen. La llevamos allá, y me acuerdo que salió una señora, una monja, y le dijo, señora, la miró que iba con su bala de oxígeno, pequeña ahí, y llegó y le dijo a la señora, tome este poquito, porque se sintió cansada mi hermana, dijo, tome este poquito de agua que es de esa fuente y se va a mejorar. Pero no le dijeron nada más. La señora se fue, yo soy muy precavido en eso, yo le hice seguimiento con la mirada y vi también de dónde le traía el agua. No había ningún problema. Nos vinimos a Bogotá, hace 8 días nos fuimos al médico. Tenemos los resultados, los de antes y los de ahora. Hermano, ¿no tiene nada en los pulmones?
0: Ve, ¿y ustedes le atribuyen todo eso a la visita a la Virgencita?
10: Yo creo que sí. Yo creo que le hallo eso a ella porque yo le pedí mucho, mucho por mi hermana, mucho, hermano. O sea, yo no soy de oración, yo soy muy creyente en Dios, obviamente. Pero yo no soy de iglesia, yo no soy de ir a estar orando a todo momento, mi hermana sí. Y después de esa situación, hace una semana, yo le decía mucho a Dios, le decía, mire, dele salud a ella, ni siquiera a mí. Así yo digo, no me dé nada a mí no me dé nada, pero désela a ella, para que ella se recupere, pero que cambie, es lo que más le pedí a ella, que cambie. Ya no le decía nada a ella, sino a Dios le decía eso, ayúdame a que ella cambie. Hermano, sí, puedo, y tengo los resultados, el de antes con exámenes y con la radiografía, ¿no? El de antes y el después. Entonces yo digo, Daniel, que ese milagro es demasiado grande y muy cercano. O sea, dos cosas que me han pasado a mí, esta es la más grande de todos los milagros, y yo decía, uy, esto es bastante, y es bastante fuerte.
0: Para los que preguntan, es ahí muy cerca de Tunja, ¿no? Yo he tenido la oportunidad, me la paso por ese lugar. Es ahí a unos 15 minuticos en vehículo. Y acá estaba buscando la Virgen de Soracá, mire, Nuestra Señora de la Esperanza.
10: Sí.
0: Venerada en el municipio de Boyacá, de Soracá, Boyacá, Colombia. Su santuario es un importante centro de peregrinación nacional, famoso por las tradicionales misas de sanación y sanación de enfermedades lideradas por el padre Álvaro Puerta. Por eso es famoso Soracá, ahí a 15 minuticos de Tunja, en Boyacá.
10: Y pues yo le atribuyo eso a la Virgen.
0: Bueno, y muy,
10: de hecho, yo una vez...
0: Y muy bonito y muy bien, me alegra.
10: Gracias, Daniel. Mira, y de hecho yo hace un mes atrás, casi 2 meses, visité Soracá, porque allá me relataban mucho que hay la danza del sol, que es la aparición de la Virgen. Entonces yo decía, tengo que ver eso porque pues a mí me gusta toda esta cuestión extraña. Y yo fui, yo grabé, y el sol es como si estuviera parpadeando. Pues yo no lo vi que ni se alejara ni se acercara, pero sí es parpadeando.
0: Okay.
10: En ese momento. yo hice la grabación y todo ese sol, pero pasó desapercibido y dije, bueno, de pronto alguna cosa sucede, pero bueno, no pasó nada, no le puse como mayor relevancia a eso. Pero a esto que pasó, a esto sí le doy magnitud al tope, Daniel, porque es que tocarle la vida de una persona de esa manera, mano, yo digo, es la Virgen. Quien haya sido, pero no le puedo dar un título a ella si no es la Virgen. Y pues, hermano, yo estoy en esa parte, soy muy contento pues por ver a ella, a mi hermana como tal, porque era lo que más le pedía a Dios, era, hermano, hágame ese milagro. Yo no le pido nada más, yo me defiendo solo, yo sé cómo puedo conseguir mis cosas, pero hágame ese milagro, solo le pido eso. No le pedí nada más, me lo otorgó, mano, me lo otorgó.
0: Bueno, pues, y me alegra mucho, viejo Charlie, que pues que si usted lo ve como un milagro y ha sido la Virgencita, pues, como usted dice, la Virgencita para otros puede haber sido el que sea, pero me alegra mucho. Qué bueno esa, qué buena historia, Charlie, el tema de los milagros, muy amable.
10: Gracias, Daniel. Mira, ya hay una historia que esto le pasó a un chico en México, se llama Julián, que figúrese que él estaba en su alcoba, llegó de su trabajo, él llegó muy cansado del trabajo porque trabaja casi 18 horas, llegó a su casa, se arregló para descansar, cenó, llegó a su cama, se quedó dormido y hacia las 3:20 más o menos, dice el chico, Julián, dice que él sintió un ruido y se despertó. Sobresaltado, y dijo, oiga, mis vecinos llegaron como contentos a hacer bulla, y pues él durmiendo, pero después él como que en entre sueños volvió y se acostó y quedó otra vez dormido y sintió otra vez los mismos ruidos. Entonces él se levantó despierto, para que tengan en cuenta que no fue un sueño sino despierto. Él llegó y se acercó a la puerta, no abrió la puerta de la habitación, sino miró y sintió pasos, pero haz de cuenta, no con zapatos, no con sandalias o chanclas, como dicen, sino pies descalzos, pero por el corredor, pero dentro de la casa, y él vive solo. Sucede que el Yuisa se bajó por debajo de la puerta y no miró absolutamente nada, ni los pasos, ni la luz, era todo oscuro. Cuando él dijo, él ya habló y dijo, bueno, ¿quién está ahí? Entonces la chapa empezó a moverse. Y él se quedó y dijo, después a él le susurraron al oído, uh-huh. Y él dijo, si abres esa puerta, me verás. Y él se quedó quieto y no volvió a mirar. Cuando él intentó mandar la chapa, se acabaron los ruidos. Pues abrió la puerta y no vio a nadie. Y volví y la cerró, y volví y le dijeron lo mismo. Si volteas a mirar, me verás. Y él se giró rápido y no vio a nadie. Entonces él dice que no fue un sueño, fue muy lúcido el hombre, pero quedó así como en entredicho. Julián dice, es algo como que él pensaba que estaba afuera, pero realmente como que esa entidad estaba, era adentro, pero la sintió afuera. Eso es una historia que te pasó esa, Donel.
0: Muy bien, Charlie, muchas gracias por la historia y por lo del testimonio del milagro de su hermana, muy amable.
10: Gracias, Daniel. Saludos para todos, chao.
0: Chao, chao, chao. Gracias, Charlie, por su historia. Historias, avanza la noche. Milo, buenas noches, bienvenido al Cartel de la Mega. ¿Qué historia quiere compartir usted? Que vi que pidió la palabra.
11: Hola, tripas, buenas noches a todos, un gusto saludarlos.
0: Gracias, gracias, hombre, cuéntenos.
11: Bien, bien, tripas, no, pues, voy a contarles una de las tantas vivencias que he tenido paranormales a lo largo de, pues, de mi vida, y pues una de ellas es con mi hermano, aunque entre esta historia te une con otra historia, pero pues esa la contaré en otra ocasión.
0: Okay.
11: No sé, tripas, si tal vez han escuchado todos que generalmente los dones de las personas se activan, por decirlo de alguna manera, a partir de los 6-7 años.
0: Sí, he oído que se activan, o también que se desactivan cuando va saliendo uno de la niñez, ¿no? Como que dicen que uno llega a este mundo no sé si han oído hablar de la glándula pineal activa y se va cerrando con el paso de los años, y por eso es que los chiquitines tienen como un sexto sentido y se va perdiendo con el paso de los años. Como hay personas, como usted dice, que en cualquier momento también se les activa ese sexto sentido, ¿no?
11: Sí, aunque un poco, digamos, en el tema religioso o bíblico, por decirlo de alguna manera, se habla y se le atribuye más que todo al tema, pues, de que Pues Jesús cuando era niño, la última aparición en el templo, a sus 6-7 años aproximadamente, entonces, pues voy a eso porque la historia pues con mi hermano ocurrió en esa edad y he conocido a dos personas y entre esas la persona que voy a contar igual involucrar en esa historia, también comentó que a esa edad fue que empezó como a tener esos dones.
0: Okay.
11: Entonces, mi hermano iba a cumplir 7 años y, bueno, para ese entonces, pues yo viví casi 5 o 6 años en Boyacá. Yo soy de otra ciudad, pero pues por temas deportivos vivía en Boyacá.
0: Sí.
11: Y en una gestión que tenía que hacer deportiva en mi ciudad, tuve que pues trasladarme y mi mamá se había cambiado a otro apartamento, a otra casa. Yo llegué normal, pan. Entonces era una casa de 2 pisos y uno entraba la cocina, la sala y era un pasillo hasta el fondo y se dividía el baño, el cuarto de mis hermanos, el cuarto de mi mamá y al fondo el patio. Y yo llegué y en las noches, yo me quedé como 3-4 noches y yo escuchaba como una pelota pequeña que tenía mi hermano, la tiraban desde la sala hasta el patio y después la devolvían. Hicieron eso como 2-3 veces y yo estaba durmiendo con mis hermanos y yo era así escuchando y yo no le paré muchas bolas y bueno, seguí durmiendo. Al último día, cuando me tenía que devolver en la mañana, salí, iba para la sala y pasé por el baño y escuché la risa como de un niño. Y yo, bueno, mi hermano estará en el baño, mis hermanos, mis hermanos se llevan 2 años, mi hermano es mayor y mi hermano es menor, entonces son contemporáneos. Pasé yo y cuando miré, mis hermanos estaban en la sala y me devolví y en el baño no había nadie. Bueno, me fui para Boyacá, en eso mi mamá me empezó a comentar pues que mi hermano decía que miraba unos ojos rojos que pasaban por el pasillo en la ventana de la habitación. Y mi hermano desde ahí se empezó a orinar en las noches. Entonces se orinaba, decía que miraba esos ojos rojos. Mi mamá también escuchaba risas de niños y a lo último pues le tocó hablar con la dueña del apartamento y la dueña del apartamento le dijo que efectivamente hacía unos 5 o 6 años había fallecido un niño. Entonces le tocó llevar un padre, exorcizar la casa, en fin, y se fueron. Bueno, mi mamá se fue a otra casa. Pasó, se fue para la casa una tía, de una prima, pasaron unos meses y cuando yo iba a venir para diciembre, mi hermano tuvo una convulsión. Mi hermano convulsionó en casa y fue muy fuerte porque mi mamá decía que cuando él lo alzó, él se le orinó encima. Entonces dicen pues que cuando las personas pues están fallecidas o a punto, pues pierden todo la retención de sus líquidos. Entonces, bueno, mi mamá se asustó mucho. Lo llevaron y bueno, entonces ya yo llegué como a los 2 días de que él convulsionó esa primera vez y entonces mi hermano empezó a decir que miraba a la puerta de él, a la entrada de la puerta, miraba un señor grande con 2 niños a cada mano, los miraba parado en la puerta de la cama. Y yo, bueno, y mi hermano lloraba casi todas las noches, se orinaba, yo llevaba como una semanita, pasaron otras cosas, pero pues esa es otro... O sea, es que en ese tiempo todo se juntó. En resumen, se juntó. Una bruja estaba enamorada de mi mamá de hace muchos años.
0: Sí.
11: Nos hicieron brujería en un bebedizo a toda la familia. Y fuera de eso, pues mi hermano tenía pues esos dones. Entonces todo llegó como un punto de colapso por medio de un sapo. Bueno, un sapo que lo sacamos 3 veces de la casa. A lo último lo metimos en una bolsa con mi papá y lo tiramos lejos. Y el sapo volvía a aparecer en la casa, el mismo sapo, color rojizo, hasta que el último mi papá pues lo estrupó con una piedra y fue como que todo se desordenó, o sea, todo explotó. A mí me golpearon de bajada de la cama, me jalaron los pies, las neveras, el tema de la energía, la nevera llega a un punto en que como que vibra más de lo normal, vibraba tan fuerte que las cosas de arriba... Se caían, teníamos un reloj de péndulo y el reloj empezaba a pegar más a un lado que al otro. Yo salía con la Biblia, porque era, o sea, lo cuento y se me erizan los pelos porque yo me iba al cuarto de mi mamá y yo los batuqueaba a los dos y no se despertaban por nada, como si estuvieran privados totalmente. Y yo me salía con la Biblia al patio y, o sea, eso fueron como 15 días así, que yo salía y se me olvidaba leer. En otros días salía y las letras de la Biblia, miraba cómo se me desorganizaban, como no querer, sí, como no querer dejar de leer, y cerraba, empezaba yo como a hacer oraciones mentalmente. Para ese tiempo, pues yo era muy católico y confundía oraciones. Iba con una, terminaba con otra, y en fin. El caso fue que, para mientras todo eso iba ocurriendo, la cuñada de un amigo que vivía a unas 6 cuadras de donde yo vivía en ese momento, le decía mucho a él que soñaba mucho con un niño. Y él le decía, mira que sueño con un niño, y me siento que ese niño tiene ayuda. Ella tiene muchos dones espirituales. Y yo, bueno, pues en ese tipo no decía nada. Cuando ella iba en el colectivo por una avenida, mi mamá tenía una avenida, y cuando ella lo vio, ese mismo día le dijo a mi amigo, ese día en la noche le dijo a mi amigo, pues, que había soñado con el niño y que el niño iba saliendo de un local. Entonces, pues, mi amigo sabía que ese local era de mi familia. Le dijo, ah, ese niño tal. Ese mismo día que ella lo vio, ese mismo día mi hermano convulsionó por segunda vez y fue ahí en el local. Fue ese mismo día. O sea, puedo decir que a las horas o minutos de que ella lo vio. Pues en ese momento, pues, mi mamá lo llevó. Los médicos ya decían, pues, que clínicamente no sabían por qué, pero que ya lo tenían que seguir medicando, que ya no podía hacer ejercicios o deportes de alto impacto, porque en cualquier momento o le podía dar un derrame o podía convulsionar y se podía golpear. Entonces mi mamá, pues, estaba muy triste, desesperada, pues, por esa situación, pero con la experiencia familiar de mis tíos y de mi mamá, mis tíos y mis abuelos, sabíamos que también era algo espiritual. En ese momento, entonces, mi amigo me comentó y me dijo en la noche, mire que, pues, no sé si le va a sonar muy raro, pero, pues, mi cuñada dijo que soñó con él, bueno, lo vio allá. Yo le dije a mi mamá, y mi mamá dijo, no, pues sí, o sea, era mucho el desespero y como la incomodidad con mi hermano, que estaba tan pequeño, que mi mamá dijo, no, pues sí, hay que optar por ese medio, aunque él del principio dijo que era cristiana, mi mamá es, o sea, extremadamente católica, pero, pues, no habiendo más y todo siendo como tan fuerte para ese momento, entonces dijo que sí. Esperamos 2 noches, creo, mientras, pues, mi hermano lo traían de la clínica, le hacían los exámenes, y yo lo llevé ese día. Yo lo subí en la moto, o sea, quedaba, como le digo, 5 o 6 cuadras, y le dije a mi hermano, vamos y me acompaña a la tienda. Y mi hermano, bueno, se subió, íbamos en la moto, pasamos la primer tienda, pasamos la segunda, y me dijo, ¿para dónde vamos? Y yo le dije, no, vamos a visitar a una amiga. Me dijo, ¿y por qué? Yo le dije, no pasa nada, pa, vamos a saludarla. Y se quedó callado, y yo le decía su nombre, y nada. Bueno, llegamos, salió mi amigo, me la presentó, nos hicimos afuera en la calle, había como unos tronquitos, nos sentamos. Bueno, antes de sentarnos, salimos, o sea, me presentó a mí primero, salimos, y en ese momento yo le presenté a mi hermano. Mi hermano le pasó la mano, y fueron exactamente 3-4 segundos. Hola, papi, ¿cómo está? Mucho gusto, mi nombre es tal, Diosito lo ama mucho. Y mi hermano la miraba como de reojo, pero no le alzaba la vista, y así fueron 3-4 segundos que le sostuvo la mano. Nos sentamos, yo le dije, hola, no, pues mira, lo que pasa es que esto, no duré ni 2 minutos como dando la introducción a lo que estaba pasando, y mi hermano se levantó, le rodeó un árbol que estaba ahí, y en menos de nada arrancó a correr y se fue. Y yo lo llamaba y ella me dijo, no, déjelo, que él no es él en este momento. A lo que me pasó, me dijo, mire, ella me extendió la mano y la mano de ella estaba roja y marcada con los dedos de mi hermano, de lo fuerte que él había apretado la mano. En cuestión de 4, 6, 5 segundos que se estaban presentando, mi hermano le apretó durísimo la mano, niño de 7 años. Entonces yo me quedé así, o sea, a pesar, digamos, entre comillas, de la experiencia, porque antes ya han pasado cosas en mi vida paranormales, yo, pues, quedé sorprendido porque nunca había sido algo como tan, pues, de que mi hermano hiciera algo así. Y dijo, no, lo que pasa es que su hermano tiene los mismos dones que yo. Dijo, sin yo comentarle, porque apenas le iba a comentar, pues, la situación, ella me dijo, su hermano ha convulsionado, ¿cierto? Y yo le dije, sí. Entonces dijo, sí, así era yo igual, lo que pasa es que su hermano tiene dones y a los espíritus ver que él es como una puerta, como una luz, entonces quieren entrar en el cuerpo de él para, pues, tomar posesión. y al convulsionar es como un choque de energías, porque a la final pues son energías, entonces el cuerpo como que se recalienta, por decirlo así, y por eso es que las personas convulsionamos, porque no pueden controlar y no soportan tanta energía en un solo cuerpo. Entonces, pues me comentó lo que ella podía ver, me comentó cosas y me dijo que iba a hablar con el pastor, pues para ir a la casa, para orar. Fueron como a los 2 días el pastor con ella a la casa y empezamos a orar y mi hermano se empezó, o sea, estaba mis papás, mi persona y mi hermano. Y empezaron a orar y mi hermano era toteado de la risa, toteado, que se tiraba hacia el piso así como si le estuvieran haciendo cosquillas. Y nosotros éramos así como que lloren y él toteado de la risa. A la final, pues, mi mamá, pues, encontramos a otra persona que era católica, que también tenía dones, y como que, digamos que terminamos ese proceso, tanto de él como de la parte familiar que te comentaba de la bruja que seguía a mi mamá, porque mi mamá amanecía con moretones en las piernas, le amanecía con dolor en las caderas, y terminamos como el proceso de liberación, por decirlo así, con otra persona, y esa persona dijo, yo puedo hacer todo lo que esté a mi alcance, dijo, pero la única manera de que esto termine, digamos, de raíz, es que ustedes como pareja se casen, dijo, porque es como la finalización de uno de los sacramentos, pues para cerrar todo ese tema. Y mi mamá y mi papá, se casaron en menos de un mes, fue el matrimonio de ellos, todo fue muy rápido, que toda la familia quedó como que, ¿por qué se casan tan rápido? Y a la final, digamos, como que así fue que se terminó. Mi hermano viejo dejó de ver cosas, yo dejé de ver, de sentir, de que me golpearan, me jalaran, de que llorara de la nada. Pero fueron muchas cosas en medio que pasaron, pues para que todo eso se acabara. Entonces eso fue un poco.
0: Bueno, Milo, pues fuerte el relato, me alegra que estén bien. Y el tema de las posesiones, ¿no? Liberaciones. Tienes que estar en su casa, de pronto viendo el cartel y empezar a ver sombras, escuchar sonidos, y que esa sombra o ese espíritu va tomando más fuerza y más fuerza, hasta un día entrar en su cuerpo y tenga usted que someterse a una liberación o a un exorcismo como esta mujer. Este es un exorcismo en el que estuve yo presente. Escuchen. Bueno, después de haber escuchado un pedacito de ese exorcismo, ¿por qué no? Se empiezan a alborotar esos demonios y a lo mejor donde escucharon ese sonido podrán llegar esta noche. Así que si usted ya lo escuchó en sus radios o audífonos, a lo mejor fue un llamado para que estos seres empiecen a llegar. Muy bien, a Janet pidió la palabra, vamos a ver. Janet, buenas noches. Hola. Janet. Bueno, pidió la palabra, pero no lo llené. Sí, hay mucha gente que dice que oír este tipo de historias, programas. Así que a través de las ondas, los espíritus como que sienten que están siendo llamados, ¿no? Empezando porque estamos hablando de ellos. Y si usted obviamente está oyendo esto en su radio o en su celular o audífonos, ahí sienten el llamado. ¿Por qué no? ¿Qué tal sea la noche perfecta para una experiencia sobrenatural? Vamos a seguir escuchando historias. En el chat me pueden escribir si tienen una historia que compartir.

0: Álvaro, buenas noches, bienvenido.
1: Buenas noches, Daniel, ¿cómo estás?
0: Bien, gracias, bienvenido. Escuchamos su historia, por favor.
1: Vale, no, mi historia era referente a este hombre que nos narraba ya de Chiribiquete.
0: Ah, ok, bien, ¿qué pasó?
1: La historia de... la misma historia que él contaba, que un compañero de él había visto pues al anciano que se convirtió en un jaguar para poder cazar, ¿cierto?
0: ¿Usted ha visto alguna vez una persona convertirse en animal?
1: No, sino que esa historia la contaban nuestros abuelos acá en las montañas. Okay. Yo vivo en las montañas de Silvia, Cauca.
0: Sí.
1: Entonces, ese no solamente es historia de la selva, sino que acá en la montaña, pues, mis abuelos nos contaban historias de hombres, ¿cierto? Hombres que se convertían en animales. Acá se le conoce como la historia del mojano. Se les dice mojanos a hombres que se convierten en perros, y también se convierten en, o sea, animales de montaña sería el puma, o si no, también que se convertían en osos. Entonces, por acá hay una historia, pues, que se tiene que, hace mucho tiempo, pues, un abuelito, estaba haciendo mercado en el pueblo y se le hizo de noche mientras departía con los amigos. Entonces él se emborrachó y se quedó dormido y despertó a altas horas de la noche y pues cogió el mercado y se fue para la casa, sino que la casa quedaba a muchas horas de camino. Entonces él iba subiendo y como él tenía su sentido también, ¿no?, de sentir esos espíritus paranormales, entonces cuando iba subiendo en cierta zona, pues sintió que lo iban a asustar. Y ya cuando siguió su camino y ya cuando, digamos, estos seres estaban cerca, entonces él sintió que se iba a encontrar con un mojano, es decir, con una persona que se había convertido en animal. Uh-huh. Este señor, pues, encontró un cultivo de maíz cerca y se metió ahí, y se quedó esperando, pues, a ver qué ser iba a pasar. Resulta que no era uno solo, sino que se iba a encontrar con dos mojanos, uno que venía, digamos, de la parte de arriba y otro venía de la parte de abajo. Precisamente se encontraron, pues, casi que cerca de donde él estaba, y la historia nos dice que, pues, que esos dos seres se encontraron y hasta estas dos personas, digámoslo así, se conocían y hablaron como hablar dos personas, pero eran dos perros gigantes. Que se saludaron y hablaron y uno le preguntó que de dónde venía, entonces, estos seres pueden recorrer distancias muy grandes, o sea, no solamente es no hacen pequeños recorridos, sino grandes distancias, y que estos dos mojanos, pues, se saludaron. Uno decía que venía de por allá, del municipio de Tierra Adentro, el otro venía de más hacia el sur. Y pues en ese momento se encontraron, hasta se hicieron unos chistes, dice la historia de los abuelos, y que se separaron y que tenían que irse rápido porque, pues, antes del amanecer tenían que volver a su forma normal, o sea, convertirse nuevamente en humanos.
0: Como la típica historia del hombre lobo, ¿no?
1: Exactamente, es como la historia del hombre lobo. Y por acá en la montaña, pues, se decía que para poder tener ese poder, digamos, de usted... de convertirse en un animal, tenía que ir a una cierta laguna en el páramo y buscar una piedrita, es como decir un cuarzo.
0: Ya.
1: La verdad era que usted tenía que meterse a esa laguna, pero pues esa era una laguna bastante profunda, y donde nos contaban que, digamos, en el fondo de la laguna, muy al fondo, pues estaba, digamos, el nacimiento, o sea, donde brotaba el agua, ahí es donde se encontraba este cuarzo. Y pues, o sea, y se dice, pues, la historia que al fondo de esa laguna hay un pez gigante, gigante, grandísimo. El hecho es que usted se tiene que aguantar ese miedo, porque ese pez, pues, se lo puede comer también, o sea, usted puede quedar allá dentro del fondo de la laguna y no salir con ese cuarzo. Entonces, el poder, y también, por ejemplo, cerca de donde yo vivo hay una piedra que es plana, una piedra bastante grande, digamos, donde una, una persona se puede acostar libremente. Y nos contaba el abuelo pues que esa piedra era donde muy antiguamente los hombres que se convertían en estos seres, en animales, pues la utilizaban. Y ese era un sitio, digamos, de ritual, donde estos seres humanos o hombres se convertían en animales, en ese sitio. Y la piedra hasta ahora pues está ahí, es una piedra plana, una piedra planita, grande, donde una persona pues se puede acostar y quedarse en eso. Entonces, sí, la historia de, quería contarle esa historia.
0: Oiga,
1: de que se,
0: oiga, Álvaro, ¿y usted cree en esto? ¿Usted cree que una persona sí pueda llegar a transmutar, a transformarse, a convertirse en un animal?
1: La verdad no sé si en este tiempo ese poder lo tenga alguien y puedan realizar ese tipo de transmutación de convertirse en animales. Esa historia existe, y pues cuando nos contó este hombre allá de la historia de Chiribiquete, y he escuchado también en historias de la selva allá de precisamente del Putumayo, pues unos amigos que conozco, sí, de que unos teitas pues con esto del yajé y los rituales, pues sí, que se convierten, digamos, ya son ancianitos que nunca tienen contacto con la civilización, ellos nunca salen, viven de la selva, y pues estos seres se convierten en animales, o también se hacen invisibles, porque, o sea, usted puede llegar en un sitio en medio de la selva donde hay una casa, usted llega y pues ahí no hay nadie, pero usted lo están viendo, se hacen invisibles, y también se hace, cuando ellos quieren aparecer, entonces se le aparecen. Entonces esas cosas pues son poderes, digamos, que se necesita mucho, mucho tiempo y de vivir de la naturaleza y todo eso, pero ya en estos tiempos por acá en las montañas ya no he escuchado, ni no sé si habrá alguien que pues que pudieran tener ese poder, digámoslo, de convertirse en animales.
0: Usted también es creyente, Álvaro, siendo un hombre también de selva y conocedor de estos temas, que la selva, cuando le regresa a uno algo, se lleva algo a cambio, como la historia del perrito Wilson con los niños, que decían que los espíritus devolvieron a los niños, pero a cambio se llevaron al perrito. ¿Usted es creyente de esto?
1: Sí, por ejemplo, yo tengo el amigo mío, tengo un amigo que es el Nicolás, se llama él, que fue el de la tribu ya del Putumayo, que fue uno de los que encontró a los niños.
0: Okay.
1: Entonces él estuvo acá por mi casa, pues él es compadre mío y todo. Entonces él nos contaba que ellos hicieron aparte del sacrificio del canje, pues con Wilson, me cuenta él que ellos ya estaban, digamos, cansados, muy, pues ellos son hombres de selva y eran los únicos que podían, digamos, caminar por ahí, porque nos decía que los militares pues estaban por ahí por la zona, pero es que ellos no se metían mucho, digamos, selva adentro, sino que hacían rondas, pero no se alejaban mucho. En cambio, ellos sí podían, y aunque pues con los peligros y conociendo todo, el primero me decía que para encontrar a los niños se habían encontrado un morrocoy y una tortuga.
0: Sí.
1: Y entonces uno de ellos le dijo, no, yo, encontraron la tortuga, y le dijeron, no, ya, amenazaron a la tortuga. Uno de ellos le dijo, no, te voy a comer si no nos devuelve los niños. Y amenazaron a la tortuga y le dijo, si usted no nos devuelve los niños, se lo vamos a comer, porque pues tenemos hambre y necesitaban proteínas y todo eso, porque ellos estaban precisamente, también llevaban raciones del ejército, pues sí, como que no, eso no es tan chévere. Entonces ya se iban a comer la tortuga cuando estaban en eso. O sea, ellos decían que ese era un ritual, ¿no? Un canje que querían hacer, ¿no? De amenazar a la tortuga, porque la tortuga también era el espíritu de la... Se les apareció ahí en el medio de la selva y pues dieron que era el espíritu de la selva, y que cuando amenazaron a la tortuga, al ratico, digámoslo así, unos minutos después, ya lo estaban echando mano, pues ya queriéndolo preparar, cuando precisamente escucharon las voces de unos niños, y decía él que él salió corriendo pues para donde escuchaba la voz, porque es que esa selva es tupidísima, o sea, usted no puede ver más de 5 metros, pues, porque eso es selva tupida, tupida, entonces usted no puede mirar así, digamos, muy lejos. Y cuando él corrió, ahí estaban los niños, pues, acostaditos en medio de la selva, tapados con hojitas, habían hecho un ranchito y que ahí estaban. Y entonces él decía que la tortuga se los entregó a cambio de que a él no se lo comieran, y que después ya de encontrar a los niños, pues cumplieron la promesa de dejar a la tortuga en libertad.
0: Muy bien, bueno, Álvaro, qué historia la suya. Le agradezco mucho también por su conocimiento y estas historias de los hombres que se convierten en animales, ¿no? Bien interesante. Marco, buenas noches, bienvenido al Cartel Paranormal de la Mega. ¿Qué nos quiere contar usted?
2: Hola, Dani, buenas noches, ¿cómo vamos?
0: Bien, señor.
2: Dani, primero que nada, pues toda la vida interesadísimo el tema paranormal, bastante escéptico. Nunca me ha pasado nada, la historia no es conmigo, pero resulta, pasa y acontece que llevo un tiempo viviendo en la Ciudad de México. Okay. Cada vez que escucho cosas sobre el tema paranormal, me hacen ruido cuando el apellido es judío.
0: Marco, no me tape el micrófono, por favor.
2: Uy, qué pena ahí.
0: Eso. A ver si entendí, que cada vez que usted escucha cosas paranormales, ¿le empiezan a pasar cosas?
2: No. Cada vez que yo escucho temas paranormales y escucho que la fuente es un apellido judío, suelo investigar más porque yo soy judío y siempre me ha dado mucha curiosidad porque en otras religiones se escuchan muchos más casos paranormales que en la judía, uh-huh, o por lo menos en las comunidades en las que yo he pertenecido.
0: Ya.
2: Entonces, dentro de esa investigación y escuchar programas, hubo uno que me llamó mucho la atención, que fue Jacobo Greenberg.
0: Mexicano, también.
2: Mexicano, correcto. Jacobo Greenberg fue un destacado neurofísico y psicólogo mexicano, uh-huh, que escribió muchísimos libros. Yo tuve la oportunidad de conocer y estar en contacto con uno de sus medios hermanos.
0: Ok, qué bueno.
2: Yo leo varios libros de él y pues tengo la oportunidad, ¿no?, de primera mano, de preguntarle: oiga, ¿usted qué piensa lo de su hermano, de la experiencia, de lo que él vivió, de lo que le pasó? Entonces él me cuenta que primero lo que él siente que el hermano...
0: Perdón, Marcos, para poner un poco a la gente en contexto, pues fue un hombre que se dedicó a la investigación. Lo que más resaltan de Jacobo Greenberg, bueno, son dos cosas bien interesantes. Una, por ejemplo, que él decía que dos cerebros, por ejemplo, podían estar conectados a distancia y enviarse, digamos, mensajes, para que me entiendan, para resumírselos. Y otro fue el caso que él investigó de Panchita, y entonces fue una mezcla de los chamanes, de la brujería, de cómo podía ser posible que esta mujer, llamémosla bruja para que me entiendan, podría lograr hacer cirugías sin las técnicas, digamos, de la ciencia y todo, y que eso saliera adelante. ¿Y por qué se volvió el tema de Jacobo tan viral? Porque el hombre, cuando empezó a hacer todo este tipo de investigaciones y hallazgos que uno diría va a romper la ciencia en dos o la historia en dos, desapareció. Eso fue en el 1994. Hay un poco de contexto resumido muy rápido para lo que nos está contando Marcos. Adelante.
2: Correcto, Daniel. Él y pues hablando con fuentes de primera mano, lo que están de acuerdo todos ellos es que él era un científico. Todas las investigaciones de él, como vos contás, por ejemplo, con Pachita, él siempre fue escéptico, pero él dice que el parteaguas de su vida es ese. Desde el día en el que él conoce a Pachita, que es en el Palacio de Gobierno de México, lo que en Colombia sería el Palacio de Nariño.
0: Ajá.
2: Él describe que él era amigo de la hermana del presidente de México en ese momento, porque a la señora le interesaban los temas que Jacobo investigaba, como dijiste vos, sobre la mente, y que la señora le

0: males. Se interesa en esta señora y para hacer la historia corta, él se entera que esta señora es una curandera, es una chamana y hace curaciones en México. Jacobo no solamente investiga, sino que se mete de lleno a su equipo y él describe que esta señora hace aparecer corazones, pulmones, órganos y los inserta en las personas utilizando un cuchillo de monte. Así está como él lo describe. Entonces dicen la familia de él que ese es el primer, como la primera cosa rara en la vida de él, o sea, el primer parteaguas. Luego de eso, una frase que me llamó muchísimo la atención es que él era un chamán para los científicos y para los chamanes al revés. Entonces, esa era como la segunda cosa. La tercera cosa que, pues, como vos lo decís, lo que se hizo viral es la desaparición. Ahí entra un sinfín de teorías, una vez más. Especulación, otra de mano de ellos, la teoría que ellos tienen por un proceso que realizó la hija Stusha que se dedica a la música, es que a él le quitaron la vida de manera violenta en un acantilado. Esa es la teoría que la familia maneja, pasional. Entonces fue como decepción, entre comillas, uno esperándose algo mucho más loco, ¿no? Pero pues poder haber tenido la experiencia de conocerlos y preguntarle cosas que uno ha aprendido y poder compartirlo acá me parece bastante chévere.
1: Bueno, pues Marcos, muchas gracias a usted allá en México. Y sí, el caso de Jacobo Greenberg, bien interesante, bien paranormal. Y quedó ahí, quedó como en esa desaparición, extraña desaparición en 1994. Y eso, y hace poco ustedes recuerdan que fue viral y fue noticia que estaban empezando a desvivir otra serie de científicos recientemente. Y ahí es cuando la gente dice: venga, ¿qué está pasando? ¿Por qué los desviven? Ah, quieren, mejor dicho, que no se sepan cosas, nos quieren tener ahí, como dice el viejo Robles, como unos borregos de la Matrix, y todo hallazgo, todo descubrimiento que estas mentes brillantes van, nos van dando o van descubriendo, pues chao al amigo, porque hay gente poderosa que no le conviene que llegue otro a decir: oiga, pero esto funciona más fácil de esta manera, o miren lo que descubrí, o miren este material, o miren este elemento, y los desviven para seguir teniéndonos como unos borregos de la Matrix. Historias de terror, vamos hasta la medianoche. ¿Quién quiere contar? ¿Quién es el próximo en contarnos su historia?
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1: 10:55 minutos.
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1: Bienvenidos a una hora más del cartel paranormal de La Mega, las historias de terror, los debates, las aventuras, exploraciones, misterio, todo eso hace parte de este espacio. Abrazo grande a toda esta comunidad que me acompaña, que nos acompaña en La Mega, a Dani Tres Palacios, el Tripas, Y bueno, dice Sebastián.

0: Sebastián, cuenten algo que dé miedo. Sebastián, salga a la calle a chatear y verá que va a sentir el verdadero miedo. ¿Sí o no? Es el verdadero miedo, salir a la calle con un celular a chatear. O ponga el noticiero. Y ahí se va a morir de pánico. Ponga un noticiero y verá que, hermano, eso no hay, no hay, no hay nada que dé más miedo. Si a mí me preguntan cuál es la competencia del cartel, digo el noticiero. Esa es la verdadera competencia en que da miedo en las noches de Colombia. El noticiero y el cartel de la Mega. Bueno, muy bien, vamos a seguir una hora escuchando historias, historias de terror. Gracias a toda la gente que está en TikTok, listos para contar sus historias, para oír una hora más. Para los que están en YouTube, en la Mega, sintonizando su radio. Y bueno, también en la app de RCN Radio. Vega Yanrod puede prender su micrófono y nos puede contar su historia esta noche.
1: Hola, Dani.
0: Bienvenido, buenas noches.
1: Bueno, mi nombre es Diego, pues el celular es de mi mujer. Y primero que todo, pues para decirte que soy fanático del programa desde hace mucho tiempo.
0: Muchas gracias, muy amable, Diego.
1: Y pues mira, Dani, mi historia se basa del año 2014 cuando yo pertenecía a las fuerzas militares. Y como lo dijo el comando, que hace rato estaba hablando, y como lo dijo el señor de la montaña, algo similar a un jaguar que me pasó una historia en Miraflores, Baviare, la selva estúpida. ¿Y qué pasa? Cuando nosotros ingresamos al área de operaciones, nos encontramos con un indígena que antes de ingresar, él nos dijo, pidan permiso para todo. Si ustedes van a romper, si van a cortar, pidan permiso porque la selva sí o sí, si ustedes no piden permiso, los castiga. Nosotros ingresamos, pasamos un día, dos días, era una patrulla normal. Yo qué te puedo decir, eran las 3, 4 de la tarde, nos hostigó la guerrilla, un hostigamiento normal. Cuando un compañero paisa de apellido Maldonado entró en caos, entró se desesperó y empezó a liar machete. Empezó a romper selva, plantas, matas. Y yo, que no sé, las 6, 7 de la noche, nos perdimos. Y él, no sé cómo se cayó, no sé qué pasó, se partió un pie, se lesionó. Tocó improvisar una camilla, empezarlo a llevar. Nos perdimos en la selva. No sé qué hora eran, las 10, 11 de la noche, y encontramos una maloca. Y pues no sé, los que no sepan, los indígenas no dejan que la gente...
0: Perdón, Diego, ¿los indígenas no dejan que qué? Pausó él su micrófono. ¿Diego?
1: Espere
0: que pausó su live, Diego, un segundo. O sea, usted dijo, encontró una maloca. ¿Y desde ahí qué pasó?
1: Sí, aló, ya.
0: Sí.
1: Y los indígenas no dejan que ellos se involucren con uno, ni uno se puede involucrar con ellos, pues por sus creencias, por muchas cosas. Y pues mira, yo soy de Bogotá, y pues para mí era una experiencia inigualable, estar en el ejército, estar en esas zonas. Bueno, ponle cuidado. Nosotros pedimos permiso. Pues obviamente ellos nos dijeron que no, que podíamos rodearlos para poder seguir caminando. Pero ¿qué pasa? No pudimos seguir porque se puso a llover. A cierta hora empezamos a ver que empezaron a llegar varios indígenas, a llegar. Y como lo decía el señor del Putumayo de las montañas, empezaron a hacer un ritual, a tomar... No sé qué era eso, era un olor extraño a plantas. Y yo, sorpresa, que estaba yo con un compañero, con un curso, los dos estábamos a menos de 6 metros de guardia, cuando vimos un señor que entró a hacer el ritual y él literal se puso en cuatro y ¡pum! Salió un jaguar, un puma.
0: Pero yo quiero entender eso, Diego. Espere que volvió a pausar su live, Diego. A ver, ¿cómo así? O sea, ¿ustedes vieron que la persona se puso ahí en cuatro patas y se convirtió en animal?
1: Salió. No sé si fue él o el alma o no sé. Salió literalmente donde él estaba, salió.
0: Sí.
1: Salió hacia la selva. Y resulta y pasa que allá hay una, ¿cómo te digo? Hay una cosa que se llama los guardianes. Son guardianes, son la noche del jaguar, la luna del jaguar, la noche del jaguar. Pero salió, no sé, eso es como el carnaval de Barranquilla, el que lo vive es que lo siente.
0: Ajá.
1: Pues no te puedo decir si fue él realmente la persona o fue el alma o no sé, pero sí, te lo puedo jurar que sí fue esa persona que puso en cuatro y él salió. Y eran los guardianes. Y lo que yo te digo, ellos no dejan que ni el ejército ni nadie se involucre con ellos. Por sus creencias, por muchas cosas.
0: Usted que estuvo allá y que está relatando esta historia, ¿entonces usted sí cree que esto sea posible, que bajo cierto ritual, conocimiento, bebedizo, pactos, una persona, un ser humano pueda convertirse en un animal?
1: Sí, claro, sí, te lo juro que verlo es diferente a decirlo.
0: Uh-huh.
1: Y de pronto, pues sí, con sus, tomando sus hierbas o haciendo algún pacto, sí. Y créeme, duré 5 años en el ejército y fueron muchas historias en el Meta, en el Baviar, en el Caquetá.
0: ¿Usted también es creyente, viejo Diego, que la selva tiene sus espíritus y así como pueden cuidar a alguien también lo puede desaparecer? ¿Usted cree en esa parte,
1: sí, claro,
0: esa energía,
1: sí,
0: como espiritual, sí, en la selva?
1: Sí, claro. Sí es.
0: Ay, se le volvió a pausar. Ay, ¿por qué? Usted dice, uy, sí, ¿por qué tan convencido de esto?
1: Sí, claro, porque tengo una historia más breve. Un día patrullando por la Sierra de la Macarena,
0: uh-huh,
1: íbamos patrullando y yo te digo que a las 3 de la tarde nos empezaron a gritar ahí mismo en la selva, váyase, una mujer. Ahí, todos los que íbamos patrullando podíamos escuchar esa voz. Y era al oído, íbamos en fila, nos decían váyase. En la mitad de una selva donde no hay civiles, donde no hay casas, donde no hay nadie.
0: ¿Y hicieron caso o no hicieron caso? ¿Y cuáles fueron las consecuencias a esa voz?
1: No, pues tocaba seguir. La orden era seguir patrullando. Pero sí, lo pierden. Las brújulas dejan de funcionar. Los aparatos electrónicos se apagan, se descargan. Todo. Sí, la selva es de respeto.
0: Muy bien, bueno, ahí está la historia de Diego, las historias, interesante, ¿no? Abrazo a todos los militares, a los campesinos, a la gente que hasta ahora está interna en una selva, que también nos oyen, o sea, ahí se las ingenian. Yo conocí a un militar diciendo, no, esos tripas, ponemos la antenita o nos inventamos una antenita, hermano, allá arriba en el árbol, como sea, no solo para oír historias, para acompañarse también, muchas veces, abrazo grande, y si obviamente

tripas, ponemos la antenita o nos inventamos una antenita, hermano, allá arriba en el árbol, como sea, no solo para oír historias, para acompañarse también. Muchas veces, abrazo grande. Y si obviamente logran conectarse a través de TikTok alguna noche, ahí en el canal de La Mega, el árbol, como sea, no solo para oír historias, para acompañarse también. Muchas veces, abrazo grande. Y si obviamente...

0: Gente, logran conectarse a través de TikTok alguna noche ahí en el canal de la Mega, el árbol, como sea, no solo para oír historias, para acompañarse también. Muchas veces, abrazo grande. Y si obviamente logran conectarse a través de TikTok alguna noche ahí en el canal de la Mega, el árbol, como sea, no solo para oír historias, para acompañarse también. Muchas veces, abrazo grande. Y si obviamente logran conectarse a través de TikTok alguna noche ahí en el canal de la Mega, el árbol, como sea, no solo para oír historias, para acompañarse también. Muchas veces, abrazo grande. Y si obviamente logran conectarse a través de TikTok alguna noche ahí en el canal de la Mega, en mi cuenta, en Dani Tres Palacios, pues bienvenidos, por favor, porque las historias que ustedes tienen son de verdad maravillosas, pero a la vez, ¿no? Aterradoras. Historias hasta la medianoche. En TikTok me pueden pedir la palabra.
1: O sea, de la cancha nos dirigimos hacia la parte de atrás de la manzana y en ese tiempo la iluminación era poca. Y son unas calles muy angostas y pues obviamente muy oscuras. Y yo estábamos en una esquina sentados y se me dio por mirar hacia una de los callejones y en la mitad de la calle, como a mitad de cuadra, como a media cuadra donde yo estaba, vi un hombre, o sea, la silueta de un hombre oscura, de pelo largo hasta los hombros, llevaba capa, con las dos manos en la cintura, y pues él se le veía mover la capa. Eso me vino una vez así de la nada, ese recuerdo. Pero a partir de los 13 años por ahí también empecé a tener experiencias paranormales con brujas, cosas así de que uno a veces me ponían a pensar mucho, ¿no?
0: ¿Y por qué cree usted que a lo largo de su vida ha sido como un imán para estos seres?
1: Pues yo hablando con un tío que mi tío es, mi tío, mis tíos han sido sepultureros acá en el municipio, por parte de mi papá. Como cuatro han logrado trabajar en el cementerio. Actualmente uno de ellos trabaja, con él hablo mucho y él me cuenta cosas de cuando él estaba pequeño también en el campo, que él tenía un amigo imaginario, que él veía a alguien
0: O
1: y
0: sea,
1: él también
0: es
1: es
0: más
1: muy atrayente.
0: como un tema de herencia hereditaria.
1: Sí, algo más bien como familiar. Mi familia tiene muchas historias alrededor de ese tema.
0: ¿Y usted se protege de alguna manera al estar tan expuesto a estos seres? ¿Utiliza alguna protección diaria, alguna cosita?
1: Ahorita no, un tiempo sí usé, porque en la adolescencia, en la época de colegio, me llegaban muchísimo, o sea, casi casi todas las noches me llegaban las brujas. Inclusive el 7 de diciembre del 2008, al día de velitas, salí con un primo, salimos a quemar pólvora y pues ahí a molestar, 7 velitas, sabes que todo el mundo está por ahí en la calle. Yo llego a dormir alrededor de las medianoche. Yo en ese tiempo, con la edad de 15 años, vivía solamente con una hermana. Yo llego a mi habitación, me acuesto a dormir. Y mi hermana tenía una niña de más o menos 2 años de edad.
0: Sí.
1: Y ella en las mañanas siempre llegaba a despertarme a mí. Se apoyaba con los coditos en la cama, en el colchón, y yo sentía cuando ella llegaba y como me hacía bulla, me pegaba o algo. Y ese día yo sentí cuando el colchón se hundió y yo me desperté pensando que era la niña. Cuando yo di la vuelta para mirar, porque fue por mi espalda que yo sentí, yo no vi nada y pues estaba oscuro. Entonces miré la hora y eran alrededor de las 3:30 de la mañana, 4. Y entonces pues no le presté atención. Y yo volví, di la vuelta y sentí cuando se cruzaron sobre mis pies. Dieron 4 pasos, o sea, se sintió cuando 4 veces hundió el colchón. Y pues yo volteé a mirar y no había nada. Y en ese momento yo empecé a sentir una energía.

0: la habitación.
1: Sí.
0: Y yo empecé a identificar en qué lado de la habitación estaba la energía que yo sentía que había ahí. Y en ese momento se hizo, yo estaba, peculiarmente esa noche, me acosté a dormir al revés en la cama, con la cabeza para los pies de la cama.
1: Okay, sí.
0: Y detrás mío quedaba un espacio como de 1 metro hacia la pared. Y en ese espacio pues estaba el ventilador de pared. Y yo sentía que estaba ahí detrás mío. Y en ese momento yo estaba con el ventilador. Esa noche no había prendido el ventilador porque tenía síntomas de gripa y eso. Y pues uno, aquí le han enseñado eso, ¿no? Que cuando uno está gripadito no es ponerse mucho al ventilador. Y prendieron el ventilador y me llegó el aire del ventilador y me lo apagaron y así empezaron a jugar con eso. Y yo empecé a tratar de mirar qué era lo que había ahí. Cuando yo me di la vuelta, porque ya como que no era capaz de moverme, me pude darle vuelta a la cabeza, solamente la cabeza, y la energía se movió exactamente detrás mío, sobre mi cabeza. Y traté y volví, pude girar la cabeza y sentí que la energía se corrió hacia una esquina de la habitación. Y en ese momento volteé a mirar y vi a una señora de pie, pelo corto, una pantaloneta, y tenía una camisa ahí en un perchero y ella trató de taparse la cara con la camisa. En ese momento, pues ya sí sentí mucho miedo y para poder darme vuelta, para poder mover mis piernas, me tocó ayudarme con las manos. Y cuando yo levanté la pierna, sentí como cuando uno tiene una llaga y uno tiene la ropa y la ropa se le pega a la llaga. Así sentí en ese momento cuando despegué la pierna. Ese fue como la entrada a esos episodios. Tengo muchísimos encuentros. Me hablaron, bueno, en fin, muchas cosas que terminaron en el año 2015, más o menos, pude parar eso un poco.
1: ¿Cómo hizo para que todo eso se detuviera?
0: Como en el 2010, estaba ya siendo 11, también pues nadie lo sabe hasta el momento, pero un primo en una Semana Santa llegó a casa Renata y se quedó en mi casa. Yo en ese momento, mi mamá había hecho un apartamento en la habitación, en la casa donde me pasó todo esto. Y yo vivía ahí en ese apartamento. Y él llegó ahí a quedarse en esa semana conmigo. Precisamente, en esos días me visitó una muchacha. Y él salió a ver quién era, a chismosear, como dice uno por acá.
1: Sí.
0: Y entonces, pues yo me fui a verme con la muchacha, eran como las 9:30 de la noche. Y regresé como ahí mismo dentro de la casa, pero no en el apartamento, sino al otro lado en la casa. Y regresé a mi apartamento como a las 11, 11:30. Y él empezó a decirme un poco de cosas que me dejaron sorprendido porque me dijo, ella le dijo esto a usted, ella esto, ya, esa pelada es bruja. Entonces yo le dije, no, ¿cómo va a ser? Dijo, sí, ella a mí no me vio la cara. Y entonces, pues yo me quedé atónito porque estuvimos hablando y ella sí me dijo que quién era él, que si tenía fotos, que le mostrara. Y no había forma de que él escuchara lo que había hablado con ella. Entonces yo me quedé sorprendido con él porque no sabía eso y entonces él me dijo que lo que pasaba era que él trabajaba con un señor que tenía relaciones con el demonio, con el diablo, y que él estaba empezando a participar con él y que él estaba en un nivel más alto, como en una jerarquía más alta y que ella no podía verlo así se le parara de frente. Entonces él me facilitó por medio de este señor, me facilitó una contra la cual para yo poderla tomar tuve que hacer un pequeño ritual. Consistía en bañarme al aire libre en un patio, desnudo completamente, y tener listo, después del baño, tener listo agua con hielo muy fría. Luego bañarme de la cabeza hacia abajo con esa agua fría y quedarme ahí hasta que me secara completamente para poder tomar la contra. Y esa contra pues me ayudó también a yo empecé como a desarrollar más esa habilidad de detectar energías, de entonces también se pues me protegía, pero a la vez me abría como más las puertas, ¿no? Entonces también es un tema que a raíz de eso pues me ocurrieron muchas cosas. Yo sentía que habían espíritus, que habían entidades en las calles, en establecimientos públicos, en fin, por donde yo caminara de noche, a veces de la nada se me erizaban los pelos de la parte de atrás de la cabeza y yo sentía que había algo por ahí. Y así.
1: Pues interesante y fuerte. Mira, hay mucha gente que le pasa lo que le pasaba a nuestro amigo, que a lo largo de muchos años viven muchas experiencias sobrenaturales, ¿no? Algunos logran detener esto, otros tienen que vivir con esto a lo largo de la vida, y otros nunca tienen tipos de experiencias sobrenaturales. Señorita Daniela, gracias por esperarnos. Bienvenida. ¿Qué historia quiere compartir usted?
2: Hola, muy buenas noches. Muchas gracias.
1: Buenas noches, bienvenida. Bueno, ¿qué sucedió, Dani?
2: Bueno, yo desde niña, yo soy de Tuluá Valle. Siempre, bueno, por cultura, mi familia es cristiana, tuve tías evangélicas, bueno. Pero yo siempre me sentí como incómoda, inclusive cuando sentía esos lugares. No me cuadraba toda la información. Entonces, desde mi niña, yo siempre decía, yo no quiero vivir acá en Colombia. El universo me respondió y mi primer viaje internacional fue en Panamá, que duré 10 años allá.
1: Sí.
2: Entonces, estando en Panamá, yo tenía 19 años. Cierto día, se me viene a la mente la pregunta, ¿quién soy yo? Y según muchos libros, esa palabra es muy poderosa y realmente me llegó la información que necesitaba, que fue un libro, el cual le agradezco infinitamente porque gracias a ese libro me di cuenta como el propósito que venía a hacer aquí y se llama Conversaciones con Dios. También me leí Caballo de Troya de J.J. Benítez y bueno, uh-huh. Desde ahí empezó como el tema de encontrarme a mí misma. Resulta ser que en trabajos allá conocí una colombiana, se llama Vivian, e hicimos una gran amistad. Trabajamos solo como 6 meses, pero la pasamos muy, muy chévere. Y ella tenía un novio panameño. No salía de la vida. Yo también conocí ahí a mi esposo, que pues ahora en día llevamos ya 14 años. Okay. Cuando lo vi de una me gustó, inclusive sentí que ya nos conocíamos. Bueno, entonces salíamos en pareja, compartíamos, ellos pues demostraban mucho amor. Resulta que ellos terminaron, no sé en qué momento, pero pues ella un día me la encontré y me dijo, no, ya terminamos. En el 2019 yo ahí trabajaba con Cueros Vélez y me tocaba en un centro comercial que se llama Albrook Mall.
1: Okay.
2: Y él se llamaba Alex, él siempre que iba inclusive al centro comercial siempre pasaba y me saludaba y me daba un besito. Yo estaba solita, yo estaba en un kiosco, bueno, allá le dicen kiosco, acá le dicen burbuja, que son los localcitos que están como en medio de los pasillos, que son pequeños, bueno, van uno de esos. Entonces, él siempre, así yo estuviera atendiendo, estuviera ocupada, él siempre pasaba, me daba el besito y listo, y seguía. Pero nosotros no nos teníamos ni en el WhatsApp, o sea, éramos como conocidos, sí, pero él de pronto me tenía afecto, pues tanto así que siempre llegaba y me saludaba, bueno, en fin. Resulta que un día, eso fue en el 2019, yo llegué, bueno, eso eran como las 10 de la mañana, y yo estaba, inclusive no había nadie, no había ningún cliente, pues, que yo estuviera atendiendo, pero sí había gente en el centro comercial. Entonces yo estaba así en el computador, cuando yo sentí que me miraron, y yo de una volteé a mirar desde, pues, donde me miraban, ¿no? Donde sentía yo que me estaban mirando. cuando yo lo veo a él en el otro kiosco, o sea, ahí parado, y me mira, no hubo pronunciación de palabras, sino que hubo señas. Yo le hice como, ¿todo bien? Y él me asentó con la cabeza, me dijo que sí, y luego me hizo con la manito adiós, y yo también le hice adiós. Él tenía una mochila puesta, un casco en la mano, y siguió, ¿cierto? Él era alto, entonces yo me quedé mirándolo, inclusive como hasta donde ya lo perdí de vista, y yo dentro de mí dije, ve, voy a decirle a Vivian que vi a Alex, pero pues como yo atendía y yo estaba solita en ese kiosco, se me enredó el día. Bueno, el caso fue que a los 5 días después de eso, ella en el Instagram subió una foto triste, y pues Vivian se caracteriza porque ella es muy alegre, y yo me causó curiosidad inclusive y le dije, Vivi, ¿por qué estás triste? Ellos tenían un gatico en común que se llamaba Alex también. Entonces ella me dice, Dani, se murió Alex. Entonces yo le dije de una, el gatico, porque yo a él lo vi hace poco. Y me dice, Dani, eso es imposible, él se murió hace un mes. Pues resulta que yo quedé como impactada y yo pues la llamé y le dije, Vivi, le escribí pues como lo había visto. Me dijo, Dani, sí, él tenía moto. Pero mira, él murió hace un mes y él estuvo un mes hospitalizado. Y pues yo, la verdad, yo no sabía esa noticia. Entonces yo llegué a mi casa como, uff, fue pucha. Sí, yo lo vi, pero ahí ya comencé como a unir cabos sueltos. ¿En qué sentido? En que yo dije, él ya no estaba ahí, porque si él hubiera estado, pues él se hubiera acercado y me hubiera dado el besito o me hubiera dado la mano, pues siempre lo hacía. Entonces pues me di cuenta, y pues también yo soy de sentir energía, yo me sueño con personas fallecidas, y gracias a los libros y el aprendizaje que le llega a uno es que pues para mí la muerte no existe, y me sentí también afortunada de él haberse despedido de esa manera de mí. Tuve la curiosidad porque, como te digo, como yo sueño con muertos, con personas que ya han fallecido, de preguntarle a una vidente, porque yo ya me lo sospechaba, ¿sí? Yo decía, yo debo tener un don con eso, y precisamente la vidente me dijo que efectivamente sí, yo soy un puente entre ese plano y entre el plano de nosotros. No me da miedo, a veces sueño con entidades de bajo astral, o sea, terroríficas, como también sueño con lugares maravillosos, con lugares que son fantásticos, por decirlo de esa manera. Cuando me sueño con entidades terroríficas, no me da miedo, inclusive las enfrento, y sé, pues tengo la convicción de que el amor siempre va a vencer el miedo, y que nosotros somos luz y siempre va a vencer la oscuridad. Tengo más historias, pero en particular...
1: Pero Dani, le hago una pregunta bajo sus sí. experiencias y sus dones. ¿Qué hay después de la muerte? ¿Qué viene, según usted, con lo que logra visualizar, soñar, comunicar? ¿Qué nos espera? ¿A todos nos espera lo mismo? ¿Nos espera algo diferente de acuerdo a lo que hicimos? ¿Qué viene después?
2: Mira, según lo que me conecta, lo que resuena conmigo... Y lo que he aprendido es que, primero, la muerte no es dolorosa, para nada. Seguimos evolucionando cada vida, inclusive nosotros venimos de muchas vidas. Y no es casualidad, por ejemplo, un Maluma, una Karol G, o sea, personas que llegan inclusive a ese éxito y esa refama mundial que todo el mundo los conoce, son trabajos del alma, ¿sí? Y también son propósitos de los cuales venimos a hacer aquí. Entonces, en el más allá, inclusive no existe el tiempo, pero nosotros sí elegimos cuándo volver a vivir. Por ejemplo, yo no sé si, me imagino que sí has escuchado a JJ Benítez, él habla también qué ocurre después de la muerte. Yo cuando fui a tener a mi primer hijo, yo tenía 20 añitos, mira que pasó algo, a mí me han pasado cosas en particulares con la muerte, te voy a contar dos casos. El primero, que fue cuando estuve en el parto de mi gordo, yo duré un mes con dolores. Era un mes que yo no dormía. Bueno, el caso fue que ya se llegaron las semanas límite. Yo llegué al hospital, me dejaron. Y yo era la única que estaba ahí, ¿cierto? Yo llegué como a las 6 de la tarde. Eso fue allá en Panamá. Y pasaban las horas. Bueno, ya te ponen un medicamento, el cual hace que acelere las contracciones, pues, para... que se dé más rápido el parto, pero a mí no funcionó. Yo llegué hasta la octava dilatación y yo me congelé, quedé frenada, pues no avancé. El caso es que yo sentía que yo me iba a morir, pero yo sentía una paz impresionante, mente en blanco, se me olvidó que yo tenía el bebé en mi vientre, no pensé ni siquiera en mi mamá, o sea, era algo que mi mamá hasta me dijo, mami, ¿pensaste en mí? Yo le dije, no, mami. Eso fue un estado como de blanco todo, pero sentía yo que me iba a morir. Y causalidades de la vida, una chica que estaba, porque eso en una sala y había muchas camillas con muchas mujeres, estaba al lado derecho de mí y yo la vi que ella temblaba y todos los médicos se balancearon sobre ella, bueno, la atendieron. Después seguí yo le dije, doctor, yo me voy a morir, pero mi rostro no reflejaba eso, sino que yo estaba muy tranquila, pero las lágrimas empezaron a salir. De pronto era del dolor pues físico, pero yo no tenía miedo. Entonces, cuando ya me dijeron, bueno, cesárea, no sé qué, cuando va bajando el camillero, me dijo, la chica que estaba ahí se murió. Y yo, bueno, yo entiendo y sé que el día de la muerte uno es el, o sea, ese día va a llegar y no es disque, fulano se murió, me puede pasar a mí. No, o sea, ese día es muy, muy único para cada persona y como dice el dicho, si es para ti, aunque te quites, y lo que no, aunque te ponga, o sea, literal. Entonces, listo, eso pasó y yo dije, ve, qué casualidad. Yo sentía inclusive que yo me iba a morir. Bueno, luego vengo yo a Colombia de paseo y me tenía que hacer unos arreglos en los dientes, me tenía que sacar las 4 cordales. Entonces, pues yo no tenía mucho tiempo y yo le dije a la doctora, doctora, yo necesito que me saque las 4 de una. Entonces, ¿verdad? Hubo una que se dificultó bastante. Bueno, el caso fue que se logró la tarea y pues nadie fue por mí donde al consultorio, sino que yo como pude, bueno, sí se me puso como todo oscuro de pronto por tantas horas ahí, la anestesia. Caso fue que yo cogí un taxi, llegué a mi casa y justo prendo el tele, están dando Caracol Noticias, cuando decía, muere joven en Barranquilla por la haberme sacado una cordal, y yo me quedé como, uy, ¿cómo así yo? O sea, como que se me hace raro que lo que estoy haciendo yo, como que otra persona en otro, a veces hasta en el mismo lugar, en otro lugar, muere, ¿sí? Yo digo, qué cosas tan, tan raras. Pero si lo que dices tú respecto a lo que nosotros hacemos acá, todo es karmático, allá no te van a juzgar, pero si nosotros pagamos lo que hacemos, tanto lo bueno como lo malo, porque según el libro, inclusive Conversaciones con Dios, tiene que existir lo malo para que exista lo bueno, o sea, es necesario. Pero nosotros somos los que nos juzgamos, nos latigamos, pero Dios no va a hacer eso, ni los ángeles, porque también creo en los ángeles, creo que nosotros nos guían. Y, por ejemplo, de Jesús, ese libro de Caballo de Troya, el que lo quiera leer, se lo recomiendo, es maravilloso, me ayudó bastante.
1: Muy bien, Daniela. Bueno, muchas gracias por su historia y su recomendación. Gracias. Luis, nuestro amigo de los recorridos paranormales, ¿cómo anda? Luis, buenas noches. Espere, Luis, prenda su micrófono, por favor, no lo escucho.
3: Buenas noches, Daniel.
1: ¿Cómo está, señor? Sí, señor, ¿cómo va todo?
3: Bueno, muy bien, aquí disfrutando un poquito ya del cambio del clima. Estamos, hoy es un día muy bonito, caluroso.
4: Estamos aquí en el patio de la casa.
1: ¿Qué hora tenemos?
3: Son las 8, ya te digo.
1: 9:32. ¿Ubicación en este momento en dónde se encuentra?
3: El patio de la casa.
1: Nada de cementerios ni cosas raras que nos vaya a mostrar el día de hoy. O ahí también asustan.
3: No, es raro este sitio, así es como extrañito, pero mira, todo solitario.
1: Bueno, pero me alegra que esté aquí con nosotros conectado. ¿Y qué nos quiere contar, Luis? Bienvenido.
3: Bueno, Daniel, te tengo una historia, pero antes de darte la historia, te tengo una buena noticia. Bueno, lo que nosotros llamamos buenas noticias en nuestra locura.
1: Sí, la buena noticia es que de pronto nos dejan entrar a una tumba, visitar alguna cosa así. ¿Cuál es la buena noticia?
3: Bueno, la buena noticia es que ya me dieron permiso para el teatro, para el cine.
1: Ah, el que vimos la vez pasada en el recorrido.
4: Sí, sí. Me dijo, todo está muy bien mientras no me hables mal del cine. Yo le dije, no, por supuesto que no, no. Es más, eres el único cine que está en la ciudad. Y esto, pues, realmente va para un público que no es de la ciudad. O sea, ¿qué es lo malo que podría ver una persona que vea el live? Es que uno está buscando alguna actividad paranormal. No es una situación mala, pero no se va, no es muy difícil que se vaya a ver acá, pero él dijo que él no cree en eso y que no le importa. Ya.
1: Buenísimo. Ya. ¿Y cuándo es el ingreso al cine? ¿Cuándo podemos?
4: Bueno, me dijo que la otra semana, esta semana estaba muy ocupado. Hay dos detalles. Bueno, ya la tiene que ser después de 9 de la noche. 9 de la noche, o sea que tendríamos 11, una hora no más.
1: 11 de acá, no, perfecto, sí. Para el cine debe ser un perfecto porque, eso ahorita.
4: Sí, porque es que la última función es de 7 a 9 de la noche. En estos momentos están en cartelera la película, la última de Star Wars, está durando como una hora 30 minutos.
1: Ok, sí.
4: Entonces, ese detallito, pues, habría muchas otras horas, pero dentro del horario que maneja el programa, esa es el único espacio que tenemos.
1: No, perfecto.
4: Sí, hice las pruebas de señal porque los testimonios nos hablan es de en el warehouse, en el basement, en el sótano.
1: Sí.
4: Entré al sótano, verifiqué y además tengo ya el wifi del sitio. La caja del wifi está en el sótano. Entonces, pienso que no vamos a tener problema por señal. Y lo conocí el Warford, el sótano, la verdad, se siente frío, pero ya lo arreglaron. Me dijo, unos añitos atrás, esto era creepy, era todo asustado, era para asustar, porque sí. el sitio es una edificación vieja. Bueno, y ahí he conocido ya dos testimonios de actividad paranormal que asustan en ese sitio. Pero bueno, esperemos. Sería la otra semana.
1: De una, perfecto. Estoy atento y de una lo hacemos, claro que sí.
4: Sí, sí, sí. Bueno, Daniel, la historia que te iba a contar era recordándome del día que hicimos el recorrido en el cementerio, vimos una tumba de una pareja de esposos donde murieron con muy poco tiempo entre ellos, ¿cierto?
1: Ah, que
4: no
1: dije,
4: me recuerdo si sí, fueron...
1: Sí, que yo dije que normalmente eso suele pasar mucho, que es como que se muere el abuelo y después se lleva a la abuela a los pocos días o viceversa, ¿no? Que eso pasa mucho. Y también se habla mucho con los animalitos, que muchas veces fallece el amo o el dueño y a los pocos días se va el perrito, ¿no?
4: Correcto. Bueno, no, en ese momento no me acordé, pero hay un caso en Barranquilla que ocurrió hace 6 años. Los padres de un locutor muy famoso y reconocido en Barranquilla y también trabajó a nivel nacional, se llama Lao Herrera Iranzo. Él trabajó en RCN, creo que hasta el año pasado, en Barranquilla.
1: Ok.
4: Ya, un locutor de la vieja guardia, un señor no está joven. Bueno, yo hablé con él por WhatsApp y le pedí autorización de utilizar nombres propios para que no hubiese problema. Los padres de él, señor Víctor Herrera y la mamá Ángela Iranzo, eso hace 6 años murieron el mismo día. ¿Cómo fue el caso? El señor murió de 108 años y la mamá de 98. Entonces ya de por sí eso nos está explicando que ellos gozaban de una buena salud.
1: Claro.
4: No eran personas que se enfermaran tanto. Bueno, entonces la historia es que un día el señor se quedó sin habla, no hablaba, no hablaba absolutamente nada, se quedó callado. Lo llevaron a la clínica general del norte, lo hospitalizaron y al rato la esposa le ocurren los mismos síntomas, se queda sin habla. A ellos le diagnosticaron, según me dice el periodista, isquemia cerebral. Okay. Le diagnosticaron eso. Entonces, los dos estaban hospitalizados en la misma clínica, diferentes habitaciones. El señor Víctor muere alrededor de las 6 de la tarde, un viernes a las 6 de la tarde. Y la señora, la esposa, muere a las 12 de la noche. La diferencia fue alrededor de 6 horas. Y que pues la nieta le fue a dar la noticia de que no, murió Viti, señor Víctor, le decían Viti, y ella le apretó la mano a la nieta, cerró los ojos y murió. Ya, o sea, en esa historia fueron 6 horas y pienso que son de los casos muy pocos en el mundo con esa diferencia en que muere una pareja, porque una pareja puede morir en un accidente de tránsito, pero es de acuerdo. Algo, sí, que no es natural, pero aquí fue, hablemos que fue una muerte natural ya por la edad, pero se van con esa diferencia y con esa aceptación de que ella, que se, la historia que narra, porque yo no estuve ahí, el periodista, que la señora murió, cerró los ojos y murió. Y murió. ¿Qué nos preguntamos? Que si hay una aceptación o una decisión de la persona, o la persona está viendo algo en ese momento, está viendo a la pareja que la está llamando, son preguntas sin respuesta que nosotros en este momento no podemos hacer.
1: O si el que se fue puede llevarse al otro pasadas, digamos, a 6 horas o un tiempo, que sí. Uno diga, bueno, puedo ir por mi esposa y traérmela de ese plano. ¿Será que eso es una buena, un buen cabezazo? ¿Será que un espíritu, llamémoslo así, se puede llevar de este plano a la persona que quiera, o porque pasó muchos años cerca a esa otra persona? Si una madre quiere llevarse a su hijo de este plano, también podría hacerlo.
4: Correcto, pero entonces ahí también juega algo que tú siempre has preguntado, que si el destino está escrito. Yo aquella vez en un segundo recorrido te hablé sobre el destino. Ajá. Yo pienso que te comenté que el destino está escrito, pero para la muerte, el nacimiento y la muerte, no lo que tú vas a desarrollar en el transcurso de tu vida, que ahí es donde tú vas a labrar tus caminos, lo que vas a hacer, pero la muerte está escrita. Pero en ese momento, ya que es muy particular, tal vez tú tengas vía libre, en este caso, la cónyuge, la esposa, a decidir de que sí, me voy con él. Porque si no era su hora, él podía, por mucho que quisiera llevársela, no podía hacerlo.
1: Sí, no
4: podía
1: no.
4: hacerlo. Porque
1: correcto.
4: ¿Cómo? Ya, entonces, son preguntas extrañas. Y es más, esa noticia ocurrió a nivel nacional y mundial, y tú la puedes buscar por internet y están publicadas en muchos espacios sobre esa muerte por la diferencia de 6 horas de esa manera natural.
1: Bueno, no, pues, oiga, es buenísima la historia y la investigación, viejo Luis. Y entonces la otra semana estoy atento a ver qué noche, tipo 11 de la noche, hora Colombia, lo vemos entrar a ese teatro que tiene esas historias fabulosas.
4: Daniel, esperemos y crucemos los dedos de que se dé algo. Que suceda algo.
1: Ojalá que así sea, porque usted es un hombre muy serio, sí. Y le creería todo lo que llegue a suceder. Ojalá pase algo.
4: Sí, y ahora, antes era espectador, ahora estoy llegando a ser protagonista en la parte de investigar, ir a explorar. No tan audaz como tú, que te has metido en ataúdes, en carro fúnebre, hasta allá no llego, pero...
1: No, y que hay otras partes del mundo donde la gente es más abierta en estos temas. Desafortunadamente en Colombia todavía hay mucho tabú y mucha restricción, y la gente cierra mucho las puertas. Cuando uno dice, no, es que vengo a buscar actividad paranormal, uy, no, por acá no, eso es prohibido, no, eso es del diablo, eso es aquí no. Por eso mucha gente hace eso metiéndose de manera ilegal, lo llamo yo así, cuando hacen sus videos para YouTube y todo, cosa que yo no puedo, ni la empresa para la que trabajo, porque si no, el otro día me clavan una demanda. Todo es con permisos, pero la gente cuando ya le dice a uno, exacto, si uno va a un cine, oye, ¿será que me prestas el cine para que acá dicen que asustan? Le van a decir a uno, no señor, ni loco, no, se lo vamos a prestar.
4: Obviamente.
1: Entonces sí, en Colombia desafortunadamente ahí uno va a pedir un cementerio prestado, y los padres, que son los que manejan los cementerios en los pueblos, son muy cerrados a esos temas, porque pues obviamente uno entiende, y la gente dice, ay no, eso es del diablo, esas cosas, no busquen esas cosas. Entonces cierran las puertas. Hay otros países en el mundo que al contrario dicen como, ¿Y van a buscar qué? ¿Fantasmas? Hágale, porque eso no existe, le dicen a uno. En cambio acá el tema religioso y todo sigue siendo muy fuerte y la gente cierra las puertas a estos temas, ¿no? Yo le digo a mis oyentes, no es que yo no quiera hacer recorrido, yo estaría cada noche en un lugar, pero uno hace la gestión y todo, y cuando dicen, ay, no hagan eso, aquí desafortunadamente no le podemos prestar el sitio para esas cosas.
3: No, yo entiendo cómo es la cosa en Colombia, pero acá hay muchas otras cositas que cada vez voy descubriendo, pero las estoy tratando de ver cómo llego directamente para no coger y llegarte con una historia, ¿no? ¿Qué tal parte hacen esto? Sino estar en el sitio. Y de verdad he descubierto que esta ciudad tiene historia paranormal, pero de una manera bárbara.
1: Qué chévere, Luis. Bueno, pues estoy atento. Estoy atento a sus recorridos, por favor.
3: Bueno, entonces para la otra semana esperemos se logre dar ese recorrido.
1: Perfecto, Luis, muy amable. Una feliz noche.
3: Bueno, feliz noche para todos.
1: Gracias. Bueno, miren, qué bonito atardecer allá. Bueno, es noche, pero por el tema de las estaciones está entrando el verano y toda esta parte de Estados Unidos, Canadá, obviamente todo empieza a oscurecer mucho más tarde. Pir te lo enseña. Pir, buenas noches. ¿Qué nos quiere enseñar usted esta noche? Bienvenido. Prenda el micrófono, señor Pir, por favor. Eso. Bienvenido.
5: Listo, ya.
1: Lo vimos.
5: Hola, tripas. Buenas noches. ¿Cómo vamos? ¿Cómo vamos todos los de la emisora? ¿Todo bien?
1: Todo bien, todo en orden. ¿Qué nos va a contar hoy?
5: Ah, bueno, tripas. No, pues por acá, para recordarle, fiel oyente desde el año 2011.
1: Sí, señor.
5: En Melgar, prestando servicio, comencé a escucharlos a mis 19 años de edad. Y también en el Cerro de la María. Bueno, es una historia corta, solo que me acordé que noche, para contarla acá en el cartel paranormal. Más o menos eso fue más o menos por allá en el año 99.
1: Sí.
5: Yo tenía aproximadamente 8 años. Y pues nosotros nos quedábamos donde una tía, que era mi madrina, nos quedábamos así, digamos, un fin de semana. Y esa noche nosotros veíamos, me imagino que usted vieja guardia, Cartoon Network, ¿no? Lo conoce.
1: Claro, claro, los muñequitos animados.
5: Sí, entonces, pues, usted ha escuchado que han habido, digamos, en las noches, a veces han habido historias de que ponen videos como creepy, ¿no?
1: Sí, lo mismo que está pasando hoy en día, la historia, digamos, moderna de esto, es, por ejemplo, en YouTube, que dicen que a veces en los canales de muñequitos y todo eso aparecen historias bizarras o que se filtran o que los aparecen en mitad de videos y cosas como esas, que donde están los niños tratan de meter ese tipo de historias creepy, como dice usted.
5: Sí, pues en entonces, pues en los años 90 era pues muy común las chicas superpoderosas, que Johnny Bravo, pero había uno, pues Coraje el perro cobarde, ¿sí recuerda?
1: Sí, claro.
5: Y él siempre presentaba en ese programa pues entidades turbias, ¿sí? Como de lo paranormal y pues el cuento de que pues el amo no le creía y que la que medio le creía era la señora y bueno, los dilemas que siempre pasaban. Bueno, resulta y sucede, nosotros no estábamos viendo esa noche de Coraje el perro cobarde, había una maratón, creo que Johnny Bravo, y nosotros nos quedamos dormidos más o menos a eso, pasando las 11 de la noche, mi hermano y yo, en la habitación que nos quedábamos, con un televisorcito ahí, a calor de Neiva, ventilador prendido, nos quedamos dormidos.
1: Sí.
5: Cuando nos despertamos, pasó algo muy raro. Yo recuerdo que yo me desperté muy asustado, como cuando uno tiene una pesadilla. No me recuerdo qué pesadilla tuve, eso sí. Pero okay. Cuando yo me despierto así todo asustado, me recibe ese el totazo en la frente contra las tablas de la cama.
1: Ah, ok.
5: Cuando yo me veo así, pero o sea, acostado, durmiendo debajo de la cama, que me despierto del totazo, volteo a mirar y mi hermano también estaba debajo de la cama durmiendo conmigo. Lo raro fue que ninguno se despertó, ninguno sintió un golpe, pues porque la cama siempre era alta, siempre un totazo de niño así, pues, y pues uno dormía bien en ese entonces siendo un niño, como para decir, no, es que, y en vacaciones, no, es que está falto de sueño. Nos caímos los dos, se me hizo muy raro porque nos despertamos, cuando yo me pegó el totazo, bueno, yo ya despierto a mi hermano que tenía 6 años,
1: sí.
5: Y le digo, Sebastián, despiértese. Cuando nos ya nos salimos debajo de la cama, raro, y eran las 3 de la mañana. Eran las 3 de la mañana y entonces estaban dando lo que le dijo, coraje el perro cobarde, ahí con una entidad de esas. Pero no sé, o sea, se me hace raro, pues, porque cómo es que nos caemos los dos y terminamos los dos. Y lo raro es que no estábamos, como decir que uno se cae, al lado de la cama. No, nos caímos y estábamos debajo, metidos bien hacia debajo de la cama, así como acostados, pero debajo de la cama.
1: ¿Pero qué pasaría? ¿Algo los arrastró hasta allá? ¿O qué explicación le da usted?
5: Pues yo creo que sí, que de pronto algo raro nos jaló y nos metió ahí, porque, o sea, fue muy raro, los dos, ninguno se despertó y nos despertamos, fue a las 3 de la mañana, esa hora que usted sabe que es.
1: La hora muerta, que llaman.
5: Sí, por lo que es la hora contraria a la que murió Jesucristo, entonces la usan como de burla, lo demoníaco y todo eso.
1: Así es. Bueno, pues, bueno, me hizo recordar usted viejas épocas de esos muñequitos que eran muy chéveres. Oiga, ¿qué pasó con ese canal Cartoon Network? ¿Eso quebró o qué?

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2: Hey, qué bueno es estar acompañándolos y presentándoles buena música, buenos mega archivos, buenos clásicos del reggaetón. Recuerde que durante todo el día, o sea, 24-7 estamos conectados con ustedes. 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

Hey, saludito para toda la people que a esta hora vamos viendo por las diferentes calles de Medellín, de Colombia. Saludito para los que están ahí parchados en San Diego. También para los que están en los diferentes acopios de taxis, de aplicaciones. Porque es que hoy en día ya se mezclan. Esa pelea es como de no esperarse, ¿no? Qué pereza cuando, ay, es que sí, es que se maneja taxi. No, es que se maneja aplicación, no. Yo me he montado en taxis y en aplicaciones donde el taxista, pues obviamente es propio, está de acuerdo con la aplicación. De hecho, tiene 3 celulares para pa obviamente coger la carrera donde mejor le salga y está haciendo su plata. Y también me he montado en carros de aplicación y son conductores que vienen de migrar de taxi a su carro. O sea, se esforzaron, ahorraron y compraron su carrito y pues ahora lo están trabajando, lo están librando. Un saludito para todos en Igual, se les quiere. También saludito a toda la people que a esta hora está conectada desde los diferentes puestos de vigilancia, de los diferentes puestos de trabajo, médicos, enfermeros, los que están ahí en las tiendas, licoreras 24/7, panaderías. Están escuchando los 92.9, yo soy DJ Tommy Crump, presentándoles muchos mega archivos.

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0: las madrugadas, les traemos esos recuerdos. Saludito a todos los que están conectados de, y que han llegado hasta esta radioestación, los 92.9. Yo soy DJ Tommy Croc, acompañándolos a ustedes. Ya saben, desde los lunes hasta los viernes, nos escuchamos a través de la Mega Medellín, desde las 12 de la medianoche hasta las 5 de la mañana.
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2: Hey, hola, ¿qué tal? Aquí seguimos avanzando en esta madrugada con la Mega los 92.9.

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2: Y aquí estamos avanzando en esta madrugada, madrugada, donde vamos a escuchar a El Tego Calderón, a Plan B, a Johnny Press, a Función Perreo, canciones de reggaetón clásico colombiano, donde nos vamos a poder encontrar con Golpe a Golpe, Yelcid, J Balvin, Maluma, Karol G, Raycon, los Mortal Kombat, ¿ves que será de los Mortal Kombat? El Rico del Mundo Mental ya está por ahí también, mi parcero. Qué bacano que volvió a activar su carrera musical después de 10 años de estar fuera del país y regresó con toda. Esta es La Mega Medellín, yo soy DJ Tommy Cross, presentándoles mucha programación, mucha música a través de los 92.9.

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6: Bueno, ustedes lo pueden decir, tenemos un WhatsApp, el 305-06-2030, y tenemos por ahí el TikTok, La Mega Colombia. Sí. ¿A ustedes cuándo le duele y azufre y por qué? ¿Cierto? ¿Por qué razón le duele y azufre?
7: Cuando yo me levanto esa uña que estaba podrida, perro.
8: Uy, no.
9: Uy, eso huele.
6: Cuando pasa el carro recolector de basura.
8: No, huele a azufre.
6: Huele a azufre.
7: Cuando usted se quita los topitos de las aretas también, ay, parce, no. Eso huele a azufre.
6: Cuando le sacan a usted la muela coca que tiene usted en esa jeta.
10: La muela coca, sí.
6: Sí, huele a azufre. Huele a azufre, lo pueden decir, 305-06-2030 es el WhatsApp, 305-06-2030.
8: Cualquier camerino después de que haya llovido en el terreno de juego y salen y le quitan esos guayos y de vapor de loco que levanta.
6: Es el olor a pecueca, muy bravo. Gas, ¿qué dicen por acá, Gas? ¿Qué dice por acá el Camilo, por acá número 9? También lo dice a través de ese WhatsApp. A ver, mi rey, adelante.
8: Dígalo, calidoso.
11: Buen día, la Mega. Saludos desde Mandalay, Kennedy.
6: Muy bien.
11: Le azufre cuando...
6: ¿Cuándo qué?
11: El jefe me llama a la oficina.
6: Sí.
11: Recursos
6: sí.
11: Humanos. Y me dice que lleve rodilleras.
7: Ay. Vea, desaparecido de 15 días.
6: Huele a
8: azufre.
6: No. Sí. ¿Me puedes dar 5 ahí tan amable, amigo, del control?
8: Claro, 5. Claro. Sí.
12: Número 5.
11: Hey, cuando en el geriátrico por fin encuentran al viejito que estaba escondido en el closet y le cambian el pañal.
7: Viejitos que huelen.
12: Número 4.
6: Sí, y por todos lados.
13: Hey, muchachos, buen día, les quiere.
6: Buen día.
13: Huele a azufre. Los zapaticos o los pies de los habitantes.
7: Sí. Azufre, uy, hermano.
6: Ya nos pasó uno por el lado.
8: A ver, María.
12: Dios. Número 3.
14: ¿Ya tomaste café?
8: No.
14: Huele a azufre cuando mi suegra llega a la casa de paseo.
6: Huele a azufre. Número 2, a través de ese 305-06-2030, número nuevo, ¿qué dice?
15: Huele a azufre, el silencioso.
7: Sí, sale cargado.
8: Uy, sí,
7: cargado.
8: Qué peligro.
9: Pero ninja.
6: Número uno.
16: ¿Qué se hizo, encalidosos?
8: Oye.
7: Ilustre.
17: Huele a azufre llegar a la casa de la suegra.
7: Otra suegra.
17: Propio
6: oiga, la gente no. Las suegras son muy.
9: Huele a azufre cuando Mazo está en consola y nos manda retorno a nosotros mismos.
6: Ah, sí.
8: Ah, bueno. Qué vergüenza, ¿no?
6: Sí. Ay, nuestro Mazo, sí. qué belleza, qué tipo, gracias. Huele a azufre, señores.
7: Huele a azufre también, parce, cuando sacan el cadáver, ¿cierto?
8: Sí. Vale,
7: para los restos.
6: Uy.
9: Ah, no, sí, oiga, la exhumación.
6: Pero da tristeza porque una vez me tocó ver que
7: encienden a machete los huesos. Sí.

0: Eso es porque, parce.
1: Pero es que a veces...
2: Ah, ¿qué?
1: Sí, sí, claro, sí. La persona...
2: Oiga, no, definitivamente uno sí no vale. Uno no es un pedazo de...
1: De ñoña, de
2: basura. El cuerpo, oigan, el cuerpo...
3: Allá, a mí quémeme, hermano.
1: Allá
2: y a mí que me quemen también.
1: Una vez me tocó ver cuando ya estaban retirando los restos de una persona que estaba en tierra, ¿cierto? En un,
0: sí,
1: en un,
0: sí, en tierra.
1: Cementerio, en tierra.
0: En cementerio.
1: Cementerio. Y lo sacaron, abrieron el ataúd, pues ya eso vuelto nada. Habían unos cuantos huesos, pero en el costillal como que todavía no se había...
0: No se lo habían terminado de comer la
4: cucaracha. Fermentado completo.
2: Descompuesto.
1: Sí. Y delante de la familia sacan... Ah, no. Bueno.
0: ¡Fa! ¡Machetazo!
1: Y yo... No, ah, y sacan esos trozos de carne y yo... ¡Uy! No.
2: Y yo, uy, para un asado que tengo ahora a las 8.
1: Dejé de comer carne como 20 días.
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3: Frasecitas muy colombianas. Ahorita incluso ahí en TikTok había discusión sobre eso. Habían frases que uno dice normalmente.
4: Que uno utilizan muy normal, que en el inglés dicen el slang.
3: Entonces cada uno ponía ejemplos y yo decía uno que era venga pa' acá, ¿cierto?
4: Sí.
3: Lo voy a hacer ahorita. Muchos pensarían que es en ese momento y realmente ahorita puede ser mucho más tarde, ¿cierto? Hay frases muy colombianas, hay otras que solamente los colombianos identificamos y sabemos a qué nos referimos.
4: Cosas arraigadas a la cultura.
3: Entonces vamos con ejemplo, ¿listo, señorita?
5: Hágale.
3: Claro, a ver, ratones.
6: Parce, en otros países fácilmente dirían, oh, empezó a llover. En Colombia,
3: sí.
6: Están lloviendo maridos.
3: Sí,
6: cuando está lloviendo muy duro, muchas veces.
3: Solo van a caer hasta maridos.
6: Exactamente.
3: Entonces, frase, quiere decir que viene un aguacero muy fuerte.
4: Creo que dentro de esas frases, lo que más utilizamos es para direcciones.
3: Sí.
4: Entonces, cuando uno le explica a un gringo, a un español, a cualquier persona que está, vea, es de ese edificio payasito.
3: Exacto.
4: Ellos buscan el payaso y ¿cuál payasito? No da.
3: El edificio payasito. No. Hay una vaina que dicen mucho las madres antioqueñas, y ya, qué pena, compañero, les doy paso antes de que me olvide. Y es cuando le dicen, ay, vean, páseme ese con ciampiro. O en otras ciudades dicen, páseme ese coso.
4: ¿Y qué coso?
5: Sí, coso.
3: Páseme ese
5: mire
3: coso.
5: Que... Siguiendo por la línea del ratón de la lluvia, en otros países dicen, empezó a llover. En Colombia dicen, ¡entre la ropa!
3: Entre la ropa.
4: Muy colombiano.
6: En otros países dicen fácilmente,
4: ¿qué?
6: Oh, me mareé.
3: Me mareé.
4: Oh, sí. Dios.
6: Oh, me mareé.
3: Adiós.
6: En Colombia, se me fue el mundo.
3: Se me fue el mundo. Cristian.
7: En otros... esta cámara está toda. En otros países se dice, esa persona... Es bastante jactanciosa.
3: ¿Jactanciosa?
7: Se jacta de cosas. En Colombia decimos, es una lámpara,
3: chicanero.
7: Es un visajoso,
3: sí.
7: Un chicanero.
5: Un crecido.
3: Un pato, esa es muy común.
6: Oíste, esta semana vi un video de Bogotá en donde un motociclista encendió a decirle al otro loca y el otro todo ofendido. Y yo, ¿en serio en Bogotá se ofenden porque uno le dice loca al otro?
3: O sea, loca es sinónimo de, pues primero de demente, pero la más, yo creo que la que más
6: loca,
3: relacionan es como que es fementido, ¿no?
6: No sé, pero estaba todo ofendido porque uno le está diciendo es que loca al otro.
3: Sí, aquí loca es como que, entonces que loca, entonces como que no suena tan... tan fuerte.
4: Vea, a uno a veces al gringo le tiene que explicar el contexto porque la frase no se acomoda.
3: A ver, ¿cuál?
4: Ejemplo, usted le dice a su compañero, deje de ser sapo. Ese a lo mejor lo entiende.
3: Sí.
4: Pero cuando la conversación ya se torna diciendo, ese lindo sapo que le vi.
3: Ah, ya es otro.
4: Pero venga, entonces como así, el que era sapo.
3: El que era como...
4: Ya
3: como,
4: es lindo, o que, ¿de qué sapo es, de qué que, sapo estaba hablando?
3: El que era sapo era como incómodo y ahora no, es una belleza.
5: Dice Jason en TikTok, en otros países esto se complicó, en Colombia esto se puso color de hormiga.
6: Ah, sí, señor, sí. Es un tema complejo en otros países. En Colombia... color de hormiga.
3: Ok, ¿qué dicen por acá en el WhatsApp?
5: A ver,
3: a través de ese WhatsApp 300-506-2030. Dame ahí tan amable, bebé. Su.
8: Ahí está. ¿Afirmas?
3: Sí.
8: Alicante, España.
3: ¿Qué?
8: Acá le dicen a los españoles cuando se van a despedir. ¡Venga! Y uno arranca en pura hijueputa.
6: Y es para despedirse.
3: Ay, él venga, ay, Dios, era hasta luego. Que esté, venga, todo, como que, ok, que estés bien, venga.
4: La gente de la Mega Armenia en TikTok está activa.
3: A ver, ¿qué dice?
4: Dice, en otros países está muy caro.
3: ¿Sí?
4: En Colombia voy a dar una vueltita y ya vengo que
3: vas
4: a retirar.
3: Tengo más por acá, eso está lleno este WhatsApp, a ver.
9: Cuando voy retardado y digo, ya le llego.
3: Ya le llego, y ese ya le llego puede pasar una hora y demás. Son frases muy colombianas que usted puede decir en ese WhatsApp 300-506-2030, Da Vincho.
5: En otros países, no, parce, muchas gracias, pero no quiero ir. En Colombia, pero ¿hasta qué hora van a estar?
6: Sí. Esa es la mía.
3: Esa caída de culo más brava.
6: Esa es la mía. ¿Hasta qué hora van a estar?
7: Listo, vamos a hacer una reunión, dicen en otros países. Nos vemos el martes a las 3 de la tarde en Colombia. Ahí vamos mirando.
3: Ahí vamos, los odio. Ahí vamos, mira, esa es muy aburridora.
5: Uy, porque uno con ese afán es, semana cuadramos.
3: Sí o no, otra frase que es de esas maluquitas es: no, yo ya estoy llegando, ya estoy parqueando. Ya estoy parqueando. En otros países, ya llegué, o dame media hora. Y en Colombia le dan a uno como esperanza. No, ya estoy parqueando. Parqueando.
5: Y uno
3: es
5: llamándolos
3: que no
5: al fijo.
3: Sí, y uno llamándolo al fijo. Ey, es que no, o sea, no nos engañen.
4: Un conchudo,
3: pues,
4: mentiroso.
3: Tengo
4: dame
3: más.
4: Play.
2: En otros países.
3: No, papi, no, le escucha muy bien.
5: Que en otros países compre celular.
3: Sí. En otros países celulares buenos. En Colombia, pescuezo. A ver.
10: Hey, la verdad, buenos días.
4: ¿Qué más?
10: Desde Cúcuta.
4: Eso.
10: De la en frontera. Otros países dice: uy, está pegando muy fuerte el sol. Sí. De acá. Uy, ese sol está para tostar mierda.
4: Qué radicales.

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4: Tina. Ok, y Mazo nos tiene una noticia que es en Argentina.
5: Sí, señor. Avellaneda.
4: ¿Qué pasó?
5: Pues en Avellaneda, lo que comenzó como el ambicioso proyecto de hacer un récord mundial, terminó en caos y sin sándwich.
4: A ver, sin sándwich, va incluido un sándwich, ¿de qué se trata?
5: Lo que comenzó como el ambicioso intento de llegar al récord mundial con un sándwich, se volvió un descontrol en las calles de Avellaneda porque una parrilla llamada El Tano allí organizó una elaboración de sándwich, pero es que hay video.
4: Ok, a ver, querían romper un récord, ¿cierto?
5: Sí, señor.
4: Del sándwich más grande del mundo. Sí. Ok.
5: Dice listo. Así, el sándwich de matambre a la pizza.
4: Ah, matambre de carnita.
5: Sí, señor, aproximadamente de 700 a 750 metros de largo.
4: Ah, oh, o sea, casi un kilómetro.
5: Sí, señor. Gastándose o consumiéndose 1.500 kilogramos de matambre.
4: Uy, eso es una buena pues carne. Cantidad.
5: Sí, empezaron a armar el sándwich desde muy temprano y esto pues convocó a gente. Sí, pero ahí están haciendo un sándwich.
4: Están haciendo un sándwich larguísimo. ¿Qué es esto?
6: Matambre a la pizza es un plato que combina lo mejor de la parrilla argentina con la esencia de una pizza italiana. Este delicioso platillo no solo es un festín para el paladar, sino que también es una muestra de creatividad culinaria que surge cuando se mezclan dos tradiciones gastronómicas diferentes.
4: Es un trozo de carne el cual lo ponen como si fuera la base de una pizza.
5: Sí.
4: Y le ponen los ingredientes de la pizza y lo meten al horno. Entonces vos cuando partís no te encontrás la base de masa de una pizza, sino un trozo de carne y arriba está la salsa, está el queso y está una cantidad de cosas que se le pueden poner. Es el matambre a la pizza, pero el matambre como tal también se puede asar solito y se puede comer solito también.
6: Y no confundir con hamburguesa porque este no lleva pan.
4: No, este no lleva pan por ninguna.
7: Como se le nota que fue a MasterChef al 1.
4: No, hombre, no, muchas gracias, hombre, pero realmente...
7: El 1.
4: Gracias.
6: Bueno, y entonces...
5: El caso es que la gente como que se cansó de esperar y pues ya estaban terminando de armar el sándwich gigante y se saltaron la valla a comerse prácticamente todo.
6: Muertos de hambre, parce. Y el tema es que todavía no habían tomado la medida oficial.
4: Ver, expliquemos, tenían unas vallas que separaban en unas mesas donde estaban haciendo o armando los sándwiches.
7: La se gente, empezaron a robar el sándwich.
4: Sí, la gente claro. Se están demorando mucho. No. Yo quiero comer ya. Y no habían terminado el récord.
7: Parece tasajera, hermano.
4: Sí. Parece que se hubiera volteado un camión en la costa y eso, vea.
5: Papi, vieron que el primero se tiró a coger y ya ahí la gente no respetó y ya se volvió un caos, vea.
4: Y echaban en bolsas
5: claro.
4: Y todo.
6: Perro, ahí me armó.
7: Yo miserable, hermano.
4: O sea, pero bueno, el dueño del lugar, ¿cómo es que se llama el lugar?
5: Tano.
7: El Tano.
4: El Tano. Él quería hacer noticia y lo fue.
5: Por lo menos sí, ya todo el mundo, hasta nosotros conocemos el Tano.
4: El Tano.
5: Eso. Parrilla El Tano. Bueno, después del accidente...
4: Le pusieron parrilla El Ano.
5: Después del accidente...
6: Uy, pues, está...
4: Me estoy pareciendo a Cristian un poquito ahí, como a ver si te caigo bien.
6: No, pero usted me ha hecho reír toda la vida.
4: Oh. ¡Ay! Ve cómo dejó al novio de un momento a otro.
5: Sí.
4: Usted sí cambia, pues, en 2 segundos, mija.
6: Bueno, y entonces...
5: El caso es que sí batieron el récord.
6: Se los valieron.
4: Yo me imagino
7: el récord de el sándwich más grande robado en menos tiempo.
4: Sí.
5: No.
4: Rompieron el récord de la gente más hambrienta en kilómetro cuadrado.
5: Mitre.
4: Yo me imagino a los de Guinness Record tratando de medir y la gente ya mordiéndoles casi que el metro. Porque qué hambre la que tenían, pues.
6: Qué gorobeta
4: más brava.
5: Pero no fue que lo midieron oficial, o sea, fue porque tenían la medida completa en cuanto tiraron las mesas. Pero no fue porque alcanzaron a medirlo, porque la gente no dejó.
4: Ah, o sea, ya las mesas tenían una medida clara.
5: Medida. Claro.
4: Y sumando...
7: Pero ese sándwich frío, viejo, se lo comieron igual.
4: Pues, pero es que hay muchos sándwiches que son fríos.
6: Es que ellos rompieron el récord en terminar primero, dice la Mega Armenia.
4: Rompió el récord de más gente con gastritis en un metro cuadrado.
5: De más ladrones en un mismo punto.
4: Sí, de más. Vení, eso no deja muy bien parado al sector.
6: Es que
4: no,
6: el problema es que estaban repartiendo sin gaseosa. Es que sí. Yo llevo 3 horas esperando y me toca la puntica. No,
5: uy, qué rabia.
4: Qué rabia la punta de ese sándwich que uno tiene nada. Pura harina y pura masa y ya.
6: El récord en desaparecerlo, dice Jorge Gómez a través de TikTok.
5: Oíste, pero los de Armenia están activos porque nos hacen caer en cuenta en algo.
4: ¿Qué?
5: Que no
4: ¿qué?
5: Hay gaseosa.
4: Sí. Es verdad.
5: Ahí no hay gaseosa.
7: ¿Qué viene por separado?
4: ¿Qué polvera?
5: No, eso bien seco también y frío, no.
4: Sí. ¿Qué dice por acá en el WhatsApp? Si usted ya vio el video, por favor, sus opiniones. Y además, pues que les contamos de qué se trataba. Lo vamos a repetir el video ahí, por favor. En este momento en TikTok.
6: Producción.
4: La Mega Colombia.
1: Es porque todos los que se saltaron la valla eran venezolanos con hambre.
5: ¿Qué? No. Ahí se ven muy argentinos porque salen con camisetas oficiales de la selección.
4: No hay nadie tinturado, no hay nadie que se decoloró el pelo.
6: Yo no, ninguna maletica de rap por ahí.
4: No, una maleta de rap por ahí, no. Tengo más audios por
6: dale,
4: acá.
6: Dale.
4: Tengo más audios. Uy, pero qué desorden el que se armó ahí.
8: Mal al Tolima que porque Lucas González habla como él. Así todo pupi.
4: Ah, bueno, listo. Muchas gracias.
9: Ey, loco, ¿se imagina donde hubiera pasado un camión de Postona ahí en ese momentico?
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1: Manuela Correa, a través de TikTok, dice: niños, los cócteles cuando vienen en un tótem o en una calavera.
2: Uy, sí,
3: ah, no. O cuando le ponen una naranja deshidratada arriba. Ay,
4: claro.
3: No, claro. ¿Qué dicen por acá en el WhatsApp?
5: Dale. Si a usted en ese restaurante lo cargan hasta la silla, decide la reservación.
3: Es que lo cargan.
2: No, cuando el menú está en un QR, pero el QR está como una presentación en un cosito de madera bonito.
3: Sí. Ah, sí. Claro. Sí, y que viene una animación antes de usted ver la carta.
2: A ver. Sí, y cuando usted entra, no es un drive. No es una página en Canva, no es un PDF.
3: Es
2: en la
3: un
2: nube.
3: PDF.
6: Se llega al restaurante y los meseros tienen todos guantecitos blancos, los de tela. Ay, mi papá.
2: Claro.
3: Como si fuera nuestro cantante.
2: Dice Jorge Eliezer en TikTok: cuando la música del restaurante es música clásica.
7: No, claro.
1: También dice Manuela: si el menú también está en inglés o en otros idiomas.
2: Claro.
7: Claro.
3: Si es el último piso de un hotel.
2: Claro.
3: Y que es giratorio.
7: Ah, no.
2: Sí. Sí, sí, sí.
1: Si Tulio lo recomendó.
7: Saludo a la fragata. Uy, papi, sí. Si tiene el logo de Tulio afuera, papi, ya se le dispararon los precios.
2: Y no solo es el logo. Participante en Burger Master 2020, 21, 22, ganador 23.
7: ¿Usted imagina? Con una hamburguesa de suela de zapato.
3: ¿Usted se imagina que Tulio recomiende apartamentos?
2: ¡No!
3: Montolomeo.
2: Ah, ya. En TikTok, cuando usted llega y es un hippie tocando saxofón.
3: Sí, sí, totalmente.
2: Sí, cuando hay saxofonista, pianista, violinista.
3: Sí, sí, alguien con drelos tocando música. Ya,
1: si usted llega
3: acá en el WhatsApp.
5: Si usted llega a ese restaurante. Y entra ahí un viejito tocando piano. Ay, papi.
3: Ahí está.
7: Vea, si usted llega y el saludo del mesero es: vea, esta es la mesa, y le pone unas monedas de plátano con suero costeño sin usted haber pedido alguna cosa. Caro.
3: Cortesía de la casa, número 5.
8: La saludo de ella. Caro. Bien maluco, mano. Sí, la mega.
3: Ah, bueno, que normalmente es caro y también es maluco, pues. O sea, ahí sí es peor.
9: Número 5.
3: Sale más caro todavía.
10: Si usted va en carretera y encuentra un retén y el policía tiene el uniforme nuevo, eso le va a salir muy caro.
2: Claro.
3: Sí, otros niveles.
11: Si es en el poblado de Laurel, es caro.
3: Sí. Número 3. En Bogotá sería como que la zona más pupi sería la zona T.
7: En la Quinta Gamacho. Zona E.
3: Sí, ok, listo.
1: Por donde está la embajada, ¿no? También.
3: No,
2: pero en la 93 también hay restaurantes caros,
3: sí,
2: ¿no?
3: También.
7: Sí, también.
3: ¿Y en, okay, cuál es el otro que es?
2: En la 116 también hay restaurantes caros.
7: Vea, si todos los platos no traen arroz sino quinoa, caro.
3: Número 3.
12: Sí, cuando estás en el restaurante y ves que entra Luis Miguel y nadie hace fiesta.
1: Ah, y nadie dice nada, que una foto, que caro.
3: Sí, como si hubiera entrado cualquiera ahí.
7: Como que, a ver. El famoso.
13: Cada vez que hay un cumpleañero, llega hasta el cocinero a cantar, va a salir carísimo.
2: Sí. Y cogen los platos y empiezan a golpearlos.
3: Y llegan con una champaña y una vaina ahí echando
1: chispa. Si hace percusión con los mismos elementos, caro. Sí,
3: caro.
7: Dice la mocha: cuando no echan arroz, es caro.
2: Uy, si a mí deme mi arroz.
3: Oiga, pero lo del chef cuando sale a cantar, frenar toda la cocina para salir a cantarle a alguien. Uy, tiene que salir costoso.
1: A ver
3: qué dicen.
14: Hey, muchachos, no es lo mismo mercar los poderes en el barrio que mercar los poderes en Laureles o en el Parque Llera.
7: Bueno, señor.
3: Él está hablando de precios también costosos. Muchas gracias,
2: no,
3: hermano.
2: Yo le digo una cosa: cuando usted llega al restaurante y cuando usted entra, usted ve que todas las mesas están llenas,
1: caro,
2: va a salir caro, claro, porque es encontramos mesa para vos, aquí le juntamos.
7: Sí. Oiga, hablando de lo que dice Ude, cuando van a todos los, que reúnen a todos los empleados para cantar el Happy Birthday, el mesero, que bueno, puede llegar, sí, el chef, qué tal, pero está el que está, porque está el pelado que tiene que sacar la bolsa con lixiviado.
1: Ese no puede estar.
7: Y ese llega todo, ay, güey, puta, otra vez
3: oliendo maluco. Pero venga, tengo una, qué pena, mazo. Y una de esas que uno dice va a salir caro es cuando el mesero te pone las servilletas con los mismos cubiertos, que tiene la técnica de coger la servilleta
7: con los cubiertos.
3: Y te la pone, uno dice,
7: pero claro, sí, perro, si eso lo hace con dos cucharas, eso es re carísimo.
1: Si en ese restaurante los empleados entran y salen arrodillados, caro.
4: Si usted ve que el...
3: Yo sé de qué estás hablando.
4: Que salen arrodillados gateando.
3: Sí, eso no
7: me... Con las maletas. ¿Dónde con las maletas.
3: ¿Dónde don Andrés? No fue donde don Andrés. Okay.
7: No.
4: Ese fue el que fue jurado suyo.
7: Donde don R.
3: Ah, donde don...
4: Sí, el que fue
7: don R, don R.
3: Don R, el calvo, listo, perfecto.
4: R con R cigarro.
7: Eso está ahí, la gente puede mirar los archivos.

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3: Chicas, buenos días.
4: Buen día.
3: Urgente, buen muy urgente, que suban el salario porque no estamos llegando a fin de mes.
5: Sí, sí.
4: No, no rinde, no rinde.
6: No, no, necesitamos más.
4: Sí, necesitamos
7: más. ¿Cómo sería una huelga de locutores? Baches en todas las emisoras.
6: Claro, en silencio, una huelga en silencio.
4: En silencio, sí.
8: Jorge, que sean las 6 de la tarde, porque ya la sabrosa que le insistí tanto me invitó la salida a ir al cincolete.
4: Baste, yo no le entendí nada porque tenía el radio muy duro.
7: Pero sí, yo sí.
4: ¿Usted qué le entendió?
7: Que no ve la hora, que sean las 5 de la tarde para salir porque la sabrosa le aceptó la ida al motel.
6: Ah.
7: Entonces, que
6: oye, el ratón tiene un oído para las cochinadas.
4: Sí, tiene un oído.
9: Pues radio.
4: El ratón, todo lo que sea como bandidaje, robos y entre otras, él sí tiene buen oído y está alerta.
6: Nombre de mundo.
4: Tengo más por acá, a ver qué dicen. Y en TikTok estemos pendientes a ver qué nos dicen ahí de esas cosas urgentes.
10: Familia, remojar la rata con deseo, familia.
4: Ay, familia, remojar la rata, por Dios.
6: Maravilla,
4: que me
6: dicen.
4: Pongan un toto en la cara.
6: En TikTok, Andrea Carolina. Urgente, cuando el jefe llega temprano y no termina el informe porque iba a terminar en la mañana.
4: Urgente.
6: Ahí le toca correr, bebé.
4: Sí, hay muchas cosas que quedan pendientes el día antes, ¿no?
7: Sí.
4: Mañana llego a la oficina y tengo que hacer esto. Por acá, ¿qué dice Anderson?
10: Yo la cucarrona, es parcha la Mega. Ay, parce, coger esa hija, esa señora que la cuida como una tacita de té. Ay, qué rico descorcharla.
6: ¡Ey, no, señor!
7: No, no, parce, qué vulgaría, no.
4: Pero él no dijo menor.
7: Él no dijo menor.
6: Dijo niña.
4: No, dijo niña, pero refiriéndose al género.
6: Listo.
4: Femenino, pero nunca dijo edad.
7: Es correcto.
4: ¿Qué dijo por acá nuestro Johnny?
11: Ay, por eso los de Puerto Parra son como todos tristes, como... Saludos a todos allá, a todos.
6: Es que no existe nada más.
4: No, es que Puerto, yo creo que no, por allá no saben qué es pavimentar. Por allá diciembre, ¿en qué mes llega?
9: ¿Cuál es el plan allá, ratón?
4: ¿El plan allá cuál es? Aburrirse.
7: Ver pasar la locomotora cargada de mercancía.
4: No.
6: Ah, pero
4: no.
6: Por ahí pasa una charcos, locomotora.
7: Claro, no les
6: ¿y
7: he
6: para
7: mostrado.
6: ¿Dónde va? No me la ha mostrado los rieles, pues para mí es
7: no,
6: viejo.
7: Sí les he mostrado fotos.
4: Pero sí, unos rieles, pues yo no sé si esos.
7: No, pero yo les he mostrado las máquinas.
6: No, pero digamos, usted llega a Puerto Parra y usted dice a los parceros, papi, llegué, ¿cómo es? ¿Qué pasé?
7: ¿A los charcos?
4: Hay charcos.
6: ¿Qué son los charcos?
7: Quebrada, río.
4: Quebrada, río, donde se van a bañar.
6: Ya.
4: Exacto.
7: Bueno,
4: y uno sale allá y no. Tan maluco que estaba eso allá. Tan aburrido que estaba todo allá.
7: Dice la Mega Armenia. Oiga, la Mega Armenia. Dice, urgente que paguen la prima adelantada de diciembre. O sea, hasta la misma
9: y
7: Mega
9: la extra legal también.
4: Y extra legal, todo junto.
6: ¿Pero ese era el director o un asalariado?
4: Yo creo que los dos.
7: Todos dos son asalariados.
6: No, porque el director
9: en Armenia es todo.
4: No, el director le está dictando al asalariado. Copia ahí para los.
6: Pero allá en la Mega, allá en Armenia son Alejo, que es el director. ¿No?
12: ¡Alejo, Alejo!
4: Sí, y ya. Y Alejo y está.
6: Es y Camila y.
4: Y está Camila, que
6: hay. María Camila y esas patas. Y.
4: ¡Hombre! ¡Ey, André!
6: Pero estoy diciendo las patas.
4: De gallina, tiene patas de gallina.
6: No, eso es mentira, muy joven. No. Pero hay un nuevo DJ que no me es el nombre.
4: Sí, se llama Fun DJ.
6: Fun DJ.
9: Se llama Alejo.
7: Sandía.
4: Bueno, ¿qué dice por acá?
7: Sí, dice Alejo, Cami y Sandía.
4: Es verdad. Un abrazo para ellos, los queremos mucho.
6: Sandía se
13: llama. Tengo que cargar el celular porque a las 6 de la mañana todos los días tengo que estar ahí en TikTok con el mañanero.
6: ¡Oh! ¡Qué bien!
7: Dice por acá, Andrea, niños, cuando el que me gusta me invita a salir y ahí mismo hay que comprar la Gillette, urgente.
4: ¡Ah, sí!
9: Sí. Hay aplican que, ambos casos.
4: Hay que afeitar la pañochation.
6: Bueno.
4: Ey, ¿qué dice?
6: Pero...
14: Cuando me dicen, hey, préstame una platica. Sí, espere ahí sentado para que no alcance.
4: Sí, urgente abrirse ese lugar.
6: Sí.
4: O al menos bloquear a la persona si es por WhatsApp. Dicen, ¿por acaso está lleno este WhatsApp?
6: Dele play, dele
4: ¿cómo
6: play,
4: está TikTok,
6: hermano?
4: Señores?
15: Dice que la hija que cuida como una tacita de té, son las más peligrosas, hombre. Ahora es que cuando se gradúan, resulta con 4 hijos.
6: Ahí en TikTok. Es que en los charcos de Puerto Parra se ven las serpientes que están saliendo últimamente.
4: Sí, la cacana. Ah, la cacana.
9: Claro.
4: La cacana le sale mucho.
9: La cacaconda, claro.
4: La cacaconda sale mucho por allá.
9: La cacaconda.
4: Qué pereza uno en Puerto Parra, uno nadando.
6: Una cacaconda. La analconda.
4: No. Y uno nadando y uno salga pues del agua y se encuentra una cacaconda ahí.
7: Está pasando.
9: En Cartagena sí se ve mucho eso, ¿sabes?
7: Sí. Puras analconda. En Santa Marta también.
4: La cacaconda.
6: Sí. A mí me parece más grande la analconda.
7: Pero sí está la cacaconda de mar también, ¿cierto?
9: Sí, claro.
6: Ya pasa nada. La cacaconda
4: de mar. Hay una cacaconda que como que pone los huevitos y los deja por ahí porque sale como por partes.
7: Pedacito,
4: como
7: ¿cierto?
4: Por partes, no.
9: Con los hijitos, con los hijitos.
4: Y uno, ay, mira, hijos de cacaconda. Cacaconditos, mira.
7: Empieza a hacer fuerza, David.
6: David.
4: Está haciendo fuerza porque va a sacar una cacaconda.

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3: 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El hombre salió expulsado más rápido de lo que calentó. 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

Buenos días, ¿cómo están? ¿Cómo van? Es el Mañanero de la Mega. Feliz jueves 28 de mayo. Aquí está Rey con el líder, se llama La Culpa, 6 de la mañana, un minuto. Bienvenidos, echémonos un Mañanero.

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2: En Colombia ya son las 6:03 a.m. Es la edición de este Mañanero. Hoy es jueves, hoy es 28 de mayo. Y aquí nos echamos un Mañanero más a través de la aplicación de RCN Radio, a través de todo el sistema Mega, en las ciudades de Montería, Bogotá, Cali, Girardot, Villavicencio, Armenia, que también se echa el Mañanero, Pereira, Manizales, Cúcuta, Bucaramanga, Ibagué, y la ciudad de Medellín. Andrés Mazo, parcero, buenos días.
3: Días a todas esas ciudades que el Tonra 24 saludaba, a cada uno de esos oyentes que en las diferentes capitales de Colombia nos lleva a través de su radio, y también los que están conectados en la APP.
2: Sí, señor. Cristian, buenos días. David, ¿cómo vamos?
4: Hombre, amigos, compañeros de lucha.
5: Nótese que primero saluda al mozo, ¿no?
2: Pero la bronca, pues.
5: No, pero uno observa, analiza y calla.
3: Eso se siente.
4: Los rangos.
2: ¿Viste? Pero sí, siempre te saludo de primero, David. Hoy quise saludar a Cristian. ¿Cuál es el problema?
5: No, usted siempre lo saluda al primero.
4: No,
2: es el mentiroso.
6: El ratón es democrático.
2: Entonces, ¿cómo van, pues, muchachos? ¿Cómo amanecen?
5: Muchachos, bien, buenos días para todos. Hoy es jueves ya 28 de mayo, el último jueves de mayo prácticamente.
7: ¡Qué belleza! No, me gusta que hagas el conteo de los últimos jueves, de los últimos miércoles, de las últimas semanas. Es
5: que hay que tener en la juega con esa información.
7: No, es importante. Que usted es un tipo de información importante, pero ¿sabes qué? Si noté lo que acabaste de decir, David, como el ratón primero saluda al mozambiqueño.
2: Pero ¿cómo que mozambiqueño?
5: Muchas gracias.
7: Al mozambiqueño.
5: Mozambiqueño.
7: Sí, porque además lo hace con un cariño. Otra cosa es que saluda. Hola, Cristian, ¿cómo está? Y a Cristian.
5: Que tiene un culote.
7: Eso, ay.
2: Hey, no, yo nunca he dicho nada de eso, ni he tenido pensamientos con Cristian.
5: La hermano, ¿no? Que puede.
7: Beso al mozo.
5: Por eso ha sacado gente de otro lado.
7: Beso al marido, ay.
3: ¿No has tenido sueños lésbicos con
7: lésbicos?
3: ¿O cómo se llama eso que uno piensa al otro?
5: Húmedos.
3: Húmedos.
2: Son mojados.
7: Pero lésbicos. Lésbicos es entre niñas.
3: Ah, la ignorancia es atrevida.
2: No se volvió a hablar tanto de ese sueño.
3: Del mojado, del húmedo.
7: No, pues que con estos calores, eso le seca a uno de una.
3: Sí, opa qué.
7: Pero sí, ahí está, señores. Saludos, como decían mis compañeros, a todas las ciudades que se conectan a esta hora en punto, que pues iniciamos también con el TikTok.
2: Ey, mañana hay final, no va más. ¿Cierto que sí, David?
5: Mañana
2: con la casa de los famosos.
3: Ah, sí,
7: yo estaba pensando en fútbol.
5: No. Yo también.
7: Es que el pelado no aclara viejo.
5: Exacto, y por estos días estamos en épocas de muchas finales. Tenemos final del fútbol colombiano, finales en Europa, final de la Casa de los Famosos, final de la presidencia, y de todo, finales.
7: Es verdad.
5: Entonces, pero lo que dice el ratón es verdad, mañana será ese gran final de la Casa de los Famosos, que ya te recordemos los finalistas, está Alejandro Estrada,
7: sí.
5: Wanda Caribe, Valentino Lázaro y Tevi Bernal. Ayer tuvieron como una dinámica de debate de finalistas,
7: sí.
5: Muy al estilo también de debate presidencial, respondiendo preguntas pues del público y demás. Y bueno, la gente muy expectante con qué irá a pasar, porque gane el que gane, va a haber gente feliz y gente enojada.
7: Venga, hacemos pollita entonces a ver quién gana y quién no.
5: Hágale pues.
7: ¿Listo? Me voy, a ver, yo creo que me puedo ir.
5: Arranca primero nuestro máximo jefe, líder, faro y guía radial.
3: Faro.
7: Lo de faro es por frentón y brillante.
5: No, es porque con tu luz encontramos el camino.
7: No sé si me están viendo en TikTok, pero esta es mi cara cuando alguien dice eso.
3: Cuando te alaba tanto.
7: Sí, yo digo, hay algo raro ahí. Bueno, el caso es que, a ver, yo creo que me voy a ir por Estrada.
5: Ok.
7: Listo.
5: Mazo.
7: Estrada, listo.
3: Sí, el zorro gana, el zorro.
7: Sí, zorro. Usted también, pero entonces, ¿cómo hacemos ahí con la polla?
3: Ah, no, pero entonces nos toca irnos. No, si pues, algo la hace Rucho.
5: No, porque es igual, son cuatro finalistas, pues, y somos cinco, toca repetir.
4: No, pues okay, comparten listo. La polla, los que repitan. Sí.
3: Papi, entonces, ¿qué es el Rucho?
7: Pues si el ratón y Cristian comparten la polla, sí. Pues usted y yo vamos a compartir también.
5: Para ratón, ¿quién gana?
7: Es que Cristian.
2: Ya iba a decir,
7: eso, sí.
2: Tevi, pues vámonos por Tevi.
7: Es que Tevi a Cristian por ahí.
2: Tevi a sentar.
7: Tevi, listo.
5: Para Cristian, que no sea el ratón.
4: Yo creo que Juanda.
5: Pues mire que yo me voy con Cristian. Para mí también gana Juanda Caribe.
7: Juanda y Juanda.
3: Pero usted dice por la cantidad de votos que le puedan llegar, ¿cierto?
7: Ok.
5: Lo que pasa es que yo siento que los fans de Estrada son fans de Estrada y ya.
7: Okay.
5: En cambio, por Juanda van a votar todos los amigos de Juanda, sí, que los fans de Estrada se encargaron de eliminar.
4: Y recuerden que, por ejemplo, ¿qué chica fue la que vino recién? Mariana.
3: El equipo de Mariana va por Juanda.
5: Entonces, Mariana, Arrieta, Michael, Juan Pal. No, es un poco gente.
3: Entonces, Tevi será el gran perdedor de la jornada.
5: Tevi. No sabemos.
7: Es que Tevi no te conocí.
2: Entonces, puedo cambiar de.
5: No puedo.
7: El ratón siempre le encanta perder. El ratón le encanta perder. Bueno, aquí estamos en este mañanero por todas las ciudades.
5: El ratón es domingo. Entonces puedo cambiar de candidato después de votar.
7: Sí. Es que yo pensaba votar por... Bueno, ahí está, señores. Y hoy nosotros diseñamos una intersección, ¿les parece?
3: Claro que sí, Calidoscopio.
7: Claro, vamos a fuego, Calidoscopio.
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7: ¡Qué chanda!
3: Sí, señor, qué chanda, porque hoy es el Día Mundial del Perro Criollo.
7: Ah.
3: O el perro...
2: Del perro caramelo.
3: Del perro sin raza.
7: Y es Día Mundial.
3: Sí.
7: Ni siquiera municipal.
3: No.
7: Es Día Mundial.
5: Ni siquiera regional, pues, no. O sea, digamos, ahorita en China están preparando
7: arroz.
5: Actos de protocolo, pues, para ese día.
7: Yo pensé que era arroz
4: con
7: perro.
4: No, pero es
7: que
4: allá es diferente, ¿no?
3: No, pero después de mucha investigación se supone que solo en una región de China aceptan comer perro y eso que ya lo están desplazando.
7: Ah, pero hay domicilios, mi hijo, a todos lados. Entonces, eso. Yo se lo. Ah, que lo preparan por allí, no sé dónde, pero me manda un domicilio acá de arroz con pelo.
2: Como cuando dicen tamal de Santa Elena y Santa Elena es una bodega.
7: Sí,
3: que tumba.
5: No le creo.
2: Sí.
7: Que ya comiste la empanada del barrio Belén. No, pero Belén es allá, pero eso lo mandan para todos lados.
3: Sí.
7: Sí, eso, papi, todo el mundo compra a través de redes. Es momento de decir que chanda, normalmente el término chanda se refiere también como a algo que no está muy bien, algo que es incómodo, que es maluco.
3: Sí, es correcto.
5: O que actúa de mala fe.
7: O que actúa de mala fe también, ¿cierto? Entonces creo que es momento de que usted vaya, por favor, a ese WhatsApp 305-06-2030 y nos diga qué cosas le parecen muy chanditas.
2: Cuando hago rezar las balas y nada, ni una funciona.
7: O sea, ninguna.
3: Oíste, cuando llega...
7: ¿Dónde reza las balas, Ra? ¿Dónde va?
2: Perro.
3: Vení, pero si es una bala rezada y un cuerpo rezado o sellado,
7: Se anulan.
5: Se anula.
7: Claro, como matemática.
5: O sea, sí le entra, pero no lo mata.
7: Se le entra, pero es donde dicen, ay, no, le dieron tantos balazos y...
3: Ahí es donde va el más por más es menos. Más por más es menos.
7: Menos por menos da más.
3: Menos por menos da más.
5: Menos por menos da más. Y no. Cuando son
3: diferentes.
5: Sí, señor.
7: En mi matemática es así.
5: Ah, no, director, tiene toda la razón.
4: Eso no le rinde el sueldo.
5: Director, no se deja hablar así. Recuerde que ayer este insurgente quería hacerle sindicato acá.
7: Ah, eso sí me di cuenta.
4: Este David.
3: Primero insurgente, ¿o qué?
2: Ey, qué chanda. Sí.
7: Qué chanda lo vi.
3: Qué chanda cuando ese espacio público llega a la esquina y le voltea la carreta con aguacates a la persona.
2: Que llega braviando.
3: Aquí no puedes vender.
7: Lo único bueno de eso es que al ratico hay aguacate en descuento.
5: ¿Ustedes se acuerdan cuando prohibieron las empanadas en este país?
3: Claro.
2: Sí, claro. Y los barquillos.
7: Y los barquillos nos los iban a quitar el del helado. No. Eso fue increíble. Pero bueno, cosas que han pasado aquí en Colombia. Qué chanda, la verdad.
2: Qué chanda cuando uno apenas va a pasar y tin, están montando es que el bloqueo en la vía. Y uno, pero déjame pasar. No, que yo...
7: Vea, qué bandera cuando usted se quiere encontrar con la sabrosa.
2: Sí.
7: Usted, ay, vean, por fin me dijo que sí. Y digamos que le dijo en la tarde y usted ya tiene chuchita. Usted, ya tengo chuchita. Y para encontrarme con la sabrosa. No, muy maluco.
2: Qué chanda.
4: Chanda el ladrón que no solo lo atraca a usted, sino que le deja su puntada.
5: ¿Cuál es la necesidad de armar? Sí. Vea, tenga.
4: Señor, un cliente vivo son dos atracos.
7: Es que es como una manera de yo... Sí. No, pero es que para ellos es como un conteo, ¿cierto? Como que a este ya, ting, puñalada.
3: Tome.
2: Ese es como el sello, como el sello notarial.
7: Sello notarial, como que listo, ya, este ya le robé.
2: Este ya.
7: Este ya está sellado.
3: No, pero está bien que es al puntazo, pues, digamos que a un brazo, ahí como que uno dice que sí, no dependa. Ah, sí.
2: Pero que ya lo dejen a uno de diálisis.
4: Pero no. Aquí a un compañero hace como unos 3 años,
5: ¿sí?
4: Mejor dicho, casi lo dejan como marrano de fama, así colgando, porque en el cuello, le tiraron al cuello.
3: ¡Uy, no!
7: ¡Uy! Uy, heavy. Después hizo un tatuaje.
3: Pero entonces al man le faltó sagacidad, porque yo lo primero que escondo del cuello, ahí me recojo los hombros.
7: Número 5, ¿qué dice Daniel? A ver.
8: Cuando uno ya ahorca el ganso y saca toda esa mermelada, y ahí sí la llama uno de la Noruega, que está haciendo uno.
3: ¡Ah, qué chavilla!
7: Número 4.
2: La Noruega.
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7: ¡Epa!
9: ¡Ah, muy bien! ¡Qué chanda! Cuando tengo la boleta para el partido Colombia-Costa Rica el lunes, y el jefe no me da permiso. Ah, yo lo siento mucho, pero que me echen porque yo voy a ir.
2: Este man está decidido.
5: Pero es que no, y me parece muy bien, hermano, porque es que usted será de los pocos privilegiados que vea por última vez a la Selección Colombia sin ser campeona del mundo. Porque a partir del 20 de julio esto será distinto.
4: Oye, ahora, pero el precio de las boletas es como para ver a los Globetrotters, o sea. Sí.
2: ¿En serio?
3: Caras, ¿los Galácticos?
7: Va a ser distinto, ¿cierto? Va a ser distinto, ¿cierto?
10: Sí, ah, bueno.
7: Número 3. Y número 3 a través de ese WhatsApp, números nuevos.
11: Oiga, qué chanda cuando voy y doy el voto, voy a reclamar la lechona y me sale dañada.
3: Ay,
5: muy bueno.
7: Pues esa lechona toda picha ahí.
12: Qué chanda cuando dice el ratón, tengo las balas rezadas, pero me quitan el fierro y me pegan con ellas mismas a mí.
2: Uy, perro.
7: Cuando le incrustan a uno unos chips de metal.
4: Pero el ratón es de 38 o de semiautomática, digamos.
2: De mini.
7: Él es como de 38. De 38, pero años de trabajar en Radio Juvenil.
3: 38, güey.
7: ¿Qué dice por acá Steve?
10: Hey, muchachos, que chanda, cuando no va a comprar, que es que una empanada, que porque rellenita de carne, dice la propaganda. Y va a uno, le pegan el primer mordiscazo y eso es solamente papa y ya.
3: Chanda.
7: Tiene que meter el dedo más en la empanada.
2: A mí me da mucha rabia cuando me regañan porque le echo el ají pues a la empanada, me limpio la cuchara con la boca y vuelvo y la pongo ahí, perro.
3: Perro.
2: Y la gente me mira y es que feo.
7: No, a mí la abuela es el que muerde la empanada y va al tarro de salsa y mete la empanada así mordida.
5: También.
7: Ay, qué pelle.
3: El problema es cuando dejan al tarro de salsa o en el ají medio guiso.
7: Pero ustedes han visto que ese tarro de ají en la parte de arriba se empieza a poner negro.
2: Sí.
5: Y es porque es que nunca lo lavan. Cuando hay poquito ají le echan, rellenan, pues.
7: Rellenan, claro, van surtiendo nuevamente, pero el tarro inicial nunca los lavan.
3: Claro.
7: Eso arriba, eso es una masa, una cosa ahí negra que eso debe tener.
5: Una costra.
7: Una costra oscura ahí. La verdad.
2: Dicen por acá, qué chanda cuando se me apaga la moto en mera subida, dice Jason a través de TikTok.
3: Mera subida, ya vi.
2: Chanda cuando me hacen sentir mal, dice Cami también.
3: Uy, como es de horrible eso.
5: No, qué chanda, parce, cuando usted está cambiando las minitas para el mundial y le dice, buenas, para cambiar las minitas, ¿cómo es? Ah, sí, 5 por 1.
3: Uy, no.
4: Qué chanda cuando usted se mete en un apartamento y lo echan del trabajo.
7: Sí.
5: Ese es mi mayor miedo, perro.
7: ¿Qué dice por acá? A ver.
9: Muchachos, buenos días. ¿Qué chanda cuando la inalcanzable le acepta la salida a uno y luego dura unos meses aplicando penicilina?
3: Uy. Está pesado, güey.
7: Está pesado, te pedió rasquiña.
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2: Ya son las 6 en la mañana con 23 minutos en este Mañanero de la Mega Medellín. Y a esta hora el saludo.
3: Mega Colombia, amigo.
2: Ah, sí.
3: Sí, sí, muchas gracias.
2: Ah, sí, señor. Ay, no, pero ¿sabes qué? Ay. Era porque iba a saludar a alguien que desde Santa Fe de Antioquia. Dice que hoy termina
4: así
2: las prácticas.
4: Así mismo enredó a Cristian. Así mismo lo enredó.
3: Lo tiene el elito a usted, amigo.
2: ¿Quién a quién?
3: No, usted a él.
2: Ah, bueno, listo.
3: Y él a usted.
2: El caso es que David Botero dice: muchachos, buenos días, saludos desde Santa Fe de Antioquia, hoy termino mis prácticas.
4: Felicitaciones también a David, bienvenido David al desempleo.
3: Bienvenido a un país con pocas oportunidades. No, ¡ey, qué negativos ustedes!
2: ¿Y ustedes por qué?
4: No, pero
3: ¿quién
4: pero
3: dijo
4: pues,
3: eso? ¿Quién dijo
5: no,
3: eso?
5: No, pero es verdad, o sea, realmente muchas personas salen con ese amor por la carrera hasta que se dan cuenta de la demanda que hay.
4: Bienvenido. Mire que a mí me pasó, yo terminé mis prácticas y bienvenido al desempleo.
3: Sí, parcero, no diga. Al parcero este, bienvenido a vender postres.
2: No. Oiga, ¿saben qué? No, yo sí terminé de estudiar, terminé prácticas y ahí mismo me contrataron por un mínimo allá abajo en energía.
3: Papi, bienvenido a vender aguacates. Bienvenido, parcero. Vamos con todo.
4: Yo terminé en agosto y en diciembre me llamaron. Vea que ya hay un cupo, pero 4 meses, muchachos, comiendo un cable.
5: Papi,
4: digo.
5: Bienvenido a manejar el carro de un tío que lo metió a la Uber.
3: Sí, ey, papi, bienvenido. Bienvenido a los domicilios, mi hermano. Bienvenido a Rappi, parcero.
5: ¿Cómo se llama el parcero que terminó las prácticas?
4: David.
2: Apellido
4: David.
2: Botero, sí.
5: Ah, bienvenido David a vender ropa en el centro.
3: Menos mal no se llama Michin.
4: Ah, aquí dice David: ey, mazo, yo fui el que le llevó los energizantes antes de ir a las prácticas.
3: Ah,
2: es que te estás encontrando con oyente.
5: Pero estoy tratando de acordarme y no me acuerdo.
3: No, antes no le dio energizantes. No le dio energizantes
6: o qué.
3: Le dio otra cosa.
5: No trajo escopolamina.
4: O por 8 Chontaplux. Chontaplux.
3: Sí, hágase, mijo.
5: Pero no sé cuál.
3: Al parcero, trabajé, papi, para que pueda comprar los poderes.
5: En el
2: es que, ey, ¿desde cuándo hasta cuándo trabaja en la Mega?
4: Y Pitbull.
5: Hace 2 años.
3: Y Pitbull también. Y la Chola Chabuca también está
4: ahí. Diga, Mr. Warwick.
3: Mr. Wawa.
5: Es que usted tiene que poner unas gafas oscuras
4: y quitarse la barba porque Pitbull no tiene barba.
3: No tiene barba.
2: Entonces hasta ahí llegó.
5: Entonces ya para acá buscar gafas entonces, y no va a salir igual.
3: Yo no soy Pitbull, soy perro canequero.
5: Usted es la chanda de hoy. La chanda de hoy.
3: Soy la chanda de hoy, yo soy una chanda, señores.
2: Ey, ustedes son muy divertidos, pero todos.
5: No, tanto como ustedes.
3: Y a esta hora, ¿quién se levanta a esta hora a pelar los de leche y coco? No.
4: Sí, y a molestar y a recochar solo nosotros, hermano.
5: Nosotros somos muy jocosos.
2: Y saben que por esto nos pagan.
5: Ah, gloria a Dios.
4: Imagínense.
2: Cosa que a muchos les da rabia, pues, les pagan por... Sí.
3: Pero muéranse con su rabia, la verdad. Sí. Desvívanse con su rabia.
2: Es correcto,
3: sí, señores. Andrés Mazo tiene por ahí noticia, dato.
5: Ah, vea, voy a también a llamar la gente del cartel de la Mega porque hay cosas.
3: También.
5: Y cosas del más allá.
3: ¿Cosas del más allá?
5: Sí, señor, porque vea, en Chilca, una parte en Chile, pues descubren tours de avistamientos de ovnis que serían drones disfrazados.
4: Ay, no. Es que papi, la plata está hecha.
6: La gente quiere que uno le saque la plata.
4: La plata está hecha.
2: Oiga, hermano, los bobos sí somos nosotros, parce.
3: Sí, sí, claro. Sí,
5: ufólogos están indignados y recomiendan informarse más para visitar este lugar en donde dicen que no, que están muy cercanos al más allá, muy cercanos a esos ovnis, a esos extraterrestres.
3: Ufólogos, es que no crean en ellos, crean en nosotros. Nosotros sí tenemos.
6: Eso le iba a decir ahora, también son caraduras, sí, hermano.
3: Es que nosotros tenemos los verdaderos avistamientos de ovnis.
4: Para los que no sabemos, el ufólogo, ¿a qué se dedica?
3: Bueno, el ufólogo es un investigador de fenómenos ovni, objetos voladores no identificados.
2: Señor. Eso es lo que significa ovni.
3: Objeto volador no identificado.
2: Yo creí que era otra verga no identificada.
5: No.
3: Ya eso cuádrelo con Cristian, pues, pero...
4: pero venga, y en inglés también le dicen ovni.
6: No, UFO.
3: UFO, exacto. Muy bien.
5: Reitero, dije Chile ahorita, ¿cierto?
3: Sí, usted.
5: Chilca.
3: Chilca en Chile.
5: No, Chilca, Perú, perdón.
3: Bueno. Ah, pasta.
2: ¿Y entonces por qué estás vendiendo humo?
5: No, no, no.
3: Y, yo, y nosotros, literal, como el ratón y Cristian, nos la tragamos entera. No, hermano. No.
5: En la provincia de Cañete, ¿sí? ¿Cierto? Chilca, distrito, sí, y también un balneario ubicado en la costa de Perú, pues hasta allá muchas personas llegaban para aprovechar el avistamiento de ovnis.
7: Es puro Perú, allá que sí.
5: Pues las autoridades se dieron cuenta que esos tours que estaban vendiendo, no, llegaban y los llevaban en horas de la noche y sí, tenían que esperar una, dos horas hasta que aparecía el fenómeno.
3: Uy, Pero perdóneme,
6: pero ¿cuál es la estafa ahí? Yo no entiendo cuál es la estafa.
2: Venga, pero es que hay unos territorios en Perú que sí parecen Marte.
3: Sí. Ah, bueno.
4: Pero si hay estafa, Cristian, porque le están prometiendo ver ovnis y no son
6: David,
4: ovnis.
6: David, le están prometiendo ver ovnis.
3: No. Objetos voladores no identificados.
4: Porque si está identificado, es un dron.
5: Claro,
6: pero no, porque no, es que usted a lo lejos no sabe qué es.
4: Ah, no, que no le digan es otra cosa.
6: Ah, bueno.
5: No, pero ya, de todas maneras sí hay tumbe, ahí hay tumbe.
3: Ya sabemos, claro, quién es el abogado de esa gente del Perú. Tenemos unos asesores desde Colombia.
5: Para mí que Cristian tiene dos drones allá volando. Despéguenlos ya, despéguenlos ya.
4: Son unos primos de él.
6: Es que la plata hay que buscarla, amigos.
3: Cristian se volteó en plena noticia. Es que, compañero, nos pillaron. Nos pillaron, nos cogieron.
2: Oiga, y qué rabia que en el tour de uno, ¿cierto? Sí. Pues en el combo que le toca a uno, lo hagan esperar hasta las 4 de la mañana, perro, para ver el ovni. No, porque espere, no creo que lo saquen rápido.
5: Espere, no, yo, es que uno puede que haya media hora.
3: Yo pienso en otra cosa y es cómo llega uno a la casa a contar esas historias. No, no, a botar saliva, sabiendo que era pura mentira. No, yo vi y entonces subieron, se desaparecían unas luces rojas. Y
4: no, ¿y usted le venden un imán para la nevera?
2: No, sí. Sí, es que nos sacan la plata muy fácil.
3: No, total, a lo bien. Esa frase me gustó, nos sacan la plata muy fácil.
4: O me lo saca muy fácil.
3: Me lo saca muy fácil. ¿De qué estamos hablando?
4: Puede ser de la rabia, de la plata.
3: Ah, listo, listo.
2: Entonces, al regreso.
3: Al regreso. Sí. Pero por Dios, el tiempo se nos está yendo así, perro, como esto, agua entre los dedos.
5: Vuela, vuela.
4: Como ovni en Perú.
3: Como
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3: Las 6 en la mañana ya con 42 minutos para esta edición de Mañanero. Hoy es jueves 28 de mayo. 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
4: Muy bien, ahí estamos, señores. Recuerden que tenemos también a través de WhatsApp un canal. Ese canal es La Mega, para que vaya, nos agregue ahí, que ya va creciendo el combo en ese canal de La Mega.
3: Sí.
4: En WhatsApp nos agrega muy fácil, ahí está con el loguito morado. Este mañanero de esta super mega que está por todo el país. Y, señorita, ¿ustedes no tienen calor? ¿En serio?
5: Claro, no, la está haciendo mucha hornilla.
3: ¿Eso es que una invitación a que me quite algo o qué?
4: Pues, que le estuviera hablando Cristian, pues.
3: No, pero
6: oiga,
3: pues,
6: pero el ratón es como...
5: Pero igual ofrecido. Es como ofrecido. Sí,
7: no, como, pero está como con calores, ¿no?
4: Está como ovulando, el que tiene calor es...
3: Pero si ustedes son los que dicen que tienen calor, yo solamente les
6: estoy preguntando. No, yo no dije.
4: No, yo pregunté.
6: Que yo tengo saco y todo, viejo.
4: Es que ellos en la capital, pues tienen un poquito frío, me imagino que tienen ahí aire, ¿cierto? Aquí hay aire, pero no, el aire está
3: aquí
4: muy...
3: Aquí hay ventilador.
5: No, qué aire tan regular a lo bien.
4: Está muy vaporoso.
5: No, no.
4: Está, sí. Parece como un ventilador.
3: No sopla, sino que hace...
4: Eso. Sí, es verdad. Este no es como que... No, es... pero fuerte.
7: Como que das aliento, como que...
4: Sí, como que eso. Es un,
6: como que le cuesta.
4: Como que le cuesta un poco, pero bueno, estaba escuchando esta mañana por ahí a mis compañeros de noticias y pues sí, hablaban que ese fenómeno del niño viene, pero aguerrido.
6: Con toda.
7: Viene fuerte.
4: Viene con toda. Incluso hay por ahí mensajes de posibles racionamientos de...
6: No,
5: prepárense.
4: Sí, de agua, de electricidad.
3: No, pero me la suda que cuando hay invierno no dicen pues que ya las represas están llenas, no, que están a tope, nada.
4: Y que baje como el valor de la electricidad, porque debería. Cuando llueve entonces debería bajar, ¿no?
6: Pero venga, si quitan el agua, eso es motivo para incapacitarse,
7: ya,
6: ¿no?
7: No, pero aquí, David, ya hubo como 6 meses donde tocó
5: racionar.
4: Sí,
5: claro. Pues prepárense ahora más.
6: Eso fue el día que me toque, yo no puedo ni hacer prueba, ¿cómo van a ir sin bañarme?
3: Normal.
7: ¿No se baña el día antes? O coge agüita en un...
4: En una coca, compra agüita en bolsa de agua.
3: O coge agua del tanque del baño, perro, y se juega.
4: Ah, o compra esa agua de Mitrozón, entonces se puede echar agua de Mitrozón.
7: Sí, se echa Mitrozón en la cabeza.
4: Exacto. Esa agua de pronto te puede funcionar. Bueno, ahí está, señores. Mazo ahorita nos estaba hablando de ovnis, donde realmente... Se volvió como un atraco, ¿cierto?
5: O sea, yo quisiera que aquí estuviera un experto como Dani Tres Palacio, gente que hable de ufología.
4: Pues te vaya a trabajar con él.
5: No, lo digo es porque... Ah, pero es que no me dan... No, es que trasnochar. Sí.
4: Prefiere madrugar.
5: Sí, prefiero sacrificar 2 horas temprano.
4: Ok, bueno.
5: Lo que pasa es que en Chilca, en Perú, unos ufólogos de Chile... Fueron los que pusieron como el grito en el cielo después de que detectaron de que los tours que estaban vendiendo allá para ir a ver ovnis, objetos voladores no identificados, pues ellos lograron identificar que eran drones.
4: Exacto, sí, no. Los identificaron y ahí se metieron en problemas. ¿Quién fue el que dijo eso? Parecen drones.
5: Sí.
4: Unos chilenos.
5: Unos chilenos que estaban allí también, pues aprovechando el boom de que en Chilca se están viendo muchos ovnis.
4: Entonces ahí es donde el ratón dijo, la verdad siento que nos están robando, que nos están sacando la plata.
5: La están sacando completa.
4: Y no es la única forma que a uno le sacan el dinero,
3: ¿sí?
4: La verdad, no. Compañeros.
5: Sí.
3: A uno le meten un hijo parce y le sacan plata.
4: Claro, ¿no? Y bueno, con el tema de las propinas.
3: Le sacan
5: plata. Uy, sí.
7: Usted va al odontólogo y le sacan plata. Sí. Usted dice, mire, yo me quiero arreglar este diente. Ah, pero espera, revisamos, 38 mal, 512 mal, 77 mal. No, hay que arreglarle toda la
5: boca.
4: Y empiezan a sumar y hágale y hágale. Ah, son 3.423.000. Con el descuento son 3.560.000.
3: Si uno...
7: Historia de vida, perdón, historia de vida.
4: ¿De qué? De vida. A ver.
7: La otra vez fui a un odontólogo, quería arreglarme como la parte de hacerme un pequeño diseñito en los dientes de adelante.
3: No, pero yo te
7: digo. Y le dije, hermano, vengo por los dientes de adelante. Entonces arranca el man, 38 sana, 30 caries, caries. No, usted tiene un problema bruxismo muy grande. Entonces vamos a hacer lo siguiente. Yo, listo, pero me la van a arreglar. No, lo primero que vamos a hacer, le vamos a arreglar esta muela. Le vamos a poner esta parte. Esto, mire, sabe que es a 500, pero se lo voy a dejar a 450 cada una. Ta, ta, ta, ta, ta. Le vamos a poner botox. Y yo, botox, yo no necesito, o sea, yo no soy David, yo necesito. ¿Sí? No, es que es para que no haga tanta fuerza y no genere bruxismo. Ah, yo, pero listo. Entonces, no, mire, muy barato. Le voy a hacer un descuento del 10, 5 millones de pesos. Entonces, para que si arranquemos el martes.
6: ¿Y lo aceptó?
7: No, obviamente no.
4: Es que golpeé inmediatamente al odontólogo.
7: No, yo fui a una ferretería, dije. Los mismos.
6: Sí, dice pero... Cristian Beltrán en TikTok, me saca la plata cuando me escribe La Sabrosa, es para venderme una rifa.
3: Me saca la plata. Vea,
5: cuando uno ve que esa Sabrosa está bailando en TikTok y uno empieza a recargar los leones, universo, y esas mueva esa cadera y uno hágale.
4: Sí, me saca, hágale, la me plata.
5: Saca la plata.
4: Vea, también le sacan a uno la plata cuando usted va a un lugar de lujos para carros,
3: sí,
4: ¿cierto?
3: Ay,
4: le voy a poner una lucecita, esto acá creo que se me ve muy bien, unas luces más blancas, no sé qué. Papi, eso sale a usted y le ofrecen, ya cambió los tapetes, ya cambió las plumillas.
5: Uy, esas luces están amarillas.
4: Uy, esa luz, uy, pero como está de manchado esa farola.
5: Sí.
4: No, pero venga, eso, y usted termina, ya le cambió el aceite a la caja. Ay, papi, mejor dicho, le sacan a uno la plata.
3: A uno le sacan la plata también cuando mamá no trabaja. Ay, papi. Mijo, pero, necesito, mijo, no, mijo. Y uno, pero trabaje usted, bro.
4: Y abre el closet. Es que no, yo quisiera tener pues más ropita y esta que ya está tan viejita. No, quejadera ahí.
3: En serio, mamá, sacando plata. Que
4: usted pereza. También lo puede decir, estamos en vivo en TikTok. Y estamos también ahí en ese WhatsApp, 305-06-2030, en TikTok, La Mega Colombia.
5: Usted sabe que la plata va fuera de su bolsillo si usted contrata o consigue un albañil o maestro de obra. Sí, y el man, sin llegar completo donde usted quiere renovar, empieza y es que... ay, hermano, pero es que una columna ahí...
7: Es que, no, estoy que hacerle un codo y no, toca meterlo por acá.
4: ¿Y a usted cómo le pusieron esta columna aquí bajando estas escalas, hermano?
7: No, a usted se le hicieron fun mal, ¿no?
3: Jason, a través de TikTok, dice, niños, a mí me saca la plata cuando llega la lista de los útiles escolares del niño.
6: Claro. Uy, que piden hasta papel higiénico.
7: Sí. Me saca la plata cuando toca revisar el calentador de gas.
3: Ah, sí.
7: Porque como uno no sabe, entonces el man le dice, no. ¿Yo cuánto es 400 mil pesos? No.
4: Vea, me sacan la plata cuando usted tiene una gotera en la casa y busca unos especialistas.
5: No.
4: No tengo una gota. Eso hay que tumbar medio techo, hay que bajar todo esto, ponerle un faldón a eso, porque la gota está bajando. Y si usted no le cambia esto, eso en el futuro. Ay, no.
7: Yo tengo una hipótesis con los expertos que van a la casa de uno. Ellos no le cobran a uno por los conocimientos que ellos tienen. Ellos le cobran a unos por la ignorancia de uno.
5: ¡Claro! Sí. Ahí es donde se aprovecha.
6: Y eso también aplica para cerrajero. Y aquí voy con historia de vida.
5: ¿De qué?
6: De vida. Cuando yo vivía en Cali, imagínense que una vez se me cerró la puerta de la habitación con seguro y las llaves adentro. Y yo, ay, hermano, entonces yo intenté meterle que una radiografía, porque eso hacía internet, ¿no? Que el carnet de la universidad, nada, con nada pude abrirla, me tocó dormir en la sala. Y al otro día, pues, llegó un cerrajero, pues, para abrir, porque yo necesitaba sacar mi ropa para irme a estudiar. Parce, el man llegó, yo le dije, no, hermano, esa es la puerta, yo intenté de todo, tal. Y el man, a ver, sí, mijo, espere. Y el man metió como una llavecita, cogió, le puso un taladro, y la abrió. Ya, 3 segundos se demoró. Listo, mijo, son 150 mil. En el 2017, te digo. Y entonces, y yo le dije al man, venga, ¿por qué no la cerramos otra vez y vuelve y la abre al menos para que los 150 mil se sientan que rindieron? No. 150 mil. Es que no, es que el conocimiento y el tiempo, mijo, hágale.
5: No, es verdad.
4: No, pero es que 150 lucas es muy
6: pero bravo. Es que, hermano, solo puede hacerle... ¡Zum! Y ya.
7: Ah, pero es lo que cobran.
4: No, lo bueno es que uno ahora puede buscar en YouTube, puede buscar en TikTok.
6: No,
4: papi. Y hay
6: papi,
4: muchas opciones para hacer baño. Yo he arreglado cosas así.
3: De hecho, la Fuerza Pública tiene unas cachiporras con las que abren las puertas.
7: Muy buenas. Ya me hubiera servido. Y gratis.
5: Vea, usted llega y llama.
4: Lo único era cometer un delito.
5: Usted ya me dice, adentro hay un secuestrado. Papi, eso llega el gaula y traque ya.
4: Papi, le abren eso de una y no tiene que pagar nada. Ya sabes, para la próxima.
5: ¿Cómo se llama ese aparato? Porque cachiporra no creo que diga el gobierno. No, compramos 16 cachiporras para la zona norte del país.
4: No, y además cachiporra suena como festival.
5: Sí, como que...
4: ¡Cachiporra!
5: Entregamos una dotación de 10 carros blindados y 4 cachiporras. No.
4: Sí, como con Martínez. Aquí tiene su cachiporra, mano, para que tumbe puerta del hombre. es no, que... sí, queda muy paila.
5: ¿Cómo se llamará eso, hombre?
4: ¿Verdad?
5: ¿Mazo?
3: No, ¿qué más dicen?
4: No, debe ser
3: no.
4: algo así. ¿Qué dicen por
7: no,
4: acá?
7: No, pero sí es como mazo, sí.
4: Sí, algo así. ¿Qué dicen por acá en
0: el
4: WhatsApp?
0: Un día la amiga, no, que me llenó el paquete chileno ahí en San Victorino. Compré como... supuestamente como 20 fichas.
4: Sí.
0: 100 mil pesos a 5 mil. Y las vine a abrir acá y eran papelitos blancos.
4: Ah, está como el que le vendieron unos, pues unas...
7: no sé. Unas aromáticas.
4: Unas aromáticas en cambio de los del álbum.
5: Los Panini.
4: Los Panini, no. Pero es que papi, bienvenidos.
5: Muy Zanetti.
4: Muy Zanetti. ¿Qué dicen por acá?
8: Buenos días, guapura.
5: Hola.
8: Le saca la plata a mi jefa, que cada vez que hay algo dañado quiere cobrarle a todos los empleados y no sabe quién fue. No,
3: la Mocha también dice a través de TikTok, muchachos, cuando empiezan a pedir plata para el del cumpleaños en el trabajo.
4: Uy. Qué
5: rabia.
7: Eso, vea, que vaya uno le caiga mal y uno...
5: No, ¿sabe cómo se llama la cachiporra? Ariete.
4: Ariete. Ariete.
5: Qué investigador nuestro David.
4: O sea, suena como todo español, ¿no?
5: Ariete. No, pero ya sí suena más profesional.
4: Sí, sí, sí, ya suena Ariete. Profesional, pero como español. Como que venga, ahora
7: entonces,
4: sí,
7: ¿cuál va? Es la cachiporra.
4: ¿La cachiporra qué es?
5: Busquemos. Es un ariete más pequeño. Es un ariete más rural.
4: Un ariete criollo, un ariete...
5: No, pero... Busco, cachiporra.
3: Pero si tiene referencia.
4: Artesanal, artesanal.
5: Dice, cachiporra, alea. Arma contundente de madera parecida a una porra, con un extremo más grueso o terminado en forma de bola.
7: Mira, acá esta definición, arma contundente que termina en una bola o cabeza abultada. Yo tengo una cachiporra.
4: Entonces yo también.
3: Pero entonces hay muchas que tienen cachiporra en la casa. Y trabajan con él.
5: Ah, o sea, pues que la cachiporra es como un palo para golpear.
7: Claro. Una porra.
4: O sea que
7: una porra caimanera.
4: Uno puede disimular diciendo como, no, ahorita estaba oleando cachiporra, papi.
5: Claro.
4: Estaba yo, uy, atendía una y le di cachiporra hasta que ya, mejor dicho.
3: La palabra.
5: Hasta que abrió esa puerta.
4: Hasta que abrió la puerta ya. Por ahí metí hasta la cabeza, papiroso.
5: Oiga, y la abrió de par en par.
4: De par en par, cachiporra. ¿Qué dicen?
0: Cuando me varo por San Diego y arrimo al... monta llantas por una puntilla y me dicen que hay que cambiar la llanta. Me sacan la plata.
4: Me sacan la plata, es verdad. Cualquier es verdad. Arreglo mecánico a ese va más allá.
3: Cuando uno muchas veces mete la plata a un CDT y la va a sacar y saca menos.
4: No, porque...
3: perro, le sacan a uno la plata. Hay veces que uno dice, no, usted tiene una penalidad, pero, entonces tiene que esperar tanto tiempo.
5: Uy, un embalado también. ¿Qué es que se la metió a 3 meses y apenas lleva mes y medio? No.
4: Pero eso es que el banco de los muchachos del barrio, ¿qué?
3: No, pero eso sí papi, pasa.
5: Pero hay muchos que son de muchachos.
4: Pero el CDT es de muchachos legales. Pero es que el CDT no se supone que uno va, guarda una plata y saca más billetes después.
3: Por eso.
5: Pero
3: por
5: si usted la retira antes y hay penalidad.
3: Entonces saca menos...
5: O sea, qué usted loca. Tiene que cumplir el tiempo que dijo, que la va a guardar 5 meses.
4: Ay, no, a todos allá, a todos allá.
5: A okay. todos.
0: Mis niños, los bolsones me dejan es rastreado.
4: ¿Cuándo? Ah, los niños, claro.
5: No, bolsones, usted es muy sano.
4: ¿Qué son los bolsones?
5: Es lo que un está ángel de Dios,
4: Sí, yo soy un ángel de ¿qué? Dios.
5: ¿Usted tampoco sabe qué es Bolsón?
4: Yo entendí.
5: Bolsón, eso me suena como el que era presidente de
3: no,
5: Brasil.
3: Bolsonaro no es. Que era la vida de Bolsonaro.
4: Pero venga, en serio, ¿no le decían a los niños? Ahí vienen esos bolsones.
5: No.
4: Pero sí les decían.
5: Pues no sé si les decían, pero hoy
3: un bolsón es un bolso grande, ¿no?
5: No, esto sí es mucho sane. Pero vamos a dejar ahí.
4: Bueno, Bolsón es...
5: Que les explique a la gente. Pero vea que tiene varios significados. No, pero hay uno que es muy clásico. No,
3: pero dice
5: hoy.
3: Que tiene varios. Ya dice, en geografía es una cuenca o valle extenso.
5: No. Okay. ¿Usted busca? ¿Usted quién le está diciendo? La IA. No.
3: Sí.
4: No, la IA
3: en
4: no
3: se... Escucha.
7: Falta calle.
3: En Colombia se refiere a un barrio periférico, sector marginal caracterizado por la pobreza.
5: No.
7: Vea, también le sacan la plata.
4: Pero oiga,
3: es una ciudad turística famosa en la Patagonia Argentina.
4: No, aquí la respuesta.
0: Cuando aquí en el club de fans de Gerau nos piden plata para la camiseta y el DVD.
4: No, yo pensé que era la respuesta al bolsón.
3: El club de fans de Gerau.
0: Cuando aquí en el club de fans de Gerau nos piden plata para la camiseta y el DVD.
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3: Las 7 en la mañana con 13 minutos. Es un mañanero que sigue al aire. Es 28 de mayo. Feliz día a quienes hoy están en su cumpleaños de parte de este equipo del Mañanero que los acompaña a través del sistema Mega. Un abrazo fuerte, de verdad, en su día. Disfrútenlo.
4: Ok, muchas gracias. Qué tipo, qué energía, mi rey. Les
3: tienes
4: cuento
3: una
4: que.
3: Energía tan linda,
4: papacito. Papacito, la verdad. Venga, les tengo que contar si ustedes, pues, o más bien es una pregunta.
5: Sí. Pregunte, ya, Michael Giovanni.
4: Mi queridísimo, ¿usted ya descargó la aplicación de RCN Radio?
5: Sí, señor, sí. Claro.
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5: 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Antes,
4: por muchas gracias, hombre, caballero. 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
5: Hey, David, queda con todas las bien. Emisoras. Yo te caigo bien. Sí, a mí me también cae me cae bien más, hermano.
3: Oye, a mí también, David, me cae bien, la verdad.
5: No,
3: pero
5: me interesa Cristian. Saberlo, la verdad.
6: Uy, qué grosero.
4: O sea, este es el programa de Lambe.
5: No, a mí me cae bien David, es un tierno.
3: Ah, no, pero si es para lamber David, para lamberle al jefe.
5: No importa. Ah, a propósito, y muchas gracias por acordarme.
6: Mira. Eso lo dijo la gente.
5: No, es que dijo alguien que señor. Dijo un oyente en TikTok. En el mañana. Espero, déjeme hablar. ¿Por qué se asusta? ¿Yo al lado de usted?
6: No, sí. Asustado, mi hijo, ni en piscina.
5: Bueno. Entonces dice el oyente, en el mañanero hay alguien que parece cachiporra. Entonces Cristian dice, uy, sí, es verdad. Y yo le dije, ¿cómo así? ¿Quién? Es que, pues mire y se dará cuenta.
6: No,
5: yo no pude descubrir a quién se refería, pero fueron los oyentes que me dijeron, David, Cristian está hablando del jefe no, de U.
6: Yo estaba hablando del presidente de Brigar.
5: No,
4: uy.
5: No, Brigar, no.
3: Brigar es muy lindo.
6: ¿Qué es confianza? ¿Usted? Con José Antonio tenemos confianza.
4: Listo, perfecto.
5: Ah, bueno, usted.
4: Entonces yo soy el cachiporra de este programa, ok.
5: Yo jamás diría eso, jefe.
4: Ok, listo, no, muchas gracias, hombre.
3: Dicen por acá, pues obvio, es el U.
4: Porque tengo cabeza como de chombio.
3: Según okay. Eso, sí.
6: Ah, era Juan Lozano.
4: Juan Lozano, ok, listo.
3: Bueno.
4: Oye, pero Juan Lozano tiene una ganzúa muy brava en esa.
3: No, pero es confianza con él.
5: Yo siento que Juan Lozano respira la noticia rápido, o sea, rápido.
4: Él olfatea la noticia.
5: Sí, o sea.
4: Ya, yo no sé, yo siento que estamos jugando como con
6: tiene candela. Un olfato periodístico,
5: oh,
6: ¿no?
5: Perro. Juanlo, lo quiero mucho también y pues de hecho nos hemos encontrado aquí personas que entrevistaban, ustedes trabajan en RCN y Juan Lozano, excelente
3: sí,
5: periodista.
3: Eso sí, es verdad,
5: ¿no?
3: Eso sí,
5: tenemos hasta
1: evidencia. Como que hago el mañanero yo solo.
4: Sí, le va a tocar.
6: Y sabe, en la última medición, porque ustedes saben que hacen mediciones de radio sí, para cómo sí. Les va a los programas y tal, y a mí lo que me cuentan es que la FM ganó, y por una nariz.
5: No, y cada rato, yo no sé, entre el gremio están diciendo, es que la FM mete las narices en todo lado.
4: Más usted de los que ha jugado con fuego muchas veces, yo evitaría esos comentarios.
5: Ah, bueno, entonces ya no más.
4: Sí.
5: Pero la mocha, que me dan impulso.
3: Pero la mocha sí dice, es que muchachos, tengan en cuenta que Juan Lozano, él siempre va adelante en el tema de las bueno. Narices y gana.
4: Venga, yo les digo una cosa, a mí esto que están hablando ustedes me huele mal.
5: Huele mal. Pero somos gente sin miedo.
4: Me huele mal.
3: Cristian, usted tiene un video. ¿Cuál vamos a ver a través de TikTok, por favor?
5: Sí, porque es que, como dice Mazo, no. La gente sin miedo no. Está. Hay una algalina entre el valiente
6: muchacho.
5: Y el bobo.
6: No, muchachos, sí. hablando de eso, para que no se preocupen, que trabajo sí hay. De hecho, si ustedes tienen su trabajo o quieren ofrecernos trabajo, pueden irlo enviando. Me tomo el atrevimiento del grupo de WhatsApp. Por ejemplo, tengo una página en ¿qué? Estados Unidos. Ofreció lo siguiente. Okay. Estamos buscando 10 participantes que quieran jalarse el ganso.
5: ¿Cómo?
6: $2,000 al mes. ¿Qué es lo que tienen que hacer? Tienen que jalarse el ganso todos los días para un estudio científico.
1: Estoy perdiendo plata.
4: Ok.
6: Yo no sé si todos los días me da. O termina, mejor dicho, chicludo.
4: Venga, yo puedo trabajar incluso sin que me paguen ahí para eso.
3: ¿En serio?
7: Pero espere, ¿son 10 personas que están buscando o hay que hacer la 10 pesadilla?
6: Están buscando 10. Están buscando 10 personas. Quieren documentar los efectos de jalarse el ganso en el estrés, el sueño y el ánimo, pero hay que más
3: hay que apretarlo.
6: Todos los días.
7: ¿Cuántas veces al día?
6: No, una vez al día.
7: ¡Ah, no!
3: ¿Así?
4: Yo puedo hacer el trabajo por dos o tres.
6: Pero si a usted lo llaman y dicen, no, pero ahora otra vez, y uno, ay, otra vez. Le queda como el dedo de un albañil.
3: Es que aquí en Colombia ese estudio lo pueden hacer gratis.
4: Sí, aquí en Colombia estudio, papi, y con nosotros.
7: No, pero si van a pagar, yo ya ahí sí me pongo juicioso, pura disciplina.
4: Papi, me levanto.
7: ¿Y ¿A cuánto está el dólar?
6: Ya le vale digo. A 4,000.
4: Está como a
6: 8 palos.
7: 8 palos al mes.
6: Por jalarse el ganso.
7: Lo hago gratis.
4: Oiga, yo he perdido plata.
7: No, y yo a veces me derrito hasta 5 veces al día cuando...
4: ¡5! Uy, pero más o 5.
3: Oye, usted llora mucho, perro.
4: Usted llora mucho.
7: Pero no, pero ya después temblando. Del tercero, ya después del tercero ya no, ya es uno por la sensación.
4: Es uno por hoy más.
7: Sí, ya es porque uno...
3: Es que con eso se amasa el pelo.
4: Con eso yo es que...
7: Aunque no me hago drelos, vea.
8: No.
4: Uy, ¿ya? Pero mal.
6: Bueno, Y está ese trabajo y está este otro que para quien quiera vernos en TikTok, por favor, para ver el trabajo al cual nos estamos refiriendo.
4: Vamos a TikTok.
6: Yo creo que es un trabajo soñado para que lo veamos, por favor, en TikTok.
4: Okay, vamos a ver
6: qué dicen de este trabajo.
4: ¿Qué pasa ahí? Vamos en este momento, la Mega Colombia en TikTok. Los que están por ahí les vamos a explicar, los que están en radio, pero los que están en radio estoy seguro que la gran mayoría tienen celular y que pueden ir a abrir la aplicación de TikTok, si no descargarla, y buscar la Mega Colombia. La Mega Colombia, y va a poder usted ver también interactuar, que ahora la radio es interactiva.
7: Papi, ya somos una solo.
8: Estamos viendo un señor que tiene una pistola de agua.
6: Es el restaurante de un hotel, al lado del restaurante hay una piscina, y el señor tiene una pistola de agua. Un cañón de agua, mejor.
8: Gaviotas.
6: Para dispararle a las gaviotas.
7: Ah, pero ¿son dos o varios?
4: Son varios.
6: Hay varios. Y tienen unas armas de agua, las cuales les disparan a las gaviotas para que no le quiten la comida a los clientes en el restaurante. Es el trabajo que tienen que hacer.
7: No. ¿Viste? Pero el de gorrita me parece al que hace los mandados en The Breaking Bad, es que llama la serie Ratón.
4: Y lo veo muy empeliculado,
7: sí,
4: o sea, camina
8: metástasis, como si... metástasis.
7: Se parecía Mike.
4: Parece que es Mike. Que fuera Mike. Terminator ese señor. Camina
6: está metido en el papel.
4: Pero en el papel.
3: Pero, ¿sabes qué? Me preocupa es que no tiene chaleco antibalas.
4: Del todo.
7: Pero es que las gaviotas, ¿con qué pueden atacar ahí?
4: Con caca.
6: Uy, pican duro.
4: Vayas picando duro. Ellos lo que buscan es comida y esos atraviesan comida. De toda comida, sí. Familia. Entonces, pero la verdad me parece que se ve un poco chistoso porque es como un restaurante serio de hotel con piscina, súper bien bonito.
3: A mantel.
4: Y sale un señor con una pistolita o con un cañón de agua.
7: Sí.
4: O sea, eso es como que... ¿En serio?
7: Pierde seriedad.
6: Patrullando, lo van a es patrullando alrededor del restaurante para que no se metan las gaviotas.
3: Pero este se toma más serio el trabajo que mucho otro vigilante por ahí.
4: Y no es más fácil echarle maíz con... que las duerma las gaviotas.
7: ¡No!
6: Y ahí usted asegura que no vuelven.
4: Sí.
3: No, dígase.
7: No, pero
4: pero yo no estoy pidiendo que las desvivan.
7: Eso, es solo un somnífero.
4: Solamente que las duerman.
3: Pero ya se despiertan en la noche y ya no hay gente.
7: Y que mejor.
4: Pues ya por la noche, que pues no sé. O sea, ya por la tardecita que les echen un poquito de comida. Los sobrados que sí dejaron los del restaurante. Ah, es bien sobrado. Ahora sí echémosle a estas canzonas que estaban durmiendo todo el día.
7: Pues yo haría lo que dice U.
6: Yo lo mojo.
7: Porque es que me parece muy paila uno ahí comiendo y uno teniendo un man con un arma ahí.
8: Pero si es una desde agua más.
7: No, pero es muy peligroso.
4: Un cañón.
7: Diga que uno vaya con su sobrina.
4: Sí.
7: Que coja ese ejemplo, no.
4: Pero es un cañón de agua. Vea, el caso es que la verdad me parece un poquito como...
7: Me parece muy
3: película. Me parece muy película.
4: Sí, me parece un poquito pendejo el señor, la verdad.
7: Claro que para estos calores quedo en una pistola de agua.
4: Sí, aquí le tengo una. Es más chiquita, pero...
7: No, pues agua que sale tibia. Y voy en poquito.
4: Refresca en su cara a mí.
7: No,
3: y sale
7: no
3: con refresco, bajita presión.
7: No
4: sale con bajita presión.
3: Sí.
4: Solo
3: sí.
4: Que usted no sabe, viejo.
7: Dice que va, si uno lo escucha orinando y eso es que a chorrito.
3: Mazo, dice por aquí Alexa, pues váyase para otro restaurante. Ya, si no le gusta el escolta, pues ahí.
4: Venga, y al restaurante no le pueden poner de esas rejas que le ponen a los gatos en los balcones para que nadie caiga.
6: O si les dan una raqueta eléctrica.
7: ¡No!
8: No, no.
7: O no, son opciones, son opciones.
4: ¿Te imaginas que se le caiga, que alguien esté en la piscina y se le caiga la raqueta eléctrica? Y alguien en la piscina ahí echando humo.
3: ¿Ustedes se imaginan donde Homero tuviera ese trabajo, pero con el fierro cuando se lo compran?
4: De verdad que bajaba. Entonces, que pa, me bajas la pelota, claro. Pa. Pa, no sé qué, hay que abrir esa puerta. Pa.
3: Apaga el televisor.
4: Pa. Todo era así. Pero bueno, oiga, está heavy esa noticia.
7: Esa noticia sí está.
4: Pues está particular.
7: Pero yo digo que prefiero buscar cosas como para bajarlas.
4: Venga, hagamos resumen. Preguntemos cuáles son esos trabajos que la gente dice, qué trabajo tan random.
7: Tan maluco.
6: Pues hay probadores de colchones ahí.
4: Sí.
8: Pero eso es chévere.
6: Por eso, random.
4: Venga, los que. Yo sé que el trabajo es muy importante. Espero que no lo malinterpreten. El trabajo es muy importante.
3: Y es honroso.
4: Sí, es honroso. Voy a decir uno que uno ve en los aeropuertos. Y que me parece que es un poquito chistoso. Y es cuando uno. Pues cuando el avión va a salir o cuando aterriza, que salen unos señores como con unas paletas de colores.
7: Ah, sí.
3: Pero es para guiar al piloto.
4: Por eso, pero me parece un poco chistoso, hombre.
6: O sea, me parece muy tonto hablando de aeropuertos el que tiene un local de venta de maletas en el aeropuerto. O sea, yo no conozco al primero que llegue así con el desodorante, con la ropa. Me da una maleta que estoy que me voy. No, él parece muy imbécil.
4: Yo creería que para el que se le daña la maleta en pleno aeropuerto, sí. Ay, se me reventó el cierre, Dios mío.
6: O para el que va a llevar.
7: Pero entonces, venga, es la pregunta.
8: Se fue de viaje y compró ropa de más en el destino y ni tal llevar.
4: Sí. Entonces, vamos al WhatsApp, vamos a TikTok a hablar de qué trabajos ustedes dicen son muy random, son muy raros
7: tontos.
4: O son chistosos.
7: Ok, porque por ejemplo, no sé si lo implementan en todo Colombia, pero aquí últimamente a las 6 de la mañana uno ve unos personajes que los visten así como de enfermero con un chaleco de la alcaldía. Es que al levantar locos.
3: A despertar locos. Ah, sí, eso sí es verdad.
6: Que trabajar,
7: ¿no? Ese trabajo yo digo, uy, está pesado ese.
4: No, y lo teso es que ellos se agachan hasta donde el loco y le dicen, ay, ¿dónde está bebé? ¿Dónde está bebé?
3: Sí, porque lo soban.
8: Trabajo random, el salvavidas de la prueba de los 100 metros en piscina en los Olímpicos.
7: Ah, sí, por si algo ocurre.
4: Sí.
8: Es que es manejar ahí sentado.
4: Vea, otro trabajo random es el que a la salida del supermercado, a la salida de un centro comercial, le pone firmitas a los tiquetes que uno compra.
7: Ah, sí.
4: Sí compró, sí lleva lo que es, realmente no nos está robando. Sello.
3: Trabajo random, el que se sienta todo un día con una sombrilla en una esquina y un pito.
4: Y háblame del pare y siga.
7: Volviendo a ese que acabaste de mencionar, el que pone sello es Pupi.
4: Sí.
7: El que raya con la uña la factura.
4: Ah, sí, una uña negra. Tengo audios
6: sí,
4: por acá.
6: Con la uña.
7: Es que trae un rayo. Ay, bueno, robé.
4: Es que ahí no robé, gracias a Dios.
9: Buenos días. Para la vacante, jálame el ganso. O también tengo manejo de armas, güey.
7: De fierro.
4: Tengo más por acá de trabajo random, a ver qué dicen.
10: Un trabajo random es el de los paleteros en un semáforo que funcione.
4: Sí.
7: Ah, sí.
4: Pues por qué razón, si está funcionando.
7: El pare y siga tiene muchas variantes, porque está el pare y siga de vía normal.
4: Sí.
7: Están haciendo un arreglo, pero el pare y siga de sacar volquetas.
4: Ah,
7: sí, pues como que
4: y el que le lava las llantas para que no dejen pantano por ahí.
3: Pero ese sí se necesita, perro.
4: No, yo sé, pero ¿sí? Es un trabajo random. ¿Usted qué hace? Yo lavo las llantas de las volquetas cuando salen de la obra.
7: Ese me parece random.
4: Es importante, claro, que no empantane la vía, más que se vuelve lisa con el pantano.
3: De verdad.
4: ¿Qué dicen por acá?
11: Dale. Esos que despiertan locos le ponen esa cancioncita a Anuel.
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4: Las 7 en la mañana, 21 en este Mañanero con la Mega. No puede ninguno y aquí seguimos en esta edición de hoy jueves 28.
5: Hoy es jueves, sí señor, ya esta semana acabó prácticamente.
6: Sí señor, se
7: fue. Y el mes volando. También muchachos, el mes ya se acabó y todo y ya.
5: Entonces es el jueves que David... El último.
7: ¿Qué pasa
5: jueves?
7: El jueves.
5: El jueves, último jueves de este mes.
7: Hoy,
5: ¿cierto?
7: Último jueves de mayo, sí.
5: Ok, perfecto. Pero bien, aquí estamos. O sea, luchando. Lo más importante es que llegue la quincena.
4: ¿Oíste? O sea, lo importante es que paguen.
6: Este fin de semana está carnudo porque, vea, llega quincena, me imagino que para muchos sábado, otros domingo.
5: Sí.
6: Domingo elecciones, excelente. Ahí ya el que, pues el que se monte, si no segunda vuelta. El primero, que sería el lunes, empezamos ya a despedir la selección. ¿Serían dos partidos o solo este?
7: En Colombia es contra Costa Rica y luego habrá otro contra Jordania.
6: Pero aquí mismo allá. En Colombia o allá.
7: No, allá.
6: Ah, ok, listo. Y ya después se viene el Mundial, señores. Ah, no, y espere, y el sábado hay final de la Champions.
5: De la Champions.
7: De la Champions. Bien tempranito, 11 de la mañana.
6: Uy, ah, temprano sí está.
7: Sí, porque creo que la final es en Europa Oriental. Entonces, pues allá es un poquito más la diferencia horaria.
6: Horaria, ok.
7: Uso horario. 11 de la mañana de Colombia. Ese partido será en... ¿Dónde está? A ver.
6: ¿Dónde
7: está? En el Puskás Arena.
8: Qué lindo el Puskás.
7: De Budapest, en Hungría.
6: Sí, señor, okay. Budapest. Hay que decir que también ayer Muñoz, fue ayer, sí, que se coronó con Lerma.
7: Y
6: campeón.
7: Lerma también.
9: Sí, ah, bueno.
6: El campeón de la Conference League.
5: Ah, ok, bien.
6: Ya me imagino que terminan allá, se suman a la convocatoria. Santa Fe ayer hizo la tarea, pero igual se fue para Sudamericana.
7: Sí, no la alcanzó.
6: Sí, hombre, Platense, ¿cómo decís? Que le clava dos a Corinthians.
10: ¡Guys! ¡Guys! Una belleza.
6: Bueno, señores, ahí está, información
5: bien.
6: Deportiva.
5: Tenemos broma, llegó el super equipo Broma de la Mega.
6: Sorpréndeme.
5: Llegaron y pues pusieron una parte de una canción.
11: Hola, bebé.
5: De Jay Álvarez a la gente. La llamaban y le ponían la parte de esa canción y la gente como que se confundía y empezaba a hablar con la canción.
6: Quiero escuchar
7: Es como si hubiera sido la inteligencia artificial la que llamara, pero dijera solo lo mismo.
5: Solo lo mismo. ¿Quieren escuchar?
6: Sí, señor.
5: A ver, pues no se diga más. Aquí está el super equipo
3: Bromero de la Mega.
5: ¡Ruéalo, KS Motor!
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12: ¿Aló? Hola, bebé, ¿qué más pues?
13: Estoy llamando porque necesito más de ti.
12: ¿Aló? ¿Aló? Hola. Hola, bebé, ¿a qué necesito? ¿Qué más pues? ¿Aló? ¿Aló? ¿A qué necesito? ¿Qué más pues? ¿Aló?
14: ¿Aló?
12: ¿Aló?
14: Hablo, sí.
12: Hola, bebé.
15: ¿Aló?
12: ¿Aló?
15: ¿Aló?
12: ¿Aló?
15: Buenas noches.
12: ¿Aló?
15: ¿Aló?
12: Hola, bebé.
15: ¿Aló?
12: Hola, bebé.
15: ¿Qué más?
12: ¿Qué más fue?
15: ¿Bien o no? ¿Con quién hablo? ¿Con quién hablo?
12: ¿Aló?
15: ¿Aló? ¿Aló?
12: ¿Qué más fue?
15: Eso está malo, eso está malo.
6: ¿Qué?
15: ¿Aló?
12: ¿Aló?
15: ¿Aló?
12: Hola, bebé.
15: ¿Qué comenta?
12: ¿Qué más fue?
15: ¿A qué no necesita?
12: ¿Aló?
15: Oiga.
12: ¿Qué más fue?
15: No escucha.
12: ¿Qué más fue?
15: ¿Con quién hablo?
12: Hola, bebé.
15: Al bebé, hombre.
12: ¿Aló? ¿Aló? ¿Aló?
15: No escucha nada.
12: ¿Aló? ¿Aló?
14: ¿Aló?
12: ¿Aló?
16: La orden.
12: ¿Aló?
16: ¿Qué necesita?
12: ¿Aló?
16: ¿A quién necesita?
12: ¿Qué más puede?
16: Hola, ¿con quién?
12: ¿Aló? Hola, bebé.
16: ¿Aló? ¿A quién necesita?
12: ¿Qué más puede?
16: ¿Aló?
12: ¿Aló?
16: ¿A quién necesita?
12: Hola, bebé.
16: ¿Aló?
12: Hola, bebé.
16: Hola.
12: ¿Qué más puede?
16: Bien.
12: Hola, bebé.
13: Tenemos que aprovechar.
6: Está muy buena esta.
15: ¿Aló?
12: ¿Aló?
15: ¿Aló?
12: ¿Aló?
15: Hable, pues, a ver, hable.
12: Hola, bebé.
15: Hable.
12: ¿Qué más puede?
15: Hable.
12: ¿Qué más puede? ¿Aló?
13: No lo dejes pasar. Siente que mayor cosa.
15: ¿Aló?
12: ¿Aló?
15: Sí.
12: Hola, bebé.
15: ¿Con quién hablo?
12: ¿Qué más puede?
15: Bien, pues.
12: ¿Qué más puede?
15: ¿A quién necesitas?
12: Hola, bebé.
15: Diga, pues, hable, pues, a ver, o le cuelgo a ver.
12: ¿Qué más puede?
15: Bueno, ¿va a hablar o no?
12: ¿Aló?
15: Ya, hábleme, hábleme.
12: ¿Aló?
15: Sí, aló.
12: Hola, bebé.
15: Hábleme, hábleme.
12: ¿Qué más puede?
15: Bien.
12: ¿Qué más puede?
15: Bien.
12: ¿Qué más puede?
15: Va a chupar cabeza.
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5: 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Se las quedo bebiendo, dijo la niña.
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2: En Colombia ya son las 7 de la mañana con 39 minutos. Un mañanero que sigue al aire con la mejor actitud, muy parchados a través de esa aplicación que es gratis, que ustedes pueden tener en su smartphone, claro, en su tablet, en su Smart TV también, sí. 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
3: Ok, muy bien. 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A familia.
4: A ver, yo busco el American Fest en
2: Cúcuta. Sí. O sea, es el festival americano.
4: Uy, no, claro. Europeo.
3: Europeo, ratón. 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
4: ¿Pero es hoy todo el día o hay unos horarios o simplemente llego y, hey, venga?
3: Calioso, horario de oficina.
4: Calioso, ¿dónde está el director de la Mega Cúcuta?
3: Usted le pregunta.
4: Cuando llega Johnny y dice, no, claro, aquí está el micro perforado.
3: Y Johnny empieza a pegar micro perforados con todo el equipo. Vayan allá y se llevan las boletas. Y no es una, no son dos, no son tres. No son 4, son 5.
2: Ok, para que vaya con el combo de la...
3: Vea, que vayan hasta que se agoten, porque se agotan y pailas, listo.
4: Aquí estaba buscando el American Fest, uno de los festivales comerciales, culturales y de entretenimiento más grandes de Colombia, que se realiza en la ciudad de Cúcuta.
3: Ahí en toda la frontera con Venezuela, ya saben. Entonces, para que lleguen, ahí hay una Mega y van microperforado y sale para pintura.
4: Me estoy antojando, hay gastronomía, motores, cultura urbana, música, ¿no? Hay que...
3: Papi,
4: vamos para Cúcuta.
3: Eventos parchados ahí con la Mega siempre en grandes eventos en todas las ciudades y ahí está. Ya saben, entonces, para que lleguen por su micro perforado allá en la, pues en la Mega, en la Mega de Cúcuta.
4: Sí, ya, señor. Saben, y les vamos a estar informando a lo largo de las ciudades también que hay. ¿Qué ibas a decir, Chris?
5: No, que si yo puedo llevar mi micro perforado.
3: Allá se lo ponen. Porque si lleva el suyo no le dan las 5 boletas.
4: Claro.
3: Entonces ya saben. Muy bien, señores. Compra. Seguimos en este Mañanero de la Mega y pues tenemos por ahí video.
2: Hay publicación, sí, señor.
3: Sí, hay video que yo tengo que contarles. Ustedes saben que a mí me gusta mucho el tema de la gastronomía. Pues
4: claro, estuve en el primer MasterChef en Colombia.
3: Pues sí.
4: Celebrity.
3: Él era pobrebrity. Desconocibrity.
2: Más bien.
3: Desconocibrity. Yo estaba en el Desconocibrity. El caso es que pues me gusta mucho la cocina, realmente. Y es una herencia, la familia, la mamá, las
4: familia.
3: Tías.
4: La
5: ¿Pero lavar la cocina también?
3: No, esa parte no. Esa,
2: al papá,
3: esa parte
2: le deja el trabajo al papá.
3: Exacto. Pero yo quiero que todos vamos a TikTok en este momento.
4: Sí. Sí, señor.
3: A la Mega Colombia.
4: Claro.
3: Porque les voy a mostrar un video para los que no saben despresar un pollo. Hay veces uno compra un pollito y uno dice, ay, pero ¿por dónde lo corto? ¿Cómo hago? Me toca echar eso ahí entero. No, usted lo puede despresar.
2: A partir.
3: Para almacenar o para que quede pues mejor su porcionar. Preparación. O porcionar, ¿cierto?
4: Sí.
3: Entonces les tengo un video. Vamos todos allá porque la idea es que sepamos un poco de cómo despiezar o despresar un pollo.
2: Muy bien. Okay.
3: ¿Les parece bien?
4: Sí. Papi, ya estoy ahí. Simplemente quiero aprender. O sea, para despresar es que separar muslos, alas, pechuga.
3: El costillar.
4: Ah, no, papi, a ver, enseñe.
3: Exactamente. Entonces, pues con un amigo que sabe también de cocina, que es un carnicero.
2: Ah, ya.
4: O sea,
2: ya.
4: Viene con un experto. No sos vos, sino un experto amigo tuyo.
3: Sí, exactamente. Yo le pedí el favor que me grabara ya en su lugar de trabajo. El proceso de cómo hacerlo. Listo.
4: Aquí no tiene pollos.
3: Vamos todos, por favor. Vea, el que no sabe, el que quiere pues, aprender un poco. ¿Por qué no aprender algo de cocina en un programa? ¿Cuánto se hacía eso en un programa de radio? Era muy difícil, ahora se puede. ¿Cierto?
4: Sí, que ya se puede ver. Es que lo bueno es que ya se puede ver.
3: Entonces ya se puede ver. Vamos todos a TikTok, que es La Mega Colombia. La Mega Colombia. y usted puede ver ahí. Listo, un abrazo para un primo que está ahí conectado para nuestro Arley.
2: Hay un Mopri por ahí.
3: Hay un Mopri por ahí,
4: Joaquín. ¿Y ese no te debe plata?
3: No, no me debe plata. Adiós.
4: Usted es un buen primo.
3: Primo, para que aprenda usted también ahí. Vamos con el video. ¡Ruédalo! ¡Ruédalo, mi
2: querido!
3: Bueno, ahí vamos a ver el video. Ahí tenemos, claro, vean, les tenemos el pollo.
6: Le voy a enseñar cómo se pica el pollo.
4: A ver, enseñé
3: sí, señor,
4: bien, pues.
3: Adelante. Sí. Vemos a mi gran amigo ahí en su lugar.
6: Le voy a enseñar.
3: Tuvo un pequeño detalle pues con el celular, pero miren el paso a paso.
6: ¿Cómo se pica el pollo?
3: Amigo.
4: Pero ¿cómo se pica, pues?
3: Amigo, pero dale, dale pues con toda. La verdad, apenas estoy revisando el video. No sé si.
6: Listo.
3: Vamos allá.
4: A ver.
3: Vieron la primera parte que era muy importante.
2: Sí, no, el man pone el pollo ahí.
4: Oye, importante es como que a tu amigo le compres un trípode, ¿o qué?
3: Pero no les quedó claro cómo.
4: No, no, no aprendí nada.
3: La despiezada del pollo. ¿Ya dio la vuelta al...?
2: Sí, ya la digo.
3: Bueno, entonces, después de esto, quisiera pedirles ayuda para comprarle un trípode al amigo mío, porque parece que no está... Realmente como que dejamos en punta un poquito el tema del pollo, ¿no?
2: Sí.
4: Oye, como que iniciados.
2: ¿Es como una escuela o qué?
6: Voy a enseñar cómo se pica el pollo.
3: A mí me preocupa es un poco la tabla donde mi amigo está picando el pollo.
6: Le voy a
3: la tiene muy acabada.
2: Esa,
3: sí. La tiene muy acabada.
2: Perro, la muy duro.
4: Dicen no. Por ahí, me queda súper claro cómo expreso un pollo.
2: Dicen por acá, ya aprendí a picar pollo.
3: Sí. No les quedó claro. O sea
4: lo importante es no tener un celular, ¿cierto? Para expresar el pollo. Primer paso, no tener celular.
2: ¿Sabes qué me preocupa? Que el man no tiene guantes, tu amigo. La asepsia, de pronto no.
4: Sí, poco higiene estoy viendo.
3: La experticia, porque pues, cuando usted ya coge un nivel.
2: Ya no necesita.
3: Al guante, papi, eso va a la fija.
2: Alexa dice, no, es que es todo un maestro.
3: Todo un maestro.
2: Sebastián dice que he picado, pero yo.
3: Espero les haya gustado mucho este video.
2: Sí.
3: Que les compartí con todo cariño para la gente pues que no sabe. Cómo despiezar, cómo expresar un pollo.
2: Catherine Ortiz dice, voy a practicar este fin de semana con esa referencia. Buenos días, chico. ¿Es obligatorio tener camiseta verde?
3: No, claro. Realmente no es necesario, pero si quiere, pues también lo puede hacer. Listo.
2: Dice por acá, por fin aprendí, ya estoy pagando... ¿Mamá qué?
4: Mamá está presa.
3: Ah, mamá está presa, sí. Pero... ¿Quieren que lo repitamos o más bien?
4: Pues, fuera bueno que repitiera.
3: Claro.
4: A ver.
3: Para que quede más claro, vamos a repetirlo a todos los que ingresaron ahí, los que van ingresando a TikTok La Mega Colombia.
2: Sí, porque Jorge dice, no entendí. Pilas, sí. Pues.
3: No, vaya Jorge, vaya, pille el video, mi hermano.
2: Que si el delantal pequeño es necesario.
3: El delantal.
4: Y que no se lo amarre.
3: Sí. Es que mi amigo, ese día no amaneció.
7: Pica el pollo.
3: Listo, entonces, sencillo.
2: Que si es necesario poner pollo.
4: Oiga, pero había vuelto también. O sea, ¿cómo había maltratado tres pollos atrás? Que vea el montón de sobrados que tiene debajo.
2: Cierto. Que si el pollo debe estar en cuatro para picarlo.
3: Vaya, yo después de ver el video quisiera más bien que el primer golpe se lo diera al celular.
4: Oíste, no es mejor comprarlo expresado de una vez porque
7: sí, para evitar, ¿no?
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2: Ya son las 7 de la mañana con 53 minutos. Un Mañanero que avanza, edición de jueves 28 de mayo. Un Mañanero que los acompaña a través de las diferentes ciudades. 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
3: Ok, muy bien, aquí estamos, parcho. Veo que hay mucha gente comentando de lo del pollón.
2: Sí,
3: un abrazo para
2: sí,
3: Freak, sí, sí, que le sacó también video, una explicación. Sí, sí, claro, tiene video ahí. Con ese
4: en sus
3: tema.
4: Redes.
3: Sí, en las redes. No, en las redes de la Mega.
4: Ok.
3: Sí, señores.
4: ¿De la Mega Ibagué?
3: De la Mega Ibagué, sí, señora. Ahí está también. Hay un video ahí. Papi, es que estamos conectados con la información.
2: Sí.
3: Estamos conectados. Todo el país. Se viene el concierto de Nicky Jam en Bogotá el próximo 6 de junio y la Mega tiene boletas.
4: ¿Le parece si las entregamos de una vez?
3: Hágale, entonces entreguemos boletas ya y ahorita vamos a ir también con algo que les tenemos preparado. ¿Listo?
5: La gente sí está preparada.
3: Vamos, estamos preparados y con boletas, viejo. Nicky Jam en el Campín, en Bogotá, 6 de junio.
5: Nicky Jam.
3: Papi, el Nicky Jam. Bueno, entonces vamos a entregar. Lo vamos a hacer a través de WhatsApp, ¿cierto?
4: Pues
3: la respuesta, la respuesta.
4: Sí, mire, yo quiero ser muy claro con la información.
3: Dale, compañero.
4: Porque sí es importante que podamos participar. ¿Qué pasó?
5: Ya empezamos. No,
3: tengo un cólico. Amigo.
4: Ah, bueno. Entonces,
3: con cólico vaginal que tengo.
5: Uy, ¿vaginal?
3: Sí.
4: Haremos una pregunta y usted la tendrá que contestar a través del 300-506-2030.
3: Correcto. Ah.
4: Con nota de voz. Si de pronto lo dijimos muy rápido, lo repito. 300.
5: O sea, una persona, digamos, muda no puede.
3: No.
4: Que ponga a alguien a hacerlo.
5: Bueno, llega la nota. Llega la nota.
4: Bueno. Entonces, 300.
5: Volví a hacer ese efecto, Cristian, que sonó tan bueno en radio.
3: Bueno,
5: otra,
3: sí,
5: vez.
3: Otra vez.
5: Y más seguidito.
3: Más seguidito, como más.
5: ASMR.
3: Con más ritmo.
5: Dale. Ah.
3: Ay.
5: Bueno. Ah, pero ahí no.
3: Dijo este.
5: Yo que cerré los ojos, me imaginé muchas
3: cosas. Sí, sí, muchas cosas, pero bueno, está bien. Continuemos, compañero, con la información para podernos llevar boletas dobles para el concierto de Nicky Jam.
4: Muchas gracias. Entonces, repito. El WhatsApp es 300-506-2030.
5: Bueno,
4: ahí usted va a mandar en nota de voz la respuesta a la pregunta que vamos a realizar para que gane pase doble para el concierto de Nicky Jam el próximo 6 de junio en el Estadio El Campín de Bogotá.
3: Okay. Estamos ready. Pues. Vamos ahora sí, la pregunta.
4: Antes de hacerla, es importante recordarles que la Mega le dará su pase doble para que vaya con su acompañante. Pero si usted está fuera de la ciudad de Bogotá y demás, el tema de transporte, del tema de movilizarse hasta acá, pues va por sus propios medios, ¿de acuerdo?
2: Sí, importantísimo eso.
4: Sí, es muy importante. Bueno, perfecto.
3: ¡Ojo!
4: Pero,
3: aquí hablando internamente.
4: Listo. Ganadores, tener correo electrónico asociado a tu boleta PAS.
3: Tu boleta
4: usted nos
3: PAS.
4: Manda el correo y a su correo se enviarán las boletas o el pase doble. Para ver a Nicky Jam. Estamos.
2: Claro. Dice por acá Dimar que ya está listo, que por favor la pregunta.
3: Sí, eso, dicen por acá. Porque empiezan a mandar audios como que listo, por favor, ya, que tan amable que si da la información.
4: Están mandando, pero no deberían mandar audios porque no hemos hecho la pregunta.
3: No, pero la gente empezó ya como que, hey, dale de una, como que todo bien, te estamos esperando, están escribiendo acá.
5: Agiliza.

0: La copia está esperando. ¿Cuál es?
1: ¿Qué aceleremos? ¿Qué aceleremos?
2: Pero ¿cuál es el afán, muchachos?
3: No,
2: el
3: afán si hay afán.
1: Hay afán porque entonces llegan los invitados y ya usted sabe.
0: Ya nos muerde.
2: Listo, perfecto. Listo. Entonces, listo.
0: Ese es un muy buen argumento.
3: Hacer la pregunta así rápido a ver si la gente entiende.
1: Sí, rápido, por favor. No.
3: Ahora pónganlo en lento, por favor.
1: En lento, por favor.
2: Ya está la pregunta.
1: Ajá. David.
3: Ya. Repito.
4: Amale, pues.
1: Que, por favor, que le demos, pues. Listo.
4: Y mi papá, suéltale la cadena al perro.
1: Que suelte la cadena al perro, amigo.
3: La pregunta.
5: Vamos a poner a alguien de Medellín que entregue esas boletas porque sus compañeros de Bogotá están como demoraditos.
2: Pero a rato nomás estás poniendo la cortina de entrega de boletas, entonces no podemos avanzar.
1: Dios mío, no.
0: ¿Y por qué no había dicho desde el principio?
3: Era eso. Qué Dios, vergüenza.
2: No, listo, perfecto.
1: Nos mandó.
6: Que lo lleve ratón en la moto.
1: Dale, adelante.
3: La pregunta.
1: Sí, rápido. Primera respuesta de una se lleva boleta doble.
3: La pregunta.
1: Sí, de una.
3: Pero déjeme hablar. La pregunta.
1: Pero compañero.
4: Voy con la de Lu.
3: La pregunta. Para irse el próximo 6 de junio al Estadio del Campín a ver a Nicky Jam con su acompañante. Sí. Es.
1: A ver. Vamos todos.
3: ¿Cómo se llama?
1: Sí.
2: Sí. No manden todavía que no he terminado.
1: Dios mío.
7: ¿Para qué?
3: Pregunta para boleta doble de Nicky Jam el 6 de julio en el Estadio del Campín.
5: Ah. Bohemio, él va a preguntar eso. Bohemio.
1: No.
3: ¿Cómo se llama la serie biográfica de Nicky Jam?
1: Ok, que está en Netflix, ¿no?
3: Correcto, una producción de 13 episodios que narra su historia en sus difíciles inicios y ascenso a la fama. ¿Cómo se llama esa serie?
1: Ok, primer audio que llegó fue... Espere, fue este. Listo. Y dice así:
8: soy el mejor.
1: No.
0: Usted es el mejor.
1: Qué torta. Te acabas de perder boleta.
0: No, el que sigue.
1: El que sigue que llegó. Listo, a ver, fue este.
9: Hola, buenos días. Me llamo Valeria. Tengo 18 años y quisiera las boletas para ver a Nicky Jam.
0: Si usted hubiera respondido.
1: Un momento. Y dice:
4: sí, bueno.
6: La gente no está prestando atención, es mi impresión.
3: Y eso que lo hice lento, ¿qué tal que hubiera hecho rápido?
1: Ay, pues por lo mismo.
0: El que sigue.
1: El que sigue es este, Jaime, a ver, Jaime, parcero, a ver.
5: El ganador.
1: ¿Qué?
3: ¿Cómo?
5: Se llama el ganador.
3: ¿Perdón?
0: Se llama el ganador.
5: Se llama el ganador.
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2: Muy fácil, muchacho.
1: Muy fácil.
0: Calidoso,
1: el ganador lo puso a ganar.
3: Sí. Literalmente, se lleva pase doble para que vaya a ver a Nicky Jam el próximo 6 de junio en el Estadio El Campín de Bogotá.
1: Me parece básicamente excelente.
3: Maravilloso.
1: ¡Calidoso!
3: ¡Ilustre!
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3: En el Mañanero de la Mega, 8 de la mañana, un minuto.
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3: Es Sider sin tanto visaje, 802 en la Mega.

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2: Ya son las 8 de la mañana con 5 minutos. Es una hora más que inicia con este nuevo Mañanero. 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
4: Así de fácil.
3: Muy fácil. Así de sencillo, señoritas. Y bueno, acabamos de entregar boletas para Nicky Jam. Muy atentos porque seguiremos entregando. De cualquier lugar de Colombia pueden llevárselas. Eso sí, les entregamos las entradas. Ya ustedes pues buscan el transporte y demás.
4: Claro.
3: Pero las entradas aseguradas para que disfruten de ese concierto de Nicky Jam. Además que ir a la capital es muy parche.
4: No, y Bogotá tiene lugares buenos también.
3: Buenos,
4: no,
3: muy buenos.
4: Ir a distraerse.
2: Yo al año
4: los
2: voy,
4: esperamos.
2: Yo al año voy 6 veces a Bogotá.
3: ¿En serio?
4: Tan poquitas. Pero desde que conoció a Cristian va a venir 15.
5: Sí, lo esperamos para ir a almorzar.
3: Ahí.
5: Para gastar el arepa choclo.
3: Ay, qué bien. Choclo.
4: Cristian, si el ratón te llega ya, usted, ¿qué tour le haría previo?
6: Ah, por el cuerpo.
5: Un tour más.
3: Le haría el más turbado.
5: El más lo que llega turbado después de esa manejada, pero acá
3: sí
5: estamos más turbados. Okay. ¿Qué haríamos? A ver, pero es que ratón, ¿qué conoce Bogotá ya?
3: A Cristian.
2: Conozco.
5: Tus ojos. Monserrate conoce.
3: Es que no.
2: Hace muchos años fui.
3: Es que, pero quiero conocer ese morro.
2: Conozco la embajada.
3: ¿Conoce la embajada? Ah, bueno.
5: Pero Monserrate no conoce ratón.
2: Hace muchos años fui, pero entonces podríamos.
3: Ustedes sí, lo sabrían. Por ejemplo,
5: yo no podría subir con el ratón a Monserrate porque si no, nuestra relación se acaba.
6: Exacto.
5: Digamos que ese
4: dicen
5: es
4: que ese es el mito.
5: Sí.
4: No
3: sí.
4: Le creo, es dato perturbador.
3: Ay, sí. Ve, qué loco.
2: Y también ir a Brasil emparejado también dice que acaba la relación.
3: ¿A usted le pasó, no?
2: Sí.
5: Ir a Tailandia también.
2: Ah, bueno. Usted llega, Lacan por otra cosa.
3: Usted llega con un tailandés.
2: Usted llega enamorado.
3: ¿Qué parece tailandés?
4: Vea, y noticia de Tailandia. Ahorita las okay. Cuento.
3: Muy bien, en este
6: a propósito de Brasil, noticia rápida, Neymar se lesionó.
3: ¡Ah! ¿Otra vez?
6: Va a estar por fuera de las canchas de 2 a 3 semanas y se perdería el primer partido de Brasil en el Mundial.
4: No, pero Neymar, qué hombre.
3: Neymar,
6: bueno,
3: no,
6: continuemos.
3: No. Bueno, continuemos. Resulta que hace unos días nosotros pues hicimos una sección acá para identificar canciones.
2: Chazanumán.
3: Estaban escribiendo que cuando
6: ese me gusta
3: a hacer
6: mucho.
3: Sí, estaban, precisamente un oyente estaba escribiendo, varios estaban escribiendo acá en el WhatsApp que cuando lo vamos a hacer, que les parece entretenido.
4: Sí. Entonces,
3: pues nosotros no nos somos ajenos y dijimos, vamos a hacerla hoy. Vamos a hacerla hoy porque pues esto es como un juego, ¿no?
4: Hay que aprovechar.
3: Como el programa concurso.
2: Es correcto.
3: Vamos allá.
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3: Ok, y empezamos con esto. Entonces, sencillo, los que son nuevos, los que están ahí en TikTok también pueden participar, pero así en bombas. Los que están en WhatsApp, obviamente 305-06-2030, 3 audios, 3 extractos pequeñitos de canciones. Si usted lo identifica, de una al WhatsApp o en el TikTok.
2: De una.
4: Ok, sorpréndenos con la primera tonada.
2: Cristian está preparado.
5: Re preparado.
3: Pero no le pregunte no a Cristian.
4: No, pero déjalos que hay amor entre
5: no,
4: ellos.
5: No, pero ¿cuándo van a venir muchachos a Bogotá?
3: Pues sí.
5: Porque cuando conocí a Lu fue como en el berenjenal de Megalan.
2: Pero creo que ustedes se miraron feo de lejos.
3: Yo lo vi, yo, ¿quién es este fastidio?
2: Creo que fue de lejos.
3: Y él también me miró y como, ¿quién es este pato en Medellín?
5: Calvo, ¿quién se cree?
3: ¿Quién se cree ese bobo sapo, hijo de madre?
5: Oiga, pero no dije nada. Porque no dije nada, porque el secreto de un buen trabajador es rajar internamente a sus compañeros, pero sonreír.
3: Y yo vine a hablar mal de ustedes también, como ay, esa gente de Bogotá. Entonces yo empecé pues así, pero ya ahora nos queremos y somos amiguis.
2: Primer acordeón, muchachos, ¿listo?
3: Adelante.
2: Suena así.
3: A ver.
5: Muy creo fácil. Que es de Yerau.
6: No es un olor a tabaco y Chanel.
2: No,
3: Benny, Yerau es el que tiene ahorita el pelo así como.
2: No, no ese es Julio Nava.
3: Ah, ese es Julio Nava.
4: Yerau es un mono.
3: Es un mono.
4: Pálido, yo no sabía.
3: Ah, okay.
5: Yerau no es el de como quiero, hay que me quiera, ¿no?
2: ¿Cómo que? No, ese es Wonka.
5: Ese no es el del diablo. Ah, no, tampoco.
2: No, ese es San Alejo.
3: Ay, el ratón sabe mucho de ese tipo de personas. Yo
2: claro, la, nuestra tierra.
3: Yo tengo que ser honesto, que desconozco, y además como que ya son de vieja data.
2: Ah, sí, claro, sí, ya están
3: como
2: grandes.
3: Como que les perdí en el radar, ¿cierto?
5: ¿Sabes cuál es muy buena de Yerau? Y también la de... Y la que ponen...
4: Esas tres son muy buenas.
3: ¿Me repetís, por favor, el audio en esto? Identifique lo que si sí es usted capaz.
4: Eso la
3: es Shakira.
4: Flaca.
3: Eso no es Shakira.
4: La flaca.
2: No, no es la flaca, no es...
4: Es Shakira.
5: Va por México. Sí.
2: ¿Qué más dicen?
4: Tabaco y Chanel.
2: No, hombre, ¿qué dicen los oyentes?
3: ¿Qué dicen por ahí en TikTok? ¿Qué dicen en TikTok? Y yo le voy a decir la...
2: Es que moscas en la casa.
3: No, eso no
4: es... En TikTok que es dicen que es Shakira.
3: Ok, por acá dejan audio ya a través del WhatsApp. Daniel, a ver, Daniel, parcero.
2: Dale, a ver,
3: dice acá.
9: Mariposa de amor.
2: No, no es no. Mariposa de amor de maná.
4: Ay, mariposa, no. Posa de amor. No. Dice, mi mariposa.
3: Dice. No es.
9: Esa canción es de Bles. Se llama La Mona que Calza 45.
4: Esa es muy buena.
3: Pero creo que también ahí le sale a Petro. Es que La Mona, que, no. Calza...
4: No,
3: la Mona que Calza 45, sí.
4: Hasta acá llegó este.
3: La de la trola azul.
4: La de la mochila azul.
3: La de la trola azul. Pero es por el vestido que tenía.
4: La de la trolita azul.
2: Dice Iván Darío Castro, esa es Lola Meras para...
5: No.
9: Shakira, para amarte.
2: No.
3: No, para
4: amarte.
5: No, esa una no, canción no. Dedicada al planeta rojo, ¿no?
4: Se necesita. Diez.
10: ¿Cómo esa canción es de Shakira, Antología?
2: Eso es.
4: ¡Correcto!
2: Pero no se llama Para Marte, se llama Antología.
3: Ah, bueno, que ella sí lo dijo bien.
4: Dedicatoria especial del ratón a Cristian.
3: Sí, a ver, mírense ustedes a los ojos.
2: Ah, pero Cristian no me está mirando.
3: No, él sí lo está mirando,
5: ratón.
4: Claro, te está buscando ahí en el TikTok.
2: Venga, pues, aquí empieza la
4: pero cántele, ratón.
10: Para Marte.
3: Cristian.
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2: Listo, le pegaron a la primera.
4: Vamos a seguirla cantando a Colombia, dame luz, Colombia, prende tus flashes.
3: El ratón, el cacorrón.
2: Ey, no digan eso.
3: Es ca y corrón.
2: Estoy muy seguro de mi sexualidad.
5: Bueno. Ahora es el cacorratón.
3: Cacorratón, exacto.
2: Segundo bueno, acorde.
3: Segunda canción para identificar lo que sí usted es capaz, dicen por acá. Listo. No, esa no.
4: No, esa está muy difícil, ratón.
3: Está muy difícil.
4: Otra vez. Poneme claro. Piano a llorar.
3: Sí.
5: Las dos camisas.
2: No.
3: Eso es como.
4: Eso no es Tirana, Darío Gómez.
2: No es Tirana.
4: No, es como un sonido de Nokia viejo.
2: No.
3: Sí parece.
2: ¿Qué dicen los oyentes, pues?
3: ¿Qué dicen por acá? Yo creo que ya identificaron.
2: Ey, los oyentes son muy gatos, parce. Ponelo
4: otra vez, yo pongo Chazán.
3: Otra vez. No, a ver.
9: Alex Ubago, aunque no te pueda.
3: No, pero no se te escuchó completo.
9: Alex Ubago, aunque no te pueda.
4: Pero no. Pues eso mucho, no.
3: No, papi.
4: Esa se llama Primavera Azul.
2: No.
3: No, tampoco.
11: Alex Ubago, se llama aunque no te pueda ver de Alex Ubago.
3: Aunque no te pueda ver de Alex Ubago.
4: Eso no te pueda ver de Mari.
2: No, de Alex Ubago.
4: Hoy te dice romántico, ¿no?
2: Y sabes que en TikTok le pegaron de una.
3: Uy, pero de una. En TikTok
2: le habían dado hacía rato. No, ¿qué? No, eso sí, todo dormilón.
4: Yo hoy conozco a Alex Ubago. A ver, yo qué hacer.
3: Yo tampoco.
4: Alex Ubago.
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3: Yo conozco es.
12: Tranquila.
4: Venga, pero espere, ¿esto es una sección del mañanero o el ratón se le está aclarando a Cristian?
3: Sí. Yo siento que es por el lado. ¿Viste?
2: Alex Ubago canta así como leyendo.
3: O sea, póngame una canción y sería algo como: hoy tengo que comprar en el D1 unos quesos y también
4: unas toallas. Pone una pista así, sí.
3: Unas toallitas higiénicas.
2: Es que escuchen.
3: Para limpiarme loco.
2: Escuchen que no es mentira.
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4: Ah, pero aún le faltó el acento.
3: Ah, bueno, entonces debo ir al D1 a marcar unas toallas para limpiarme el loco.
4: Eso, ahí sí ya uno siente el...
3: No, pero qué aburrido, la verdad, mis queridísimo Ubago.
2: Bueno, vamos con la tercera.
3: Vamos con la tercera, identifica.
4: A ver,
3: la tercera, ¿cuál es, ratón?
12: No, little love.
3: O
5: sea, estas canciones... Estreñido en el baño, estreñido en el baño.
6: Eso no es una psicofonía alienígena.
3: No, no, no. Eso no es volviendo de la anestesia. Eso no es.
4: Radio Fantástica.
6: No, ya lo cerraron.
5: Esa no es medio un accidente cerebrovascular. Esa no,
6: no,
5: es.
6: No.
3: Esa no es
6: quiero hacer. Que le están apretando una cueva, no.
3: Esa no es que quiero hacer dormir la gente. Esa no es esa canción.
6: Dicen acá que en especial para Cristian, que es la nueva de Cabas.
3: De Cabas, esa nueva de Cabas.
5: Ah, esa nueva de Cabas, claro. De la.
3: Sí.
6: Su amigo Cabas, Cristian.
3: Pero Cabas cada vez Cabas más hacia el fondo.
6: Sí, no, sí, ya.
3: Bueno, vamos acá, por favor.
6: Es señor. Que esa no es medio de arrea en la cola de la EPS.
5: No.
3: Esa no es.
4: Pero es que poner lamento boliviano ese claro. Que tiraste ahí.
3: Eso no es como, como cuando uno...
6: Eso era el ñato.
5: No.
6: Dicen, tu héroe de Enrique Iglesias, ¿no?
4: Cuando uno tiene Enrique sensibilidad Iglesias. Dental y entra un chiflón.
3: Y uno...
6: Uy, un chiflón, qué pereza.
5: Cuando sale la anestesia después de que le saquen las cordales. Pues,
3: eso.
6: Dice no. Medrano. No es Medrano.
4: No es Medrano, no.
3: Dicen por acá en el WhatsApp.
13: En Bogotá te clavo. Esa no. Se llama en Bogotá te clavo.
6: No,
13: en Bogotá
6: te clavo. De no. Cristian para ratón.
3: De Cristian para ratón. En Bogotá te atiendo. Esa es una canción muy bonita. Por acá tengo más.
13: Esa no es tratando de despertar de la bruja encima.
3: No.
6: Por TikTok alguien ya le dio.
3: Por TikTok ya le dieron.
6: Alguien le dio, pero sigamos escuchando. Dice Juan Pablo, cuando va a coger el bus y se va.
3: Ah, sí.
5: Esa no se llama japa con fiebre.
6: No.
3: A ver, pon otra vez.
4: Oye, esa no la he hecho.
6: Yo sí.
3: Eso queda viendo uno amarillo.
12: No.
3: Eso es cuando le entregan a uno la cuenta muy cara.
6: No, yo creo que eso es. Me metí la papa muy caliente a la boca.
3: No, menos. Va por el lado.
6: Dicen, es de rey.
13: El entierro de la anaconda cabezona de Blaze.
6: No,
4: esa no es.
3: No, la cacana. Esto está lleno. La gente está dejando mensajes. Yo creo que ya la cogieron por este lado, ratón.
13: Esto se llama Amor del Bueno.
3: No, y en TikTok, ¿qué dicen?
4: En TikTok dicen, esa es la que le dedica a Cristian David cuando lo debutó.
6: Cristian David.
4: No,
6: pero ya le pegaron.
4: Cuando le encuentran los mensajes con la otra.
3: No.
6: Se llama Amor del Bueno de Rayleigh Barba.
3: ¿Y quién dijo?
6: En TikTok lo dijeron y también lo dijeron Amor del Bueno.
4: Tati Gómez.
3: Ah, sí.
4: JP
3: sí
4: Douglas.
5: Cristian. Los amores de ellos.
12: Sin un horario.
6: El ratón está enamorado, perro.
3: ¿De quién?
6: De Cristian.
12: No. Si me fuiste despertando.
6: El guapo.
12: Guys.
6: ¿Qué bajarle a eso?
5: Sí, está un poquito...
6: El ratón es un romántico empedernido.
4: Para dedicarle.
6: Mira, pues escuchen. Cante.
12: Y nadie lo planeó así.
4: Esta es como mi mamá cantando un tema.
6: Que empieces
12: así.
6: Que no se lo sabe y terminas con la palabra última.
3: Es que uno.
6: Es que ese fue el viejito que le dedicó ese playlist al rato.
3: Uy, no, pero esta música sí, pues con todo respeto, pero Dios mío, qué planteamiento.
6: Me dormí. Pero o sea, a veces nos ganan en encuestas.
3: Si se encuestan ellos mismos. Es que usted que me emisora escucha y él mirando al espejo. Es que pero, no, pues claro, Radio Trampa.
4: Por música con esta, es que a uno le toca pitar en los semáforos.
3: Sí.
12: ¡Hacele pues, deja escuchar!
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2: Ya son las 8 de la mañana con 24 minutos en un mañanero, el nuevo mañanero que acompaña sus mañanas a través de la radio tradicional, a través de la app de RCN Radio. 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
3: Hay mucha cosa en esa página, está muy buena. Además se pueden inscribir los que quieren participar como teloneros de Nicky Jam. Claro.
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3: Usted le da clic ahí y ya puede pues ser postulado usted para que Nicky Jam lo tenga en su concierto, que además él los va a escoger, ¿sí o qué?
5: Es verdad, él con su equipo de trabajo va a escoger el que va a abrir.
6: ¿Con David?
5: No.
3: Con David.
5: No, yo no sé equipo de trabajo de Nicky Jam, es equipo de trabajo de la Mega.
6: Pues ¿usted ya no le dejó la hoja de vida ese día?
5: Mire que sí hablamos un poco de eso, pero no pudo igualar lo que aquí estamos haciendo en la Mega.
3: Ok.
5: No dijo que muy alto. No pudo igualarlo.
3: No pudo llegar a ese precio, bueno.
4: O sea, ¿y usted no iría por menos?
5: No.
6: Pero con Nicky Jam.
3: Usted enseñó a trabajar
5: Pero es la Mega, hermano.
3: Usted enseñó a trabajar por platos de comida y no fue capaz de...
4: Usted vendiendo ropa 1.1.
5: Yo vendí ropa, yo les conté. No, 1.1 no, papá, original.
4: No, 1.1. No,
5: producto colombiano. Ay, David, no, porque David. Era... No, se lo juro por Dios que no.
3: Un producto original no están en la calle diciéndole bien pueda entre, no.
5: No, era el centro comercial.
4: Es que eso, sí, eso no es producto original.
3: Sí.
6: Yo no he visto Gucci. Bueno, siga por acá, por para la dama, caballero.
4: El día que yo vea a Louis Vuitton a dos personas empujándolo a uno a las malas para dentro del local, papi.
3: Eso no es...
6: Yo no bananeándolo.
5: Pero no era 1.1, era triple A. No, mentiras. Oiga, tenemos invitada en la cabina de la Mega, está a con ver, nosotros. Fórmula vicepresidencial.
6: Correcto.
5: De Miguel Uribe, está con nosotros. Luisa Villegas, bienvenida.
7: Luisa. Estoy feliz, nunca me imaginé que podía estar aquí, siempre los había oído a través de mi hija, pero estar uno aquí en la Mega, por favor, estoy muy, muy emocionada, especialmente porque es que a la edad de uno, pues uno dice, con todos estos jóvenes, con toda esta experiencia que ustedes viven, pues estoy un poquito nerviosa, pero emocionada.
4: No. Usted ve jóvenes ahí, pero en la cédula dicen otra cosa.
3: Eso porque se ponen Botox, si no...
5: No.
6: David tiene Botox. David, ahí lo de usted con sus 40 años, el tipo.
7: Sí, sí.
6: 25.
3: Sus 43.
7: ¿Quién más se pone Botox?
5: No, solo David.
4: Y se tintura las canas, vean.
3: Los que nos reímos así como quieto es porque tenemos mucho Botox. Porque no nos deja, el Botox casi no nos deja reír bien.
5: Me río yo. La candidata Luisa a la vicepresidencia, yo le quería preguntar también, que creo que la primera vicepresidenta que viene, bueno, candidata, ¿no?
6: De los vicepresidentes, o sea, porque han venido candidatos, pero candidatos de vicepresidente, usted
3: no, es la primera.
5: Es la primera.
7: O sea, soy la primera de todos los candidatos de vicepresidente. Sí. ¿Qué es este honor y qué es este orgullo? Sí.
5: Claro. Ahí está. ¿Qué se siente lanzarse a la vicepresidencia? O sea, es como, voy a apoyar a este man, pero también hago lo mío. O sea, ¿cómo uno maneja ahí siendo ahí como ese segundo del presidente?
7: Sí. Pues primero, pues lo que uno siente es, cuando uno no viene a la política, yo no soy política, Miguel tampoco es político, pero estamos pues con esta conciencia de poderle servir a Colombia con el legado de Miguel Uribe Turbay, se pone uno nervioso. O sea, cuando uno habla de grandes ligas, es que es el segundo cargo más importante del país, entonces sí, es una responsabilidad grande. Pero es muy emocionante poder pensar en que desde este rol, además del otro rol que digo yo mi vida pasada, pudiera uno contribuir y servir a los colombianos, pues es tal vez lo que más lo mueve a uno.
3: Tengo pregunta.
7: Lo motiva. Señor.
3: Tengo pregunta y es la siguiente. ¿Dónde conoció a Miguel? Usted dijo, ay, ves que lo conocí en el supermercado. No, soy amiga de él hace mucho. ¿Dónde lo conoció?
7: Mi marido es muy amigo de Delia, la esposa de Miguel.
3: Ah.
7: Ellos son amigos hace muchos años.
3: Ok.
7: Muchos años. Y yo tengo, con mi marido llevo 15 años de casada.
3: Okay.
7: Este es mi tercer matrimonio.
5: ¿Ah, sí?
7: ¿Cómo les parece?
6: Y yo siempre he tenido una pregunta con eso. Por ejemplo, cuando usted cuenta una historia, no sé, está en una reunión social, y usted es de las que cuenta, es que con mi segundo marido, ¿usted cuenta así? Como, es que con mi tercer marido me pasó
7: eso. Usualmente dice mi primera administración o mi segunda administración.
4: Suena mejor.
3: Muy bien.
5: Me gusta.
7: Pero en este caso, mi tercer matrimonio, o sea, soy tan pro matrimonio que insisto.
6: ¿Que le gusta tanto que
7: sí, o sea, ganen más? Y, ya, bueno, pero aquí ya me quedo. Y yo también soy la tercera esposa de él.
3: Pero ahí le,
5: ah,
3: ahí
5: la,
3: le
5: la tercera la vencida, ¿vio?
7: La tercera la vencida.
3: Ahí le quedaría una frase, le quedaría buena una frase de mi cuarto matrimonio será con Colombia.
7: Ay, ¡ah, qué bonito! Ese es, exactamente.
5: Ahí está.
7: ¡Úpale!
5: Donde es ganen, Ministerio de Publicidad.
7: Mi cuarto matrimonio. Sí. Y entonces, mi marido es muy amigo de Delia, la esposa de Miguel, y yo conozco a Miguel y a Delia hace 15 años, okay. Y ellos pues vinieron estudiando, me conocen mi trayectoria, y me hacen esta invitación, para lo cual yo tengo que confesar que cuando me hicieron la invitación, pues lo primero que yo dije fue, ¿pero por qué yo, si yo no traigo votos? Uh-huh. Sí, uno, si ustedes miran, no puedo decir que todos, pero casi todos los candidatos a la vicepresidencia en esta contienda y en los años pasados, las elecciones pasadas, pues es el segundo que lleva votos. Entonces yo dije, sí. Y por el contrario, ellos me dijeron muy lindos, me dijeron, no, es precisamente por eso.
3: Por
7: Miguel ejemplo, no viene de la política, no tiene, no es empresario, queremos una mujer como tú que tienes estas experiencias y además tuve un par de experiencias también en lo público, conozco sí. El país, pero no soy política. Vea, y así fue.
3: Por
7: así
3: ejemplo, fue aquí... Llegué. En la Mega, el que más tiene votos es David. Es el que más votos tiene.
4: Él sería una excelente fórmula vicepresidencial.
3: Sí, sí, porque tiene mucho botox. Entonces, no, bacano, eso está muy bien. Venga, entonces, ¿usted cree que la eligieron porque es una mujer organizada, ella hace esto, es excelente por eso, tiene esta trayectoria en una compañía? ¿Por qué cree usted que Miguel Uribe la eligió como vicepresidenta?
7: Por la trayectoria,
3: por esa
7: hoja de vida,
3: okay.
7: Tengo porque tenemos pues lo mismo en común, no, él no quería una persona de la política, por mi trayectoria, tengo trayectoria en el sector financiero, tengo experiencia en el sector académico, en la educación, tengo un ejercicio importante con trabajo con los jóvenes, también trabajé en una escuela, en la Escuela de Artes y Oficios de Santo Domingo, un proyecto social que también le permite a uno complementar esa experiencia, y trabajé en el Ministerio de Comercio, Industria y Turismo y en ProColombia, que también me dio esa visión de país desde otra óptica. Oh, okay. Entonces, básicamente, la decisión fue por la trayectoria. Querían una mujer también, y la verdad, esa dupla entre Miguel, un hombre mayor, 73 años, con una mujer como yo, pues es también una dupla interesante, transparente, honesta, sin ningún objetivo político, no hemos contratado nunca con el Estado, no le debemos nada a nadie, no le debemos a ningún partido, no estamos comprometidos con nadie, aquí estamos nosotros.
6: Usted es una gran fiadora.
3: Sí,
5: nadie, claro.
3: Sí, y ya tiene, aparte de esa hoja de vida, tiene 3 administraciones. O sea, sabe administrar.
5: Imagínese.
7: Calcule lo bien que he hecho. O sea, algo tengo que haber hecho, porque uno conseguirse 3 maridos no es que crea que es fácil. Algo bien tengo que decir y aquí vamos. Pero
6: tengo pregunta. Desde que le dijeron que pues aportara, que llegara a esta campaña, ¿cómo es un día suyo?
3: Sí.
7: Un día mío es, me levanto temprano, tenemos una jefe de prensa absolutamente maravillosa.
5: ¿Está aquí?
7: La que está aquí.
5: Muéstrela.
3: ¿Cómo se llama?
5: Sí, ya la vi. Yo me acordé.
7: Todas las noticias de todo lo que está pasando en Colombia, que es lo primero que hay que hacer, ¿sí? Okay. Leerse todo lo que
6: hay. ¿Prestación de servicios? Sí.
4: Cristian, papi.
6: Mire, yo el día que salí de la universidad dije, voy a preguntar.
7: Sí, está bien. Después del estudio, de todo lo que hay que estudiar, o tenemos dos tipos de agenda, o medios, o vamos a salir a la calle a estar con los colombianos, a contarles a los colombianos nuestro proyecto, o viajes, uh-huh. Para poder estar en las diferentes ciudades en la medida en la que hemos podido. Nosotros somos una campaña chiquita, no nos financia nadie, los recursos han sido pues de aportes más que todo del candidato, entonces pues no tenemos esa visión y esa cosa pues que llenamos estadios y que podemos, ese es un día y nos ha costado ya al final de la noche, 10 de la noche, 11 de la noche ya.
4: Uy, se acuesta tarde.
8: Aquí hay una pregunta a través del WhatsApp. Dicen que si usted llega a ser la vicepresidenta, también andaría en helicóptero,
3: que si
8: para arriba y para abajo. Pero preguntan, es de verdad.
3: Que no le guste de malas.
7: Gracias por la pregunta, ¿no? Hay una cosa importante que tengo que decirle a la persona que está escribiendo, los recursos del Estado hay que preservarlos para la función que deben ser. Esa es la razón por la que el helicóptero se usa, es para los miembros del ejército que hacen, entre otras cosas, una función, pero eso no es para el uso personal de uno. O sea, hay que bajarse uno de esos lujos suntuosos que determinan, como lo determina una persona como Francia Márquez, porque yo soy la vicepresidenta, tengo el derecho, no. Las cosas hay que administrarlas bien. y hay que administrarlas con responsabilidad porque son recursos del Estado y de todos los colombianos.
3: Ah, ok.
5: Ok. Listo. Perfecto.
3: Usted diría de malas. Como que hay, si no les gusta, de malas. Usted diría
5: de malas. Luisa Villegas, candidata a la vicepresidencia, sí, se echó el mañanero con la mega.
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14: 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Son las...
15: Ya son las 8:34.
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2: 8:45 en este Mañanero que sigue al aire, este nuevo Mañanero.
3: Nuevo Mañanero.
2: Que se conecta desde Montería, Bogotá, Cali, Girardot, Villavicencio, Armenia, Pereira, Manizales, Cúcuta, Bucaramanga, Ibagué, la ciudad de Medellín, todos en una misma señal.
4: A pasarla bien.
2: Muy bien.
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5: ¡Su amor!
6: ¡Me desarma! No es me desangra.
4: No me desarma.
5: Me desarma.
3: Apriétase el arma.
6: Me controla.
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4: Ok, muy bien, señores.
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1: Loma María Rico. Ay, ¿dónde es? No conozco.
2: ¿Qué?
1: Es que dice saludos desde Loma María Rico.
2: Amor.
1: ¿Qué es?
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3: Ya son las 8 de la mañana con 53 minutos. Es la edición de este Mañanero que sigue al aire hoy jueves 28 de mayo. Un nuevo Mañanero que acompaña su radio.
4: Ok, aquí estamos, señores. Todo el corillo, está Andrés Mazo, está el Tonra.
5: Todo el combo.
4: Todo el combo, está David, está Cristian, está Murcia en los controles digitales. Quien les habla es Lu en esta super mega en todo el país, señores. El nuevo Mañanero de esta mega. Por ahí nos
5: han dado
4: un diseñito ya de la imagen que viene.
3: ¿En serio?
5: Epa, hay que estar pendientes de lo que está pasando. Pero mire, Cristian, no sé si usted me ayuda. Porque es que no me puedo concentrar, hermano. Solo pienso en algo rico, pero que de verdad me caiga bien.
6: Es que por ahora, David. Sí, es la hora crítica.
5: Exacto. Y yo ya decidí que no quiero cualquier cosa. Quiero un buen combo, Chris.
6: Algo que nutra. Algo que energía.
5: Y usted sabe.
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4: Okay. Muy bien. Tenemos invitados.
5: Es correcto. Invitados que, vuelvo a hacer esa pregunta, creo que es la tercera vez que la hago.
4: A ver.
5: Yo sé que la diferencia es el lunar de la frente.
4: Sí.
5: Pero ¿cuál es Chris y cuál es Ronnie en la mega?
7: ¡Eh, mi gente linda! ¡Qué bella! Bueno, yo soy Ronnie, de este lado habla Ronnie y de este lado habla Chris.
6: Ahí está la vaina.
4: Muy bien.
7: Vea, lunar en la frente, Chris, todo lo demás Ronnie.
6: Pero ¿ustedes van al mismo barbero o van a dos barberos al tiempo?
7: La copa es mismo. Sino que este man tiene dentro de su cuerpo, tiene su hippie bien interno que le gusta tener que culear bata blue allá.
5: ¿Pero ser igualitos?
7: Sí, no, pero él la tiene más grande.
6: ¡Ah!
7: ¡Ah, no!
4: Es que ahí la va a
7: pero de igual manera somos medios, si la quiere ver.
5: Pero venga, yo quiero hacer un ejercicio. Yo voy a cerrar los ojos.
4: A ver.
5: Póngasela en la cara.
3: Y apriete, coja gajo y usted va a decir.
4: Coja el gajo y dice.
5: No, porque es que no solo son iguales, sino que hablan igual.
7: Uno está para la izquierda y el otro para la derecha.
6: Pues, ¿quién salió tiene? La cadena, marico.
4: Oiga, David, pues. David ahora con Botox, si fuera eso con una cachetada turca.
5: Pero no, es que hablan igual, o sea, digamos, en este momento van a decir la misma frase, ¿sí o qué? Entonces van a decir, somos Chris y Ronnie, arranque el primero, yo no miro cuál es.
7: Somos Chris y Ronnie.
5: Y ahora el otro.
7: Somos Chris y Ronnie.
4: Es la misma voz.
5: No, lo mismo.
6: Ay, David, pero es muy fácil, venga. Pues uno es Chris y el otro es Ronnie.
8: No. ¿Cuál es el que tiene el Cristo aquí en el pecho?
5: Ronnie.
4: Okay.
8: Ronnie, ¿no?
7: Cristian. Chris.
4: Tengo pregunta. ¿Ustedes el Face ID les funciona con el...?
7: Sí.
5: Igual.
7: Sí. Mira, mira.
4: Vamos a ensayar.
7: Mire.
4: Ensayemos ejemplo, ahí, por favor,
7: este
4: señor.
7: Este es el Face ID mío.
4: Ok.
5: Ahí abrió.
7: Se desbloquea.
4: Sí. Ok, vamos todos a TikTok.
7: No se desbloquea, ¿sí o no?
5: Sí, con él no.
7: Con él no se desbloquea.
5: Acá,
7: ahora... Mira, este aquí está, ¿verdad?
4: Y se desbloquea.
5: ¡No!
6: Se desbloqueó.
4: ¡Oh, por Dios!
3: Ya, porque el celular de mi hermano y yo se desbloquea con el rostro mío.
7: Igualmente el mío, aquí está desbloqueado.
4: Ok, ¿sí? Vamos a ver el ejercicio.
7: Está.
5: ¡Ah! ¡No!
7: Yo creo que es lo único.
4: Me parece
7: pero
4: que es
7: ¿sabes
4: una,
7: qué pasa?
4: Que es una
7: qué pena que te interrumpe.
4: De relax, hágale.
7: Mira, lo único que nosotros no tenemos igual, y yo creo que yo me puse a leer sobre eso, es la huella, marica. La huella es algo que es

0: que el otro le pueda desbloquear el celular.
1: Claro.
2: No. Sí.
0: Eso me parece desventajoso.
3: No, de pronto no. No, de pronto para nosotros no, como nosotros no sabemos todo lo que hace cada uno. Venga, además, eso es ventaja, para que sepa.
0: ¿Cuál es el más pedorro de los dos? ¿Cuál es el más pedorro de los dos? Que usted diga, no, es Ronnie, no, es Chris. ¿Quién es
3: el que más toma?
0: No, pedorro, pedorro de pedo.
3: Ah, yo. Okay. Ronnie, yo tengo un problema en el estómago, sí, yo tengo un problema de gastritis.
1: Venga, pero digamos, eso que tú decías de que es ventaja, ¿por qué puede ser ventaja?
3: Porque en cualquier momento que lo pillen, me pasa el celular y yo me cojo de él. Hueputa, me trae el celular de Cristian, además que ya yo le estoy borrando las cosas.
0: ¡Oye, pero no digas nada, marica!
2: Sí, señor.
3: Venga, son como una de las ventajas, pero no es mucho.
2: Ustedes que son tan iguales, ¿el aparato reproductor también está inclinado para el mismo lado?
3: Para el mismo lado.
0: Sí, señor. Sí, para el mismo lado, okay. Ok, muy bien.
1: Yo tengo preguntas. Cuando, digamos, les ha pasado, que alguno...
3: ¿A qué pelado,
0: marica? Pelado marica, super marica.
1: Pero les ha pasado que estén con una... O sea, Chris está con una pelada, ¿sí o qué?
3: Y le hemos boleado las dos.
1: No.
3: Ha pasado.
4: Dale de un cuarto y se va para el otro.
1: Hágale. No, pero digo yo, que ella... Y Cristiano, si no le dice que tiene gemelo. Y luego hacen cambio, prove.
3: No, sí, que ella llega.
4: Ya saben, es por eso. Porque
3: ella llega.
4: Ay, ¿cómo sería con uno y cómo sería con otra?
3: Venga, mi amor, y le enseñamos. En esos tiempos, cuando hacíamos eso.
4: Hay que aclararlo.
3: En el año.
4: Llevo una década de no hacerlo.
0: No.
4: Justo lo que llevas con tu esposa.
3: Claro que sí.
0: No les creo. No le creo.
1: Por acá pregunta, y esto es verdad, pregunta de oyente, dice Saray en TikTok.
0: Sí.
1: ¿Team sangre o team carne?
3: No entendí, perdónenme.
1: Listo, okay. Les explicamos. Lo que pasa es que en los hombres puede ser team sangre, que sí, para tener una erección los vasos del miembro se llenan.
0: Pero el muñeco en su normalidad
1: crece.
0: Es pequeño.
3: Ay,
1: y carne es que siempre está del mismo tamaño.
3: Exactamente, no, team sangre.
0: Ah, ok.
1: Entonces sí es lo mismo, sí es lo
0: tenemos
1: mismo.
0: Tenemos dudas muy homosexuales.
1: Preguntan que si ustedes mismos se han confundido.
3: Yo me he confundido, sí, pero en foto.
2: De hueco.
3: Que me dicen, imagínate, que me dicen, me manda la foto, la redundancia, el fotógrafo de nosotros, y me dice, mira, te mandé esta foto. Y yo me pongo, marica, pero me voy demasiado vuelta a Cristian, man. Se me buscó por el micrófono que el mío es amarillo y de él es azul. Ese soy yo. ¿Qué me diferencio? Muchas veces ni yo me puedo leer.
0: Ey, no,
3: o por lo
0: no,
3: menos, mira, videos de años.
0: No que, había que pensado
3: me mandan. Ay, oye, tú me mandaste un saludo, vamos a actualizarlo. Y yo, pues puta, ese no soy yo, madre. ¿Qué pasa, man? Eso pasa, digamos, Benny, pasa así.
0: De pequeños pasaba que de pronto uno de los dos hacía algo y le cascaban era el otro.
3: Sí, o sea, papi, mira, lo que pasa es que de pequeño nosotros éramos muy calillas y siempre nos clavaban a los dos.
4: A los dos,
3: pues,
4: sí,
3: decía,
4: pues,
3: sí, no. Allá, es que en la casa nos conocían, pero en la calle no. En medio hizo esto, pero ¿cuál? No sé, uno de esos. Entonces cuando nos venían nos preguntaban, no fue Cristian, y Cristian decía...
0: No fue Ronnie.
3: Y lo clavamos a los dos.
0: Y los dos. Entonces pela para los dos. O sea, ahí hay una desventaja.
2: Venga, ustedes no se...
3: Esa es la desventaja más grande que tenemos.
2: ¿No se han llegado a confundir de pronto a la hora de orinar que uno le sacuda al otro? Pues pregunto.
0: Ay, perdón. Es que perdón, disculpa. Pensé que era yo.
2: Pensé que era el mío.
3: Qué pelado, María. Te lo juro que todas son preguntas reprimidas que nos dejan dormir.
0: Sí. El pelado no duerme pensando en eso, la verdad.
1: Ah, bueno, mire que un oyente hizo una buena observación.
0: Sí.
1: Ronnie tiene tatuajes, Chris, ¿no?
3: Exactamente. Yo tengo tatuajes de
4: Ronnie tiene tatuajes, piercing.
3: De la cárcel, pero Cristian no.
0: Ni uno. Ok, hay una buena diferencia ahí. Eso sí.
3: ¿Tú cuándo has visto un Lamborghini con tatuaje, con calcomanía?
5: El otro sí tiene pura cara de chevete también.
0: Puro chevete.
5: Chevete viejo.
0: Puro chevete del 83, una cosa así.
1: Oigan, muchachos, Chris y Ronnie, cantantes de toda esta nueva ola del Afrobeat, los vimos en el Movistar con Capo.
3: Gracias
0: a Dios, mi hermano.
1: Les cuento que prendieron esa vuelta más de lo que estaba.
3: Gracias a Dios, mi hermano, nos da la bendición de tener esa energía, de conectar con el público. Lo hicimos acá en Bogotá y lo hicimos en Cali también.
1: ¿Y qué tal?
3: No pudimos acompañarlo en Bucaramanga y Medellín porque se nos cruzaron fecha, pero ha sido de las mejores experiencias y de que hay algo como que quiero como que aportar aquí, claro, rápidamente, y es de que Capo nos da un...
2: Si no hubieran dado la entrevista. Sí.
0: Nosotros tampoco pudimos estar, hermano.
5: Nosotros tampoco estuvimos.
3: Nos da un estatus como artista bien chévere, ¿sabes? De que...
4: Con razón yo escuché por ahí, Adri, que nosotros tampoco.

0: No, ojalá nos hubieran dado la entrevista, pues, pero bueno.
1: Ojalá nos hubieran dado la manilla.
2: Ah, qué pelada, Mario.
3: No, no, ¿Y entonces?
4: No, y nos da un estatus bien chévere. Entonces, en ambas ciudades fue una locura. Una locura cuando salimos. Y aunque conectamos más en Bogotá, en Cali...
3: En Cali
4: está. Tome.
3: Dame una cachetada. Para que lleve.
4: pura amiga, culo.
1: Venga, por acá está Laura que pregunta que si ustedes están solteros o comprometidos o si hay alguno que está con.
0: Que preguntan en TikTok.
4: Veamos, los otros dos, ambos somos comprometidos, pero hasta la.
0: Literal.
4: Pero dependiendo de la situación.
2: Dependiendo de la.
4: Podemos darte solución a tu problema.
5: ¿Se te solucionó o no se te solucionó?
2: Yo necesito.
4: Acá le soluciona.
3: Ustedes son de los. Saber.
1: Ustedes son de los que cuando se van.
3: Ahora, dale, ratón.
1: Ustedes son de los que cuando se van a cometer alguna infidelidad se quitan entonces el anillo.
4: No tengo.
1: Okay.
4: Y tampoco somos infieles.
3: No. Pero yo pregunto, a esta hora de la mañana, sus parejas que están haciendo, que obviamente no están escuchando eso, porque si no habría.
4: No, la mía debe estar por allá boleando bolsas de cemento por allá. Y la mía está en estos momentos en un desayuno, una vaina que le salió.
3: Por eso lo dicen, porque no están escuchando.
4: Bien, obvio.
5: Para que le llegue por
4: esperemos
5: allá.
4: Que esto no lo regraben y no lo monten a YouTube.
3: Ah, esto va para las redes.
4: Muy amable de tu parte.
0: Dios te pague por esa información.
4: Gracias.
0: Okay. Señores, ahorita vamos a hablar de música, ¿cierto? Me parece bacano. Pero nosotros en este mañanero tenemos una sección que es de preguntas satánicas. De preguntas satánicas, donde pues la idea no es preguntarle al artista, sino a los seres humanos.
3: Sí, a la persona.
0: A la persona. Y escuchen esto, por favor.
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0: Y para Chris y Ronnie, que están invitados hoy en este mañanero, pues hay unas preguntas satánicas. Y vamos a empezar con una que le hemos hecho a candidatos presidenciales, a famosos, a actores, mejor dicho, a una cantidad de personas. Y la primera pregunta, por ahí también está nuestro amigo Cristian, es, ¿los dos han dado o cuándo fue la última vez que dieron la cachetada turca? Sí saben.
1: Ellos saben.
4: Oh, sí. La cachetada turca es la que. Rácata.
3: Sí, eso.
5: Rácata.
4: No, joda, yo no me acuerdo cuándo, marica. No lo tengo dentro de mi. Dentro de mi hack, ya.
0: Eso es por fuera.
4: Espera. Cristian tiene video. ¡Video!
3: Está buscando archivo multimedia.
5: No, espere, para ver cuándo.
0: Ay, Dios.
4: El sábado.
0: Eso fue. ¡Ay, graba! El sábado.
3: Pero ¿qué buscaste ahí, Chris? ¿Video?
4: No, video de...
1: De la cachetada.
4: El sábado.
3: Pero ¿podemos ver el video sin mostrar la cámara?
4: No, son mundanos, señor.
1: Que
4: le ve la mondada.
1: Tranquilo que yo no me escandalizo, yo sí. Muéstrame.
3: Necesito saber si es igualita a la de Chris.
0: Muy bien.
3: Pregunta, ¿han hecho la cachetada turca a la vez?
4: No sé, pero sí hemos hecho algo similar. Compa, que esto es mucha información. Demasiado.
0: No, es el mañanero.
1: Pero por ahí hay una mujer que de hecho en TikTok pregunta que si han hecho el trisom, pues ustedes y ya lo que llegue.
0: Y una susodicha.
1: O fulano.
4: ¿Qué trisom? Nosotros dos con...
3: ¿Qué?
4: Mi amor, ese es el fetiche de todas las mujeres cuando lo ven.
3: Sí.
4: Trío.
3: En las satánicas pregunta, ¿alguna no solo para un encuentro? De hecho, no, yo quiero ser la oficial de los dos.
4: ¡Sí! Ay, teníamos una en su momento.
0: ¡Qué bandida!
4: Todo esto pasó hace de 10 años.
5: En décadas pasadas.
3: Es que es una década pasada. Es que eso pasó hace 10 años y tenemos 21.
4: O sea, en décadas pasadas pasaron muchas cosas chéveres. Pues mira, yo creo que cuando ya tú quieres tener una relación súper seria es porque has vivido súper vainas.
1: Porque ya repartió ñame toda la vida.
0: Sí, ya repartió.
4: Hermano, mira, cuando nosotros comenzamos a girar desde los 18 años con Raycon. O sea, nosotros llegamos a Venezuela o llegamos a otros países.
0: A repartir
4: a otras ciudades.
1: Eso fue uno
4: de los jefes que tuvimos más más top, top. Cuando yo quería tener 24, yo decía, no, si me sigo así, papi, no, esta vaina a lo voy a dañar de por vida.
3: Y rompiendo no hay.
4: Uno mismo tiene que colocarle el stop, porque eso es algo que te empuja, men, que eso, sí. O sea, no tiene fin ya. O sea, si quiere rumba, quiere desmadre, quiere...
11: Yo tengo amigos que todavía siguen. Yo tengo amigos que siguen en ese círculo vicioso y siento de que eso no te deja avanzar. Yo te voy a ser sincero. Si yo hace 10 años no me hubiera puesto para mí, yo no estuviera aquí.
0: Claro, sí, que lo meten hasta en un hormiguero.
3: Y no llaman a invitarlos a un parche, como, cállate, Tim, ¿qué tal? Un parchecito.
11: No, o sea, pero siempre hay.
4: Es que a medida de que tú vas avanzando en tu vida, los parches van cambiando, las amistades van cambiando. Claro, no es lo mismo.
11: Sigue habiendo gente dañada. Gente malvada. Tenemos amigos que los siguen haciendo.
3: Y que nos sigan invitando.
11: Que nos siguen invitando.
4: Sígueme llamando.
11: No, mentira.
4: Unos angelitos. Pero sí, nosotros como que ya colocamos el stop.
3: Es que aquí lo dice...
4: Vivimos cosas random.
3: Y es que lo dice Andrea Carolina, qué rico con los dos a la vez, dice ella aquí en TikTok. Una cosa random que vivieron, Ronnie.
4: Imagínate que nosotros tuvimos en uno de los cierres de giras campaña. De gira. Estuvimos en una gira con Savion y Leno. Nosotros éramos bailarines, ¿qué?
11: De
4: Nicky Jam o de...
11: No, en ese momento creo que éramos de Raycon.
4: De Raycon. Entonces como que estuvimos haciendo varios conciertos entre Raycon y Nicky Jam. Raycon y Zion y Lennon, y nos hicimos pana de los músicos, porque siempre, aunque éramos bailarines, nos encantaba la música. Pana de los músicos nos llevaron de Zion, y por la mamadera de gallo como somos nosotros, le hemos caído bien a Lennon y a Zion. Y mamamos gallo, compa, y nos fuimos para un party con ellos.
3: Mamamos gallo.
4: Otro voltaje.
3: Sí, sí.
11: Es otro nivel.
3: ¿Qué se puede contar de ese party?
11: No, nada. Nada.
4: Papi, pero eso es otro voltaje.
11: Eso
4: es lo que uno se lleva como hombre ya, los trofeos. Eso digo, ese trofeo.
11: Sí, ya yo estuve ahí.
4: Hicimos a esto, hicimos lo otro. Entonces, cuando ya tú estás en una edad, mi edad son 34 años. Ya no es que esté aburrido de hacer todas esas vainas, men, pero ya tú como que sientas cabeza. Tengo una familia, tengo una hija. Sí, me entiendes.
11: Obligaciones, porque hay otra cosa. Eso te conlleva a la gastadera fuerte, si me hago entender.
0: Es verdad.
4: Todo eso conlleva mucha vaina, man. Entonces, cuando uno pasa los 30, uno lo que quiere es blow y ladrillo. Y
11: ellos en rumba y yo blowar y cemento.
0: Tengo pregunta. ¿Alguna vez una clienta los ha contratado, pero tiene otro fin?
11: Sí. Una vez nosotros...
1: pero esta gente es uno, gente, pero somos un mar de historias.
11: No, una vez nosotros trabajamos. Si quieres que te mienta, decimos... No, nunca.
0: No, la verdad.
11: Es que nosotros... Pero le echo un cuento. Nosotros cuando trabajábamos en una discoteca en Cartagena, se llamaba Mr. Babilla, llegó una susodicha ya, pues mayor
4: una despedida de soltero.
11: Una despedida de soltero, no, que lo vamos a contratar para una despedida de soltero. Y pues nosotros, mi hermano y yo nos fuimos, eso fue como...
4: Nosotros nos le mediamos a todo.
11: Castillo Grande.
4: Damos los pelados, papi, lo que sea.
0: Le damos nada, lo que sea.
11: Todo lo que se mueva y respire tiene vida.
4: Y me acuerdo yo que estábamos mi hermano y yo y un amigo de nosotros que era bailarín.
11: Entonces, para que Ronnie se acuerde. Entonces, cuando ya llegamos, bueno, este es el apartamento, listo, entremos. La vía, oye, qué culé viejona, papi.
0: El propio.
11: Viva, operada, una vaina divina.
0: O sea, no era una
11: vaina. Fue la primera pena que nosotros.
4: Sí.
1: pero entonces,
4: teníamos 17, 18 años, éramos muy pelados.
11: Sí, eso antes de Raycon ya. Ey, le da candado a la puerta. Crac, crac. Y dice.
4: Henry, no grabes eso, Henry, que vas a grabar.
11: La despedida de soltero aquí soy yo.
3: ¿Y estaba sola?
11: Sola. Ella, nosotros y el mundo.
1: Esto está muy bueno.
11: Esto es malo. ¡Hasta por la nariz! ¡Ay, qué belleza!
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3: 9:03 en el mañanero.
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3: Las 9 de la mañana con 20 minutos para este jueves 28 de mayo. Aquí estamos en este nuevo Mañanero, nueva administración a través del sistema Mega, a través de la app de ¿claro? RCN Radio.
4: Claro.
3: Cuando a uno le dicen nueva administración es echamos a lo anteriores y no, ya estamos otros.
5: No. Y es como que, no sé, como por ejemplo en restaurante es como que, uy, estaban allá, mejor dicho, o sea, comida mala, estaban, atendían mal.
6: Pero ahí lo que quisieron fue no cerrar el restaurante para que pongan la nueva administración, porque otro cambia de nombre.
5: Sí, no. Aquí es otra cosa muy diferente, hombre. Seguimos hombre, en este hombre. Mañanero. Tenemos de invitados a Chris y Ronnie en este Mañanero Nacional.
3: Sí, señor.
5: Parceros, que la verdad, buena vibra. Ellos vinieron alguna vez a la Mega Medellín, señores.
7: Claro.
5: Y nos reímos.
7: Y Dios mediante en 15
2: años. Claro.
5: Claro. Ya saben que... No, por acá bienvenidos también. Tenemos que hacer es un party bien bacano con estos panas, ¿no?
6: Es correcto.
7: Sería divino. Poca luz con mujeres que brillan en la oscuridad. Mentira.
5: No, yo brillo en la oscuridad, pero por esta calva que tengo tan miedo.
7: Hey, ven acá. Habemos y yo veo, escucho 5 voces.
6: Sí.
7: ¿Dónde está el otro?
8: Es que el otro lo está buscando la fiscalía, entonces lo podemos poner en cámara.
7: Bueno. ¿O es muy maluco qué?
8: No, en serio.
6: Pero sí es maluco, o sea, visualmente sí. Maluco.
5: O sea, lo ponemos en cámara y la gente dice que hay señores, sí. se les dañó la cámara.
7: ¡Uy, no! Ponga la de 4.
8: Ese no es. Ok. ¿Demos un vistazo rápido al ratón o qué?
5: Sí.
8: Rat, venga para acá.
5: Venga, usted lo va a ver y dice que hay la casa embrujada. No, es el ratón. Ahí está.
2: ¿Qué más?
7: Ay, papá, ¿cómo está usted?
9: Bien, perrito, por aquí, con la buena programación.
5: El ratón.
7: Eso es, mi hermano. La buena bendición. Nos pillamos en Medellín, ya sabes.
9: Acá nos vemos, aquí lo espero, mi papá.
8: Tírale un besito a Cristian.
9: ¡Ey, Cristian!
8: Ah, es que Eli... No, este Cristian...
7: Este toca.
8: Ellos son mozos.
6: Sí.
7: Ah, qué bonito.
6: Con el rostro joven de la Mega.
5: Sí, el rostro joven de la Mega, el ratón, claro, sí.
7: Quisiera tener relación así en la misma empresa.
8: Pero
7: sí,
8: porque
7: entre varones.
8: Claro, sí, es por eso. Porque ellos están en Medellín, entonces sí permita distancia.
5: A distancia.
7: No, nosotros debiéramos de quedar en este Mañanero. ¡No! ¡Me siento en casa!
5: Señores. Pero venga, nadie salió robado, herido en esta participación. Claro. Cuando el ratón salió, todo está normal. Las cosas
6: no, revísense los bolsillos.
5: Nadie salió robado.
7: Aunque estemos en Bogotá, revise su sucursal.
8: Los oyentes dicen, el ratón salió en pantalla y se me perdió la billetera.
5: Eso. No, la buena vibra para el parcero ante todo.
8: Venga, no, revisen.
5: Ey, señores, hablemos de música. ¿Qué traen ahorita Chris y Ronin, por favor?
7: Mi hermano, imagínate que te traemos una canción que está completamente viral, no lo digo yo, entra a TikTok y por todas partes vas a escuchar Sote, y quiere que la... Es una canción que hacemos junto a nuestro hermano de King DJ, que nos acompaña por acá.
10: Eso,
7: que
10: ahí hablé, a ver, hombre. Ay, saludos, buenos días a todos, ¿cómo van? Aquí estamos, de King DJ.
3: ¿Tiene besito?
10: No. Tiene un beso que lo ve, mira, esta cámara, vea.
8: ¿Un beso a quién? Al que salió en la pantalla. Sí.
6: Ay, pero está lindo.
7: Sí. Es bonito, blanquito, sí. Barranquillero, te
5: es
7: lo he hecho.
5: Es como Ricky Martin chonchito.
8: Como que Ricky Martin... Lo malo es que él tiene sus vainas que yo no tengo ya.
5: Eso, es como Ricky Martin que no para de comer arepa de huevo.
10: Oigas, y ahora come chorizo. Estaba viendo arepa. Estoy viendo acá en YouTube el azote.
7: Sí,
10: ¿sí? 1 millón de vistas ya.
7: Gracias a Dios. Tiene 14, 15 días.
5: Está 15 días.
7: Es una bendición que nos entregó Papito Dios. Y fuimos con nuestro hermano The King, nos puso la pista en vivo y fue un tema improvisado.
6: ¿Así?
7: Así, grabado en cámara, que somos pésimos para la improvisación. Yo me declaro, yo Ronnie Javier, para no meter a Cristian.
5: Okay.
7: Yo soy pésimo. Entonces, pero comenzamos a hacer vacilones.
5: Okay.
7: O sea, lo que nosotros de pronto ponemos montando en la película. Y eso lo grabaron. El Coyo hizo un cortecito y lo montó a TikTok.
5: Y chao.
6: Y se fue.
7: Se pegó. Ahora mismo está viral. Después vino un ocioso, un bailarín mío, y le hizo un baile. ¡Fuera!
3: Una tendencia.
7: A los 7 días teníamos que tener la canción lista porque Zaina se estaba yendo lejos.
5: Oh,
7: y sacamos la canción y ha sido una bendición. ha tenido, cogido el audio esta tendencia actualmente en TikTok, que es primera vez que nos pasa. No sé si de pronto nos pasó con el sticker en algún momento.
5: Claro. Uy,
7: esa canción. Pero es que esta canción está escalando, está escalando de una cosa, o sea,
3: miedosa.
7: Te digo, desde que salió 15 días, el sticker antes de que desde que salió, desde que se coló la primera versión hasta que salió el sticker, que se fue, hizo 150 mil videos, un ejemplo. Esta canción, ¿en cuánto lleva? 15 días, lleva 80 mil.
10: 14 de mayo aparece acá.
7: Lleva más de 80 mil, lleva casi 90 mil videos.
5: Está a nivel...
7: Es un nivel superior a lo que nosotros ya habíamos visitado. En Instagram llegamos número 2 en audio. Estamos número 2, gracias a Dios. Pri en TikTok número 6.
10: A mí lo que
7: a nivel Colombia en Apple Music. 7 en YouTube.
10: O sea, pero es que en YouTube entramos en 3 tendencias. En video, en canciones. O sea que hay un top 100.
6: En Mondá.
10: Y en la
5: ¡Calidoso!
7: O sea, es una bendición, no hay forma como de describirlo. Yo siento de que es algo que nos entregó Dios, que sentíamos que de pronto necesitábamos, y estamos trabajando para ello. Por eso estamos acá, mis hermanos, donde nuestra familia acá de La Mega, ustedes que siempre nos han apoyado con cada una de las canciones, que nos sentimos en realidad agradecidos. Y compa, venimos a traerle el azote para que la gente se soye.
6: Vamos a escucharlo. Nos despedimos de la gente a través del canal de YouTube, la gente en TikTok sigue ahí conectada, porque vamos a escuchar un poquito de el azote, que acá lo estoy viendo, está recién estrenada, que estoy viendo de King DJ, también está como artista. Vamos a escuchar un poquito de lo que es esta canción.
5: Que hagan el baile, que hagan el baile, que hagan
7: ¿Pagó?
5: El baile.
7: Vamos para esa.
5: Va para esa, va para esa.
7: Dale volumen.

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2: Maravilloso.
3: Ey, eso es bailadera, man.
4: Oiga, suena muy sabroso.
3: Sí, no, que sorprenda al que sea, mi hermano.
5: Oye, te voy a decir algo de que de ahora vas a pasar todo el día con el sote, sote.
4: Sí,
5: sote.
4: Es muy pegajosa.
3: Pegajosa, sote.
5: Papi, te lo juro de que te vas a llevar todo el día con eso. Pon otra canción mejor, porque imagínate. Mejor. No, es una bendición, es una bendición.
3: Ey, muy bien. Ey, felicidades. ¿Sabes qué tengo que decir? Estos manes, la energía y... Mejor dicho,
4: estos manes emocionan un velorio, le digo.
3: ¿Qué? Se levanta el muerto y es que sote, sote.
4: Muchachos, con Chris y Ronnie nos despedimos de este mañanero de la Mega. Muchachos, gracias por venir.
3: La buena.
5: Muchas gracias, papá, en realidad, por la dedicación, como ya te dije. Y hermano, pues, la puerta está abierta. Vamos para Medellín, mi gente de Medellín, aquí, pendiente, que por allá estaremos.
3: Aquí nos vemos, aquí nos vemos.
2: Aquí los esperamos.
5: Vemos en el mañanero, pero desde allá.
4: Me gusta, sí.
3: Va para esa.
5: Pero que un poquito más de tiempo, yo.
3: No, pues veremos a ver.
4: Pero claro, por favor, sí, con historias nuevas.
5: ¿Qué? Lo que hay, que lo que hay. Ahí es.
3: Ya voy a llevar baúl de la historia vieja.
4: De las prohibidas.
3: Con foto.
4: Material audiovisual, por favor.
3: Todo compró a cabal en la vaina.

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6: Calioso, una edición más de las más podridas, y aquí estamos parchados con la mega Calioso, y nos vamos con el top 3 de las canciones más puercas que puede tener la radio, las redes sociales, entre otras.
7: Y hablamos de música y la comparamos con naturaleza, es más limpio el río Medellín.
6: Calioso, huele más rico y todo. Y hoy tenemos sorpresa porque hay un bonus track, tenemos una adicional.
7: ¿Qué pasó, maravilloso? Sorpréndeme en este día.
6: ¿Pero la tiramos ya o más adelante?
7: Dele play.
6: Calioso, y no... Vamos con el top extra en este top de las tres más podridas.
8: Recomendado.
7: Maravilloso. En este bonus track le presento esta canción aún sin salir.
6: Sin salir, Dios mío, escúchanos que no salga.
7: La tenemos en exclusiva, la hace Manny Lobo.
6: Manny Lobo.
7: Y esto se llama Chica de Envigado.
6: Calioso, y no se pasaría pa' Itagüí.
7: Es más, que si se quiere pasar, que vaya pa' Angostura.

0: Calidoso con esta canción que no han lanzado, Se Alejan Cositas.
1: Díganme cómo se llama el artista para no buscarlo.
0: No ha salido la canción y ya la detectaron como virus.
2: Número 3.
0: Calidoso, ahora sí, después de ese bonus track que teníamos, nos vamos con la posición número 3 de las más podridas.
1: Maravilloso, en la casilla número 3, preséntame tú este musical.
0: En este éxito a la inversa, en la posición número 3 está el señor Jimmy Beff, o sea, BF.
1: Sí, ¿qué dice?
0: Y la canción se llama Sin Mente. Y sin mente para escribirla, Calidoso.
1: Para grabar también, qué productor, qué hombre.
0: Calidoso, la dediqué y me deportaron de Estados Unidos.
1: Este man, ¿por qué no escucha consejos?

0: Hoy calidoso, siempre dándola toda, pero pa' mal.
1: La culpa es mía por seguir escuchando esto.
0: Calidoso, a lo último de la canción como que algo me dolió.
1: Sí, casi va a llegar muy cerca.
0: Calidoso, ¿será que el productor es paralítico?
1: No le hagas caso a los comentarios y al productor tampoco.
0: Lo mejor de esto, calidoso, es que el cantante tiene la fe intacta.
2: Número 2.
1: Y continuando con este top de las canciones más asquerosas.
0: Ay, calidoso, se me eriza la piel, pero como del asco.
1: Momento para que la gente se pare y no aplauda. Es más bien, se vaya. Aquí llega William con esta canción. Es una pasiva.
0: Jamás pensé que llegarías tan cerca.

0: vanidoso y me gusta esta canción. Parece que la grabaron debajo de un puente.
1: Canción para cerrar botellas y tragar vómito.
0: Calidoso, ¿cuánto me cobrará este artista, pero para no presentarse? Pobre productor, lo que le toca aguantarse, Calidoso.
1: Aquí tenemos a este artista destruyendo géneros musicales.
0: Ahora sí nos vamos con la posición número uno de las más podridas.
2: Número uno.
0: Y en esta posición encontramos a otro amigo que nos va a poner a sufrir.
1: ¡Sorpréndeme, maravilloso!
0: ¡Calidoso! Y en esta posición, en la más importante, encontramos a Roman The Future con esta canción llamada Toto Remix. Que para mí es nada, remix.

0: lo que opera ahí.
1: ¡Uy, tremendo analista!
2: Calidoso, me da pesar del productor lo que le toca aguantarse.
1: Aquí tenemos un claro ejemplo de cómo no se debe cantar.
2: Calidoso, todo lo inverso a un cantante profesional.
1: La gente entra feliz al concierto y sale llorando.
2: Calidoso, qué bandera este parcero disquequetín.
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4: 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Son las...
5: En Colombia, 9:39.
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5: 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Soy Mateo y el jugador más joven en disputar un mundial tenía apenas 17 años. Norman Whiteside jugó en España 82 cuando todavía había gente preguntándose si ya había terminado el colegio. Y solo llevaba dos partidos profesionales en toda su vida. 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
4: Soy Mateo y la FIFA una vez multó a un jugador por mostrar el boxer. En Sudáfrica 2010, Niklas Bender celebró un gol enseñando el elástico de una marca no patrocinadora y le clavaron una multa de $100,000, el calzoncillo más caro de la historia del fútbol. 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

0: Es el Ryan Castro, el tío. En compañía de Capo, esto se llama La Villa. Canción que también tuvimos en el concierto del Capo este fin de semana. Ya son las 10 en la mañana, 9 minutos. Es la programación de Mega Hit.
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5: Soy Mateo y en el Mundial 2026 tendrá un problema gigantesco, los viajes eternos. Hay selecciones recorriendo más de 4.000 kilómetros entre partidos porque el torneo se jugará entre los Estados Unidos, México y Canadá. 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
3: Es el viejo Fade. Esto se llama Que Vuelta Box. Hace parte de la programación de Mega Hits de la Mega de parte 1. Ahorita, después de las 12, llegará el Tommy Crocs a presentarnos buenos Mega Archivos. Mega Archivos del mediodía.

Ya son las 10 de la mañana con 33 minutos. Llega Silvestre Dangond en esta producción. Manuel Turizo también hace parte de ella. Esto se llama El Pacto. Son los Mega Hits, parte 1. Hoy es jueves, hoy es 28 de mayo. Y pilas que este fin de semana en Colombia son las botas.

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0: Zion, esto se llama Te Pongo Loquita, es un clásico que disfrutamos también en las madrugadas mega, después de que finaliza el cartel a las 0 horas, entra el Tommy Crocs a acompañar sus madrugadas con canciones como estas. Por ahora a las 10:53 cambia el reloj, llega Jay Weller con esto que se llama De Lejitos, es de lo último que tiene el parcero en producción y que hace parte de La Mega.
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0: Ahí está el grupo Firme con esto que se llama El Beneficio de la Duda y que suena a través de los 92.9 en todo lo que tiene que ver con Mega Hit. Pilas que mañana viernes y este próximo domingo vamos a tener también especial. Vamos a tener votaciones, pero por los artistas Mega. Para usted, ¿cuál es el artista más importante dentro de la programación de la Mega Medellín? No sé, el Daddy Yankee, el Latino y Killer, el mismo Rey con el Líder, Magic Juan. Todo eso lo sabremos este fin de semana porque también tendremos elecciones en la Mega.
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4: Hasta la vista, baby.

0: que yo estaba pues abusé, bro.
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11 de la mañana, 19 minutos. Estos son los Mega Hits parte 1. ¿Qué tal? Aquí andamos con buena música, canciones que van calentando lo que serán los Mega Archivos al mediodía. Mega Archivos que viene hoy DJ Tommy Crocs, hoy que viene con maleanteo, hoy viene con perreo, hoy viene con de todo. Hoy creo que viene a ser un de todito musical el pelado. Aquí está Llamado de Emergencia, ahí está D.Y. Daddy Yankee, el ex Daddy Yankee. ¿Y qué tal si pasamos de un mega archivo a un mega hit? Esta canción a mí, tengo que decirlo a gusto personal, es de las favoritas. Porque está Magic One. Esto se llama Move Your Body. Y tiene un sonido muy caribeño que tenemos en la

mucha historia tenemos que contar hoy. De hecho, en El Mañanero la invitación es para que ustedes vayan y escuchen El Mañanero de la Mega. Pero hay noticias, y es que hay una gigantesca y extensa nube del polvo de Sahara que se está acercando al Caribe. Y Colombia, pues le van a llegar algunos rafagazos de esos polvos y de esos vientos del Sahara. Así que no se asusten si entramos en un tema de contingencia ambiental debido a estos polvos. Y con este fenómeno del Niño que dicen va a ser bastante fuerte. Vámonos con Ozuna, de uno de Puerto Rico a otro más. De D.Y. a Ozuna, la nueva generación. Esto se llama Una Aventura. Y Ozuna con esta canción sigue demostrando por qué es una de esas voces reconocidas de la nueva ola del género urbano en el mundo.

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1: Mami, aprovecha ahora que estoy soltero y sin compromiso. ¿Oíste? ¿Oíste? ¿Oíste?

Y si lo dice Maldi es porque es real. ¿Qué? ¿Dónde están? ¿Dónde están? ¿Dónde están? ¿Dónde están? ¿Dónde están? ¿Dónde están los oyentes que a esta hora están conectados y se conectan? La

0: Está soltero y sin compromiso. ¿Quién está soltero? A ver, ¿quién está soltero para este fin de semana? ¿Quiénes se van para esa finca? Y recuerden que este fin de semana hay elecciones. Pero mientras que van llegando todos los oyentes, todos los verdaderos fanáticos de El Perreo. Hoy sí, perreo puro, perreo maleanteo. Hoy no acepto ningún romantiqueo. Que venga, que tal, es que mejor la novia. No, señores. Hoy vea, solo... Ajá.
1: Es fanática.
0: Perreíto apocalipsis. Perreíto para el borde interno. Perreíto para el delicioso. A través de los 92 puntos.

0: El domingo tenemos una cita. Todos, Colombia tiene una cita, por favor.
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0: Y desde este jueves comenzamos con eso. Vamos a votar. Y hoy yo voy a poner en, de una vez, tres candidatos y ya los tengo acá. Tengo tres canciones que ustedes a través del Mega WhatsApp me van a ayudar a escoger, me van a ayudar a poner ya cuál va a ser la primera, cuál va a ser la segunda y cuál va a ser la tercera. En la primera tengo a esta, vea. Dios. Ese intro, Nicky Jam, Daddy Yankee.
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0: pa'? En el segundo lugar tengo a Daddy Yankee nuevamente contra Randy. Ahí. Vamos a votar, 305-06-2030. ¿Con cuál continúo? Medallo, ustedes son los que eligen. Y en el tarjetón número 3 tengo...
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0: Wisin y Yandel, junto a la mente maestra Nesty.
1: La sociedad con Yandel.
0: A ver, ¿sabes? ¿Qué dice Medallo? Estás tentando. Ay. ¿Qué dice Melisa, amor? Mi Tommy, feliz jueves, motívame a hacer ejercicio hoy. Colócame, porfa, bailame. De Trébol Clan. La 3, Melisa vota por la 3. O sea, me estás tentando. ¿Qué dice? A través del 305-06-2030. A ver.
2: Bueno, papi, salgo para la calle.
0: Salgo para la calle.
2: Me estás tentando.
0: A ver.
2: Pero ojalá fuera el remix.
0: Ay, qué belleza suena esto. A ver, ¿qué dicen a través del 305-06-2030?
3: ¡Tony Cruz! Tommy. Buenas tardes, mi papá. Papi, la 1.
0: La 1, esta. Sí, señores, ¿qué dice? A ver, ¿qué dice Mafe?
4: ¿Dónde están las gatas?
0: ¡Epa! ¿Qué dicen por acá? ¿Qué dice Dani? ¿Qué dice Dani, mi amor?
5: Tommy, la segunda la pones de primera. Ajá. La primera de segunda y la tercera la dejas así de tercera, por favor. Sí, la Mega. Un saludito desde el Popular número 1.
0: Gracias, mi amor. Del Popular Territorio Mega. Oiga, ya me armó y todo el ¿cómo es? La escala. ¿Qué dice Brian? A ver, ¿qué dice Brian?
6: Papá, Tommy, ¿dónde están las gatas?
0: ¿Dónde están las gatas? Mega. Me voy con los dos últimos. A ver, ¿qué dicen por acá? Notas de voz. A ver, ¿qué dice Sebas? Cantalas.
7: Hey, Tony, ¿dónde están las gatas? Ajá. Esa es la ganadora.
0: Vamos a verificar. A ver, ¿qué dice por acá? Número nuevo.
8: ¿Cómo? Qué buenos candidatos. Salgo para la calle, mi señor.
0: Antes, vamos a empezar. Vamos a ver. La última. A ver, ¿qué dice?
9: Hey, Tony, Dios lo bendiga. ¿Dónde están las gatas?
0: Vamos a tirarla así entonces. 12:18 del mediodía en este jueves, el último jueves de mayo. Jueves 28.
10: ¿Dónde está la
0: llega Nicky Jam, Daddy Yankee, en este mediodía de Mega Archivo.

Ustedes son los que están escogiendo la programación de este jueves, los que le van dando el orden. Y aquí me traigo al Daddy Yankee, al Nicky Jam. Canción que no puede faltar en una pista de baile.

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1: Y aquí vuelve y repite el Daddy Yankee, el Big Box, al lado del Randy. Este intro es un intro, pero para romper cabezas. Si usted de los que ya le duelen las rodillas, de los que se acuesta temprano, antes de las 9 de la noche ya está bostezando, ya está buscando cobija, este programa es para usted.
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120 minutos de mucha historia. Historia como la canción que sonó hace un momento, Donde Están las Gatas, que hace parte del álbum de Gárgolas 3, donde está el Daddy Yankee, el Big Box, el Nicky Jam, al lado de Alex Gárgolas. Una canción que hace parte del año 2001. O sea, Dios, estamos hablando de más de 20 años que esta canción sale al mercado y que hoy por hoy, generación tras generación, la seguimos bailando y cantando a

0: sale en el año 2008 y estamos hablando de una canción que tiene más de 15 años y que todavía la piden a todo pulmón, la cantan a todo pulmón. Yo que toco los fines de semana, ese intro no me puede faltar. De hecho, eso es lo que levanta los rodillones a los que ya están bostezando a las 12 de la noche. ¿Usted los quiere parar? Póngale esa canción, ahí mismo se levantan.
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0: Hablando de el versus que tenemos para este jueves de TVT, me traigo a Plan B. Y todo porque hubo un oyente que me lo pidió de esta manera, vea, escuchen ustedes.
2: ¡Ey, mi fai! ¡Qué moto, papi! ¡Con caco! ¡Mi fai, hágame un favor!
0: ¡Señor!
2: Suéneme esa que dice, ¡no!

0: Bueno, ya sabemos que Caco vota por esa, ¿sí o no? A través del 305-06-2030 tengo en el segundo puesto, en el tarjetón número 2, a Luigi, al lado de Jay Álvarez.
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0: Y en el tarjetón número 3 tengo a el Daddy Yankee, al lado de Wisin y Yandel. A ver, ¿qué dice Medallo? ¿Qué dice Medallo? ¿Por cuál se van? Oh, son dos canciones.
2: Hola, Mega, quisiera participar en el lechonarrón de los 6,5 kilos.
0: Ah, mi amor, me está hablando desde otra ciudad. Qué rico. Bacano, a ver.
3: No, mi pai. A la calle del estadio.
0: Epa.
3: Salgo para la calle.
0: Listo. Oh, pues. Me voy con los últimos audios. A ver, ¿qué dice Nilsson?
4: Hey, Tony, la de Luigi.
0: Ajá, esta. Dagadicta, ¿qué dice Juan Dadisí?
5: Ay, malanga, tienes de paleta.
0: O sea,
5: sí,
0: esa.
5: La mega.
0: Ajá. ¿Qué dice Felipe? ¿Qué dice Felipe?
6: Ay, parece deule. Eres como el acica, te voy a dar un...
0: Dagadicta. ¿Qué dice el Sherman? ¿Qué dice el Sherman?
7: Juan Dadisí.
8: Ay, Tommy. No.
0: Plan B, listo.
8: No puedo estar sin sed.
6: ¿Qué dice? La mega.
9: Hey, mi farafafá, ¿y qué más, papi?
0: No.
9: Por acá rodando.
0: Bien.
9: En la ciudad de Medallo.
0: Contalo.
9: Hey, miro para farafafá. Poneme ahí la de Luigi.
0: Wow. Esta, wow. ¿Qué dice el Austin? ¿Qué dice el Austin? Cantalas.
10: Papi, vamos a cambiarle.
0: A ver.
10: Ponete paleta.
0: Paleta. Ah, qué belleza. ¿Qué dice por acá, Juan?
11: Hey, manito. Hola, Lu. Diga Juan Guillermo, Medellín. Plan B.
0: Ustedes son los que mandan. Me voy ahí con Reggaetón Sex 4. No puede estar sin ti, que también la conocen así. Plan B. Y en el segundo lugar queda Dagadicta, Luigi, al lado.

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2: Wow.
3: Y aquí me vengo con Dagadita, eso es Luigi. Al lado de JJ Álvarez, el dueño del sistema. Y saludito para el Uber, para el tercero, wow. Juan Pablo Ochoa, que ahí lleva en el carro a mi sobrinito, a Miguel Ángel, poniendo el reggaetoncito del bueno. La re buena, mi parcero, gracias por sintonizar.

0: flow is back. ¿Me entiendes?
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5: 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Son las...
6: En los megaarchivos de La Mega son las 12 y 38 del mediodía.
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0: paleta para todo el mundo.
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0: 6 de los 92. Puntos en las calles de Medallo, el parcero Brian. Líderes. También a mi parcero Julián Chosierra. Julián Sierra, que está pidiendo algo del negocio. So va, so va. Bienvenidos y bienvenidas a los que apenas van llegando a esta radioestación en los Mega Archivos.
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0: Los jueves son más no puedo decir la grosería, dígalo usted ahí.
2: No hay caballeros.
0: Aquí llega Noche Fría, nosotros esto lo hace Yomo junto al Kendo Capone.
2: Reverencia.

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0: Bueno, vamos a llamar a Lisa, vamos a llamar asistencia a todos los rodillones, a todas las que ya de una u otra manera uno le dice, venga, yo estudié con la señora. El mejor tiro.

radiante. Y yo, pues, amor, normal, ¿cómo así? Pues, no, con 22 años, qué más quiere que haga? No. Ah, pero ¿cómo así si los dos estudiamos juntos? Y yo, los dos.

0: ¿qué? Señor La Hora, señor, por favor.
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0: Vamos a tocar el timbre entonces para llamar a asistencia, vamos a llamar a lista a los que están activos, a los que me envíen fotografía, videíto, a los que están ahí activos, manden mano ya, a los que están escuchando los 92.9 desde cualquier rincón del planeta, desde Canadá, Argentina, la USA, España, desde el barrio Belén, desde el barrio París, desde Buenos Aires, desde Aranjuez, que se conecten ya a través del mega WhatsApp desde Campoloco. Sí, señores, vea, saludito para la mamacita de Melissa. Es que ayúdeme a hacer ejercicio. ¿Cómo así, mor? Si no hago yo. El único ejercicio que yo hago es, antes de venirme a trabajar, saco los perros, le doy la vueltecita y cuando llego de trabajar, vuelvo y le hago la vueltecita. Ese es el ejercicio. No, mentiras, mor. ¿Con quién quiere que le ayude, mi amor? Vea, Melissa desde Aranjuez. Saludito para Gabriel, que está conectado a través de los 92.9 y manda video. ¿Dónde está? Ah, va. Eso es la autopista sentido norte-sur a la altura de Pilsen. ¿Cierto que sí, mi parcero? Saludito para Emanuel Ortiz también, que está conectado. ¿Qué dice? A ver, manda video. Sí, señor, manda videito ahí llegando como a un campo. A mi parcero Oscar Henao, que también está conectado. A Camilo Cortés. ¿Qué dice Camilo Cortés?
2: El pai del perreo.
0: Ese soy yo.
2: Mi niño. Hey, Tommy.
0: A ver, yo miro.
2: Pai, el pai, la buena. Por Río Negro, vamos.
0: Río Negro, territorio mega. Didier Betancourt, la buena, mi parcero. El del Volquito Naranjado, la buena, mi parcero. ¿Qué dice?
3: La mega. Oye. Con Emanuel de aquí, la Unión Antioquia, vería más cerca.
0: Tan lindo.
3: La mega.
0: ¿Qué quiere?
3: Una cancioncita.
0: ¿Cuál?
3: Ay, mami.
0: Ay, mami.
3: Sí, la mega. Muchas gracias.
1: Sí, la mega.
0: ¿Qué dice Jason? ¿Qué dice Jason?
4: Tommy, háblalo. Hace una listica donde esté sexo, quiero yo, decir speed.
0: Sexo, quiero yo.
4: Sí, la mega.
0: Hablando de Sir Speedy, yo monté un video ayer a mis redes sociales donde él reposteó y me compartió el video donde yo estaba tocando los temas de él. Si usted quiere chismosear y vaya, mire, comente también que el Tommy Crocs está ahí activo a través de los 92.9 también. Instagram, @lamegamedellin. TikTok, @lamegamedellin. Los que quieran seguirme, los que quieran ir a ver y chismosear mis redes sociales, que yo los sigo, coménteme, mándenme el mensajito que yo también les doy seguir. @DJTommyCrocs. Así aparezco en Instagram. Mientras que nos vamos activando para votar por las próximas canciones, me traigo a Joel y Randy. Ay, loca, al lado de Luigi.
5: Como camina,
0: oiga eso.
5: 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Así
0: ¿sí será verdad?
1: Normal.
0: El party que estamos armando a través de los

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1: Bueno, activos los 92.9, el DJ Tommy Crocs. Vamos a abrir los cartones. Vamos a abrir las elecciones hoy con el DJ Tommy Crocs a través de los 92.9 y ustedes van a ser los que escogen. ¿Listo?
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1: Y vamos a escoger un mega archivo de esos de maleanteo, de esos de que uno se quiere creer malo. ¿Listo? Vamos a poner tres a través de los 92.9 y vamos a poner el primero. Ustedes van a votar. ¿Listo? Eso se llama Esto se hizo pa' bravos. A través del 305-06-2030 usted va a votar. ¿Listo? O me traigo a Yaga y Maki en el Official Remix junto a Arcángel.
2: Estos son Yaga y Maki
1: de la Ghetto.
2: De la Ghetto.
1: Con Arcángel, pa.
2: Este es el remix.
1: O me traigo a la leyenda Héctor. Sí, señores. A ver, ustedes escogen medallo. Mega Weekend de elecciones a través de los 92.9. A ver, ¿qué dice por acá el Mao?
3: No, me arrepiento. Coloqué las tres.
1: A ver, ¿qué dice Andrés? Cantalas.
4: Hey, Tommy.
1: ¿Qué pasa?
4: Rumor de guerra.
1: Juego
4: con el bambino.
1: Eso,
4: y
1: a ver,
4: sí, ¿no? La mega.
3: No. Oye, Tony.
1: Oye.
3: Los tres están de locos de esos temas, pero póngame, esto se hizo pa' bravo.
1: Eso se hizo pa' bravo.
3: Suenen los tres, mi papacho. Dios lo bendiga.
1: La buena. ¿Qué dice por aquí? ¿Qué dice el número nuevo? A ver. Ah, no, nuevo no, Esteban.
5: Bof. Candidato 3.
1: Tres, esta. Ay, señores, la leyenda, Héctor. ¿Qué dicen a través del 305-06-2030 en estas elecciones de Mega Weekend con la Mega?
6: Hey, Tommy.
1: Solo puedo.
6: El pistolón, mi papá, esa no falla.
1: El pistolón. Ojo, solo dos. Tengo tres en el tarjetón. Listo. A ver, ¿qué dice?
7: Hey, Tommy, mi papi, estás duro. Ponete, pues, Rumor de Guerra. Mataron a Héctor. Y sí, la mega.
1: Epa, ¿qué dice por aquí? Rumor de Guerra, dice Jaime Alonso. ¿Qué dice Jaramillo?
8: Tommy, el pistolón.
1: El pistolón, esos son Yaga y Maki, el Fai.
9: Tommy. Mataron a esto, sí, la amiga. De aquí volean desde la volqueta. Solo doble tronque,
1: Pite pues, pite pues. Que suene la trompeta de la volqueta. ¿Qué dice por aquí una niña?
10: Hey, Tommy, ¿qué? A juego.
1: ¿Cuál?
10: Las tres están de locos. Ojalá pudiera sonar las tres.
1: Solo
10: pero
1: dos.
10: Ponga la tres, rumor de guerra.
1: Son los que mandan. Carito, mi amor, dígalo usted.
11: Tommy, La de Arcángel,
1: o sea, esta.
2: Estos son Yagi Maki.
1: ¿Qué dice Dayana Vélez, mamacita? Póngalo usted.
12: Hola, ¿cómo estás? Aquí conectada con la Mega desde el barrio Córdoba. Bueno, ¿me puedes hacer un favor y me puedes poner, por favor, Noche Loba? Muchas gracias.
13: Papi, que suena el pistolón, pues.
1: A ver, que lo diga una niña. La próxima niña que yo reproduzca a través de los 92.9 es la que va a escoger la primera canción de dos. Va Rumor de Guerra y Pistolón. ¿Listo?
3: A ver. Hey, Tommy. Rumor de Guerra.
1: Rumor de Guerra. Una niña que llegue a los 92.9.
14: Pistolón.
1: A ver. Belleza.
2: Estos son Yagi Maki, Randy de la Ghetto.
7: Tommy, el pistolón toda una vida.
1: Sí, señor.
15: Hey, Tony, poneme en Acari Leñengo o Maliante Cartón de Hostia.
1: Eso va.
15: Mega.
1: A ver, ¿qué dice una niña por acá? La leyenda, el rumor de guerra. Jason, el borracho, háblalo.
16: Director, el Valsi, la mega.
1: Eso es todo. Bueno. Vamos así, llega Héctor el padre al ave Noti. Eso se llama Rumor de Guerra.
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17: ¡Héctor!
18: Aló, de los Santia.
19: Hello, ¿qué pasó?
18: Mataron a Héctor.
19: Noti, no.
18: Sí.
19: Noti, no. No, mi hijo.

0: a los que todas las noches sueñan
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2: Aquí llega Héctor el Fuad en estos mega archivos del mediodía. Saludito muy especial a los parceros y que saben
0: a lo oculto
2: de este perreíto sabroso de barrio. Perreíto sabroso que sale a través de los 92.9 a DJ Flechas, que es el DJ de la casa, a Juan Vaz y a Alan DJ. Parceros, gracias por estar ahí conectados con los 92.9. Pues.
0: Tranquilo.
2: ¿Qué dicen? Perreíto para la casa. ¿Qué?
0: Son rumores.
2: Son solamente rumores.
0: ¡Mambo King!
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2: Oiga, Flechas, súbale pues volumen a esa totoya. Sé que sí le dio play a esta canción en los tiempos urbanos. Aquí llega el oficio.

0: con DJ Bass. Aquí está el oficial Remix, el pistolón, a través de los 92.9. Ya vengo a traerles el otro versus para que ustedes escojan con cuál comenzamos.
1: 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Aquí el pollo no es solo lo que comemos, es una parte de lo que somos. Este es el país del pollo.
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0: Bueno, rodillones, los rodillones que van llegando a través de los 92.9, los que ya toman Milanta para acostarse, para en ayunas, los que hacen el juguito de papa criolla. Este es el programa para todos ellos, para los jóvenes de 22 años y que crecimos escuchándolo, no, que los 92.9, obviamente, y los mega archivos, canciones que tienen más de 20 años y que suenan de 12

0: y perreo lo que le estoy dando en este jueves de TVT, el DJ Tommy Crux. Y a través del mega WhatsApp vamos a elegir el próximo tarjetón. Ojo, en el próximo tarjetón va a ser perreíto borde interno. ¿Cómo así, Tommy? Sí, algo como...
1: Oye, esto está... Ajá,
0: súper oscuro. Algo como... Ish, para sacar la sabrosa, ¿no? O algo como... A través del 305-06-2030, vote usted. Son dos canciones en este trío de las 3 del FAI. ¿Listo? Pegadito a la pared.
1: Oye, esto está...
0: Obligado. O caliente de Checa. Escojan ustedes. A ver, ¿qué dice Cristian Camilo? ¿Por cuál se va? ¿Por cuál se va? Ah, me borró el mensaje, ¿vio? A ver, ¿qué dicen?
2: Tommy, buenas tardes.
0: Hola, mi amor.
2: ¿Será que me puedes poner, por favor, Linda Estrella?
0: Linda
2: Muchas
0: Estrella.
2: Muchas gracias. Y ay, sí, amor. La mega.
0: No, amor. Linda Estrella suena el lunes, que es el lunes de romantiqueo.
3: Tommy, Tommy, Tommy.
0: Háblalo.
3: Obligado.
0: Obligado.
3: Y sí, la mega.
0: Tommy caliente. No, mi amor, ¿cómo que Tommy caliente? No. Carito, usted se va por caliente. Listo, pues. Caliente, dice Carito. ¿Qué dice por acá, Mauro? Háblalo, Mauro.
4: Hey, Tommy, Tommy. No es que estés obligado, pero obligado.
0: Obligado.
4: Sí, la mega.
0: Listo. ¿Qué dice por acá? Manuela Monsalve, de Buenos Aires.
2: Tommy, vamos por obligado.
0: Obligado. ¿Será que a la sabrosa les gusta obligado? ¿Eh?
5: Oiga. Tommy, Tommy, siempre conectada con la mega. Amor, ponga caliente. Caliente. Uf, la zona chimba.
0: Qué rico cuando las notas de voz llegan de las sabrosas de Medallo.
6: Hey, Tommy, Tommy, papi. Hijo, me voy con el candidato number two. Obligado.
0: Listo, candidato number two. Luigi, ay, Luigi de candidato, ay, Dios mío, bendito. ¿Qué dice por acá, María Alejandra?
7: Tommy, pegadito a la pared.
0: A la pared.
1: Oye, esto está.
0: A ver, ¿qué dice por acá?
8: Tommy, Tommy, desde Loreto.
0: Loreto.
8: Y sí, la mega. Vamos con obligado.
0: Obligado, eso es todo. Loreto, territorio mega. Ay, qué rico. ¿Qué dice Carlos?
9: Hey, Tommy, Tommy. Sí. Con la mega, obligado, obligado.
0: Por aquí llega Caro y Antonia. Hola, la mega caliente. Ay, caliente.
10: Papi, ponga las tres y listo.
0: No, no, no, no, no, no. Ojo, que solamente son tres candidatos, ¿cierto? Y solo pueden escoger dos. Listo, está. Lo que es el presidente, ustedes escogen el presidente que va a ser el número uno, ¿cierto? Y el vicepresidente que va a ser el número dos. Listo. El que lo va a reforzar.
11: Hey, Tommy, Tommy, ponete obligado.
0: Obligado.
12: Tommy, Tommy, obligado, obligado.
0: ¿Qué dice Daniel? A ver.
12: Tommy, Tommy, obligado, obligado.
0: ¿Qué dice Cristian?
13: Ya ganó Luigi con obligado. Suéltelo, Tommy.

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TVT, pues para estar eligiendo la canción favorita de su artista favorita o favorito, y que el Tommy Cross lo que hace es darle play. Yo pongo los tarjetones y ustedes escogen quién va de primeras y quién va de segundas.

0: Escojan pues, a través del 305-06-2030, vamos a escoger las dos próximas. Alexis y Fido.
1: Bienvenida a mi cama, la llaman la veterana.
0: ¿Dónde estarán las veteranas? Sí. ¿Dónde estarán?
1: La
0: qué rico las veteranas.
1: Porque aquí es donde mamá ni
0: ¿Y por qué se demoran?
2: Sí, creo que compartir contigo un rato.
0: Obvio. A ver, ¿qué dicen las sabrosas? ¿Qué dicen las sabrosas a esta hora?
1: Que te demoras.
0: Sé que quieres. A través del 305-06-2030 vamos a votar. ¿Cuál va de primeras? ¿Qué dice Juan David? Sí, a ver, cantalas. Usted que es muy buen oyente, muy buen conocedor de los megaarchivos.
3: Papi, tiré mi cama.
0: Listo, la cama.
3: Sí, la mega.
0: ¿Qué dice Steven? A ver, cántala.
4: Papi, yo voto porque se demora en colocarla. ¿Por qué se demora?
0: ¿Qué dice Jason? ¿Qué dice Jason?
5: Tommy, aquí en el sur con este aguacero, papi. Ponga bienvenida a mi cama.
0: Eso es
5: sí,
0: todo,
5: la mega.
0: A ver, ¿qué dice por acá? El 300.
6: Papi, vámonos con bienvenida a mi cama.
0: Eso es todo. ¿Qué dice Sherman y no Cárdenas?
7: Hey, por acá, mientras este taco se demora, lo puede estar poniendo.
0: Ah, me encanta cómo piden las canciones. Muy, muy inteligente. A ver qué dice por aquí, número 9.
8: Mi fai, la cama, le dice frío.
0: Háblalo. A ver.
1: Bienvenida a mi cama.
0: Tommy, ¿por qué te demoras? Gracias, Antonella. Besitos, mi amor. ¿Qué dice Carito?
9: Tommy, la cama.
0: La cama, listo. Por aquí dos más, a ver.
10: Tommy, ¿por qué te demoras?
0: Ay, a ver. Y me voy con la última. ¿Qué dice Karina?
11: Hola, Tommy, ¿cómo estás?
0: Hola, mi amor.
11: Súper conectadísima con la mega.
0: Eso es todo.
11: Bienvenida a mi cama.
0: Eso es todo, mi amor. Ustedes son los que votan. En la número 1 nos trajimos a Alexis y Pido. Eso se llama la cama. Y en la número 2 ya viene.

Y aquí me traigo a Alexis y Frido, los rompe discoteca. Tengo que se llama La Cama en este Huerne Mega Weekend con los 92.9. Ustedes escogen en esas elecciones de Mega Archivos. El DJ Tommy Crocs al aire, siendo la 1 y 38 de la tarde. Saludito a toda la people que está mandando el videito, la foto. Que reporten desde dónde está lloviendo a esta hora. Que le quede claro dónde es que suenan.

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1: Y de Puerto Rico a Medallo, a las calles, a las carpas, a los barrios de Medallo, me traigo a Plan B, Plan B. Chencho y Maldi. Eso se llama ¿Por qué te demoras? A través de los 92.9. Y ya saben que a las 2 de la tarde llega el Mega Ratón con la segunda parte de los Mega Hits.
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0: Hey, saludito muy especial a mi parcero Mr. Johan, que está ahí conectado a través de los 92.9. La rebuena, mi papá. Gracias por estar ahí entonado con el verdadero perreo. Usted sí que sabe de eso, ¿no? Hey, saludito a todos los que se conectaron en estos 120 minutos de muchos mega archivos. Nos escuchamos en la segunda parte de este jueves en los Mega Hits. Mientras tanto, no se desconecten porque ya llega el Mega Ratón con mucha información, muchas invitaciones. Y a las 4 de la tarde llega el megáfono, el regreso a casa con el trío dinámico. El Ratón, el Andrés Mazo y el Tommy Krause.
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1: Disfrutamos de buenos mega archivos, 120 minutos de clásicos. Y pues con clásicos los recibo en estos mega hits. Iniciábamos con La Culpa de Raycon, pero les quiero presentar una de Tito. Buena canción, algo que se llama Kyle y que disfrutamos con las canciones que tenemos al mediodía con los 92.9 y pilas. Este domingo tendremos especial de elecciones entre artistas. ¿Usted con quién se queda? ¿Luister la voz o Michael? ¿Usted a quién le da el voto? ¿A J Balvin o a Ryan Castro? ¿Usted quién quiere que nos domine durante este domingo especial? ¿Sesh o Zion? Por ahí vamos a estar con las elecciones de artistas en La Mega este próximo domingo. Y seguimos con buena programación a través de los 929.
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1: Si a usted lo ponen a escoger entre Sesh y Farruko, ¿con quién se queda? Pues ahí teníamos a Solita, una buena mega madurita ya que tenemos a través de los 929. Llega a Divino Music con algo que se llama Dale Hasta Abajo. Me pareció muy teso cuando Divino se presentó en el concierto en el estadio Atanasio Girardot. Medio estadio lo conocía y medio estadio lo desconocía, y eso se entiende por las generaciones. Los que conocimos a Divino cuando éramos pequeños, los que hoy por hoy son pelados, pues no les tocó esa época de Divino. El caso es que aquí lo tenemos con un excelente mega archivo. Esto se llama Dale Hasta Abajo. Y de esta manera continuamos con la programación de La Mega.
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2: 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Llega Bob Sinclair, Love Generation, a la programación habitual de los 9.
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2: 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Les presento a Capo, artista que tuvo concierto el pasado fin de semana en Centauro Centro de Eventos. Se le fue la mano al parcero con el chorro al final. Lo bajaron un poquitico turuleto. Aquí lo tenemos con Bombón, es Capo en La Mega.
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0: estamos ya en este jueves 28 de mayo, el último jueves que tendrá el quinto mes de este 2023. Nuevamente nos volvemos a escuchar, nos volvemos a oír a través de esta radioestación favorita, su favorita, la favorita de todos y la favorita mía, donde suenan los verdaderos mega archivos, los verdaderos mega hits a través de los 92.9.
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0: A través de los 92.9 llega nuevamente el fight del perreo, después de ese mediodía lleno de muchos mega archivos. Ahí estamos escuchando al Faye. Ojo, hay dos versiones de Faye. Está Faye y está el Percho, o sea, uno no tiene nada que ver con el otro. Uno le canta al amor, el despecho. El otro le canta al perreo, a lo sucio, al borde interno. Y nosotros tuvimos el privilegio de escucharlo a los dos en el último y más reciente álbum que estuvo lanzando en uno de los sitios más emblemáticos de Medellín, en el pueblito Paisa, donde disfrutamos de un buen show con toda su fanaticada. Y él decía que era como en los tiempos de antes, donde uno iba allá y pagaba un cover, que en ese tiempo eran 500, 1000 pesitos, y podría disfrutar de los buenos clásicos, buenas canciones que hoy en día ya hacen parte del baúl de los mega archivos. Avanzando en esta tarde con más música, acá me traigo un mega archivo que hace parte de Jay Albay al lado de la Ghetto Shine, en eso que se llama Actúa Remix.
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7: Ahí estamos escuchando la nueva generación del reggaetón romántico. Y estamos hablando de Mike Zack al lado de Maluma y Faith, que vuelven y se reúnen y le dan la oportunidad a ese gran artista que viene revolucionando el género romántico del reggaetón en Colombia y para el mundo. Artista que se estuvo presentando en el lanzamiento que realizó Maluma en el Parque Berrío hace 2 semanas exactamente, y donde por primera vez cantaron en vivo y en directo Te Entiendo Remix. Solo faltaba Faith, pero eso se escuchó una cosa de locos, una cosa bárbara, muy talentoso. Para el lápiz está solo. Ahí está Te Entiendo Remix, música que llega a través de los mega hits en estos 92.9 La Mega Medallo. Música que les voy presentando en esta tarde. Recuerden que a las 4 de la tarde llega el megáfono, donde se reúne el trío dinámico, el trío que te lleva a viajar en el mundo del humor, de las noticias, de las invitaciones, y que mientras que llegas a casa te vamos entreteniendo con la buena compañía que te brindamos a través de tu radioestación favorita, La Mega Medellín. Y aquí me traigo a Jay Wheeler, música nueva que llega a los mega hits.
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7: Jay Wheeler, que últimamente se convirtió en uno de los referentes para el mundo digital, donde ha sentado en sus sillones a más de uno de los artistas y que por esos días es viral en TikTok, Instagram, con todo lo del contenido digital. O sea, entrevistas, preguntas, y que de una u otra manera ha llevado a que más de uno se siente incómodo, pero desde la buena posición. Aquí llega Jay Wheeler, artista puertorriqueño, y eso se llama De Lejitos.
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0: 3:23 de la tarde a través de los 92.9. Aquí está Arcángel junto a De La Ghetto, Joel y Randy. En ese mega hit, tarde de mega hit, agresivo. Agresivo a los que estamos en este fin de semana, mega weekend, con este perreíto a través de los 92.9.
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0: Recuerden que hoy tendremos la última edición de El Cartel Paranormal de la Mega a partir de las 7 de la noche para que no te desconectes de tu radioestación favorita.
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0: Esas son las tardes de Mega Hit. Ahí está un Mega Archivo.
1: Ustedes son el
0: que hace parte de la programación del mediodía y también de las madrugadas conmigo, con el DJ Tommy Croc. Aquí llega Los Líderes, ustedes lo escucharon.
1: Víctor el Nazi.
0: También al lado de Wisin y Yandel. Eso se llama Arey. Los Extraterrestres. Ahora es sonando a través de los Mega Hits.
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0: Ahí estaba el pasado de los extraterrestres, Wisin y Yandel, y me vengo al presente de La Maravilla, y que La Maravilla se va a estar presentando en el mes de septiembre, y que a través de sus redes sociales ha estado anunciando los otros países donde se está presentando, donde se va a presentar y donde va a estar cantando más de 4 horas. Incluía sus canciones antiguas, sus clásicos y sus mega hits. Canciones nuevas como esta de su más reciente álbum, La Octava Maravilla.

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1: 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Son las...
2: En la Mega 359.
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0: 4:03, aquí andamos con ustedes en este megáfono de los 929, sí. Al aire el Tonra 24, al aire DJ Tommy Crocs, y quien les habla, Andrés Mazo, ya en este jueves 28 de mayo, rápidamente acabó el mes de las mamis.
1: Sí, hombre, se nos va el mes de las mamás, pero tenemos otros, ¿qué? 6 meses por debajo, ¿cierto?
0: 6 meses, lo importante es que ya llegó el mundial calidoso, calidoso.
2: ¿Y importante para quién?
1: Para las apuestas, y para las
0: mí,
1: personas que...
0: A mí me gusta, si a usted no le gusta a Tommy, usted verá amargado, pero a mí sí, ay, papi, no, la hora que empiece.
1: ¿A qué horas toca horario Colombia los partidos? ¿Después de las 11 de la mañana o después de las 3 de la tarde?
0: Ay, bueno, yo sé que el primer partido es el 17 de junio. Para ir a Colombia, porque el primer partido lo va a jugar México-Sudáfrica el 11 de junio, okay. Que es el partido inaugural. Pero si me va a preguntar por horarios, mejor ni me pregunte entonces, porque no lo va a tener respuesta.
2: Eso es uno de los fanáticos, imagínate quién es el que no sabe.
1: A ver, dice...
0: ¿Lo que qué?
2: El que no le gusta el fútbol.
0: Ah, eso sí, sí o sí.
1: Selección Colombia. Colombia juega con Uzbekistán.
0: Sí, señor, el primer partido.
1: Con el Congo.
0: Y con República Democrática del Congo.
1: Y también con Portugal. Entonces le tengo los horarios.
0: A ver.
1: Papi, con Uzbekistán, 9 de la noche.
0: ¿9 de la noche?
1: Pues según lo que estoy viendo en Google, ¿cierto, sí, Tommy?
0: O sea, según horario colombiano, jugamos a las 9.
1: Y puse, hora Colombia Mundial.
2: ¡Qué belleza!
0: Pero el partido es en México. Ah, bueno, México sí lleva como unas horas más allá. Me imagino que allá serían las 7 de la noche.
1: Pues que estoy lo que dice Google. Don Google también dice que Colombia enfrenta a República del Congo a las 9 de la noche el 23.
0: Sí, de junio.
1: Y que se enfrenta ante Portugal el próximo 27 de junio a las 6:30 de la tarde.
0: Uy, eso tan temprano ahí sí. No.
2: Sin llegar hasta Portugal.
0: No, sí, sí tiene que jugar. Es
1: esos
0: que...
1: tres van fijos.
0: Es que Tommy, esos tres van fijos.
1: Esos tres van fijos.
2: Pero sí llegará.
1: Por eso.
0: ¿Sí llegará qué? Le toca jugar Tommy.
1: Entonces, la pregunta a Tommy no sería si llegará, sino.
2: ¿Sí le ganará?
1: Si pasará la siguiente ronda. Sí, porque es que
0: ya estos, sería octavos.
1: Porque estos partidos están asegurados, Tommy.
2: O sea, eso hace parte de la primera ronda.
1: Exacto.
0: Es que esa es la fase de grupos.
2: A mí no me gusta el fútbol por eso mismo.
0: ¿Por qué?
1: Por eso mismo es que. ¿Cuál es la razón, Tommy?
2: Porque a la final.
1: A la final uno pierde.
2: Sí.
1: Ah, bueno, pero
0: pues eso sí es lo que usted dice desde ya, ¿cierto?
1: No, pero yo también pienso como el
0: no, pelado. No, está bien, pues igual así decepcione o no.
1: No, no, también.
0: Pero pues, a ver, pues si ese es el argumento, uff, muy grande el argumento de ambos. A ver qué dice.
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2: Cuatro de la tarde, ya 8 minutos. Ahí teníamos a Morat con Silvestre Dangond. Oiga, Morat, de un momento a otro, papi, la agrupación Revelación de Bogotá para el mundo.
3: Pero es que...
2: Estuvieron hasta en el Coachella.
3: Sí, pero no es que... Eso es lo que pasa cuando nosotros de pronto no le tenemos la trayectoria o... que
4: a una banda.
3: Exacto. Entonces cuando ya lo vemos grande, como que... Uy,
4: ¿en qué ¿y en qué momento? Y mentiras que los parceros venían...
3: Sí, claro.
4: Sí, ¿sabes qué? Sí, Tommy, tenés...
2: una ahí buena. Sí le damos la razón.
4: Una buena, hombre.
2: No, Tommy, usted sabe que a veces pelea con usted pelea como...
3: Mira,
2: con...
3: yo que viví un año y 4 meses en Bogotá, esos pelados en Bogotá.
2: Un año y 4 meses usted se radicó en la capital.
3: Sí, una sensación, cosa de loco.
2: Sí.
4: No
2: quedo
4: con ganas de volver.
3: ¿Pero por qué?
2: O sea, si usted lo llaman a esta hora desde Bogotá y le dicen, Tommy.
4: El cartel.
3: No, primero que no me gusta el terror. Me da miedo el terror.
4: ¿En serio usted es así de cobarde?
2: Ah, pero yo lo vi yendo a cine.
4: Pero usted se muestra en red muy parado.
2: Y firme, y que no, que yo soy un rudo.
3: Ey,
2: pero ¿qué?
3: Pero, esos compañeros... ¡Ey, ¿los compañeros qué?
4: Vamos bien con el cotorreo.
2: Ah, pero qué sensible, hombre, loca.
3: No, me dan una buena y después me tiran... No.
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3: En combo especial.
4: Vea, todo porque hoy se celebra el día de la hamburguesa. De la hamburguesa. De hecho, hoy hay descuento en el crustáceo cascarudo. ¿Qué?
2: ¿Qué de qué?
4: ¿Qué?
2: Hoy quiero saber es dónde queda para ir a comprar.
4: En el fondo de bikini.
2: Ah, pero...
4: Perro, hoy hay 2x1.
2: Pero de cangreburger.
4: De cangreburger.
2: Ah, sí. Eso sí.
4: ¿Usted sabe cuál es el secreto de la cangreburger?
2: ¿Cuál?
4: Hubo un episodio entero, perro, de Bob Esponja, con el tema del secreto.
2: Pero de era magando y nunca lo dijo.
4: No, sí lo dice.
2: No,
4: sí.
2: Porque
4: sí.
2: No Plankton si lo hubiese cogido.
4: Perro, al final se lo dicen.
2: Ah, Plankton.
4: Sí, y Plankton no lo ejecuta. ¿Sabe cuál es el secreto de la cangreburger?
2: Amor.
4: Hacerla con amor.
2: No, pero tiene que tener su secreto porque es que Plankton intentó. Yo me vi mucho, yo sí vi. Yo era otro de los que era pegado a ver a Bob Esponja, hombre.
3: Oiga, aprovechando en combo, tomar cerveza. ¿Por qué? Porque no llegue y pide la primera y se correa. Otras 9 rondas.
4: Yo tengo...
3: Cuando vuelve ya anda la suya ya.
2: Tommy, 9.
4: Tommy, acaba de mencionar algo y es que yo digo... que uno para poder salir a tomar cerveza en combo y en ronda tiene que tomarse la misma cantidad de cervezas de las personas que hayan. Por ejemplo, somos 3, Tommy, Mazo y yo. Muchacho, entonces qué, ronda de pola, yo invito a la primera.
3: Listo.
4: Entonces están, yo pongo la primera, una. La segunda ronda la pone Mazo.
3: Y en la tercera
4: la tercera ronda la pone Tommy. Ya no hay cuarta ronda.
2: Ah, pues ya yo no tomo.
4: Por eso ya me tomé yo mis 3 cervezas que yo pagué. O si vamos a dar otra ronda es porque tenemos que volverla a dar completa. O sea, 6 para yo tomarme 6 cervezas que yo haya pagado.
3: Sí, porque es que el problema es cuando... Tin, listo, yo pongo la primera.
4: Eso, y ya se van.
3: Y se me descuadró el segundo y que no me llamaron. Hasta se gorreó las 2 rondas.
4: Es correcto.
3: No falta.
2: Uno tiene que quemar al gorrero de segundo.
4: Eso.
3: O de primera.
4: No, porque el gorrero porque nunca va a empezar la ronda.
2: Esa semana hay que tirarle anzuelo como un pescado. O sea, el gorrero hay que tirarle anzuelo.
4: Sí, ahí estoy de acuerdo con Mazo. Uno pone la primera, el gorrero la segunda. Y ya de ahí para abajo hay que terminar la ronda.
3: Y a través del 305-06-2030 participe.
2: En combo para finca.
4: Qué rico.
2: En la finca es buena en combo.
4: Se golearon la plata de la otra finca.
2: Pues el...
3: No, les tengo una foto. Ya que ya la voy a buscar.
4: Hágale pues.
3: Es que... La empresa. Y me acordé de los 70 mil.
4: Se perdieron los 70 mil.
2: ¿Usted cuándo puso?
4: No, yo no puse, pero sí sé que se perdieron de varios.
2: Sí,
6: la
2: sí.
6: La mega, buenas tardes.
2: Hola.
6: ¿Será que me pueden poner, por favor, una canción?
2: ¿Cuál?
6: Sería Anda de Magnati.
2: Sí. Uy, temón, ya mismo la programo, la pues.
4: Hágale que le suena cariño.
2: Ya mismo la programo. Vea, en combo también, a veces cuando uno paga la carrera en taxi.
4: Sí.
2: del colegio, de la universidad, sí, sí, papi, esa va en combo.
4: En combo.
7: En combo, cuando uno invita al Tommy a ver una película de terror, viene el Tommy, trae tampones y pinta uñas.
2: Ah, pero ese Tommy
4: día,
2: es muy
4: ese con las uñas pintadas.
2: Tommy es muy mentiroso porque me ha tocado verlo ir a cine, ¿cierto?
4: Con Sabrosa.
2: Con Sabrosa, con el baby. Entonces, ¿que no la veo o qué?
3: No, ese es el problema, que yo por las crispetas, las gaseosas, se corría a mí una salida.
4: Va, va. Es como yo.
2: No, yo sí prefiero decir que no. A mí me han invitado para... Vamos, vaya usted.
4: No, perro, yo...
2: Vamos,
4: Yo pegado tomo veneno.
2: Y delante de la más sabrosa, prefiero quedar como un cobarde.
8: Ah, cuando que dicen que se volvió el carro de los mangos allá en la curva.
2: En combo.
8: No, en combo.
9: Marsupiales, en combo. Para ir a tomar poleta y a ver material rajado.
10: En combo. En combo, ir a ver los paliamarrados porque uno solo intimida.
4: Paliamarrados. Paliamarrados.
2: Que los, los paliamarrados. Ya. Y eso es páselo en combo.
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2: Cuatro, 17 minutos de la tarde. Aquí seguimos con ustedes en este megáfono de los 929, Tommy Crocs. Y también el Tonra 24, quien les habla, Andrés Mazo. Y pues llegó una voz dedicada al deporte. Es que es más, llega oliendo al linimento y todo el pelado.
3: Ey, ¿qué más pues, mi querido Johnny Gutiérrez?
4: ¿Ustedes se han echado linimento en la parte baja, no, de su cuerpo?
2: No, en la zona B. Sí. No, no.
3: Eso enfría. Uy,
4: papi, pura candela
3: mía. No, qué miedo, qué miedo, qué miedo. ¿Qué más pues, Johnny? ¿Cómo vamos?
4: Señores, bien, bien. Muy preocupados con lo de Neymar.
3: ¿Qué pasó con Neymar?
2: Nada, le pasó lo mismo que a mí.
3: Se dobló,
4: sí,
3: el pie.
4: Sí, pero venga, es que lo de Neymar es porque hay molestia en la Federación Brasilera de Fútbol.
3: ¿Por qué?
4: Neymar salió en la lista de los 55, luego en la lista de los 26. Todo mundo feliz por Neymar. Y bueno,
3: o sea, otro mundial.
4: De fútbol, yo también feliz que Neymar vaya al Mundial. Pero resulta que el Santos, su equipo, anunció que un golpecito en la pantorrilla y que era simplemente
2: pequeño.
4: Recuperación, pequeño. Resulta que ahora que Neymar llegó a la convocatoria de la selección brasileña,
3: le hicieron radiografía,
4: le hicieron exámenes y tiene un desgarro grado 2. Y se va entre 2 y 3 semanas por fuera de las canchas. Y eso tiene molesto a todo el mundo. Ancelotti, el técnico de Brasil, dijo, venga, entonces Santos nos mintió, nos dijo mentiritas y al hombre lo metimos en la lista y resulta que ahí está en duda. ¿Sabe quién calienta? Pedri, que es una de las opciones para llegar entonces a
2: Pedri.
4: Pedriño.
2: Pedazo, sí, Pedriño, sí, sí, porque Pedri es que es Pedri es de España.
4: Sí,
2: y yo,
4: señor,
2: dije, pero ¿de cuándo aquí tan legalizado?
4: Sí, señor. Y el hombre pues está ahí entonces en entredicho lo de Neymar con la selección brasileña.
5: O sea que lo pierde.
4: Todavía no se sabe, pero sí
3: vos,
4: está en duda.
3: Vos, como experto deportivo.
4: Si yo fuera Ancelotti, yo le digo, venga, papito, quédese y no vaya al Mundial.
3: Okay,
5: sí, porque okay. Es un tiro perdido, sí, ahí.
3: Claro, bueno, los equipos en torneos internacionales,
4: los torneos internacionales de los colombianos ya han eliminado casi todos de la Libertadores. No tenemos sino uno en Libertadores.
3: Santa Fe.
4: Santa Fe lo eliminaron ayer de Libertadores.
2: Ganando.
4: Sí, ganando, pero como necesitaba que Platense perdiera con Corinthians.
3: Sí, eso es el problema de depender.
4: Depender de otras personas. No.
2: ¿Y Platense es de dónde?
4: De Argentina.
2: ¿Y cómo es que gana? Es que 2-0.
4: Y le gana Corinthians en Brasil. Y con eso, pues, se clasificó Platense y mandaron a Independiente Santa Fe a la Copa Sudamericana. Mañana es el sorteo. Medellín quedó en Suramericana, sí, porque también lo eliminaron de Libertadores.
3: No, pero
4: Junior está eliminado de Libertadores y hoy va a ver si de pronto le alcanza ahorita a las
2: 5
4: de la tarde
2: para
4: Sudamericana.
3: A las 5.
4: Pero ¿sabe a quién enfrenta? Palmeiras.
2: ¿Allá o aquí?
4: Enfrenta a Palmeiras en Brasil.
2: Ah, no.
4: Es que es muy duro.
3: Muy duro. De para arriba.
4: Y el otro es el América de Cali, que ganándole al Macará de Ambato, el equipo ecuatoriano, se clasifica a Suramericana. Mañana es el sorteo.
2: Macará de Ambato.
4: Sí, es de Ecuador.
5: Al parecer todos pasan de la Libertadores a la...
4: Sí,
5: o sea,
4: ese es como el premio de consolación.
3: No. O sea, ese siga jugando el torneo internacional.
4: A ver, para que no me quede como
5: tiene
4: tan aburrido.
5: Tiene la tapa.
4: ¿Sabe dónde va a estar el lío? El posible rival de Medellín. A hoy, en Copa Suramericana
3: Santa
4: va a ser
3: Fe.
4: O Vasco da Gama, brasilero. O Bragantino, brasilero.
5: No,
4: y eso ya va a ser la siguiente temporada, el segundo semestre, por Copa Suramericana. Aunque eso puede cambiar hoy, porque hay que esperar los otros dos clasificados. Se hace un ranking y ahí se va a conocer. Por orden de clasificación se enfrenta, por decir, el mejor de los de Libertadores
3: de
4: con los de Suramericana. Y ahí va a estar entonces el rival de Medellín. Okay. Mañana es el sorteo y ahí estaremos conociendo entonces,
3: gracias,
4: cuáles son los rivales.
2: Hombre, gracias, Johnny. Qué hombre, qué tipazo, qué elegancia.
3: Qué man tan ágil,
2: rápido, qué estirpe, ¿no?

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1: 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Aquí andamos con ustedes en la tarde de hoy, 4 de la tarde, ya 28 minutos. Tommy Crocs y el Tonra 24, que los veo en Gavilla.
3: Sí, señor, en combo.
4: Estamos en combo todo porque hoy se celebra el Día de la Hamburguesa.
1: Sí, señor.
4: ¿A Mazo cómo le gusta la hamburguesa? ¿Con queso, tocineta o...?
1: No, completa, a mí completa. Eso sí, que la cebolla esté confitada.
3: A mí me gusta que sea...
1: especial.
3: Claro. Y que las papas sean naturales.
1: No, a mí ya sí papas lo que sirvan.
3: No, eso de paquete, que eso es... Usted muerde y se deshace mismo en la boca, no.
4: Pero entonces, ¿usted dónde está yendo a comer papas? Es que sí, ve.
3: Pero pregúntele a más. A nosotros nos gusta es que la señora de la fritadora meta la mano con las uñas sucias y la meta.
1: Esas son las buenas. Por la hamburguesa eso. Sí es la que sabe bueno. A mí no me digan que esa hamburguesa, pues está bien, que la gourmet y todo eso. Pero hamburguesa de 60 mil pesos para arriba ya sabe maluco para el bolsillo.
4: De 60 mil. Perro, ¿quiere que le diga? Para mí de 25 mil pues ya me sabe maluco.
1: Ya es cara.
4: Claro.
1: A ver, pregúntele al parcero que todavía no vamos a decir quién es el nombre, si le gusta o no. Hamburguesa de 30 mil para arriba, ¿vale? ¿Va o no va? ¿Eso es caro o qué?
4: Háblale al micrófono acá.
5: Yo la verdad prefiero la hamburguesita de barrio.
1: ¿La de calle, sí o qué?
4: Pero,
1: la
4: buena. Entonces, ¿después de qué precio te empieza a parecer maluca?
5: No, yo la verdad digo que después de 25 mil pesos ya está
1: ¿sí,
5: maluca.
1: Sí, después de 25 ya... Sí, a mí...
4: Más. La invitada, usted invitada, ¿después de cuánto le empiezas a ver maluca la...
1: La hamburguesa.
6: Después de 50 mil.
3: ¿Después de qué?
1: Pero le subió al presupuesto.
4: La invitada, venga invitada por acá.
1: Le subió al presupuesto, a ver.
6: Después de 20 mil.
1: De 20 mil, esta es de la sumi.
3: Oiga, a mí me empiezas a ver maluco desde que me dicen, hey papi, quiero pagar la suya.
1: No. Es que es más, la hamburguesa va a ser cara si le preguntan el término de la carne.
4: Vea, y hay algo
1: que... Ah, ¿qué término? Que usted dice que medio no va a ser caro.
4: Vea, hay algo que a mí me ofende y es que llega uno, ¿cómo la hamburguesa? 25 mil, listo, hágale. Pero lo quieren combo y uno, ¿cómo así? O sea, perro, y son otros 10 mil, otros 12
1: mil. 12 mil.
4: Por eso, por las fucking papas. Oiga, y gaseosas.
1: Y a mí me da más rabia es cuando dice que desea agrandar su pedido solo 4.500 pesos. No, pero le echan 3 papas más. No, o que la diga, ¿real o no?
4: Real. Perro, estás con real. Real, papi, no miente en este megáfono. Ey, real la R, ¿qué más pues, mi bro?
5: ¿Qué más, muchachos? Muy bien, excelente aquí. Muy feliz de estar con ustedes, la verdad.
1: Qué belleza. Qué bueno. Ok, bueno, Real La R es artista también invitado en este megáfono de los 929. Hoy que viene a hablar de música, aunque ya está más curtido porque internamente nos hablaba que es de Pereira, pero hace 15 años vivía acá, también ya es de acá.
3: Pereira es un barrio de Medellín.
1: Pero es que antes éramos uno solo. Eso porque los próceres de estas tierras pelearon y que no, y que el viejo Caldas iba para otro lado, en fin, todos éramos Antioquia antes.
4: ¿Qué más, pues, Real?
1: ¿Qué dice, pues, Real hasta la muerte? Hoy
5: no, Real siempre, Real siempre.
1: Perdón.
5: Okay, no, muy bien, la verdad, muy contento de estar aquí con ustedes, muchachos. Nervioso, hoy yo sí, un poquito. No, hombre. No, pero muy feliz.
1: Pero usted con los tatuajes no tiene pinta de nervios, pues.
5: Oiga. Eso se pierde. Eso
3: ¿Y nervioso con esos 3 cuadros que tiene al lado, ¿qué?
1: No, este pelado sí se ve que le hace pectorales y brazos.
5: Le vamos dándole.
1: ¿Usted es que bombea con el auditor o qué?
3: No. Sí,
1: ¿qué, pegan a bombear juntos o qué?
3: Con Andrés es que a la 22 y ya este man es que nadie, que no, sigue usted Andrés solo. No.
4: Hey, ¿qué escuchamos de fondo, pues, Real? ¿Sabes
5: cuando Tarde me llama, una canción que... Pues la verdad significa mucho para mí porque es un concepto que estaba buscando hace mucho tiempo de mí como artista, ¿no?
4: ¿Quién está atrás de la producción?
5: Master Limbo.
1: Master Limbo. Buen nombre ahí tiene el productor.
5: No, es que el productor de Bless. Sí. Él trabaja con Bless, con muchos.
3: Es de aquí, se va a hacer. Medallo,
5: sí, es de acá de Medallo.
3: Sí, Master Limbo. Un saludo para Master Limbo. Por ahí. Bueno, y tras de eso, eso es lo nuevo del 2026, pero ¿qué hay detrás de este 2026 de Real?
1: La historia, hablemos la historia. De la historia real. Cuando hace 15 años que llegó a Medallo, ¿empezó a hacer música o llegó con otros planes?
5: Pues la verdad, o sea, yo venía, siempre mis planes han sido la música, ¿cierto? Sí. Ese era mi factor de estar acá en Medellín, venir por la música. Pero bueno, hubieron muchos
3: altibajos.
5: En Medellín, ¿no? La cuestión es o te quedas aquí o te quedas aquí, ¿cierto? O sea, entonces la cosa es que conocí la fiesta, conocí muchas cosas, entonces hubo decline.
1: Pero la fiesta es que, o sea, el desorden, o empezó a trabajar en rumbo.
5: No, desorden.
1: Papi, Medellín tiene su mundo oscuro para eso.
5: Sí, la verdad es.
4: La Medellín oscura.
5: La Medellín oscura.
4: ¿Y en qué momento decís, no, ya definitivamente hay que prender el bombillo, ya no más oscuridad?
5: Pues
4: y ya,
5: mira, la verdad, o sea, yo estuve en esa oscuridad, pero estuve trabajando con música, ¿cierto? Haciendo música, videos, me patrocinaron inclusive, pero igual seguía en el desorden y no me supe controlar.
3: O sea, no había una dedicación.
5: Exactamente.
4: O sea, a Real le pagaban 2 millones por el toque y se perdía la casa, llegaba a la casa con 200 mil.
1: No, pero si era por toque o era por el patrocinio, porque...
5: No, era el patrocinio, digamos que me pagaban que hiciera este video, que grabara esta canción y eso. Ese era el patrocinio que había.
4: Ah, bueno. ¿En qué momento entonces usted llega y dice ya?
1: Me voy a ordenar, me voy a juiciar.
4: Y le da por sacar tarde, me llama.
5: Ok, bueno, la verdad, eso pasó hace 2 años, que fue donde conocí a mi señora mujer que estaba.
1: ¡Ah! Lo ajuiciaron.
3: Hace 2 años.
5: Hace 2 años fue que la conocí a ella y entonces me fui poniendo juicioso. Y
1: ¿cuánto demoró? Pregúntele a ella. ¿Cuánto demoró en ponerse juicioso? A ver. Échelo al agua porque ustedes son las que hablan con la verdad. Uno habla para quedar bien.
5: Diga la verdad.
1: Un añito se demora en ajuiciarlo.
4: O sea, un año de rehabilitación.
5: O sea, literal.
1: Pues
5: literal,
1: la pusiste a sufrir un año.
5: Un año.
1: No, pero vea, si pilla que me lo encaminó como es. Y vea, hoy no se está...
4: Y ya hoy hay frutos entonces.
5: Sí, porque es que obviamente, digamos, en ese año que he estado juicioso, me encerré y empecé a buscar mi ritmo. El ritmo que yo necesitaba, porque igual las canciones que tengo antiguas, sentía que no era yo.
3: Ah, okay.
1: ¿Qué hacías antes?
5: Pues yo tengo reggaetón, obviamente, y todo eso, pero eran letras que, digamos, no escribía yo del todo.
1: Okay.
5: Sino que me ayudaban.
3: Ah, ok.
5: Entonces yo sentía que no era yo del todo.
3: No era su inspiración.
5: Exactamente. Entonces, ¿qué hice? Cogí, me vendí mi moto, me compré el home studio y empecé a grabar mis...
1: La inversión, esa es la inversión.
5: Empecé a grabar mis voces, a encontrarme. Y pues este año fue que decidí empezar a sacar música. Contacté a Master Limbo y lo estamos haciendo real.
1: Ah, qué bien. Dale candela pues a eso desde el inicio. Escuché.

0: Hay una canción que dice Adicto a tu piel. ¿Es para ella o para quién? Sí.
1: Literal, se la escribí a ella.
2: A ver, dale play a ver qué le escribió a ella, la que lo ajuició.
3: Ratón lo tiene bien.
2: Lo fichó, lo fichó, lo fichó. A ver.
0: Escuche pues.
2: A ver, ¿ahí va bien o viene por ahí una publi?
0: No, yo, pues no sé, ya leí doble clic.
3: Oiga, una pregunta antes de eso, ¿por qué real la R?
1: Yo me llamo Sebastián Rojas.
2: Ah, ok. Entonces, la R es de Rojas.
1: De Real. Sí, eso, de Rojas, ese es el Real. Y pues la R es porque yo vivo en Robledo.
2: Ah.
0: Ey, déjame escuchar. La R.

0: Así ve, cayó y vea, ya lleva 2 años ahí juicioso.
1: Pero hace 2 años la conoce o hace 2 años lo ajuició.
2: Que la conoce, hombre.
3: Hace 2 años la conozco. Ah. Hace 2 años la conozco y me ajuició.
0: ¿Que después la conoció en farra o ya en modo serio?
3: No, en el local. En el local donde trabajo.
4: Es que en el centro de rehabilitación.
0: Real, hombre. Ok, bueno, una propuesta que llega para conocer, aparte de este megáfono de los 929, Real La R, que en redes sociales se puede encontrar y también en plataformas musicales, conocer de esta faceta de Real La R. ¿Cómo te encuentras?
4: Me provocas también es para ella.
3: Es que literal, todo eso que está en Spotify es música que saqué.
1: Que fue inspirada en su mujer.
3: Exactamente.
4: Entonces sí lo enderezó mucho.
0: Esta sí es la del proceso.
3: No,
1: la del proceso, la del inicio, la de todo.
0: La del arreglo, todo.
3: La rehabilitación y todo.
0: Ey, redes sociales, Real.
3: Real La R, así me pueden encontrar en todas las redes sociales.
1: Real La R.
3: Exacto.
0: Okay. Usted lo busque y si le sale un mancuajo tatuado y juicioso, es él.
3: Ese soy yo.
0: Es él.
1: Yo creo que lo que me hace falta es una mujer como ella, ¿no?
0: Los tatuajes, a usted le faltan tatuajes, no chicane con nada.
1: No, no,
4: a usted le falta plata.
0: No, mismo. Usted le falta plata para tatuarse, hermano, de vender humo. No vea ese pelado hasta donde tiene tatuajes. Le ha puesto que tiene tatuajes en los muslos.
1: Pues los tatuajes no es lo de menos, es vea.
0: ¿Cuál es el tatuaje más escondido que tiene que solo lo conoce la del proceso?
3: Entre las piernas.
0: ¡Sí! ¿Tenés por ahí raya o algo?
4: Sí, es que aquí un elefante.
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3: Es el megáfono de los 929, 4 de la tarde, ya 59 minutos. Aquí andamos con ustedes, DJ Tommy Crocs, el Tonra 24 y quien les habla, Andrés Mazo.
4: Aquí nos parchamos y pues hay información. ¿A ustedes les gusta My Towers?
5: Sí.
4: Bastante. ¿A ustedes les gusta el fútbol?
5: También.
4: Hay información porque el My Towers pues anda en una etapa bastante interesante. Y pues, papi, hay lanzamiento de música.
5: Sí, señor, y es que llega con una nueva propuesta entre el dance y el house. Sí. Y el urbano, que es la esencia de My Towers, con una canción que se llama Una Namá.
4: Parce, esta canción es oficial de la Liga Recap 26, es una experiencia también en el cierre de esta temporada. Y pues, My Towers, de hecho, fue invitado a la Liga en su fiesta de cierre de temporada, un evento que fue exclusivo y pues hay lanzamiento con el parcero del Mike Towers.
3: ¿La canción cómo se llama?
5: Una Namá.
3: Y esta canción sonó entonces allá en ese cierre de la Liga de España.
5: Es el himno oficial.
4: Escuche.
3: Dale play, DJ.

0: Si vas en el bus.
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3: 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Papi, ¿sabes qué? 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
0: Cinco de la tarde, 8 minutos. Aquí andamos con ustedes al aire en este megáfono de los 929, papi, sí.
2: Hey, ¿qué vamos a comer?
0: Yes. ¿Qué vamos a comer? ¿Qué vamos a comer? Vamos a más cartela.
2: Vamos bien con el cotorreo.
0: Ah, bueno, vamos con el cotorreo.
3: ¿El combo
0: de qué?
2: De eso es de lo que vamos a hablar.
0: Ah, bueno, entonces lleve.
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0: ¡En combo! Sí, señor. En combo, para que ustedes lo digan, participen en esta tarde de hoy, los que van por ahí en el taco, los que escuchan buena musiquita y ya mientras regresan a casa. Oiga, yo digo que en carro, saliendo uno a las 4:30 del trabajo, ajá, se demora 1:30 llegando hasta su destino.
3: Pero... ¿hacia dónde se va a dirigir el caballero?
2: Perro, ¿por
0: dónde se mueva?
2: Donde usted se mueva. Vea, Tommy, si usted va para el sur, si va para la Estrella, si va para San Antonio de Prado, taco. Si usted va por Bello, Fábricas Unidas, taco. Si usted va por toda la autopista, por Zamora, taco. Si usted va para el sector de Niquía, Barrio Obrero. Si usted va
0: Copacabana,
2: para
0: Copacabana, Girardota.
2: Glorieta de Niquía, taco.
3: Taco. Vea, lo único que yo sé, y se van a acordar de mí.
0: ¿Qué sabe usted?
3: La
0: idea. ¿Qué sabe?
3: 28 de mayo del 2026, y de acá a 10, 15, 20 años todavía estamos vivos, gracias a Dios, vamos a tener tu voz por el aire.
2: Vea, dice por acá Carlos Puerta, oyente, muchachos, confirmo, y manda foto de él. Taco.
3: Papi, taco. Los supersónicos nos mostraron los relojes, los Power Rangers nos mostraron los relojes, ¿qué tenemos hoy? Los smartwatch.
0: Pero si usted me va a decir, ay, que los tubos,
3: ¿sí?
0: Papi, no hay un efecto de succión de tubo que sea capaz de mover personas.
3: No, pues si es capaz de mover un avión, una, o sea, algo
0: se tiene succión.
3: Que...
0: ¿de succión?
3: Pues tienen que inventarse
2: algo. Ay, perro, tiene que chupar muy bueno.
0: No, tiene que jalar muy duro. Si dicen... es como los de Futurama, que uno se mete y... papi, tiene que jalar muy duro.
3: ¿Cómo?
0: Así
2: va. Vea, perro, dice por acá, 65,
0: taco,
2: hacia Bello... taco, dice.
3: No,
2: es
3: que la 65, no.
0: No, por el que va en carro a esta hora pa la casa, sabe que hay 1.5 horas de diferencia.
2: Una amiga me dijo esta semana, es que ay, yo quiero carro, porque es que ay, yo me estreso tanto en la moto, y yo, brother, ¿usted sabe qué está diciéndome, pedazo de...?
0: No, uno no puede bajarle la caña, porque a lo mejor para muchos el sueño es tener el carro, pero yo, por ejemplo, el carro lo uso para el fin de semana.
3: Venga, yo tengo una pregunta a ustedes ahí. ¿Será que si yo paso en hora extra, la hora que espero acá para irme para la casa me la pagan?
2: No, no tiene nada que ver.
0: Pero venga, ¿usted se queda por trabajo o porque quiere?
2: No. Por evitar el taco.
0: Exacto. Ah, no, papi, no lo pagan.
3: No.
0: Tendría que estar usted demostrando que anda trabajando, y ahí sí de pronto.
3: Ah, bueno.
0: Pero bueno, en combo, ¿usted qué hace en combo? ¿Cuál es el parche de combo? ¿O qué hay cosas para hacer en combo?
3: Me voy por una piñata. Ah, pero verdad que no me pueden invitar a esas piñatas más.
2: ¿Por qué?
3: No, no le gusta en combo.
0: Ah, pero el ratón sí va. ¿Por qué no lo invita a él?
3: ¿A ratón sí va a esas piñatas?
2: Sí, obvio.
3: Ah, este man hay que invitarlo.
0: Invítelo, pues.
3: Pero ratón es de los que le gusta la piñata, rompela ahí junto a los otros o en
2: combo.
3: Eso sí.
0: No, el ratonado fuego.
2: ¿Pues crees que a mí me da pena verlos a ustedes en pelota?
3: No.
0: No, es que a mí no es que me dé pena que hay que los vean en pelota. No sé. A mí no me gusta.
3: No.
0: No, entonces vea que. Ah, pero es que usted habla mucho. Ah, ya le salió un buitre. Invítelo, arme pues el parche.
2: Pero ¿para qué? Si después Tommy es que no.
0: Tommy es el que quita después.
2: Conociendo a Tommy.
0: Ah, puro buche y pluma.
3: Muy suave, pues yo.
2: Sí.
3: Ey, en combo. Cuando uno se va a ir para Charcos y por quererse ahorrar la gasolina y no pagarla completa, ey, papi, ¿qué? ¿En qué se va a ir? No, deje la moto y se va conmigo. En combo pagamos todo.
2: Esa invitación.
0: Pero para Charcos es bueno en combo. Cuando uno va solo en pareja, no es la misma.
2: No.
0: No es la misma, no es el mismo grado de locura que cuando uno está con panas, que uno va, tírese desde allá, que sí, que no.
2: No. Y ahora cuando usted está con panas, tírese de una y usted voltea a mirar a la mujer y ella mirándolo como un 38.
0: No.
2: Perro, a mí eso me la suda. A ver qué dicen por aquí.
4: Niñas, taco hacia el sur, exactamente, esto a la autopista sur, que se acaba de seguir el parcerito, hacia San
2: Antonio. Listo, hacia San Antonio, taco, dice, muchachos, deprimido hacia Bello.
5: Ya, perro, dice por acá.
2: Taco, dice también por aquí este otro parcero de Roman.
6: Hey, en combo, Me cojo el ganso. 5-1 hasta que escupa.
7: Oye, generado. Cuando la polla me invita a comer y me dice que luego me va a cobrar la comida.
0: Uy, en combo.
3: Con papa y todo.
2: ¿Ya?
0: Sí. Vea, en combo también paga es comprar chorro.
2: El chorro en
0: combo. Porque usted compra uno solo y usted sabe que si compra una botella grande no es capaz de tomársela sola.
3: No, pero ojo con eso.
0: ¿Qué ojo qué?
3: Que la que esa reunión no tenga como una amiga mía que llega, reúne la vaca en combo y termina con plata y sin poner ella.
2: Pero es amiga y si la amiga lo presta, pues.
0: Oye, es que yo a mí no me choca que el que recoja haga plata.
3: No, pues cómo. Uy,
2: a ver qué dice por aquí, Juan. Camilo, parcería. Ah, bueno, este es Camilo, sí.
8: Señores de la Meganía, Ferrocarril, Glorieta de la Alpujarra, colapsada para ambos lados.
0: No, no, es que a esta hora hay taquito. Sí, a esta hora hay taquito.
9: Hey, muchachas, buenas tardes, en combo. Méteme al taco de la regional.
2: Pero ahora el taco de la oriental, ¿para dónde va mi amigo?
0: No le bajes caña al pelado.
1: Tráfico. 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
3: 5:28 PM, aquí seguimos con ustedes acompañándolos. Gracias por hacernos parte de sus tardes, gracias por elegir esta radioestación 929, por ir con ustedes en ese vehículo, en ese camión, en esa volqueta, en ese bus. Los que van en el taxi, los que están en la oficina aún, los que están en la fábrica, y ahí están con los 929.
4: ¿A usted le suena, parce, el nombre de Gabriel Antonio Goyeneche?
3: Gabriel Antonio Goyeneche, no señor. ¿Quién será? ¿Quién es? ¿Por qué?
4: No fue un candidato común. Este man se lanzó a la campaña presidencial por Colombia. Y su campaña mezcló protesta, humor involuntario y crítica al molde político de la
3: ¿Cómo
4: época.
3: ¿Cómo es eso de humor involuntario?
4: El man decía cosas que para él eran verdad, o sea, sí. Y la gente se la tomaba en chiste.
3: Ah, pero venga, no fue alguien que se postuló pero es viejo, eso sí, es viejo. Sí, Cuéntela, sí, creo saber ya cuál es.
4: Sus propuestas fueron imposibles. Él las defendía con seriedad y con argumento. Y esa mezcla de seriedad y de propuestas que eran muy difíciles de cumplir, pues lo único que generaban era burla y risa. Fue uno de los personajes más recordados del folclore electoral colombiano en su época, y su historia todavía aparece en épocas electorales, porque hasta las caricaturas lo llegaron a sacar. Y es que Gabriel fue un candidato presidencial que en su momento propuso pavimentar el río Magdalena.
3: Sí.
4: También apareció entre los... Fue muy activo entre el año 1958 y 1974. Vivía alrededor de la Universidad Nacional. Hacía campaña en las calles y en las plazas. Vendía los panfletos en donde estaban sus propuestas. O sea, no era gratis.
3: Que las entregaba ni regalaba. Claro, pues es que creo que el man no era de una clase social elevada. No tenía apoyo de partidos que eran los que lo llevaban de por todo Colombia a hacer campaña.
4: Sus propuestas lo volvieron famoso en aquella época, porque una de ellas también era que él soñaba con ponerle techo a Bogotá, pavimentar el río Magdalena, convertir ríos en aguardiente, volver la chicha champaña, hacer carreteras en bajada y crear hasta un inodoro sin agua ni papel para ahorrar. Durante el Frente Nacional, muchos jóvenes lo vieron como una forma de romper el molde del viejo, de la vieja política. Siempre han dicho de la vieja política y siempre ha sido lo mismo. Para ellos era un símbolo raro y distinto, y aunque él tomaba en serio su aspiración presidencial, los electores nunca lo vieron como una opción fuerte. En las urnas sus votos fueron siempre muy bajitos. Las crónicas más citadas hablan de 12 votos en 1958, 39 votos para unas elecciones que hubo en 1962, y la vez que más votos obtuvo fue en 1966 con 2.652 peludos que votaron por
3: ahí
4: él.
3: Ahí sí le creyeron una cantidad.
4: Falleció en la década del 70, murió en 1978 en Bogotá, después de ser atropellado por un taxi. Lo más teso es que hay foto del momento...
3: ¿Cuándo lo atropelló?
4: Cuando lo atropelló un carro de servicio público de número interno 9645.
5: ¿Es en serio?
3: No, pues yo ya había leído del man y sabía que era el loco de las elecciones, bla, bla, bla, pero el man insistía, y cuando la época del Frente Nacional, hay que hablar de esa historia, y es que después de muchas guerras en Colombia, llegaron como un acuerdo entre liberales y conservadores. Entonces fueron casi cuatro periodos en donde yo me llevo uno, usted se lleva el otro. Yo me llevo uno, usted se lleva el otro. Y así fueron cuatro elecciones de presidente.
5: Sin necesidad de elecciones ni
3: votos. Eso fue después de cuando la dictadura de Rojas Pinilla.
4: Pues perro, ahí está. 2.652 personas votaron en 1966 por las propuestas locales.
3: Pero yo sí quería el baño sin agua y sin qué. Sin agua y sin papel. Y también, ¿usted imagina el Magdalena pavimentado, vea?
4: No, oígase eso.
3: ¡Qué belleza! ¡Qué belleza! Uno bajando de aquí al Cauca, perro. No. En una vez, si es como el tamaño del Cauca, por ahí 10 carriles.
4: No, a mí me sorprende es el de ponerle techo a Bogotá.

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0: Es el megáfono de la Mega Medellín. Aquí andamos con ustedes, el Tonra 24. Y quien les habla, Andrés Mazo. Ya cerrando lo que es esta programación de jueves para la ciudad de Medellín, porque a las 7 de la noche nos vamos en línea directa con Bogotá.
2: Y la idea para que ustedes se conecten con lo que es una noche más del cartel de la Mega: Huesitos de Marrano, Casa Infieles, Adóptame, Payasín, Volver al Futuro y mucho más. Todo en el cartel que inicia a las 7 de la noche.
0: Ojo que mañana desde bien temprano, a partir de las 10 a.m. que inician los Mega Hits parte 2, nos vamos con un fin de semana de elecciones.
2: Vamos a estar en votaciones.
0: Mañana van ustedes a votar por artistas favoritos, por canciones favoritas,
2: álbums completos,
0: por dúos,
2: por... ¿cómo es que se llaman los que son solitos en solitario, pero
0: ¿qué? Solistas. Los solistas, los artistas en formato solitario.
2: Pues vamos a tener elecciones durante este fin de semana y pues lo importante es que empiecen a votar desde temprano, ¿listo?
0: Sí, señor. En este megáfono de los 929, momento para...
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0: ¡En combo! Sí, señor, en combo. Para usted, ¿qué es en combo? ¿Qué se vive en combo? Todo porque hoy es Día Mundial de la Hamburguesa. Ya lo celebraron, lo van a celebrar o lo programan para este fin de semana.
2: De hecho, me gusta eso, parce, de celebrar de esa manera la hamburguesa, el Día de la Hamburguesa.
0: Comiendo. Sí, claro, hay que aprovechar.
2: ¿Cómo vas a decir que no?
0: En combo, ver películas.
2: Sí. En combo, ir al mar.
0: Ay, qué bueno el mar en combo.
2: Sí.
0: En combo también ir a la fiesta de 15 pegado.
2: En combo salir de la fiesta de la empresa para remate.
0: Ah, sí. Tiene que ir en combo. Eso en solitario, qué pereza.
2: No me parece tan chévere. Vea, en combo también me parece ir a deservar una finca.
0: En combo ir en tour al mar, pero cuando es tour.
2: Ah, que no es en moto, sino que uno paga.
0: Es que va en bus. Pero es bueno en combo, porque es que cuando usted va solo también, no, qué pereza.
2: A mí no me gusta ir al mar solo.
0: Sí, es muy maluco.
2: No, tengo que llevar de esta.
0: Es muy maluco. Ah, pero entonces el combo suyo.
2: Sí, por eso.
0: En combo una picada.
2: También me gusta.
0: Sí, sí. ¿Qué más cosas son en combo? ¿Qué más se vive en combo?
2: Tener la oportunidad de poder disfrutar de un atardecer en combo con los amigos.
0: Jugar videojuegos. Es más divertido en combo.
2: Irse a parchar a un mirador.
0: En combo. Hay cosas que hacemos en combo porque ustedes comen, nosotros comemos combos de hamburguesas, papas, gaseosa. Y pues hoy hay que celebrar el Día de la Hamburguesa. ¿Qué dicen al WhatsApp?
3: Oye, homosexualos. ¿Qué? Oye, cuando uno tiene mucha comida con el combo, llamo a un restaurante bien caro y todos pedimos platos distintos para probar todos distintos.
0: Sí, sí,
2: eso
0: sí.
2: Eso sí es verdad. Es y bueno, cuando usted no quiera compartir con los demás, pida lo que los demás pidieron.
0: Para
2: que no le van a pedir.
0: Ah, no, la pida de la de él. No, pero es que en combo siempre uno tiene que ofrecer.
2: De hecho, a mí me gusta de salir en combo es eso de que varios pedimos varias cosas.
0: Sí, para poder probar diferentes platos. Uy, el tuyo está bueno, el mío está mejor que el suyo, el suyo está mejor que el mío. Bien. En combo.
2: Vea, en combo, lo que le va a caer a Cuba.
0: En combo para muchos, las sociedades para hacer edificios, sí, centros comerciales, es mejor en combo.
2: Cuando uno se gana boletas para un concierto.
0: Es mejor en combo. ¿Cuál es el parche en combo? Díganlo ustedes hoy en este Día de la Hamburguesa.
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1: En esta estación le damos la patada.
2: Patadita de la buena suerte.
1: No sabemos si de la buena o mala suerte a algunas canciones.
2: ¡Entusiasmo!
1: Es momento de presentarles el top 3 de las nuevas más podridas.
3: ¡Calidoso!
4: ¡Maravilloso!
3: Bienvenido a este top 3 de las más podridas. Y hoy sí que están bien fétidas, amigo mío.
4: Es un placer volver a encochinar los oídos de todos los oyentes presentándoles estas fetideces musicales en la Mega Medellín.
3: ¿Quién iba a pensar que por medio de los oídos a uno le iban a dar ganas de vomitar?
4: Hay que decir que este conteo lo disfrutan los que tienen otitis.
5: Número 3.
3: Calidoso, y ahora vamos con la número 3 de las más podridas, así que preparen o despreparen sus oídos con esta canción, Prepago de Cavicali.
4: ¡Dice!

0: calidoso, como diría una tía mía, con esa canción se rodó una vaca en Yarumal.
1: Tiene más ritmo una licuadora con un tenedor adentro.
0: Calidoso, tiene más ritmo, mi tío, el tullido. Suena mejor un mudo alegando.
1: Tiene más ritmo una condena a silla eléctrica.
0: Tiene más ruido un zancudo a las 3 de la mañana.
1: Tiene más ritmo una arritmia.
2: Número 2.
0: Adelante, mi queridísimo experto en sonidos estridentes.
1: Déjame sorprenderte, ingeniero del sonido austral. Quiero presentarles en la casilla número 2 una canción que tiene tendencia, pero tendencia a la muerte. Esto se llama Dame un Grrr. La hace Fantomel y Kaylin.
0: ¿Dame un qué?

0: esa canción debería llamarse Dame un shh.
1: ¿Cuándo era que este artista llega al club de los 27?
0: Los 27 menos. Pobrecita la gente que está escuchando en este momento, calidoso. Eso es peor que un atentado de la guerrilla.
1: Esto es un triunfo más para todos los sordos.
0: Esto es un triunfo para el braille. Calidoso, otro triunfo para el lenguaje de señas.
2: Número uno.
1: Es momento de seguir avanzando en este top de las más podridas, maravilloso.
0: Gracias, mi queridísimo Calidoso. Y aquí seguimos y les voy a dar la posición número uno, la más importante, o sea, la más mala de este top 3. Y en la casilla número uno encontramos a... ¿Te conquistaste? Sí, te conquistaste con Miguel Gan, conquistando sordos con esta canción.
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0: Más afina el tío mío que pega unos gritos cuando está borracho.

0: entiendo por qué tantos comentarios negativos a esta canción. Deberían ser más.
1: Eso es tener mucha personalidad, amigo mío. Eso es para cortarse las venas. Pero el que está cantando...
0: El sueño de él. Y la pesadilla de muchos.
1: Canta más el mudo africano.
0: Esta canción me dan ganas de sacar unos permitidos y tapar unas cervezas.
1: 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Y esta fue una edición más del top 3 de las más. De las más. No hay otras más podridas.
0: Cada vez nos cogen más odio.
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1: 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En Colombia, las 6 de la tarde con 45 minutos.
2: Sí, señor, aquí seguimos con ustedes. Recuerden, ya viene el cartel de la Mega. Vámonos con musiquita a esta hora.

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3: 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Son las.
4: En Colombia, 6:54.
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0: idiotas que van a causar un derrame cerebral.
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